Muy bien, ahí estábamos compartiendo el bloquecito del folclore que comenzaba con el tema Carpas Salteñas de Los Nocheros, que iba dedicada para nuestro querido oyente Osvaldo, que nos había pedido esta canción. Le mandamos un gran abrazo y le deseamos un muy lindo fin de semana. También compartíamos el tema de Ivonne Guzmán y Maggie Cuyén, el tema de Qué Callada Manera, que iba dedicado para nuestro querido oyente Federico. Para su mamá Mirta, para su papá Walter, les mandamos un gran, gran abrazo. Gracias también por estar siempre ahí del otro lado. Y luego compartíamos el tema de Jorge Rojas, La Luna Sin Ti, que iba dedicado para nuestro querido oyente José, que estaba ahí escuchándonos. Les deseamos también un muy buen fin de semana. Gracias también por siempre estar ahí con la mejor buena onda, escuchándonos y compartiendo también lindas canciones. Un abrazo grande. Dedicamos este tema también a nuestra querida oyente Cristina, que sabemos que le gusta mucho el folclore, así que para ella también iba este tema. Le mandamos un beso grande a Cris, que siempre está allí, y para Moni, Bertita y toda la familia Lema también, un beso grandote.

0: Nos vamos. Gracias a todos por estar ahí del otro lado. Gracias por el cariño que siempre nos brindan, por cada mensaje, cada palabra que tienen de buena onda para nosotras y para el programa. Esperemos haber sido una grata compañía.
1: Muchas gracias a todos. Les queremos agradecer a todos nuestros queridos auspiciantes y a ustedes, queridos oyentes, por compartir su hermosa música con nosotras. Nos volvemos a encontrar, si Dios quiere, el martes aquí en Escala Musical, a través de Radio Comunidad Argentina por FM 101.7, llegando a toda la ciudad y la zona. Que tengan un excelente fin de semana. Nos volvemos a encontrar. Muchísimas gracias a todos.
0: Y como siempre te decimos en el final, no te olvides que la música siempre será libertad del alma. Los dejamos en compañía de la cadena 3 Argentina y los invitamos como siempre a que se sumen a la propuesta de Radio Comunidad en el fin de semana con nuestros queridos compañeros aquí que le ponen toda la garra, con el Chango González y Algo de lo Nuestro y Daniel Ferro y Momentos de Radio. Les mandamos un gran abrazo para ellos también. Gracias a todos, que tengan una hermosa noche de descanso. Nos estaremos reencontrando, si Dios quiere, la próxima semana. Un beso enorme, que la pasen genial. ¡Chau! ¡Chau!

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1: Saluden, aguante la gloria, dale la gloria. Yo digo, bueno, sí, te amamos, Gloria.
2: Vamos, ah, vamos, Gloria, todavía.
1: Desde Australia, mirá, me saludan.
2: Qué gracias. Va.
3: Ah,
2: qué
3: pero, va. Pero sos vos, Gloria, no.
1: ¿Y qué otra? ¿Vos conocés otra Gloria en esta radio?
4: Me estás haciendo una escena de cielo, Gloria, te lo pido, por favor.
2: No, te digo que si no fuera que juega un equipo de Córdoba que le dicen así, yo pensaría que era para vos.
1: No, no, no, no. Yo tengo la estima tan alta que digo, es para mí. Es para vos, Paloma. Mira, desde Australia. Ya tengo el teléfono, mira, ya te voy a ir a visitar, Paloma.
2: Claro, claro.
1: No, esto. Cada vez estamos más cerca del oyente. Claro. Porque mira, antes, viste, hasta llegaban cartas acá a la radio. O te dejaban mensajitos en la puerta, con regalitos. Ahora tenemos la posibilidad del WhatsApp. También teníamos telefonista. Así que era como más, más directo. Y ahora tenemos los números de los teléfonos. Cuidado. Te mandan WhatsApp. Número de teléfono. Y yo, Paloma, te voy a ir a ver a Australia. Y si querés, te hago la radio en tu casa.
2: ¿Vos cuidabas chicos en alguna época? ¿Puede
1: ¿Yo?
2: Ser? Sí.
1: No, no.
2: Ah, no, no. Porque escuché tantas veces la frase que decía, no, yo la gloria la dejo para mis hijos, capaz que pensé que cuidaba pibes, sí.
1: No, pero tanto un jardín de infantes tendría que haber sido.
2: Ya está, ya está.
4: Tonomax, Siete Mares con AM, claro, FM, FM y la misma, solo AM, dice Néstor. Porque me parece que Néstor debe ser un radio aficionado, porque nos manda la frecuencia, la dirección, es LU5... MLN. Yo hice el curso de radio aficionado, no tiene nada que ver con la radio, pero éramos LU2HDX, Lima, Uniform 2, Hotel Delta, Silofón, y no me olvidé nunca más. Eso sí, el clave Morse, no me lo pregunte porque no me acordé nunca.
2: Mira.
4: Ahí está.
2: Ay, pero qué nombre raro para tener, para acordarse.
4: No, lo que pasa es que es la, ¿cómo? Por ejemplo, la L,
2: sí,
4: para dar la dirección es Lima.
2: Ah.
4: La U, Uniform. La D, Delta. Entonces vos te tenías que ir acordando eso para cuando te... ¿Me puede describir la dirección? Ahí está. Aquí, LU2HDX.
2: Todas empezaban con L, digamos.
4: Claro, LU2 como los nombres, en el caso. Como creo que Córdoba era, o esta zona era LU2. Yo lo hice al curso de radio aficionado con los amigos del Club de Radio Aficionados del Lago San Roque. Ajá. Así se llamaba, Carlos Paz.
1: Pero tenías que tener después el aparatito en tu casa.
4: Ey, tenías que tener una radio aficionado. Ah, después sí. No, la
2: tuviste. Mira, vos, empieza todo con L como los nombres en Mendoza, ¿viste? La Claudia, la Laura, la Patricia. Empieza todo con L los nombres. Qué lindo, che. Yo, radio aficionado, un amigo mío hacía radio aficionado. Y puede ser que se hacían en una habitación arriba.
4: Claro.
2: Y muchas veces al aire libre decía que tenía mejor llegada, ¿no? O captaban mejores frecuencias.
4: Prestaron muchos servicios, porque cuando todas las comunicaciones, en el caso de algún accidente, o se cortaba la luz, o se cortaba cualquier tipo de teléfono, siempre estaban los amigos radio aficionados.
1: Bueno, ahí, y en los pueblos, pero yo te estoy hablando pueblo adentro, y hace, no sé, 40 años, por ejemplo, en Ambul,
4: ahí está,
1: ¿viste? Te ponían, había un horario en que se daban noticias que había fallecido no sé qué vecino, que llegaba el colectivo, la tía Norma llega, dice que llega a las 5 de la tarde, que la busquen en la ruta, así
2: la
1: como
2: Pochi.
1: Sociales, ¿viste?
4: Es
1: qué
4: como
1: importante que era
4: muy importante
1: para esos lugares tan alejados.
4: Buenas noches, gente, yo tengo una estancia modelo 68 con la radio original, tiene AM nomás y anda, nos cuenta Roberto Conan Zamora.
2: Ahí está,
4: Feliz día de la radio, gracias por la compañía de todos los días, gracias, soy Noé desde la Ulanche.
2: Y también se daban cumpleaños, nacimientos,
1: claro,
2: casamientos.
4: No, eran una comunidad. Siempre, y se comunicaban de distintas partes del mundo, chiqui, también, claro.
2: Perdón, ¿qué?
4: Eran una comunidad.
2: Claro,
4: y a cierta hora ponían y se comunicaban todos.
1: Porque si no, radio aficionado. Estamos hablando también de la radio, de las comunidades más pequeñas.
2: Sí. Ah, sí, iban hablando también, se hablaban. Tenían ese sonido muchas veces la radio.
4: Claro, tenía eso. Claro. Pero vos sabés que el comienzo tiene que ver con la radio y no tiene que ver con la radio. En el caso mío, empecé en otro elemento de comunicación, otro medio de comunicación, que era una propaladora.
2: Era el auto con megáfono, ¿no? ¿Sabes?
4: No, era una propaladora en la ciudad, con las bocinas.
2: ¿Las
4: bocinas?
2: Bueno, eso.
4: Las mismas bocinas que llevan los autos.
1: Eso no es radio.
4: No, por eso no era radio, pero fue el paso previo a la radio. Eso.
5: Eso. Viejo,
6: yo decía así, a ver si me acuerdo.
4: Transmite preparadora Sierra, porque el sonido salía muy raro, Gloria, con las bocinas. Y salía, escuchá, estaban instaladas desde el Cucú, toda la calle Sarmiento, doblaba el 9 de julio, cruzaba el puente, el cable, puente amarillo en aquel momento, después fue el puente verde, por las barandas, y cruzaba todo el centro, donde está teatro, todos los teatros, chiqui, en el centro.
2: Sí,
4: teatro,
1: y llegaba, yo escuchaba en la calle.
2: Sí, vos sabés que, por mi barrio,
1: también
2: por mi barrio pasaba una de esas bocinas también, y sonando de esa manera. Una vez le pregunté al señor, ¿por qué suenan así? Y me dijo, no sé, deben ser las bocinas que no funcionan bien, me dijo el tipo.
4: Era loco. Sí. Transmite preparadoras Sierras desde sus estudios. Esto me lo enseñó Tito Vila, Enrique Vila.
1: Ah, yo pensé que me hablaba que ibas en un rastrojero.
4: No, no. Transmite preparadoras Sierras desde sus estudios, ubicados en 9 de julio 42, locales 2 y 3, Carlos Paz.
6: Y una vez cayó una señora con un chiquito. Acá se perdió el niño.
4: Atentos que tenemos un niño.
6: Y yo describía la ropa del niño y a los 2 o 3 minutos aparecía la madre o el padre con el niño. Se te perdían los chicos en verano, sobre todo en el centro.
1: Mirá, claro, así como se perdían en el río.
6: Y estos se los perdían aquí en el centro.
1: Y bueno, porque era área peatonal, muchos turistas. Pero mirá vos. Mira.
7: Si puede ser, pasen Baldosa Floja. O Cuartito Azul. Cualquiera de los dos. Noche el Irauca del Sur, Winker Rancó.
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2: Buenas noches, turno noche. Un gran programa como siempre. ¿Me pueden pasar algún tanguito? El bazar de los juguetes. Gracias. Buenas noches.

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1: Hola Chiqui, Gloria, Gustavo. Ya que están hablando de los Red Aficionados, bueno, fui scout muchos años, sigo siendo scout. Después de la promesa de scout nunca lo dejé de ser. Yo soy Sergio de Rufino, Santa Fe. Y te cuento que en septiembre, cuando se celebra el Día del Scout a nivel mundial, antes eran Boy Scout, ahora son directamente Scout, Movimiento Scout. Ya es un campamento, se llama Jamboree al aire, es un campamento al aire. Todos los radioaficionados del mundo prestan la frecuencia y su equipo, y los chicos, los Scout, los niños, se comunican con otros pares de todo el mundo. Y en unas planillas vamos volcando datos de... qué sé yo, el grupo tal se comunicó 20 veces con Japón, 5 veces con España, por lo general en habla hispana. Así que también prestaban esa colaboración, creo que todavía la siguen prestando. Yo no estoy tan vinculado hoy, pero sí, lo siguen prestando.

Hola, buenas noches, turno noche. ¿Te gustaría escuchar un tango pasional? Te habla Pedro de Freire. Gracias.

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1: Baldosas flojas, el bazar de los juguetes, nada, hace un ratito por Julio Sosa. Bueno, todo a través del mensajero. Reiteramos que también tienen otra manera de comunicarse, porque si ingresan a la página de la cadena 3, cadena3.com, en el margen derecho dice participar, allí hacen clic y aparecen tres opciones para comunicarse. Inclusive tienen el WhatsApp de Rosario, si no, el de Córdoba, 351-5199914.
0: Mi madre quiere escuchar la comparsita. Ella se llama Catalina Fontanari y somos de Villa Dolores, dice Tere.
1: Muy feliz día de la radio, la que me acompaña todas las noches, acá en el medio de la cordillera de San Juan, en el trabajo, aguante Cadena 3, nos dice Pablo. Ah, pero qué frío que está, mirá Pablo, qué bueno ser compañía.
0: Feliz día de la radio, son los mejores del país. Vivo en Buenos Aires desde el año 86, que vine de Pincha, un pueblito de la costa riojana, donde aprendí a escuchar radio con mi abuela Angélica. No teníamos luz y la radio usaba pilas. La sacamos al sol para poder escuchar luego a la noche. Hace un mes estuve en Anillaco y fui a una farmacia y estaba Cadena 3. ¡Qué alegría! Dice Luis desde Buenos Aires, oriundo de La Rioja.
2: Claro, le dijeron, ¿por qué fuiste a la farmacia? Ahí no tuve más remedio, decía, ¿no? Ah. Pero fíjate, dice, aparecieron las radio a válvulas, mirá. Aparecieron las radioválvulas, tiene más de 70 años, mi tío se la regaló a mi papá y yo la guardo como reliquia, esa válvula, dice Daniel. ¡Qué lindo! Esas radios eran un mueble aparte, ¿no?
1: Claro, inmensa. Claro, qué linda. Hola chicos, soy Carlos de Almafuerte. Cuando era chico vivíamos en el campo, teníamos una radio que le poníamos un costurero arriba de la antena, esa cajita de lata. Ah, esas, claro, esos costureros que eran de lata. Hermoso recuerdo, nos dice Carlos Alfredo Rojo.
2: Mirá lo que dice Tere también, buenas noches, aquí desde Villa Dolores, escuchándolos con mi madre, emocionadas por los recuerdos. Mi padre era amante de la radio, siempre los escuchaba. Gracias por su compañía. Al contrario, gracias a ustedes que nos acompañan a nosotros. Si nosotros estamos
3: buenas
2: viendo.
3: Buenas noches. Quería ver si podían pasar un temita de Juan Carlos Granelli. Ajá. Que me parece que dice: y a mí qué me importa que diga la gente que paso la vida sobre un mostrador, por eso no dejo de ser bien decente, ni pierdo mi hombría ni enturbio mi honor. Me gusta y por eso le pego al escabio, a nadie provoco ni obligo jamás.
4: Bueno, hasta ahí nada más. Buenas noches, puede ser.

0: Pido permiso, señores. Este tango habla por mí. Y mi voz entre sus sones dirá por qué canto así. Porque cuando pibe me acunaba en tangos la canción materna para llamar el sueño, y escuché el rezongo de los bandoneones bajo el emparrado de mi patio viejo. Porque vi el desfile de las inclemencias con mis pobres ojos llorosos y abiertos, y en la triste pieza de mis buenos viejos cantó la pobreza su canción de invierno. Y yo me hice en tangos, me fui modelando en barro, en miseria, en las amarguras que da la pobreza, en llantos de madre, en la rebeldía del que es fuerte y tiene que cruzar los brazos cuando el hambre viene. Y yo me hice en tangos porque el tango es macho, porque el tango es fuerte, tiene olor a vida, tiene gusto a muerte. 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Porque soy un árbol que nunca dio frutos. Porque soy un perro que no tiene dueño. Porque tengo odios que nunca los digo. Porque cuando quiero, porque cuando quiero me desangro en besos. 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Por eso canto tan triste. Por eso.
1: Buenas noches, soy Luisa Arroyo de Guaymallén. ¿Me podrías dedicar un tango por Jorge Falcón, Naranjo en Flor? Un placer sentirlos a ustedes. Son tan alegres, tan simpáticos, que me encanta. Hace años que vemos este programa de Cadena 3 y nos fascina. Muchísimas gracias, señor Vinderola. Que tengan muy buenas noches. Gracias.

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Buenas noches. Bueno, les digo que muy bueno el programa. Siempre lo escucho. Cadena 3 es mi compañía de todos los días, todo el día. Soy de Merlo, San Luis, soy taxista, así que la radio Cadena 3 es mi compañía todos los días. Taxis Miguelito lo escucha noche y día. Muchas gracias, muy bueno el programa y quisiera escuchar este tema, este tango hermoso, tango, Remembranza.

Gustavo, Gloria, Kiki, feliz día de la gran radio Cadena 3. Un fuerte abrazo, son la mejor compañía para todos los solitarios del camino. Un fuerte abrazo y bendiciones para todos.

0: 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Fuiste orgullo de mi viejo, te lucí en su cadena como un cacho de sus años pegado en el corazón. ¿Cuántas veces calmó el llanto de consentido purrete? Mi vieja como juguete decía préstaselo. 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
1: Bueno, antiguo reloj de cobre, lindo tango. Si lo pueden pasar un poquito, muchas gracias, Claudio, Dale y María.

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1: Buenas noches, ¿qué tal? Soy el viejo Aguará de San Bernardo, Santa Fe. Che, hay un tango que se llama Mañana zarpa un barco. ¿Lo podrán pasar?
0: Tocamos al anclar, cien puertos nos regalan la música del mal. Muchachas de ojos tristes.

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1: Hola, muy buena noche, muy lindo el programa, lo estoy escuchando en mi trabajo. Muy hermoso, gracias por la compañía que me hacen toda la noche. Soy Carlito del Fuertecito.

Muy buenas noches para todo el equipo de Cadena 3. Un saludo grande acá de la provincia de San Juan. Mi nombre es Daniel Pereira. Mientras estoy disfrutando los mates acá junto a mi hermano, bueno, escuchando Cadena 3, la verdad que es un placer. Es algo que siempre lo solía hacer mi viejo también, así bueno. Ya que estamos en la noche de tango, me gustaría escuchar Amor Desolado, ¿eh? Puede ser. Desde ya, muchísimas gracias. Abrazo grande. Una noche fría acá en la provincia.

Hola, buenas noches, hermoso esos tangos. Vamos, cadena 3, vamos, bota tango nomás. Lo vivo escuchando todas las noches, que la pasen muy bien. Gracias.

Hola, buenas noches. Soy Martín, manejo un camión, soy de Trenquelauquen. Muy lindos los tangos, me recuerdan a mi abuelo y Cadena 3 también a mi abuelo, porque mi abuelo vivía en Córdoba y yo lo visitaba a él en las vacaciones. ¿Podría ser el tango Canzoneta por Jorge Falcón?

Hola, hola, hola, turno noche. Hola, Felipe, el panadero, facturero, galletero, estibador, palero. Y acá de Almagro. Muy bueno el programa, Puede ser un tanguito de Julio Sosa. No me acuerdo bien cómo se llama el título del tema, pero dice: aunque tenga que aprender, nadie sabe más que yo.

0: Alberto Rosselli.
1: ¿Qué me van a hablar de amor?
0: ¿Quién es el intérprete?
1: El mejor de todos con esta versión de tango.
0: Ah. Sí.
1: Y lo estoy poniendo incluso frente a la versión de Julio Sosa, que Julio Sosa grabó este tango con Federico por allá por el 66-67. Esta versión de Marcelo Santos es impecable, es un incunable. Tremenda versión.
0: Marcelo Santos ha cerrado este jueves de tango de lujo.
1: Un abrazo, Marcelo.
0: En Cadena 3.
2: Bravo. 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
1: Aires.
3: Vecinos del Palomar protestaron por la inseguridad en la puerta de las escuelas.
4: Los delincuentes eligen robar en la puerta de la escuela. Los vecinos dicen que ya no saben qué hacer.
5: Puerta en la... Acá después de la que salen los chicos del colegio y ahora cuando entran, y es un peligro terrible. Terrible. Tenemos la Villa Gardel, la Villa de los Paraguayos y de Fuerte Apache, qué bueno.
4: Mauricio Conti, Cadena 3, Buenos Aires.
3: Córdoba.
1: Un motociclista fue abordado en la avenida Bulnes por 6 o más ladrones, también en motocicleta, para robarle su rodado.
6: Claro, estábamos en un kiosco ahí en la avenida Bulnes. Bueno, yo acababa de salir del kiosco, me subo al vehículo y en cuestión de segundos había parado una moto también a comprar, otro cliente como yo, y en cuestión de segundos aparecieron 6 sujetos en 3 motos, se descolgaron los de atrás de la moto, ¿viste? El modus operandi que utilizan. Y bueno, se abalanzaron contra el chico del dueño de la moto. El dueño de la moto alcanzó a correr, se trabó en lucha con uno de ellos y yo quedé en el medio de la situación ahí, con 2 motos enfrente y uno de los sujetos me apuntaba directamente hacia mi persona.
1: Tucumán.
3: El sindicato de camioneros advirtió que hay una contracción del 40% de la actividad debido al desplome del consumo interno.
7: Desde el gremio alertaron que las empresas que habitualmente recibían varios camiones por día ahora operan con una sola unidad. La situación ya derivó en las primeras cesantías. La firma Expreso Rivadavia, actualmente en concurso preventivo, comenzó a enviar cartas documentos notificando despidos a su personal. Además de la caída de la demanda, el sindicato apuntó contra la desregulación de la actividad, señalando que la proliferación de nuevos operadores profundizó la crisis de las empresas tradicionales y mantiene en vilo a cientos de trabajadores. Gabriel Melián, Cadena 3, Tucumán.
3: Santa Fe.
1: El Senado convirtió en ley el régimen de licencias para abogados.
8: La norma suspende los plazos legales cuando el abogado puede alegar razones propias de fuerza mayor. La presidenta del Colegio de Abogados de Santa Fe, Bárbara Cavalieri, celebró la sanción.
9: Los abogados litigantes, los que cada mañana estamos trabajando en nuestra profesión, no podíamos excepcionarnos, no podíamos evitar la pérdida de un derecho de nuestros clientes si no concurríamos a una audiencia, por tener un problema de salud, por un accidente, por tener un hijo enfermo, por una cuestión que tenía que ver por el fallecimiento de un familiar. Teníamos que tener la cabeza fría y puesta en la audiencia que teníamos que celebrar en el traslado que se nos vencía. No había forma, si no era por la buena voluntad del colega que teníamos del otro lado, de excepcionar que el plazo venciera y que por lo tanto el derecho se perdiera.
8: Emiliano Guardia, Cadena 3, Santa Fe Capital.
1: Internacionales.
3: Mataron a 2 personas en una escuela en Alemania y arrestaron al sospechoso.
1: De acuerdo con el periódico local Märkische Allgemeine Zeitung, una de las víctimas es una estudiante de secundaria de 18 años y se cree que la otra es un hombre de 30.
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11: La Fórmula 3 rodó en Madrid. Prueba de fuego en Madrid cuando quedan 2 semanas para el Gran Premio de España. El trazado madrileño acogió 2 jornadas de test de la Fórmula 3. Una prueba de fuego para comprobar que todo está preparado antes de la llegada de la Fórmula 1. Se trató de un test crucial en muchos aspectos, pues es la única prueba antes que el Gran Circo aterrice por primera vez en el trazado madrileño. Para el circuito, el test le sirvió para comprobar el correcto funcionamiento de las instalaciones, corregir posibles contratiempos y también para el equipo de comisarios, ya que es la primera vez que van a trabajar en este lugar. Si bien el trazado está terminado y en perfectas condiciones, aún hay trabajos que se están realizando en el resto de las instalaciones, como en el paddock, las gradas o las zonas destinadas a los aficionados.
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0: una nueva hora de Turno Noche por la cadena 3 Argentina. Muchas gracias por la invitación que nos han hecho para el Carnaval de los Tequis, mañana 28 de agosto, en la Plaza de la Música, con Juan Boneto, Carafea, Sergio Galleguillo, la Pepa Brizuela y los Tequis. Invitación especial, acompañarnos a vivir la experiencia Carnaval Jujuy, Carnaval de los Tequis. Un abrazo a los Tequis, un abrazo al Alambre y a toda la gente que mañana va a estar haciendo esa presentación aquí en Córdoba, en la Plaza de la Música. Damos a esta hora una vuelta informativa por la cadena 3 Argentina, que comenzamos en Buenos Aires con Mauricio Conti. Mauricio, buenas noches.
1: Gustavo, Chiqui, muy buenas noches. Hoy fue un jueves muy particular, pasado por agua para esta capital federal y sus alrededores. El presidente de la Nación, Javier Milei, volvió a hablar de morosidad y ratificó el rumbo del gobierno. Son argumentaciones para dividir a la sociedad. El presidente de la Nación habló ante alumnos de secundaria y presentó su visión sobre la ética como política de Estado. Cuestionó a sus adversarios y aseguró que no va a ceder ante las presiones de modificar el rumbo del gobierno. En tanto, hubo actividad también en el Congreso de la Nación Argentina. El Senado aprobó los 67 pliegos judiciales que primero se debatieron, y más temprano, en horas del mediodía, en Casa Rosada, el jefe de gabinete, Diego Santilli, recibió a los gobernadores de la región centro de la República Argentina, o sea, la provincia argentina de Córdoba, Santa Fe y Entre Ríos, con la mira en las reformas pendientes y el debate por las PASO que se vienen en el Congreso. Baja la temperatura, en estos momentos no está lloviendo en esta capital federal y sus alrededores.
2: Son las 23 minutos en todo el territorio argentino. Aquí la temperatura en la ciudad de Rosario y zona 12 grados 8 décimas, la humedad 89%, el cielo parcialmente nublado. Pero ¿cómo está el señor Facundo Díaz Alessandro? ¿Qué tal? ¿Cómo andas? Buenas noches.
3: Muy buenas noches, Chiqui, Gustavo, por supuesto, para todos los compañeros, nuestra querida audiencia. Y nos vamos hoy para el lado de la fluvial, para el lado del río, allí muy cerquita del Monumento a la Bandera de Rosario, donde está precisamente la terminal fluvial aquí de la ciudad, porque este jueves allí por la tarde, tardecita, volvieron a habilitar el sector de muelles. Hace mucho de eso que estaba en obra todo ese sector. Había últimamente allí muchos hundimientos, socavones, muchas partes y sectores que habían quedado prácticamente inutilizables. Bueno, se recuperó eso a partir de una obra importante que se encaró desde el gobierno provincial. Lo valoraba hoy, esta tarde, allí mismo, ante el micrófono de Cadena 3, el ministro de Desarrollo Productivo santafesino, Gustavo Puccini. A ver lo que decía.
4: Más de 70 años que no se hacía una obra de esta magnitud aquí en esta estación fluvial. Esto es el balcón que da al río, como decís vos, estaba casi todo suspendido, no se podía transitar, había socavones, hubo momentos de mucho peligro, incluso se hacían eventos que teníamos que esto cercarlo para que no se pueda utilizar, y era una lástima tenerlo así por muchos motivos, por lo que implica este edificio, pero por las posibilidades que da y las oportunidades que da. De hace mucho tiempo que venía puesto estos muelles, cómo estaban sostenidos, y la verdad que se trabajó a tiempo récord, 270 días de lo que habíamos prometido cuando llamamos a licitación, mucho profesionalismo, mano de obra santafesina también aquí, una obra de 2.600 millones.
3: Bien, ahí estaba Puccini entonces valorando esta recuperación del muelle. Veremos ahora si se abre también la posibilidad para sumar nuevas actividades vinculadas allí al río, además del ministro santafesino u otras autoridades. Estuvo, a propósito de lo que nos comentaba recién el compañero Conti, de la reunión en Buenos Aires, al regreso de ese encuentro con el jefe de gabinete Santilli, estuvo allí el gobernador Puyaro, y también participó como invitado su par entrerriano, en este caso Rogelio Frigerio, inaugurado entonces el sector de muelles en la fluvial de Rosario.
0: Gracias, Facundo. A esta hora, los principales títulos del deporte con Jorge Mercado Cacho. Hola, Cachito, ¿cómo te va?
5: Para todo el equipo Gloria, un abrazo grande. Bueno, está jugando Instituto. Está jugando la Gloria. Gloria. Sí, a propósito, sí. Está ganando Instituto 1-0 frente a Platense, este partido que se está jugando en el Marcelo Bielsa, se ha terminado el primer tiempo Rosario, con gol de Tisiera, está ganando la Gloria. Anteriormente había ganado Estudiantes de la Plata, 3-1 Barraca Central, con goles de Chaper de en contra para el equipo de Estudiantes de la Plata, Rodríguez y Carrillo, golazo de Carrillo, un cabezazo tremendo. Pires en contra para el equipo finalmente de Barracas, así que ganó el Pincha. Está en cuartos de final y va a enfrentar al ganador de este partido que están protagonizando Platense e Instituto. Te cuento, a propósito de los títulos más importantes que tenemos a esta hora, que acaba de ganar la selección argentina de básquetbol, Gustavo, partido que se jugó en Mar del Plata hace un ratito nada más en el Polideportivo Marplatense. 89-75 le ganó a Puerto Rico, es la cuarta ventana clasificatoria para el Mundial de Básquetbol del año que viene en Qatar. Bueno, gran victoria del equipo de Prigioni. ¿Por qué? Porque esta victoria lo va separando de los escoltas y le abre prácticamente una posibilidad muy grande. Está muy cerca de conseguir la clasificación al torneo del año venidero. Ganaron las Leonas hoy, derrotaron a la selección de Australia por 1-0. Julieta Jancunas, la cordobesa, la autora del gol para el equipo de las Leonas, que van a enfrentar el sábado a las 11 de la mañana en la final a Países Bajos. Mañana juegan los Leones a las 3:30 de la tarde, buscando el pasaporte a la final. Van a jugar su partido frente a la selección de Alemania, y por supuesto España y Países Bajos se van a enfrentar desde la hora 13 frente a frente para definir quiénes son los dos finalistas de la categoría varones para esta Copa del Mundo que se está jugando en Países Bajos y en Bélgica.
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0: De turno noche en el día de la radio sonando con
1: Valentina Holguín y los Totora.
0: 22:33 en toda la República Argentina. Posadas en Misiones a esta hora tiene 26.8° de temperatura y es el lugar de la Argentina con la temperatura más alta. Córdoba capital,
1: 15.5° tenemos de temperatura, cielo parcialmente nublado, 56% la humedad, hay viento del sudeste a 4 km/h, visibilidad 10 kilómetros.
0: La más baja de la República Argentina a esta hora se está registrando en Río Gallegos, provincia de Santa Cruz, con una sensación térmica de 2.8° bajo cero, humedad 97%. Y en Cadena 3 Argentina ahora nos vamos a la provincia de Jujuy. Ya está con nosotros vivo y directo Elisa Zamora. Elisa, qué gusto saludarte. ¿Cómo te va?
2: Hola Gustavo, ¿cómo estás? Gloria, Chiqui, muy buenas noches al país. Es realmente un placer poder estar con ustedes a esta hora, ya cuenta regresiva para mirar el cielo y ver cómo se produce el eclipse esta noche. Y fíjate, Gustavito, que ya finalizando el mes de agosto, le decía a Diego, el mes de la Pachamama, qué mejor oportunidad para conocer alternativas que busquen conservar y revitalizar esta tierra que habitamos vos, yo, y de la cual nos nutrimos de alimentos. Comemos una papa, un tomate, una cebolla y tantos otros, ¿no? Este suelo que parece que se va degradando cada vez que los procesos productivos van avanzando. Y me preguntaba, ¿se puede regenerar el suelo? Fíjate, Gustavo, Gloria, Chiqui, que hay una forma de recuperarlo. Hay una forma para que podamos producir, alimentarnos mejor y dejar para las futuras generaciones un mejor suelo, una mejor tierra. En eso está el INTA. Por eso te quiero presentar al ingeniero agrónomo Seferino René Flores, que es máster en fitopatología, es responsable del laboratorio de fitopatología del INTA Yuto, en la provincia de Jujuy, es coordinador de investigación en la estación experimental del INTA de Yuto, que nos puede develar cómo hacemos para regenerar este suelo y tener cada vez alimentos más sanos, Gustavo.
0: Bueno, lo vamos a saludar. Muchas gracias, Elisa, a Seferino Flores, investigador en el INTA Yuto. Seferino, buenas noches. Gustavo Vinderola, desde Cadena 3 Argentina, le está saludando. ¿Cómo le va?
3: Hola, Gustavo. Muy buenas noches. Muy bien.
0: Bueno, la presentación espectacular que nos hizo Elisa tiene que ver con algo que se va a desarrollar allí en una jornada hortícola en el noroeste argentino. Pero, ¿cómo hacemos para que estas estrategias, creo que se llaman bioregenerativas en la agricultura moderna, se puedan llevar adelante? ¿Y de qué se trata esto, Seferino?
3: Bueno, esto se trata de que año a año se nos está complicando más producir. Nosotros, hablando de la horticultura que hacemos, tomate, pimiento, que el norte de Argentina es la zona más importante de Argentina en la producción de hortalizas livianas, y cada vez los costos de fertilizantes, costos de plaguicidas se incrementan, los suelos se deterioran, y estamos en este círculo vicioso que nos cuesta salir. Entonces, hay un horizonte, hay una forma de conceptualizar un nuevo modelo de producción, y esto se llama agricultura bioregenerativa, que se traduce en devolverle la vida al suelo. ¿Y cómo? La Pachamama, decían nuestros ancestros, hoy nosotros los investigadores conceptualizamos la Pachamama, los microorganismos que están en el suelo, los microorganismos que alimentan la tierra, que nutren el suelo, que alimentan las plantas, porque hoy sabemos de que las raíces son como el estómago de las personas, y ahí son los microorganismos que le dan vida, que nutren a la planta, devolverle eso, devolver la calidad física del suelo. El otro punto más importante, bajar la utilización de productos de síntesis química, reducir la aplicación, reducir la tasa de fertilización, comenzar a cuidar el medio ambiente, y en este concepto fuertemente entra el proceso de no remoción del suelo, incorporar la materia orgánica, guano o vacuno, compost de guano, mejorar la calidad física del suelo y a través de eso dejar de mover el suelo. Y todo eso trae aparejado esto de agricultura biorregenerativa y en donde año a año uno va viendo de que el suelo se recupera, la materia orgánica se mantiene y las enfermedades se manifiestan menos, las plantas ante los estrés ambientales de altas temperaturas, bajas temperaturas, lo soportan mejor porque recuperaron la interacción con los microorganismos del suelo. Y esto tiene una conclusión, ¿a dónde lo llevamos? Esto lleva no solamente a que el productor va a gastar menos dinero, va a conservar el suelo, sino también que los alimentos que en ese suelo producimos, devolverle la calidad nutricional, en el caso nuestro tomate, devolverle el sabor, el color, la concentración de licopenos y garantizar que el consumidor se va a comer una fruta fresca, rica, sabrosa, sin residuos de plaguicidas.
0: Bien, Ceferino, y en la práctica, creo que hizo mención recién, si uno tiene que dejar de utilizar a lo mejor estos productos químicos, ¿por qué elemento es reemplazado? Me parece que dijo recién algo así como el guano. En la práctica, ¿cómo se lleva adelante esto?
3: Enriquecer los suelos con materia orgánica. Después de, y esos son compost de guano vacuno, compost de guano de gallina, mejorar el suelo. Cuando uno mejora el suelo, da la oportunidad para que la incorporación de microorganismos benéficos, Trichoderma, Azospirillum, Pseudomonas, Gluconeacetobacter, puedan vivir, sobrevivir y ayudar a la planta, porque ahí hay un vínculo estrecho que perdimos. Las plantas evolucionaron con los microorganismos le brindan nutrientes a las plantas le brindan aminoácidos que utilizan los microorganismos para desarrollarse y están en un círculo virtuoso que queremos devolverle al suelo. O sea, la base de todo este manejo, reducir la aplicación, reemplazar por microorganismos y por otras prácticas, densidad de siembra, por ejemplo, momentos oportunos de plantación, todo eso hace a que los productos de síntesis química se utilicen de manera correcta y sean una estrategia utilizable, pero que sean la última herramienta. Y ahí cuando uno entra en este contexto, comienza a ver que en los cultivos comienzan a aparecer insectos controladores de otros insectos que son plagas, por ejemplo, Erythmoceros mundus, que es una avispita que mata a uno de los problemas más grandes que tenemos, que es mosca blanca, mosca tigre, que crece y come a la mosca blanca, entonces, y después comienzan a surgir hongos, hongos que se comen a otros hongos, entonces comienza a resurgir la vida en ese cultivo. Comienzan a aparecer las lombrices y comienza a recuperarse los cultivos.
0: Es decir, a ver si le entiendo, Seferino. Primero, ¿qué son los microorganismos en una oración? ¿Qué son?
3: Lo conceptualicemos.
0: Sí.
3: Todos estamos completamente conscientes de que cuando tenemos un desorden estomacal, vamos a un hospital y nos dicen probiótico, consuma yogures probióticos
0: Sí.
3: que tienen lactobacillus. Eso mismo llevado a la planta. Son microorganismos, serían probióticos de las plantas, que interaccionan con la planta y le brindan nutrientes que la planta no tenía. Por ejemplo, vamos a un ejemplo típico,
0: Sí.
3: Sospirillum argentiniensis, un microorganismo que vive en las raíces del suelo, que toma el nitrógeno del aire, lo transforma en nitrógeno asimilable para la planta y la planta lo consume. ¿Y cómo le retribuye la planta? La planta libera aminoácidos, azúcares, que hace que los microorganismos se multipliquen y comienza ese círculo virtuoso de la interacción planta-microorganismo en el suelo. Devolvemos la vida y la vida te mejora los rendimientos.
0: Bien, y cuando usamos productos químicos, todo ese círculo no entra en acción.
3: Cuando usamos productos químicos de manera inadecuada, rompemos ese círculo. Y estamos acostumbrados, lo que hacemos horticultura, a labranzas convencionales. Antes de plantar un tomate, siete rastras, seis pasadas de rastra para tener un suelo, decimos nosotros, desmenuzado, bonito, pero destruimos las propiedades físicas del suelo, la capacidad de retención hídrica. Y ahora, ¿cómo desde este concepto de agricultura biorregenerativa lo mejoramos? la aplicación de biochar, carbón activado, la utilización de tierra de diatomea, una alga microscópica fosilizada completamente atóxica que puede mejorar la retención hídrica del suelo. Y esta misma alga microscópica fosilizada aplicada de manera foliar a las plantas captura la humedad del ambiente y evita que enfermedades progresen en el cultivo. Esta misma alga aplicada en la parte alta de la planta provee de una defensa ante la radiación solar en los cultivos que sufren este problema. En el norte nosotros plantamos en condiciones de altas temperaturas y la diatomea sería un protector de este cultivo. Esas son herramientas que estamos utilizando y que desde el INTA de Yuto presentamos, desarrollamos y promovemos.
0: ¿Qué pasa con los costos, ingeniero? ¿Este sistema es más caro que el convencional o no?
3: Este sistema es un proceso que lleva un tiempo adaptarlo, sobre todo que el productor tiene que adaptarse a ese otro modelo y que a la larga los costos van disminuyendo. En el INTA de Yuto tenemos ensayos con una muy baja tasa de aplicación de productos, o sea, nos ahorramos en productos químicos. Por ejemplo, tenemos 5 años parcelas sin remoción, o sea, no han entrado rastras a esa parcela del INTA de Yuto y por lo tanto durante 5 años no gastamos en rastra. Por supuesto que es más económico, pero técnicamente muy evolucionado. Nosotros como ingenieros agrónomos en este modelo productivo es altamente exigente en nuestro conocimiento porque son interacciones que desconocemos, cosas técnicas muy profundas que los ingenieros agrónomos tenemos que desarrollar, adoptar, transmitir y llevar adelante.
0: ¿Qué es la rastra, ingeniero, que lo escucho nombrarlo?
3: Las rastras son discos metálicos que se aplican al suelo, que lo desmenuzan y proveen al productor condiciones óptimas para que la planta o la semilla que ponemos germine. Pero eso hoy por hoy está degradando nuestro suelo, porque al rastrear, al desmenuzar el suelo, a generar esa capa de suelo suelto, destruimos la estructura del suelo. El suelo tiene que ser una matriz porosa, llena de pequeños canales, agujeros, le diríamos, en donde el agua se retiene, los nutrientes se retienen, y tras los procesos de rastrear y rastrar, destruimos la propiedad física del suelo. Y para producir en esos cultivos tenemos que incrementar la cantidad de fertilizantes, la cantidad de labranzas y entramos en un círculo que a la larga se nos hace cada vez más caro y se nos complica más la producción.
0: No le quiero dejar pasar por alto, dijo una frase usted que aquí la anoté, insectos que pueden controlar plagas, ¿cómo es esto?
3: Exactamente, porque al usar tantos productos químicos de manera desregulada o no propia, uno mata todo, mata porque en el suelo, en la naturaleza, existen insectos buenos e insectos malos, que en forma natural están en equilibrio, pero en los cultivos no rompemos.

0: a aumentar nuestro conocimiento, incrementar a ese conocimiento, nuestro conocimiento científico, técnico, y transmitir para que la región, para que la zona, para que todos nuestros productores evolucionen y vayan a este nuevo modelo productivo de agricultura biorregenerativa. Y lo más importante, que este modelo productivo de agricultura biorregenerativa nos posiciona en un ambiente en donde las plantas van a soportar mejor las altas temperaturas, los excesos de humedad, van a ser un cultivo más resiliente ante el cambio climático, y eso también nos da perspectivas muy buenas a futuro.
1: Bien, es una novedad, le digo, ingeniero, porque uno estas cuestiones no las conocía y nos estamos informando a través de usted. Y tengo entendido que dentro de muy pocos días se van a venir unas jornadas de Hortícola NOA, donde van a tratar justamente todos estos temas.
0: Exactamente, el 3 de septiembre, desde las 8 de la mañana hasta las 18 horas, el INTA de Yuto abre sus puertas a productores, ingenieros agrónomos, asesores, empresas, para mostrar estos trabajos que desarrollamos en el INTA, y también en donde va a haber stand de diferentes empresas que venden diatomea, que están trabajando con biochar, que venden insumos biológicos como microorganismos protectores o de cultivo, promotores de crecimiento, implementos de labranza ajustados a este modelo de producción biorregenerativo, empresas que venden agroquímicos, pero que los venden con una conciencia clara de un buen uso y de una buena responsabilidad, porque en esto de la agricultura biorregenerativa no negamos la utilización de productos químicos, sino queremos hacer un uso racional, y a medida que avance el tiempo, si es posible, disminuir, y de ese modo llegar a un equilibrio en un cultivo sano. Y el objetivo final de todo esto no solamente es producir más, sino devolverle la calidad nutricional a los cultivos, devolverle el sabor, el color, el aroma a los tomates, para que la ama de casa no llegue a su casa y diga: partí el tomate y adentro está verde, está corchoso, está duro. Todo este proceso de agricultura biorregenerativa también apunta a eso, a dar verduras no solamente más saludables, sino más sabrosas, más ricas. Lo que siempre el ama de casa nos pide, yo creo que podemos brindarle a través de este gran proyecto.
1: Bien, interesante lo que nos ha comentado esta noche aquí en la radio. Una nueva palabra a tener en cuenta, la biorregeneración o los cultivos biorregenerativos, que nos está comentando Ceferino Flores, ingeniero investigador en el INTA de Yuto. ¿Qué quiere decir Yuto, ingeniero?
0: Yuto es una localidad que está acá en la provincia de Jujuy y hace referencia a dos versiones. Yuto, que es toro Yuto. Se dice que acá en la localidad había un lugar en el arroyo Yuto donde vivía un toro que era muy malo y que no tenía la cola, o sea que era un toro Yuto, y a raíz de eso tomó la acepción el pueblo en donde yo vivo directamente.
1: Bueno.
0: Y la otra, Yuto, por la gente, antes se le llamaba Yuto a una persona que era tímida, tranquila, que no hablaba mucho, un concepto que tenemos acá. Creemos que de ahí viene la palabra Yuto. Y nosotros estamos acá en el norte tropical de la Argentina, acá en donde florecen los frutos tropicales: mango, palta, maracuyá, acerola, y muchos otros cultivos. Acá en mi zona, en el norte tropical, somos productores de caña de azúcar, maíz, soja, poroto, chía, garbanzo y todas las hortalizas. Es un lindo lugar, una linda región de nuestra Argentina. Y tras este concepto de trabajo, creemos que podemos seguir creciendo y ofrecer para nuestro pueblo este concepto de devolverle el sabor, el color y el aroma a nuestras hortalizas, y un compromiso muy interesante que las empresas y técnicos que trabajamos, porque el INTA simplemente es la cara visible de un montón de gente que está detrás trabajando en esto, y tenemos un concepto muy claro:
1: Muy bien.
0: que el suelo que dejamos a nuestros hijos sea de mejor calidad que el que recibimos de nuestros padres.
1: Muy bien, nos vamos a quedar con esa frase. Ceferino, ingeniero Ceferino Flores, investigador en el INTA de Yuto, ha sido usted muy amable. Muchas gracias por este contacto con Cadena 3.
0: Gracias a ustedes.
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1: Buenos Aires. Oficializaron el embargo por la causa Vialidad del departamento de Cristina Kirchner, donde cumple condena. El Tribunal Oral Federal número 2 notificó al registro de la propiedad la medida sobre el inmueble de San José 1111. Córdoba. Docentes y trabajadores no docentes de universidades nacionales realizaron un paro de 48 horas a cumplirse este jueves y viernes.
2: Leticia Medina, secretaria general de ADIUC, esto le contaba a Cadena 3 Argentina.
3: Comenzamos este jueves unas nuevas jornadas de paro nacional universitario en todas las universidades del país, todas las federaciones docentes y no docentes. Vamos al paro de 48 horas, jueves 27, viernes 28, en espera de la nueva convocatoria, la negociación salarial para este 1 de septiembre, en donde estamos demandando, exigiendo al Gobierno Nacional una recomposición de más del 30% de nuestro salario para alcanzar mínimamente el poder adquisitivo que tenían nuestros salarios al inicio del gobierno de Javier Milei.
2: Jorge Mercado, Cadena 3, Redacción Córdoba.
1: Tucumán. Avanzó la compra del ingenio Corona por parte de la familia Blaquier y garantizaron la continuidad laboral a la planta de trabajadores.
4: En una operación que profundiza el desembarco del grupo en la industria azucarera tucumana, el delegado gremial Carlos Galván indicó que restan ultimar detalles legales, pero anticipó que se aplicará una administración compartida hasta la finalización de la actual zafra, momento en el cual el grupo asumirá el control total de la fábrica, la destilería y la maquinaria. Ante las dificultades financieras que atraviesa la planta con el pago de suministros, la llegada de la reconocida firma fue recibida como un alivio por los empleados. Desde el sector aseguran que todos los puestos de trabajo están garantizados en esta nueva etapa. Gabriel Meliam, Cadena 3, Tucumán.
1: Salta. Buscan a Sergio Martín Vergara, de 42 años, que está extraviado desde el 18 de agosto, cuando fue a realizar un trámite en el hospital de Orán.
5: Sergio Martín Vergara es de contextura delgada, mide 1,78 m, tiene cabello corto, tez morena y ojos marrones. Al momento de su extravío vestía ropa de trabajo de color azul con franjas refractarias, como señas particulares, presenta cortes en los antebrazos y tatuajes en la espalda y el pecho. Además de rastrillajes, se analizan testimonios y cámaras de seguridad. Elisa Zamora, Cadena 3, Salta.
1: Internacionales, UNICEF advirtió que más de 17.000 niños necesitan ayuda urgente tras las inundaciones en Nepal. La representante de UNICEF en Nepal, Alisa Kunga, afirmó que los niños de las zonas afectadas vieron cómo sus vidas eran literalmente arrasadas.
0: Deportes.
2: Actualizamos el fútbol de la Copa Argentina. Ya estamos en 36 minutos del complemento. Platense e Instituto están igualando 1-1. Recordemos, Tisera había abierto la cuenta para el equipo de Alta Córdoba y en el segundo tiempo, a los 8, Silva empató para el Calamar. Con este resultado irán a los penales. Recordemos que ya hay rival. El ganador de este partido enfrentará a Estudiantes de La Plata, que derrotó a Barraca Central por 3-1. Hoy dio a conocer la Conmebol los días y los horarios para los compromisos de la Libertadores y Sudamericana. Estudiantes frente a Corinthians por Libertadores jugarán el 9 y el 16 de septiembre, primero en La Plata. Platense y el Fluminense también van a jugar el 8 y el 15 de septiembre, respectivamente. El primer partido se jugará en Brasil. Mientras tanto, que Boca por la Sudamericana enfrentará al San Pablo en la Bombonera el 8 de septiembre y el 15 de septiembre tendrá que viajar a Brasil.
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1: ¿Cómo está la noche en la ciudad de Rosario, capital de radio, sabe casi?
2: Hermosa noche, hermosa noche. En realidad está un poco nublado, pero la temperatura está ideal para salir tranquilito, 13 grados, la humedad 89%. Hoy tuvimos un día bastante bravo en cuanto a vientos, mucho viento durante la mañana, y es más, hubo temporales bastante fuertes en algunas localidades de la provincia de Santa Fe, pero todo esto se fue calmando mientras pasaba el día, ¿sí? Así que ahora la noche está calma.
1: Bien, nosotros aquí en Córdoba, ¿cómo estamos a esta hora, Gloria?
0: 14 grados, dos décimas tenemos de temperatura, 59% es la humedad, cielo algo nublado, viento del oeste-sudoeste a 4 kilómetros por hora y la visibilidad 10 kilómetros.
1: Muy bien, la temperatura más alta a esta hora del país se está registrando en Posadas. Esto es en la provincia de Misiones, con 26 grados, tres décimas de temperatura. Y la más baja en el Calafate, provincia de Santa Cruz, con 2 grados 6 décimas, bajo cero de sensación térmica y la humedad es del 92%.
0: Hoy había salido el sol.
1: ¿A dónde?
0: En el Calafate. ¿A Calafate? Porque venían de días de nevadas, mucho frío, y hoy aparece un poquito el sol, pero sí.
1: Aquí escuchaba a Cadena 3 esta mañana muy tempranito, se nos había adelantado la tormenta de Santa Rosa, lo escuchaba el Turco, ¿sí? Y los oyentes que reportaban granizo, sobre todo en la zona sur de la provincia de Córdoba.
0: Sí, Marco Juárez, La Bulay, sí. Río Cuarto. O sea, había también mucho viento, voladoras de techos, sí, fue grande el temporal. Pero vos sabés que para el fin de semana existe la probabilidad también el día sábado que haya chaparrones por la tarde, y también el día domingo, que sería el día de Santa Rosa, el día 30, por la tarde o noche, tormentas aisladas.
1: A propósito, les recomiendo, si pueden, ingresar al Instagram de Cadena 3 Argentina, y se van a encontrar con tormenta en Díaz. Díaz es una localidad, ¿no? Lluvia, granizo y muy poca visibilidad. Una intensa tormenta afectó este jueves a Díaz con ráfagas de viento, lluvia y caída de granizo. Las condiciones fueron tan adversas que prácticamente no permitían ver el entorno alrededor de un camión. Está publicado, Díaz es en la provincia de Santa Fe, y hay un camión que no ve absolutamente nada por la tormenta. Así que se los recomiendo para que ingresen. Y hay otro que me llamó la atención, no sé si tuviste la posibilidad, Chiqui, de verlo. El título.
2: ¿Cuál?
1: Quiso escapar del granizo.
2: ¡Ay!
1: Y por, mirá, Gloria, terminó.
2: Se la dio contra una columna.
1: Una camioneta.
0: Ah, porque no veía bien. Ah,
1: no,
0: es que ya estaba granizando.
1: Lo que nos pasa a todos cuando comienza a caer granizo.
0: Te volvés loco,
1: ¿no? Y no, ya. Hay que. Ahí está. Hoy entendí por qué no hay que correr con el auto.
2: Cuando cambia el ruido, sobre la chapa, que vos escuchás las gotas de agua, sí. Y el primer tac, tac, tac,
1: bueno,
2: tac. Ay, Dios.
1: Ese mío. Tac, tac.
0: Ay, si te dan.
1: Esto pasó. Belville, sudeste de Córdoba, esta mañana, durante el sorpresivo temporal que afectó la zona. Cuando intentó doblar a la derecha en una calle, el conductor chocó su camioneta contra el cordón de una esquina. Y justo había allí una persona registrando la caída de granizo. Ajá. Y se vio, quedó grabado el choque. En una boca de tormento, o sea, quedó alto encima, incrustada la camioneta, que yo pensaba, deben haber saltado hasta los airbags con ese golpe, ¿o no, Martín?
2: Es probable,
1: claro.
2: Es probable que salten los airbags, ahora sí, claro. El tren delantero te la regalo.
1: Claro, no
0: se bajado.
1: No se ve, pero realmente fue un golpe seco y fuerte. Por eso, cuando, esto me lo digo a mí mismo, Gustavo Vinderola, cuando cae granizo, no.
0: ¿Qué haces?
1: No huyas. Sí, sí,
2: y ya está, perdiste.
0: No, tampoco te vuelvas loco, pero sí
1: buscar un
0: lugar,
1: un
0: refugio.
1: Sin...
0: Y,
2: pero es muy difícil.
0: En la ciudad, no había nadie. No es que había mucho.
2: Bueno, es que precisamente, Gloria, el hecho de buscar un refugio cuando empieza a caer. Ya cuando. Si vos lo vas a buscar porque prevés que va a caer granizo, sí te podés ubicar. Ahora, cuando empezó a caer el granizo, si querés buscar un lugar para refugiarte, pasa lo que le pasó a este señor. Vos te apurás, acelerás, vas para el otro lado, perdés el control, porque ya, así mismo, el granizo te produce como la calle resbaladiza. Entonces, claro. Ya el coche no se domina tanto. No, querés doblar y por ahí te sigue derecho. Cuando te cayó la primer piedrita, ajo y agua. A joderse y aguantarse.
1: Y sí, duele.
0: Y si no tenés que tener una frazada atrás, no. Que he visto mucha gente que la tira.
2: Pero tenés que frenar. Pero tenés que frenar. Es otro riesgo que sucede cuando vas por la calle y te tenés que bajar del auto. No tenés que frenar, no tenés que pararte, tenés que hacer rogar que la piedrita sea chiquitita. Porque si vos te bajás, parás el auto en la mitad de la calle o no tenés para estacionar, un doble fila, para poder cubrirte con la frazadita, los autos que vienen de atrás te pueden agarrar a vos, porque la gente se desespera ante una caída de granizo.
1: Sí, es cierto. Todo el mundo busca hacer eso. Pero les recomiendo que lo vean a este video para que de a poquito tomemos conciencia. Cuando cae granizo, y bueno, si uno ya pudo guardarlo al auto... Bienvenido.
2: Sí, obvio.
1: Si no pudo, y bueno.
0: Acá tenemos pero... muchas veces sucede que cae granizo, la gente está transitando, por ejemplo, hacia Villa Carlos Paz, están los puentes, se meten abajo de los puentes.
1: Un peligro.
0: Y no podés pasar. Viene otro, o sea, se resguardan, viste, unos pocos automovilistas, y ahí después son tantos los autos, viste, que por supuesto nadie quiere que se le abolle la chapa de su auto, pero después impide el paso. Así que después, viste, una cola terrible, nadie pasa, y todo el mundo con abolladuras. Tampoco, viste, eso.
1: Y otro lugar donde cayó mucho granizo fue en Las Rosas, también provincia de Santa Fe, donde se registró una intensa caída que dejó calles y piso completamente cubiertos de
0: blanco. No tenían luz, creo.
1: Pero además, como dice Chiqui, fíjate, no podés manejar cuando hay tanto granizo. Yo creo que el auto se debe hacer prácticamente imposible circular, es como andar.
2: Hay que bajar la velocidad y tratar de controlarlo. Claro. Se te puede producir lo que sucede cuando hay mucha nieve, viste la nieve de tipo hielo, que el auto es como que se va patinando. Por eso hay que ir muy despacito, no frenar en lo posible, porque se puede producir accidentes. Y hay que resignarse. Una vez que el granizo cae, después que el que se preocupe que sea el seguro, no vos.
1: Claro, hay que tener, aquí en Córdoba. Viste que cada, sobre todo en verano, tenemos mucho granizo. Y bueno, mucha gente cuando le preguntás, pero vos tenés seguro contra, sí. Entonces, bueno, si ya está el seguro.
2: Ya está, que ya se está, preocupe el seguro.
1: Cuidá tu vida, cuidá los tuyos. Y bueno, las chapas se enderezan o se sacan los
2: agujeros. Los bollos, sacabollos.
1: Muy bien, claro, sacabollos. Ahí está. Bueno, hablando de sacabollos, nos vamos a la ciudad de Río Cuarto. Está esperando el señor Víctor Rapetti y la impresionante voz de Gloria Tomás en el día de la radio lo presenta así.
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1: Espérame un segundito, querido Víctor Rapetti, que hay un título de último momento con el deporte, con Cacho Mercado. Cacho, te escuchamos.
3: Bueno, perdió Instituto, Gustavo, empató en el partido, lo ganaba 1-0, recordemos que había abierto la cuenta Tisera, finalmente se lo terminaron empatando, tuvo que ir a los penales, y Cosania, el arquero de Platense, se vistió de héroe esta noche. ¿Por qué? Porque atajó 3 penales al mismo lugar, al mismo palo, a Sosa, a Suárez y a Acevedo. Le acaba de atajar los 3 penales, ha ganado 3-1 en los penales Platense, se mete en la próxima instancia y va a enfrentar a Estudiantes de La Plata, que en el primer turno de hoy le ganó a Barracas.
1: Gracias, Cacho. Ahora sí, vamos a Río Cuarto. Víctor Rapetti, ya te hemos presentado. Buenas noches.
4: Hola, buenas noches, Gustavo. Hola, Chiqui. Hola, equipo de Turno Noche, ¿cómo están? Después de 10 años vuelve la tradicional maratón de colegios secundarios. Con el histórico lema, porque correr no es secundario, el domingo 18 de octubre se va a desarrollar la nueva edición de la Maratón de Colegios Secundarios, una propuesta gratuita impulsada por Deportes Río Cuarto, la Subsecretaría de Juventud y Derechos Humanos, buscando reunir a los jóvenes de instituciones educativas primarias y secundarias de la ciudad. Luego de una década, la tradicional competencia que durante muchos años llevó adelante el Colegio Hispano Argentino volverá a realizarse con el objetivo de promover la actividad física, el encuentro y la participación de los jóvenes. Actividad que tendrá como punto de partida y llegada el polideportivo número 2, va a contar con 2 alternativas, una prueba de 4 kilómetros destinada a estudiantes de colegios secundarios y un recorrido de 1 kilómetro para alumnos y alumnas también de sexto grado. Actividades que van a ser el 18 de octubre, insistimos, a partir de las 10 de la mañana. Sobre este tema vamos a estar comentando mucho más para que todos estén al tanto de esta actividad que va a recuperarse después de prácticamente una década. Les mando un gran abrazo. Mañana nos encontramos otra vez en Turno Noche para completar la semana y el mes.
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0: personajes se hace difícil.
1: Muy bien, estamos en la parte final de Turno Noche. Hace un par de días nosotros teníamos la posibilidad de hablar con una persona que había acompañado el traslado y la reubicación de grandes felinos desde el ex zoológico de Luján, en la provincia de Buenos Aires, a Sudáfrica. Y una de las personas que dialogaba con nosotros había tenido la posibilidad de ser parte de esa comitiva y viajar. Otra parte de los animales viajaron a los Estados Unidos. Pero Luciana D'Abramo es una argentina especializada en bienestar y protección animal. Actualmente es directora del programa y miembro del directorio de Four Paws Internacional, que es una organización dedicada al rescate y protección de los animales. Y Luciana se hizo especialmente conocida en estos últimos tiempos aquí en nuestro país por liderar este operativo de rescate y de reubicación de los grandes felinos del ex zoológico de Luján. El equipo realizó controles veterinarios y organizó el traslado de los leones y los tigres hacia santuarios especializados. Luciana es argentina, pero actualmente vive en Austria y allí desarrolla parte de su trabajo internacional. Y Diego Uberman, nuestro productor, debido a la diferencia horaria que tenemos con Luciana, que vive en Austria, tuvo la posibilidad de hablar con ella y ella le comentó acerca de este operativo que se desarrolló aquí en Argentina y que terminó puntualmente en Sudáfrica. Esto decía en diálogo con Diego Uberman, nuestro productor, para Turno Noche. Luciana.
2: Hola, chicos de Turno Noche, un gusto saludarlos. Les cuento que Four Paws es una organización internacional de bienestar animal que empezó hace casi ya 40 años en Austria, y en ese momento la idea era resolver un problema de los animales en un solo país, que era cerrar las curtiembres, que había muchísimas en Austria, y la idea era terminar con esa práctica tan cruel en el país. Era un grupo de amigos que veían que mucho se estaba haciendo en ese momento de este lado del mundo para el medio ambiente, mucho se estaba haciendo para las personas, pero que los animales estaban quedando un poco olvidados. Así que decidieron juntarse y empezar a trabajar para terminar con esta situación en Austria. Y les fue tan bien que ese problema se fue resolviendo, empezaron a tener más notoriedad, se empezó a hablar de ellos y dijeron por qué no seguir avanzando, expandiéndose en Austria, expandiéndose en otros países en Europa y empezando a resolver problemas ya más grandes, de escala más internacional y buscando otros tipos de soluciones. Y de ese grupo de amigos que empezó hace casi 40 años, hoy somos más de 1,000 personas trabajando oficialmente en la organización, en más de 20 países oficialmente, pero llegando a casi todo el mundo a través de organizaciones con las que trabajamos como socios estratégicos, alianzas y demás. Y la visión es un día llegar a tener un mundo donde se trate a todos los animales con empatía, respeto y verdadero entendimiento. A la Argentina llegamos por primera vez en 2022 para dar solución a una situación de 4 tigres que habían vivido toda su vida en vagones de trenes que se usaban en circos, y después de haber pasado, calculamos, casi 15 años en esa situación, se empezaron a hacer reportes y no había ninguna otra organización que pudiera hacerse cargo de rescatar estos animales. Así que ese fue nuestro primer trabajo en Argentina, en la provincia de San Luis, y luego de haber rescatado a estos 4 tigres empezamos a recibir muchos más contactos y muchos más pedidos de hacernos cargo de otras situaciones. Volvimos en 2023 a trabajar también rescatando a 2 tigres que estaban en un coto ilegal de caza en Balcarce, y obviamente empezamos a ver que había mucho más potencial de hacer cosas en Argentina, pero para nosotros era importante que no siguieran siendo rescates aislados, pero sino que fuera algo dentro de un marco un poco más más formal y no haciéndolo solos como una organización que viene de afuera y se hace cargo de un problema, sino también en alianza estratégica con las autoridades nacionales. Y así fue que en julio de 2025 firmamos un acuerdo de cooperación con el que en aquel entonces era el Ministerio de Ambiente para buscar solución a los grandes felinos en cautiverio en el país. Y obviamente el primer tema que se puso sobre la mesa después de esa discusión fue la situación de los grandes felinos en el ex zoológico de Luján. Nosotros ya habíamos ido una vez a relevar la situación, sabíamos que de los 200 que había estimados cuando se cerró el ex zoológico en 2020, quedaban alrededor de 2022, 2023, quedaban 110. Y cuando pudimos ir nuevamente en 2025 a tratar de dar una solución, había 62 grandes felinos y dos osos que todavía estaban en el ex zoológico de Luján. Esta vez pudimos hablar con los dueños del ex zoológico y explicar que queríamos hacernos cargo de los animales, y después de una buena negociación y discusión logramos llegar a un acuerdo para que se le diera la oportunidad a Forpos de buscar soluciones para todos estos animales. Lo primero que hicimos desde que llegamos fue mejorar condiciones de seguridad, conocer a los animales, y en noviembre de 2025 llevamos a cabo un chequeo veterinario enorme donde pudimos evaluar a todos los animales, confirmar que a pesar de muchas situaciones de sufrimiento y que necesitaban cuidados y tratamientos médicos de manera urgente, todos los animales estaban en condiciones de poder ser trasladados, y ahí fue donde empezamos a trabajar buscando soluciones. Lo primero que pudimos hacer en febrero de este año, pudimos trasladar a dos osos a un santuario en Bulgaria, un santuario de Forpos, el santuario Belitsa, y a una tigresa a nuestro santuario en Holanda, nuestro santuario Felida. Y después ya el número de animales era tan grande que para hacer una diferencia necesitábamos planear un traslado grande para bajar el número de animales que necesitaban ser atendidos en el ex zoológico, para seguir mejorando las condiciones en ese espacio, pero también para brindarles una mejor calidad de vida cuanto antes a los animales que estaban en estados también más críticos, que sabíamos que podíamos atender mejor en otros contextos. Y así fue que después de buscar las mejores opciones, intentar de encontrar los lugares donde pudieran no solo brindar un espacio para tantos animales, sino también el cuidado que ellos necesitaban, pudimos decidir hacer este traslado masivo de 30 animales, 15 de ellos a un santuario en Estados Unidos, The Wild Animal Sanctuary, que es uno de nuestros socios estratégicos, y otros 15 a nuestro santuario Lions Rock en Sudáfrica. Esos animales llegaron bien, fue una misión maratónica, mucho trabajo de papeles, mucha gente involucrada, bueno, obviamente viajando por avión en simultáneo a diferentes países. Fue un esfuerzo enorme, pero la verdad estamos muy felices de los resultados. Los animales llegaron todos bien. Ya se pueden ver imágenes en las redes que muestran que los animales ya están significativamente mejor, y los 27 que quedan aún en el exológico de Luján, es importante recordar que nos estamos haciendo cargo de ellos. Nunca nos fuimos, hace un año que siempre hay gente nuestra trabajando en el lugar. La situación de ellos ya mejoró porque al irse 30 podemos enfocarnos en ellos, están en los recintos que están un poco mejor, estamos haciendo más actividades para seguir cuidándolos y mejorando su calidad de vida, pero obviamente esto no termina acá y la idea es también pronto encontrar soluciones definitivas y permanentes para estos 27 que quedan. El acuerdo que firmamos con las autoridades es para dar soluciones a todos los grandes felinos en cautiverio en Argentina, empezando por rescatar, pero también evitando que haya más en el futuro que necesiten ser rescatados. Así que tenemos un equipo empezando a trabajar con toda la parte legislativa para poder acompañar los cambios necesarios para que todo este esfuerzo que estamos haciendo de rescatar no sea solo resolver un síntoma, sino verdaderamente tratar las causas de raíz. Y en cuanto a saber cuántos animales hay en todo el resto del país, esa es una parte difícil, no hay datos reales. Tenemos algunas estimaciones y algunas denuncias, reclamos, personas indicándonos dónde empezar a mirar, pero la idea es, ahora que ya estamos más avanzados con la situación del ex zoológico de Luján, empezar a poner más recursos para entender de todos los otros animales de este tipo y de estas especies que podamos empezar a identificar y a ver cuál es cada una de las situaciones con las que nos encontramos y qué soluciones podemos ir brindando. Así que el trabajo no termina acá, recién empieza, pero estamos preparados para seguir adelante y haber llevado esta misión a su fin y haberlo hecho de esta manera tan positiva y con tanto apoyo y con tanto acompañamiento nos ha dado la energía para seguir avanzando y pronto poder festejar que este tema se termina en Argentina y ser un ejemplo para otras partes del mundo. Muchas gracias por el interés y quedamos en contacto. Los vamos a ir manteniendo al tanto de cómo sigue todo.
1: Se llama Luciana D'Abramo y ha sido la argentina encargada de liderar el operativo de rescate y reubicación de estos grandes felinos del ex zoológico de Luján en Sudáfrica.

0: Humphries y este Baltimore, Tarzan Boy.
1: Y con estas últimas dos canciones, punto final para esta emisión de jueves, Chiqui, será hasta mañana, si Dios así lo quiere.
2: Hasta mañana, chicos, un abrazo grande para todos, turnocheros, los que se queden con nosotros, por supuesto que disfruten, los que sueñen con los angelitos. Chau, chau.
1: Hasta mañana. Bueno, Daniel Cáceres, nuestro compañero que registra imágenes, nos está informando que el eclipse lunar está comenzando, ¿eh?
0: Sí,
1: bueno,
0: yo vi
1: la luna 22, roja, sí. La luna roja que le llaman. La luna ha comenzado a ingresar en la sombra terrestre antes de la medianoche y alcanzará su punto máximo alrededor de la 1:13 de este viernes, es decir, en una hora.
0: Llegas a tiempo a tu casa para ver,
1: sí,
0: con tu señora la
1: para,
0: luna.
1: Para contemplarla, sí.
0: Vas a tener un eclipse.
1: Durante esa etapa, casi todo el disco lunar quedará cubierto por la umbra y podrá adquirir una tonalidad rojiza, naranja o cobriza en el fenómeno conocido popularmente como luna roja o luna de sangre.
0: Claro.
1: Así que no se asuste si ven la luna roja, es la luna roja. Qué bueno que está para cerrar con este es eclipse total del corazón.
0: Bueno,
1: entonces no hablamos más, Gloria.
0: El corazón, la luna.
1: Es lo mismo.
0: Bueno, me voy a ver el eclipse.
1: Hasta mañana, Gloria. No te acerques mucho, dijo el flaco Pailo. Al eclipse. No te acerques demasiado. Tengan cuidado.
0: ¿Sabe el flaco Pailo?
1: Fue hasta astrónomo mañana. Alguna época. No. Chao, Martín Rodríguez. Gracias por todo. Chao, Diego Guzmán. Hasta mañana. Llega Susana Bontempo, que no tendrá la oportunidad de ver el eclipse porque va a estar haciendo el programa.
0: Pero ahora tal vez lo he estado viendo. Comenzaba.
1: ¿Sí?
0: Después se asoma por la ventana. Asómate a la ventana.
1: Eclipse.
3: Asómate a la ventana.
1: Total, claro, sí. Del corazón. Hasta mañana. Esto fue
0: Turno Noche.

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ha llegado el viernes y aquí estamos. ¿El cuerpo lo sabe? Sí, los piecitos lo saben. Se van bailando solitos, solitos al ritmo de Don Monchito Merlo, nada más y nada menos, que fue el elegido para comenzar hoy con este querido amigo que nació ahí en la ciudad de Rosario cuando despuntaba la década del 50. No vamos a decir más porque es coqueto y no quiere decir la edad, pero buscábamos con Walter Guti Gutiérrez a alguien que le ponga fuerza al viernes y sobre todo despidiendo el mes de agosto, un mes que es muy pero muy especial. Y este día, bueno, ni hablar de este día es fantástico. Recién nuestros compañeros decían, nos vamos, le dejamos la luna roja, qué sé yo. Yo, Gutiérrez, está la luna encendida. Y la luna, que sí, acá también tenemos una luna bastante fuerte. Pero quiero contarles algo. Si hoy amaneció cansado, más cansado de lo normal, si amanece con la mente un poquito acelerada, si está un poquito sensible Gutiérrez hoy, con ganas de llorar por nada, bueno, no le eche la culpa a nadie, no empiece a echar el perro, ni el gato, ni nada. Si quiere llorar, llore, porque es culpa de la luna, nada más y nada menos. Así que la energía de hoy, de esta luna hermosa, que no la vemos porque está nubladito, se lleve de una vez por todas lo que ya caducó, lo que no tenemos necesidad de guardar, lo que ya nos sirve, todo eso y un poco más también. Señores, noche y día se pone en marcha hasta las 5 de la mañana y aquí estamos con ustedes que nos siguen a través del canal de YouTube, a través de la aplicación, en Facebook, en Cadena 3. También ahí estamos con fotografía, incluido premio que vamos a tener en esta madrugada. Gutiérrez, ¿le gusta el matecito, el jueguito de mate con el que vamos a los socios? Que estamos, hoy llegamos a los 1000, Gutiérrez. Ya sacó permiso para la cena, el almuerzo, la merienda, el donde manda capitán, no manda marinero, diga usted, Gutiérrez. Bueno, lindo, 28 de agosto, es un día especial para compartir la música. Hace mucho tiempo atrás, varios años atrás, cuando estábamos con el aljibe en Elías Joffre y Valparaíso, hace muchos años, un día llegó un caballero que traía un acordeón para mí, porque yo, como no conozco nada, era como un acordeón. Y bueno, hablando con él, vengo a ver, a conocerte, nos escuchaba él en la radio, y era el querido Coco Gómez, que venía a demostrar que la música del monte existía, hacer que la música se conozca, y entonces, bueno, ahí estuvo acompañándonos. Y esa noche, noche de sábado me parece, si mal no recuerdo, llegó con su hermosa familia a brindar el espectáculo, primera vez en Córdoba que se presentaba don Coquito Gómez aquí en la ciudad. Bueno, ha pasado el tiempo y han pasado cosas, como siempre la vida va brindándonos una buena o una mala, pero siempre tratamos de revertir las malas con lo que a la persona le gustaba, con la música, por lo que luchó, por lo que soñó. Y días pasados, cuando hablábamos, creo que con el Indio Rojas, decíamos que fue el propulsor, fue el que abrió el camino para que la música del monte llegara a todas partes, como lo está haciendo y como se está instalando en estos tiempos, en donde ha irrumpido como un género más. Ya no hablamos solamente de samba, de chacareras, de cuequitas, de gatitos, sino también le sumamos la chacarera del monte. Pero bueno, el Coco no está, nos dejó su música, su legado, y nos dejó su hija. Y esa niña, ese sábado, era una chiquitita, así de chiquitita, mire, así chiquitita, flaquita, chiquita, así. Y dice, mi nena canta, mirá vos, le digo, qué bueno. Y después nada más. Y hace un tiempo atrás la pudimos ver y observar en Jesús María, que andaba ahí con su propuesta musical, dando los primeros pasos. Y hoy tenemos la suerte de ver a una Magalí Gómez que viene a contarnos de su proyecto y de su historia, pero va a comenzar con la música, recordándonos aquel querido amigo que desembarcó en Córdoba y que vino a instalar la música de monte adentro.

0: Bravo, bienvenidos. Bienvenidos todos, ¿eh? Guitarra, bombo y Magalí.
1: Así es. ¿Cómo le va? Buenas noches.
0: ¿Cuántos años tenías, Magalí, cuando te conocí, más o menos? Recién desembarcaban ustedes a Córdoba.
1: Y tendría 11. 11 años. 10, 11 años, sí.
0: Claro. Y andabas prendida ahí de la bombacha que usaba tu viejo para sí. subir al escenario con él. Siempre. Yo siempre me acuerdo de esa historia, de ese momento, ¿no?
1: Y ahí comenzó un poco el gustito por la música, porque crecimos, junto con mi hermano Néstor, crecimos viendo eso, el folclore, la chacarera, el acordeón, ir a las peñas, ir al aljibe. Yo me acuerdo cómo bailaban, cómo cantaban. Tengo la imagen de cuando era chica. Mi papá tenía una camisa blanca, bien recuerdo.
0: Sí, verdad.
1: Y los bailarines, él estaba sorprendido de que tantos bailarines en Córdoba. Sí, estábamos llegando nosotros recién. Sí. Y la chacarera empezaba a sonar en Córdoba. Y era una cosa increíble cómo lo adoptaron con tanto amor.
0: Es que entró con esa mocha ahorcada que, por Dios, entró barriendo fuerte. ¿Quiénes te acompañan, Magalí, para hacer los participantes?
1: Bueno, les contamos, me acompaña Franco Ian desde Luque, provincia de Córdoba.
0: Ah, tenemos en Luque también.
1: Y Patricio Roldán, de Tránsito, también cordobés.
0: Patricio, bienvenido a todos, bienvenidos. Y Magalí, pero ahora te veo, pensé que estabas con guitarra. ¿Así empezaste? Cuando tu papá nos deja, cuando lamentablemente y tan pronto nos deja físicamente, ¿vos qué hiciste? ¿Ya todavía estabas con la música o no?
1: Yo estaba arrancando.
0: ¿Pero con esto? ¿Con las acordeonas?
1: No, nada, solo cantando. Uh-huh. Con mi papá armamos un proyecto juntos, el último tiempito ahí con la pandemia, que fue en el 2021, inicio de 2021, con un proyecto que se llamaba Siempre Juntos. Uh-huh. Y bueno, comenzamos a cantar, a recorrer algunos lugares. Y por la pandemia se frenó, no pudimos salir más y nos quedamos a crear canciones juntos. Uh-huh. ¿Cómo fue esta del principio? Es una canción que escribimos juntos, Lágrimas de Ausencia. Y como esa, un montón que nacieron en ese encuentro
0: en ese
1: que tuvimos,
0: frío, sí.
1: Donde más nos encontramos nosotros, claro, como, sí, como pareja a la hora de escribir. Uh-huh. Y yo solo cantaba. Y por ahí la guitarra me acompañaba. Cuando él no estuvo más, dije, bueno, voy a salir con algo. ¿Cómo? Y con la guitarra, claro, que era mi compañera. Uh-huh. Digo, empezamos a andar. Y como salía, me volvía, porque había algo que todavía...
0: No te cerraba, no te convencía del todo.
1: No terminaba de entender lo que buscaba.
0: Claro.
1: Y un día, hace 2 años atrás, más o menos, empecé a agarrar el acordeón. Uh-huh. De a poquito, con un camino bastante sinuoso, hasta ahora, que estoy aprendiendo todavía, pero me animo más.
0: Pero ese no es un acordeón normal, común y corriente, ¿no? Con el que abriste ahora la presentación.
1: Claro, estamos por ahí más acostumbrados al acordeón a piano aquí en Córdoba.
0: Claro.
1: Yo siempre cuento de Don Fontana, que él me arregla los acordeones. Uh-huh. Y él me cuenta de los acordeones del cuarteto, del paso doble, que son las a piano. Uh-huh. Estas son distintas, estas son acordeones a botón. Tienen 2 hileras nada más, hay varias, hay mucha variedad. Nosotros usamos las verduleras, estas que son chiquititas, y que era un sonido que venía del litoral, venía de Corrientes y tocaban chamamé. Pero cuando llegan al Chaco, se encuentran con la música del Chaco, con lo que venía de Salta también, y nacen en el monte estas chacareras.
0: Se van fusionando, ¿no?
1: Así es.
0: Ya, siempre recuerdo que Coco contaba, por ejemplo, que era todo muy hacia tierra adentro, ¿no? Nadie, es como que no se animaban a sacarlo, o era esas fiestas populares o patios de tierra en donde, bueno, se tocaba una melodía, pero no, ¿de dónde venían esas melodías? Capaz que alguno ni sabía, ¿no? Y intuitivamente iban naciendo.
1: Exacto.
0: Así creo que se encontró él con ella, ¿no? ¿Qué historial musical tiene tu familia?
1: En realidad la música nace de mi bisabuelo, Aristóbulo, que él tocaba la flauta, me contaba mi abuela. Y de ahí empezó a heredar de algún modo la música a sus hijos por el lado de mi abuela paterna, la mamá.
0: ¿Siempre radicados en el Chaco? ¿Siempre?
1: Sí, ellos vinieron desde Salta.
0: Ajá.
1: Pero desde mi abuela en adelante vivieron todos en el Chaco.
0: Uh-huh.
1: Y ella empezó a tocar el acordeón, a diferencia de sus hermanas que tocaban la guitarra. Todas punteaban y eran muy buenas en la guitarra, pero ella rebelde quiso tocar el acordeón. La única mujer del linaje familiar. Luego, con los años, ella me cuenta ahora que dejó de tocar siendo muy joven porque no pudo, ya la familia, el trabajo del campo, y empezó a legarle a sus hijos. Y en eso, mi papá cae ahí al...
0: Claro, en ese legado,
1: al acordeón,
0: ¿no? De tu
1: así
0: abuela.
1: Es.
0: Él también lo hacía con mucha pasión, además, con mucha... Pero también contaba de lo que costaba salir de donde estaban y hacerla conocida, la música.
1: Sin duda, ese también fue el objetivo mayor, que nos impulsó a venir a Córdoba. Nosotros vivíamos en la provincia de Formosa. Si bien yo nací en Formosa, mi papá en el Chaco, tenemos 100 kilómetros de diferencia. Él sabía que esa música le faltaba algo también y que tenía que salir y que alguien más tenía que escucharla. Y así fue como llegamos a Córdoba, y como llegamos a Córdoba, llegamos a Cadena 3. Y ahí arrancó todo.
0: Sí, ahí arrancó. Lo recuerdo muy, muy... Tengo el recuerdo de él llegando acá a los estudios, después en La Peña, después cruzarnos en los festivales. Intensa carrera, fíjate vos que... como que iba muy rápido todo, ¿no? Era un tema tras otro, un tema tras otro. Iba sorprendiéndonos. Y bueno, todo el destino, yo pienso que a veces, muchas veces está marcado, ¿no? Hay grandes que se van rápidamente y dejan una profunda huella. Ese tema que te nombré recién, La Mocha Ahorcada, ¿lo sabes tocar?
1: Sí, claro que sí.
0: Ah, pero tenés vamos que cambiar con otro. Claro, vamos a porque le cuento a la audiencia que Magalí tiene dos verduleras, una pequeña y una verde, que ese sí es el legado, esa la conocemos esta todos. Sí. Porque esa es la que usaba el Coquito cuando salía en sus presentaciones, cuando venía a la radio. Cuánta historia, cuántas cosas deben cerrar eso. Y vamos a escuchar la canción con la que lo conocimos todos al Coco.
1: Vamos a ver qué sale.

0: es la mocha ahorcada, Magali? Vamos a contarle a la gente. Debes estar cansada que te pregunten, como él.
1: No le quiero pifiar, ¿no? Él siempre me contó, porque claro, yo también, yo nunca viví en el monte.
0: Claro.
1: Sí crecí un poco con la historia de ver a mi
0: abuela.
1: Aparte
0: eras muy pequeña, claro.
1: Claro. Y yo le preguntaba, ¿qué era esto y qué era lo otro? Sus chacareras de por sí tienen un nombres raros.
0: Sí.
1: La mocha ahorcada, la rana ahogada, sí, la pizza perro, la collarera. La gente...
0: pero causa gracia y a su vez curiosidad,
1: él,
0: ¿no?
1: Sabía que las chacareras del monte tenían una historia muy del monte. Uh-huh. Pero como eran instrumentales, se podía entender. Pero ¿cómo lograbas explicarle al otro de qué trataba?
0: Entonces empezó a la gente, ¿no?
1: Empezó a buscarle nombres del monte, pero pícaros, uh-huh, para que la gente los entienda. Uh-huh. La mocha ahorcada era la vaca sin cuernos, que muchas veces en el monte se morían, se ahorcaban, y él me contaba que ese era a veces el punto de encuentro. Uh-huh. Por ejemplo, cuando tenían que encontrarse allá donde murió la mocha tal ahorcada, ese era un lugar donde ellos reconocían espacios, digamos. Claro. Entonces él me decía, eso para la historia del hombre de campo era muy profundo. Entonces escuchar la mocha ahorcada, ellos lo entendían.
0: Ellos lo
1: el
0: entendían.
1: Público en general no, pero se tomaba el tiempo de explicarles de qué
0: bueno,
1: se trataba.
0: Qué bueno, porque va haciéndonos conocer un paisaje y personajes que están alejados de la ciudad, de la mayoría de la gente, ¿no?
1: Sí.
0: Porque tenés que vivir esa geografía o al menos tener un contacto directo con personajes del lugar como para ir entendiendo. Mocha, por ejemplo, uno sabe, yo también soy del norte, entonces sé que mocho significa corto,
1: claro,
0: cortado, ¿viste? Así, mochito, así como, dice, mochito, así como Walter Gutiérrez, el pelo, ¿no? Porque se ha cortado el pelo. Pero bueno, sí, es verdad, esos títulos, esos nombres que tan graciosos para nosotros o para el común que no entendemos nada, pero con un sentido profundo también para la gente del lugar, porque, bueno, está contando un poco la historia y los personajes. ¿Qué sentiste cuando agarraste por primera vez esa verdulera?
1: Fue muy difícil. Al principio yo creí que no era necesario, porque digo, bueno, la música de él era eso. Uh-huh. Hoy Magalí tendrá otro camino, como él decía, a su tiempo, uh-huh, ya llegará el momento en que puedas presentarte a la sociedad musical, uh-huh, con lo que quieras, cantando, tocando, bailando. Mi papá me decía, ¿vos querés ser maestra jardinera y de vez en cuando cantar? Yo te acompaño. Uh-huh. Pero si querés dedicarte a la música, más te acompaño.
0: Claro.
1: Y comencé con la guitarra y un día cuando tuve que agarrar el acordeón, dije, bueno, lo voy a hacer un poco por él, un poco por mi abuela, uh-huh, y muy poquito por mí, porque realmente no me animaba. Y empezó a pasar el tiempo y me empecé a amigar. El camino fue muy difícil, por supuesto, me enojé, me frustré muchísimo porque mi papá arrancó a los 5 años. Yo arranqué a los 20.
0: Claro.
1: A agarrar un instrumento del que no tenía idea. Y empecé a preguntarle a mi abuela, a preguntarle a un tío que toca, ¿y cómo hago? ¿Y qué hay? ¿Cómo busco? Uh-huh. ¿Tararía? Pensá algo, escuché una canción, intentá sacarla. Y así comenzó el camino. Primero con esta chiquitita,
0: sí,
1: que somos más amigas.
0: Uh-huh.
1: Y aquella ni la miraba, ni la sacaba del estuche.
0: Claro.
1: Y un día me animé, uh-huh, y hoy las quiero las dos por igual. Me siento cómoda tocando las dos. Y bueno, hoy puedo salir tranquila con las valijitas que salía mi papá y compartir sus chacareras.
0: ¿Él llevaba siempre dos?
1: Siempre.
0: ¿Siempre?
1: Siempre las dos. Uh-huh. La verde, por supuesto, era su compañera
0: esa
1: más fiel.
0: Era, sí, sí.
1: Y esa vino conmigo, yo siempre digo, porque tiene, uh-huh, mi edad. Cuando,
0: claro,
1: nací yo, nació conmigo, uh-huh, en mi familia. Y nos acompañó en todo. Entonces,
0: ¿cuál fue
1: para
0: la
1: mí,
0: primera que sacaste con la tuya, con esta?
1: Y primero saqué con aquella encima.
0: Ah, con aquella, sí. Te animaste con aquella.
1: Me animé con aquella, una amiga, Naomi, uh-huh, que le mando un abrazo, ella de Salta. Toca el acordeón muy bien desde muy chiquita. Y un día me dijo, ¿cómo no te va a animar? Proba. Y yo apoyaba, uh-huh, la pera acá y sujetaba el acordeón para que, uh-huh, no se me vaya, porque, sí, no sabía cómo agarrarla.
0: Sí.
1: Y empecé a tocar la mocha. Pero dos botones. Y un día dije, no, la mocha no la puedo tocar más, no me sale. Y quedó. Y con el tiempo seguí con este, inventando melodías, creando propias, uh-huh, hasta que un día dije, parece que si la agarro me va a salir. Y me salió.
0: Pero veo que inmediatamente dejaste la verde y agarraste esta. ¿Le pusiste nombre? ¿Le pones nombre? La,
1: no,
0: chiquita, la grande. Esta,
1: la chiquita,
0: la morocha,
1: y la grande, claro. ¿Sí? La chiquita y la verde. La, verde, la verde es verde.
0: Claro.
1: No podemos,
0: sí,
1: cambiarla.
0: No la,
1: no,
0: podemos cambiar. Hagamos algo más con la, con esta chiquita. Mientras tanto, mandamos un abrazo a la gente de Cosquín que están recordando a tu papá, que lo querían muchísimo.
1: Lindo, muchas gracias.
0: Edu Villanueva, al amigo Barrera también. A todos están mandándote saludos.
1: La cambié porque justo que estábamos hablando de las historias de las chacareras, sí. Cuando me toca a mí empezar a contar mi propia historia, un día le digo a mi papá, quiero hacer una chacarera del monte, porque yo sé escribir y él me enseñó a escribir, pero no sé crear melodías. Y yo en ese momento estaba en La Colmena, acá en la Escuela de Música, y bueno, vine con una idea y empezó a salir una melodía, listo, salió una chacarera del monte. Ahora, ¿cómo le ponemos de nombre? La mocha, la rana, ¿con qué salíamos?
0: Vamos
1: ahora?
0: Repasando todos los títulos.
1: Entonces,
0: ¿no?
1: Me dice, te cuento una historia. Cuando éramos chicos, los abuelos casi siempre le regalaban al nieto un animal. Y le daban la posibilidad al niño de que marcara su animal. Dice mi papá, ¿dónde va a marcar un niño? Donde ve más grande, en la costilla. Sin saber un niño dónde se marca realmente. Entonces me dice, como un legado que yo te dejo a vos de Chacareras del Monte, le vamos a poner de título, Marca en la Costilla. Y así nació esta chacarera.
0: Marca en la Costilla, señores. De Magalí Gómez. Y el papá puso algo ahí,
1: sí, alguna notita. También,
0: de los Gómez, entonces.

0: Bueno, Luisito Barrera nos está saludando. Mirá vos la casualidad, Magalí, porque hoy está cumpliendo 87 años la ciudad de Cosquín. Entonces me dicen por acá saludos para Magalí, éxitos en su carrera.
1: Muchas gracias.
0: Recordando siempre al Coco Gómez, que brilló muchas veces en nuestro festival. Hasta un año se puso una casa, ¿no? Una peña especial.
1: Claro, la Peña del Chaco. Así
0: es. La Peña del Chaco.
1: Todas las noches.
0: Desfilaba, lo recuerdo yo, que hacía desfiles. Qué hermoso es escuchar a ese acordeón. Felicitaciones a Magalí, de parte de Lidia. Por Dios, qué linda sorpresa y qué grande. Bien ahí su hija, qué emoción, Roberto. Hola, su querida, dice César Velardes. Quiero contarte que soy segundo Velardes, tengo 71 años, soy de Tucumán, como vos. En mis años jóvenes tendría 17 y en mi pago se llamaba Bajo los Sueldos. Tenía un vecino que ya bailaba las chacareras del monte. No sé más, que era un ritmo parecido al sonido este que estoy escuchando. Lo que sí dice, el tipo se bailaba 50 temas seguidos. Sí. Es otra historia, ¿no? Otra cosa es poder bailar la chacarera del monte que tener oxígeno suficiente.
1: Claro.
0: No paran más. Usted, Gutiérrez, haría la mitad y yo ni le cuento, ni siquiera el comienzo. Pero bueno, hay que tener fortaleza. Y seguramente la gente, nosotros ahora estamos en un tiempo en el que la música del monte se está instalando en el gusto popular, ¿no? Y está abarcando espacios donde quizás ni sospechábamos que iba a llegar. ¿Te sentís parte de esa movida, Magalí?
1: Sin duda que sí. A mi papá le tomó mucho trabajo sacar ese sonido del monte, con una idea un poco muy firme, igual, pero sin saber qué podía pasar.
0: Que llegaría tan lejos,
1: ¿no?
0: Que llegaría tanto.
1: Sí. Le tomó muchos años y venir a Córdoba y empezar a moverse en todas las peñitas, en cada rincón. Él se iba a todos lados, se movía y contaba estas historias. Y a la gente le encantaba y disfrutaba mucho de escucharlo. Y hoy yo me doy cuenta que en el cancionero popular ya están instaladas sus canciones. Las chacareras del monte hoy también forman parte de cada peña, de cada evento. En las escuelas también se baila. Hay gente de otro lado que de repente conoce la historia hoy.
0: Y he escuchado, bueno, nosotros al menos acá lo tenemos que saber, ¿no? Pero he escuchado a colegas de él que están en pleno show y lo recuerdan, ¿no? O porque interpretan un tema, o porque directamente dicen, bueno, esto lo nombran a él como un iniciador de todo este movimiento, que viene a ser uno de los movimientos más fuertes de los últimos tiempos en folclore.
1: Sin duda que sí. Y es la parte más bonita la que nos toca hoy a nosotros, a pesar de todo, poder estar disfrutando de todo ese trabajo. Yo lo vi de muy de cerca, de muy chica. Mi papá no estaba nunca en la casa, vivía viajando, y siempre el momento recreativo para nuestra familia era ir a una peña, acompañarlo. Claro. Y vivimos eso siempre. Y de repente, cuando nos tocó la posibilidad de que él ya esté en la casa, tranquilo, escribía, salía cada tanto, y ya escuchabas en la radio, prendías la radio y sonaba él. Ya era distinto. Yo creo que hace algunos años atrás empecé a entender un poco más de qué se trataba. Y hoy que me toca de este lado a mí seguir representando su música, por supuesto que lo hago con mucho amor y mucho orgullo, se hace un poquito difícil algunas veces. No solo para Magalí, por ahí para las mujeres en el folclore, poder
0: y
1: tener
0: este
1: un espacio,
0: sobre todo, ¿no?
1: Chacareras del monte, en una música y un género que es tan rudo. Y de repente que haya una mujer que le esté cantando a las cosas del monte, a las cosas nuestras, es raro, pero bueno, estamos ahí.
0: ¿Te gusta seguir? Son tus primeros pasos, ¿no es cierto?, en este estilo. Pero, digo, ¿tu idea es seguir abrazando ese género musical o estás abierta a cualquier otra melodía o a cualquier otro registro de una samba, una chacarera,
1: sí,
0: de otro tipo,
1: sí,
0: de otro
1: sí,
0: estilo?
1: Sí. La base, o sea, la base de la historia de mi música es la chacarera del monte, porque lo elegí. Porque así lo elegí, porque tuve la posibilidad de cantar muchos otros géneros.
0: Sí.
1: Yo elegí este, y a su vez, como siempre hablo con los chicos y les comparto mis inquietudes, la chacarera del monte ya está. Ya la bailamos, ya la cantamos. Ahora nos toca a nosotros crear un poquito más allá de eso. Entonces, por eso empiezan estas melodías que ya hablan un poquito del amor, ya hablan de la vida, hablan de otras cosas. Y mi papá siempre me decía, a mí, con 50 años, yo ya viví mucho, y viví mucho en el monte, y le escribí eso. Ahora vos, que vivís en la ciudad, que tenés amigos, que viajás, que conocés otra cosa, ¿no? Exactamente, sobre las melodías bonitas y dulces del monte, pueden nacer nuevas historias también.
0: ¿Tenés alguna para comentarnos, contarnos, que escuchamos acá con todos los amigos?
1: Vamos a hacer una que seguramente la van a conocer todos. A y acá ha sonado, que es No me abraces porque lloro.
0: Ese, claro.
1: Vamos a hacer un pedacito.
0: Sí. No, un pedacito no.
1: No, un pedacito no. Vamos a hacer entera. Completa. Vámonos, va.

0: Hacha, felicitaciones, gracias por su entrega. Silvia desde Río Cuarto, felicitaciones Magalí por llevar tu hermosa música a Cadena 3. Yoli Monti, Néstor Romero, qué hermoso programa. Deben saber que esos nombres son característicos del campo. Acá en Catamarca se conocen lugares con esos nombres, por ejemplo, Palo Labrado, Piedra Blanca, en fin, por toda Argentina existe. Encanta, hermoso, la hija de Don Coco, me encanta, dice el amigo Néstor Romero. Lucía Álvarez desde Las Varillas. Walter Juárez, saludo a Magalí desde General Pinedo, Chaco. Rosendo Alfaro, felicito por llevar la canción y su acordeón de su papá, hermoso ejemplo para todos los jóvenes. Bueno, que no muera nunca el folclore argentino, es nuestra cultura. Carlos Nóbrega, qué hermosa voz y qué claridad conceptual al hablar, que no le afloje, que el éxito llegará. Abrazo. Y a propósito de eso, ¿qué consideras éxito, Magalí? ¿Qué sería tu proyección a futuro? ¿Qué te haría feliz?
1: Y me haría feliz seguir haciendo música. Mirando un poco para atrás, como recién te contaba, sobre la historia de mi papá, de mi abuela, de toda mi familia, hoy tener la posibilidad de elegir hacer música y vivir de la música, que es un privilegio realmente, claro, que me toca a mí. Y con una base bastante sólida. Yo tuve un papá músico que se dedicó a vivir de la música. Uh-huh. Y en mi vida yo crecí con eso. Mis uh-huh. amigas tenían papá camionero, el que trabajaba en el banco. Uh-huh. Y era raro, porque no sale su papá, no toca el acordeón su papá. Le faltaba algo, claro, que el mío tenía. Y yo crecí con eso y hoy realmente estoy disfrutando. Hoy estoy disfrutando lo que nos toca.
0: Y eso que son los primeros pasos, Magalí. Ahora, cuando tu papi empezó, viste que la tuvo que luchar seguramente desde un cassette, un CD, etcétera, etcétera. Sí. Vos entrás con la fuerza de la juventud y de lo actual, sí, que son plataformas, es otra la manera de difundir. ¿Cómo te llevas con eso y cómo hace el público, por ejemplo, para ubicarte, para conectarse con vos?
1: Yo recién lo estoy descubriendo, ¿no? Uh-huh. Magalí Gómez, en todos lados, estamos compartiendo un poco lo que se viene, lo que estamos trabajando. Uh-huh. La verdad que las redes nos ha acercado muchísimo a la gente. Si bien yo tengo 24 años y lo utilizo todo el tiempo, sí, hay que saber también cómo llegar, qué contarle a la gente, qué le gusta, porque el público es muy variado. Sí. Y a mí me gusta compartirle mi día a día, lo que estoy haciendo, lo que vengo creando, algunas canciones de mi papá que sé que a la gente le gusta. Todo el tiempo los estoy leyendo, los estoy escuchando. Y un poco ya me siento como en una gran familia, sí, bueno, que es lo que mi papá logró también. Entonces a mí me encanta eso.
0: Una hermosa comunidad, ¿no? Sí. Bueno, esa chacarera que acabas de cantar, sabemos todos que se ha viralizado, ha tenido un éxito absoluto y muchas veces se le adjudica a otros autores, pero es de tu viejo, del gran Coco Gómez, No me abraces porque lloro, ¿no? Y ahora su hija nos acaba de compartir a su estilo. ¿Tomás algo del estilo de tu papá más allá del instrumento? Pero, por ejemplo, seguramente él tenía una técnica para interpretar, para crear. ¿Vas tomando también eso que te ha dejado?
1: Sí, un montón. Así
0: porque
1: aprendí.
0: Recién me decías que estudias todavía en, sí, La Colmena, ¿no?
1: Sí, sí.
0: Que prepara músicos excelentes, así que me imagino que una base más la herencia.
1: Mi papá quería, en realidad, él siempre lo decía, que yo estudie. Uh-huh. Que yo estudie, que aprenda, porque él siempre decía que no cantaba bien. Cantaba medio lindo para la gente, porque le gustaba de algún modo.
0: ¿Y él era autodidacta?
1: Sí, todo,
0: sí, totalmente
1: siempre.
0: Autodidacta, sí, sí, sí, claro.
1: Y él quería justamente que yo... Él decía, yo no quiero que seas como yo, uh-huh, que no sé nada, entre comillas. Y para mí, la base más importante que me sirvió a mí para toda mi música, claro, y mi vida entera, es todo lo que él supo. Claro. Entonces creo que un poco era la forma él de verlo para que nosotros podamos estudiar, seguir otros caminos, sí, sí, quizás, si no era con la música.
0: Pasa que él viene también de una generación, y aparte de la geografía que le tocó vivir, en donde era muy difícil acceder a estudiar. Casi todos lo recibían así, uh-huh, por herencia, ¿no? De los abuelos, de los bisabuelos. Y bueno, se aferraban a eso, y alguno habrá tenido la suerte de poder estudiar algunas, claro, notas, pero la mayoría intuitivos, autodidactas, pero creo que de ahí va quedando lo mejor, ¿no? Lo que no fue por algo, pero
1: así
0: lo que
1: es.
0: lo que quedó sí. Entonces en las plataformas sí te pueden buscar.
1: Así es, como Magalí Gómez. Ya vamos a estar compartiendo dentro de muy poco cosas muy bonitas que se están viniendo. Yo le contaba que hace poquito este proyecto empezó a tomar un poco de vuelo. Somos nosotros tres, guitarra, bombo, acordeón, voces y un montón.

0: de historias para contar.
1: El homenaje era tu papá en Jesús María, ¿no?
0: Este Así es, año. Sí, sí, sí. Uh-huh. Estuvimos en Cosquín también este año, uh-huh. Nos tocó cantar en la Cacharpaya, la noche de la Sole, que la Sole festejó sus 30 años.
1: Sí, 30 años. Sí.
0: Nos tocó una noche lluviosa, un poquito tarde, uh-huh. Pero bueno, creo que esas cosas por ahí se comienza y estamos muy contentos.
1: Hay que ir conociendo todos los
0: supuesto.
1: Escenarios, ¿no?
0: Estamos muy
1: todos.
0: Contentos de poder compartir eso.
1: ¿Te ha tocado todavía o no, o seguramente se va a dar, ir a la tierra donde naciste a tocar, a llevar tu música, o estamos en eso?
0: Todavía, con el acordeón todavía no. Uh-huh. Antes, cuando salía con la guitarra y tenía un grupo de amigos que me acompañaba, he ido. Uh-huh. No hay Barreta donde nací, pero por ahí cerquita y en el Chaco. Pero hoy yo creo que el lugar más fuerte y donde más deseo ir es al Chaco.
1: Claro.
0: Porque estoy tocando el acordeón y nunca me imaginé estar haciendo eso, ni mucho menos en ese lugar. Entonces estamos apuntando para ahí.
1: Sí, Magalí contando historias y conceptos y palabras que el resto no conoce, ¿no?
0: Así es.
1: Entonces sos un poco embajadora de la tierra. ¿Te sentís así? Tu papá se sentía como un embajador 100%. Del lugar.
0: Sí. Él sí. Y un poquito me costó. Uh-huh. Me costó porque yo creía que la gente podía llegar a pensar que yo me estaba apropiando de algo que no era mío. Uh-huh. Y en mi cabeza, si yo no vivía en el monte, y si yo no sé de eso. Entonces un día, hace muy poquito, me fui al Chaco. Le dije a mi mamá, la primera decisión de adulta, me voy al Chaco. Uh-huh. 2 meses me fui. Uh-huh. A pasear. Sí. A pasear, a conocer. Me fui con mis hermanos al río, a caminar. Y ahí entendí muchas cosas del monte que yo no sabía. Y cuando volví, fue donde arrancó todo este camino de volver a la música, uh-huh. Y ahí saber a quién le cantaba, a quiénes,
1: claro.
0: Y qué cantaba, porque había palabras y había conceptos
1: sí.
0: Que
1: iba
0: no tenía
1: a ser
0: idea.
1: Un gran desafío. Entonces, sí. Me parece genial que el músico, que el intérprete vaya y conozca el lugar o de qué está hablando a través de la canción, porque te va a tocar así como nosotros hoy, que somos unos burros bárbaros y no sabemos que era la mocha ahorcada, ¿no? ¿Y la rana ahogada cómo es?
0: Ese para mí es un chiste.
1: Es un chiste.
0: Sí, acá
1: ¿no?
0: entre nosotros, porque ¿qué rana se ahoga? Yo siempre le decía, ¿qué rana se ahoga?
1: Pero la gente también tiene, del interior, tiene esa picardía, ¿no? De inventar situaciones que no existen, pero
0: exacto.
1: Que te hacen reír y te hacen preguntar cómo será. ¿Qué escuchamos ahora, Magalí?
0: Vamos a escuchar Grito del Monte, una bueno. chacarera que compuse con mi papá hace algunos años. Chacarera.

0: canciones poco sin hacer, por ejemplo, inconclusas.
1: Muchas,
0: y
1: sí.
0: Y vos vas terminando, tratando de meterte.
1: Eso, tratando. Sí. Me tocó algunas que las pude terminar, uh-huh, y otras que todavía están ahí esperando porque son parte de su historia.
0: Claro.
1: Y me toca a mí leerlas y releerlas y escucharlas, uh-huh, y ver hacia dónde encarar.
0: ¿A dónde iba?
1: Sí,
0: ¿no?
1: sí. Algunas tienen camino y otras están esperando aún.
0: ¿Escribía primero la música él o hacía letra y sumaba?
1: Siempre dependía de cómo lo agarraba, pero casi siempre la música. Él tenía el celu cerca, por ahí se despertaba de una siesta, uh-huh, yo agarraba el teléfono, lo prendía y grababa. Hoy yo tengo audios,
0: claro,
1: porque por ahí trato de guiarme con audios de él y escuchar y empezar, uh-huh, a abrir un poco el oído a eso. Y escucho audios que no se entienden. Claro, por ahí estaba en algún lugar, salió a caminar y se grabó porque se le vino una melodía,
0: claro,
1: y así nacían.
0: Qué bárbaro, ¿no? ¿Y vos, tu estilo, cuál es? ¿Te pones a pensar, estás pensando a ver si se me ocurre algo o nace también así de golpe?
1: Arranqué tratando de buscar la inspiración.
0: Claro.
1: Hasta que un día apareció, y aparece con las cosas cotidianas, uno se da cuenta que empieza a haber sonido, empieza, claro, a haber música, con las historias que nos pasan, y de repente empiezan a salir canciones que uno no espera que salgan, pero salen. No sé de dónde, todavía eso lo estoy descubriendo.
0: Magalí, te veo joven, te veo con tanta energía, con tanta fuerza. Tus compañeros de ruta también son muy jóvenes, les cuento a la audiencia. Y digo, para una mujer dentro de la música, tal vez sea mucho más difícil seguirlo, proyectarlo a futuro, ¿no? Porque, bueno, te toca como mujer tal vez conformar una relación, tener, le ha pasado a muchas chicas de la música tener niños y de desplegar esa hermosa actividad también de ser madre,
1: sí,
0: por otro lado. ¿Cómo pensás enfrentar cuando llegue el momento? Sí, que...
1: Y yo creo que es parte de la vida también, ¿no? Uh-huh. A mi papá le tocó, si bien él era varón, nosotros sí, fuimos su familia siempre y supo cómo encarar eso.
0: Y aceptó la,
1: sí,
0: familia acompañar.
1: Y
0: ¿no?
1: hoy yo creo que gran parte de mi proyecto de vida es la música. Uh-huh. Y todo lo que venga después también va a ser de la mano de la música. Pretendo, uh-huh, que así sea. Creo que también un poco el camino nos va a ir sorprendiendo, pero mientras tanto, enfocarnos en la música y en las cosas bonitas que trae eso. Y cuando llegue ese momento, intentaremos coexistir.
0: Qué bueno, eso está bueno. Porque vos, como yo, seguramente conocés y tenés muchos ejemplos de chicas que han dejado,
1: sí,
0: porque bueno, han elegido otro tipo de vida o porque no dan los tiempos, porque es así como me decías de tu papi, que casi nunca estaba, que era muy, te pasa,
1: sí,
0: a vos también te va a pasar, ¿no? Pero bueno, qué bueno tener firme la fortaleza de decir voy a estar con esto como sea.
1: Sí,
0: ¿no?
1: Y saber que la gente que nos acompaña también entiende de eso. Yo lo vi con mis papás, mi mamá fue muy compañera en la música, sin ser música,
0: claro,
1: sabiendo que podía salir bien, podía salir mal, pero bueno, ella acompañó su proyecto de vida, uh-huh, que era la música, y él el de ella, que fue la familia, y se logró, y hoy estamos acá y disfrutamos de eso, así que yo creo que se va a poder.
0: Sí, seguro, y nosotros le vamos a acompañar también, por supuesto. Por fin puedo escuchar, saludo fraternal a todo el equipo, José Rey desde Villa María, felicitaciones Magalí, muchos éxitos. Daniel desde Caxias do Sul, Brasil, está mirando el eclipse que está empezando y escuchándote. Alicia de Montecristo, quiero saludar a mi esposo Marcelo. Desde General Dehesa también están saludándonos. Saludos a mi esposa Liliana, Enrique de Marul. Veo el eclipse desde el campo y escucho estas hermosas melodías del monte. Abrazo grande, Mario. Magalí Gómez, hermosa voz. Susi, ¿sabés lo que quería que cante una chacarera con el chaqueño? Me gustaría. Hugo de Córdoba Capital, taxista nochero. ¿Te invitaron así a compartir lo que está tan de moda ahora, colaboraciones?
1: De momento no. Sí tengo un gran contacto con Lázaro, por ejemplo, que él hace poquito agregó una canción a su repertorio que se le escribimos con mi papá. Y ellos siempre lo tienen presente.
0: Sí.
1: Pero todavía no ha llegado el momento. Yo creo ahora que estamos empezando a salir, que nos ven un poquito,
0: claro,
1: más, va a surgir.
0: Porque muchos no te han escuchado. La hija del creador de la chacarera del monte. Siempre cerramos el taller de folclore con esa chacarera. Esa hermosa y dulce voz de Magalí. Excelente cariños, María Elena. Hugo te desea éxitos. Nahuel Quintero, qué momento. Susi, a Magalí, felicitaciones. Cantás re bien en el instrumento a pleno. Su padre más que feliz desde donde esté con todos los éxitos. Éxitos No Pare. Genia aquí, Nahuel e Hipólita desde Argüello. Y bella música de Coco Gómez, lo busqué recién, lo descubrí tocando con su acordeón verde. Felicito a la hija, Juan de Playa Serena, Mar del Plata, escuchándote. Bueno, el país te está escuchando, Magalí, así que aprovechemos estos minutitos que nos quedan.
1: Perfecto.
0: Dale.
1: Muchas gracias por la invitación. No, por este... Ah, ¿seguimos? Sí, tranquila. Sí, ah, bueno, no me despido, entonces sigo cantando. Vamos a hacer un pedacito de La Rana Ahogada.
0: A ver cómo
1: que va a contar un poquito de la historia en su letra. De la historia en su letra. A ver.
0: Qué mentira, Coco.

0: canta lindo, toca lindo, esa verdulera.
1: Es linda.
0: Es linda ella, es hermosa, es joven y tiene todo un camino por delante. Magalí, te deseamos todo lo mejor, no sé, deseamos que te busque mucha gente, que te contraten, que los colegas se fijen en tu tarea también y te inviten, por ejemplo, a esos movimientos de la chacarera del monte que hacen todos los cantores del monte. Che, pongan cantora del monte también, ¿no?
1: Sin
0: agreguemos,
1: duda sí.
0: Agreguemos el cupo femenino, como se dice.
1: Exacto, hace está falta bueno. Más en los festivales voces
0: sí,
1: femeninas.
0: Sí, totalmente. Bueno, te deseamos un camino maravilloso, un abrazo fuerte a tu mami, que tenga un lindo recuerdo de haberla conocido. Y bueno, desearte junto a tus compañeros acá, que son de fierro o no.
1: Sí, ¿sí? 100%.
0: Porque viste que a veces uno tiene un sueño y el resto a lo mejor no tiene el mismo sueño tuyo.
1: Y gracias a que ellos han soñado también, estamos acá. Porque claro. Yo estaba como que dudaba un poquito y ellos me dijeron, no, vamos, ensayemos, cantemos, nos juntemos. Y hoy estamos acá.
0: Qué bueno. ¿Quieren saludar algo a ustedes, chicos? ¿Quieres saludar?
2: Yo, bueno, mandar un saludo a mi viejo que
0: es músico también.
2: Sí, que es músico también. Uh-huh. Mario Peralta, y bueno, estuvo muchas veces en el aljibe cantando, yeah. Así que nada. Bueno.
3: Ya que estamos, le vamos a mandar un saludo a,
0: claro.
3: A Hugo, a Dami, que es mi padre, bueno. Y a Fabián Malkin.
0: ¿Están escuchando ustedes? Que
1: sí, por supuesto. Sí, hace rato ya dijeron, ya estamos atentos a las 10, ya estaban esperando.
0: Bueno, Magali, que no sea la última vez y contame
1: por
0: cuando,
1: favor.
0: Así cuando voy a actuar en tal lado y nosotros vamos a decir, che, el que quiera ir a ver a Magali ya sabe, va a estar.
1: Y vamos a estar, les cuento de paso a la gente, dale. Nos vamos para el lado de Marul, vamos a tocar el 11 de septiembre, el 19 de septiembre en Recreo, cerquita de los Pagos de Franco de Luque. Recreo, dije.
2: Rincón,
1: perdón.
2: Rincón.
1: Rincón. Y nos vamos el 25 aquí, en Córdoba Capital, si Dios quiere. Vamos a estar en una fiesta que se viene y ya le vamos a estar contando de qué se trata.
0: Bueno, qué lindo, qué lindo. Y en las redes, repitamos para que.
1: Magali Gómez, por así, todos lados.
0: Bueno, haces videitos y esas
1: sí,
0: cosas.
1: Sí.
0: Así que la gente ya te está chusmeando y te está buscando.
1: Espero que sí.
0: Entonces,
1: y que nos
0: seguro.
1: Estén siguiendo y estén compartiendo este momento.
0: Y mándenle saludos a todos. Que la han escuchado aquí en Noche y Día en Cadena 3.
1: Muchas
0: gracias.
1: Gracias,
0: Magali. Éxitos. Toda la suerte del mundo para vos.
1: Un gusto enorme.
0: ¿Nos vamos cantando? ¿Qué te
1: nos
0: parece?
1: Vamos cantando.
0: Nos vamos con lo que vos quieras.
1: Vamos a cantar la del monte.
0: Bueno.
1: Nos vamos cantando Chacareras del Monte. Gracias. Y volveremos pronto, si Dios quiere.
0: Si Dios quiere. Magali Gómez con nosotros en Noche y Día, en la madrugada, con la luna y el eclipse lunar a full. Así que le pongamos música el viernes.
1: Vámonos. Chao.

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9: Medio, bien japonés, ojos rasgados, viste que los japoneses no miran, sospechan, viste. Y si, ¿y este quién es? Te meto tacuara. Gallo japonés. Y estaba el gallo ahí. ¡Cacaleca! ¡Cacaleca! ¡Mira, firma! ¡Cacaleca! ¿Qué tal? ¿Cómo? ¡Cacaleca! no. Dice, che, me gusta, dice el granjero, llévatelo, sale lo mismo que el otro, llévatelo, anda bien. Bueno, está bien, está bien, está bien. Bueno, se lo lleva, che, de nuevo lo pone en el medio del gallinero con la jaula cerrada, te meto tacuarra, salen las gallinas, ah, pam, pam. Ay, mira, por fin nos trajeron otro gallo. Para mí este es chino, no es japonés, guarda que son medio degenerados, qué sé yo. Le abrieron la jaula a tacuarra, hizo un pique de 100 kilómetros por hora, primera gallina, segunda, tercera, cuarta, quinta, sexta, séptima, octava, novena, la décima gallina, ¡pum! Cae tacuarra. No, dejate, joder. Puro gallo japonés que coló, coló, coló. Y ahora a la décima gallina se me muere, lo agarró de las patas a tacuarra, se lo llevó al gallo y dice, ¿qué pasó con tacuarra? Tacuarra se quebró, hermano. A la décima gallina se me muere, yo tengo 140, devuélveme la plata. Y dice, no, para. No, devuélveme la plata. No, para, que tengo un gallo riojano. ¿Cómo gallo riojano? Veníamos con internacional y ahora me vení con un gallo riojano. Y dice, sí, el chacho, gallo riojano, te anda bien. El chacho, gallo riojano. Pero, escúchame, los otros, próbalo, por favor. Y si no anda, yo te devuelvo tres veces la plata que vos me diste. Bueno, está bien, anda, tráelo. Trajo el gallero una jaula de madera hecha un desastre y adentro de la jaula un gallo, ahí estaba el chacho. 7 plumas le quedaban al chacho. Parecía un flamenco porque tenía una pata entera y la otra cortada acá en la mitad. Un ojo le quedaba a Ronnie al chacho. La cresta parecía un filo de un cuchillo tramontino, no sé lo que era, un desastre. Y encima, chuc, prendió un pucho el chacho. Fumaba el chacho. Me parece como tan que deja fumar, decía el chacho. Dice, mira lo que es la porquería esta, déjate joder que un ninja era esto, pero llévatelo el chacho bueno, va a ver, yo te devuelvo tres veces la plata que vos pusiste. Mira, anda, me lo llevo, pero anda preparando la plata porque este gallo no sirve para, estoy seguro que no sirve para nada. Se lo lleva el chacho, che, lo pone en el medio, sí, del gallinero.
10: ¿Cómo cantaba el chacho?
9: Hermanos y hermanos. Lo pone en el medio del gallinero, che, con la jaula cerrada y tras salir las gallinas. Pero mirá lo que no han traído, la porquería esta, qué es este desastre. Viste, claro, mira el chacho así. Me lo voy a cepillar todo. Le abrieron la jaula al chacho, hizo un pique de 200 kilómetros por hora, Ronnie. Le hizo una vuelta a las 140 gallinas. Pisada, ¿no? Otra vuelta a las 140 gallinas. Cuando estaba con el perro del granjero, que estaba en la parte de atrás del perro, lo agarró justo el granjero y salió el ovejero alemán. No, lo agarró y lo agarró el cuello y seguía con los movimientos, chacho. Tranquilo, chacho, lo metió en la jaula, le cerró. Tranquilo, chacho, tranquilo. Prendió un pucho de nuevo el chacho. Miraba así como me los voy a agarrar todo, va a ver. Lo destroza todo. No, dice, este peligroso este gallo. Lo agarró el granjero, viste, lo llevaba y lo hablaba, viste. Bueno, vamos a dormir, chachito, te voy a llevar a la cocina a dormir y mañana te pongo con las gallinas. Con los perritos no, chacho. Con los perritos no, trata de explicar. Lo dejó en la cocina, se fue a dormir el granjero. A la mañana se despierta, dice, qué raro, no cantó el chacho, no cantó el gallo. Va a ver la jaula destrozada. No, se me escapó el chacho. Dice el granjero, con lo que yo vi que hizo este gallo el otro día, es un peligro, tengo que salir a buscarlo. Se fue a cambiar, cuando iba a salir, se le voy a dar de comer el canario. Cuando va a la jaula el canario estampado contra la jaula, las plumas que volaban así, y lo había agarrado al canario. Dice, no, me lo agarró al canario también. ¿Para cómo se ve que quería cantar el canario y estaba? No, me lo soldó mal al canario. Dice, no, no. Este es un peligro y salió a buscar, se fue para el gallinero. En el gallinero las gallinas, ay, qué divino el chacho, ¿viste? Ay, sí, divino. Te pique y te pisa, te pique y te pisa, te pique y te pisa, te pique y te la pone. No, es divino. Decían, a nosotros nos agarró a las 3, otra decía, a nosotros nos agarró a las 4, pero en broche. Y dice, no. Se acordó de los perros, Ronnie, porque no solamente tenía el ovejero alemán, tenía un dogo también. Y lo entró a buscar Blanquito Bobby, y estaban los perros adentro de la cucha. El chacho, el chacho. Del empernadón que le había dado los dos perros el chacho. Habían aprendido el nombre del gallo, los perros, ¿viste? No, no. Y se empezó a sentir lío en el chiquero, los chanchos. Se fue para el chiquero, los chanchos. Ahí estaba el padrillo, ¿viste? Que le da las chanchas chapoteando en el barro, enloquecida. Y el padrillo estampó contra la pared. El que tejedia hacía una cosa. Y el rulito tiró en el piso. No. Me agarró el chancho este gallo desgraciado, lo voy a buscar. O sea, fue al granero a buscar el caballo, lo saca el caballo. ¿Viste cuando toman agua la jirafa que tiene la pata? Así salió el caballo. Dice, ¿a vos también? No. también me empernó el caballo este callo y la... Y salió a buscarlo con el caballo, como pudo, meterle pato, y salió a buscarlo por el sendero que había dejado el chacho, que el sendero eran chivos con pata para arriba, ardillas que venían renga, un colibrí que pasó que le quedaba una alita, así se ve que lo había agarrado también, y dice, ¡chacho, chacho, chacho! Se fija abajo una tortuga, Ronnie, que se ve con el movimiento, le sacó el caparazón a 10 metros, ahí va la tortuga, a casa, con el... Arrancó para el río, en el río como 40 vacas con el que tejé y en el agua, decían, ya, yo, no, esto va a ser un desastre. Hace 10 metros más y le encuentra el chacho en un montículo, tirado mirando para, ni mirando para arriba, porque el único ojo que tenía ya lo tenía cerrado. Las dos patas iguales, tres plumas le quedaban. Un desastre. Y a un metro, revoloteando, dos buitres, Ronnie. Dice el gran, no, se me murió el chacho, el único gallo que tenía como la gente. Está bien, faltaba que me empernara a mí nomás, pero era bueno. Y se le acercó, se arrodilló y dice, chacho, ¿cómo te vas a morir, chacho? El chacho abrió el único ojo que le quedaba y dice, boludo, deje de gritar que me ahuyenta los buitres. ¡Hola!
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0: sale bien o no me sale bien? Muy bien, los nombradores del alba. Segundita en noche y día arrancamos con el humor el flaco Pailos. Luego estuvo los nombradores del alba junto con esas chacareras. Venimos de chacarera en chamamé y chacarera. Y llegamos por el che, un cha-cha-cha. Vengamos ahora con el cha-cha-cha. Con alguna chamarrita, con alguna cosa así, Gutiérrez. Vayamos por el mismo lado, el mismo lugar. ¿Sabe qué? Miren, tengo tanta gente esperando. Tengo gente que está anotándose, que quiere su número. ¿Vio el jueguito que vamos a regalar? ¿El jueguito de mate lo vio en el Facebook? Bueno, ve, mírelo. Daniel, que me manda las fotos del eclipse, nos tira con el eclipse, así nosotros que tenemos un pedacito de ventana y no lo podemos observar porque está nublado aquí, está nubladito. Así que acá no lo vemos, Daniel, no lo vemos. Qué hermosas fotografías que está mandando. Saludos a Magalí, que Dios, que el universo la bendiga y acompañe siempre. Es un orgullo para la juventud de hoy el no dejar morir las raíces patrias. ¡Viva la patria! Saludo desde Alma Fuerte. Gerardo Gijena. Gerardo Gijena, socio 919. Hoy llegamos a los 1000, Gutiérrez, ¿eh? Yo sé lo que le digo. Saluditos desde Hipólito Yrigoyen, Orán, Salta, mirando el eclipse. Juan, todos pueden ver el eclipse y nosotros no, Gutiérrez. ¿Cómo no me puede dibujar un eclipse, por favor, si usted fuera tan amable? Vio todas las cosas que dice que van a pasar. Si usted hoy tiene ganas de llorar, llore. Porque es por el eclipse, es por la todo lo que motiva.
1: Llorar, esta... llorar,
0: sí,
1: llorar,
0: ese llorar, llorar. Sí. Escucharla a esta niña cantar es decir, ay, qué lindo canta Paola Gudiño. Qué hermoso.
2: Y ella, chiquita.
0: Sí, dice llorar, llorar, llorar precisamente por eso. Porque si usted hoy tiene ganas de llorar... es por culpa del eclipse, quiero que sepa, quiero que lo sepa. Y nosotros tenemos ganas de escuchar a Paola. Si usted la quiere escuchar a esta querida cantante folclórica, le doy el número de contrataciones 35 25 61 0799. Paola Gudiño, cantante folclórica.

0: no, Paola Gudiño en Noche y Día, hermosa cantante folclórica que estuvo de visita acá en Noche y Día hace muy poquito nada más. 1:38. Marcela Gonella dice, qué hermosa esta joven que está en Noche y Día. Miguel Capdevila, Sui Guti, qué lindo comienzo con esa música. Todos nos están mandando fotografías de la luna, Gutiérrez. Todos. Sí, del eclipse. Magalí Gómez, excelente, dice Olga Susana Bravo. Lo mejor de la vida para Magalí en el folclore, te felicito. Mucha suerte desde Buenos Aires, Noemí Reynoso. ¿Qué dice Estela Maris? A ver, escuchemos a Estela Maris.
1: Buenos días, Su. Buen día. Walter. Qué hermosa sorpresa, qué divino. La hija de Coco Gómez, qué linda voz que tiene. Yo siempre estoy hurgando internet, la tecnología, qué hermosa que es para eso. Y tengo internet, entonces al papá de todas sus grabaciones que tiene, una y otra vez lo puedo escuchar, pero siempre pensé, ¿qué será la vida de la hija de Coco Gómez? Y hoy la sorpresa que nos da vos con tu programa. Te felicito, Su, y el programa. Un beso grande, Estela Mari de Bursaco.
0: Gracias, Estelita, qué linda que estás, Estelita. ¿Quién cantaba eso? Leodán, ¿no? Leodán. En el Día Nacional de la Ancianidad me gustaría escuchar el Nono Gringo por los Cuatro de Córdoba. Y besos para todos los nonos gringos, ¿eh? José Rey. Sí, hoy es el día exactamente de la ancianidad. Hola, Su, la luna en estos momentos, me manda Ricardo Domínguez. Qué manera de mandar lunas, por favor, videos de luna, de todo un poquito. Delia, hola, Delia.
2: Hola, Susana, te hablo de Mina Clavero, soy Delia Fischer. Quiero un numerito del 333. Muy lindo tu programa. Gracias. No puedo, no me gusta escuchar con otra gente. Me gusta que estés vos.
0: Gracias. Carlitos dice, hola, Su, llegan mis mensajes, por favor. Sí, acabo de leer tu mensaje. Hola, Su, sí se ve el eclipse de luna hace un rato, dice. Yo lo vi, está bastante despejado el cielo. No me diga Cristian Ruiz, no me diga que se puede ver la luna. Y nosotros nos estamos perdiendo de eso.
3: Hola, el programa de Noche y Día de Susana Beatriz.
0: ¿Cómo le va?
3: Acá estoy, me desvelo. Pásame un tema de los Cantos del Alba, Dudas.
0: Dudas. Oh, pero los Cantores de Alba. Qué temazo pide Alfredo, ¿eh? Muchas gracias, qué voz que tiene Alfredo.
4: Hola, Susana, hola, Guti, excelente programa. Le habla Iván Báez de Arroyo Cabral, Seguridad Ciudadana recorriendo el pueblo. Quisiera, si me puede anotar para el Club 333, excelente programa, que tengan muy buenas noches. Espero que se pueda ver el eclipse, ahí le mandé dos fotitos, gracias.
0: Gracias, Iván, gracias. Te anoté con el número 950. Hoy es madrugada de sorteos a las 3:33. Hacemos los sorteos, ¿eh? Iván Báez, tenemos cena doble con el querido Duque Fernando Vladis. Cena doble con el Rey Pelusa el sábado y almuerzo el domingo con Cristian Reynoso. Y además tenemos el juego de mate. Mate. Hermoso, hermoso. Muy bien, hermoso. Ya, a las 3:33, el que se duerme pierde, ¿no? Oh, yo voy a ir a cantar este tema con el Rey el sábado. Lo tengo que ir a cantar. Sí, sí, por supuesto, voy a estar ahí como un haciéndole el coro al Rey. ¿Cómo no? ¿Cómo me voy a perder de eso? No estoy preparada. Mariel Mascambroni, excelente, es un muy lindo el juego de mate para lucirlo en las peñas. Abrazo desde Villa María. Vilma Corbalán, noche especial, su eclipse de luna. Miriam Landrey, Sui Guti, ¿qué número tengo? No sé si es para sorteo o para identificar, es para hacer sorteos. Pero es una sola vez que se otorga el número y creo que usted ya tiene su número otorgado. Lidia Canizzaro, su está hermoso como siempre, gracias a la compañía. Javier Jiménez, el socio 813, saluda a los camioncitos de Oña. Edgardo Lorenzini con Roxana, programón. Adelma Cruceño, una noche hermosa para todos. Anita Jiménez, Sui Guti, buen viernes para todos. ¡Qué premiazo, Su! Que no me atrape Doña Almohada antes de las 3:33. No, no se dejen atrapar. Huyan de la almohada, por favor, huyan de la almohada. Y sería muy bueno que los socios, que ya recuerdan su número, que lo tienen anotadito ahí en la billetera, en un papelito, socio, número del Club 333, vayan, por ejemplo, me gustaría ir el viernes a la noche, cena del viernes con Fernando. O alguno, no, yo prefiero la cena con la noche del Rey Pelusa. Me gustaría participar por el domingo, que es el almuerzo, show. Me gustaría eso para que después realmente el que salga en el sorteo vaya y disfrute el premio. El mate lo sorteamos entre todos, en línea general, Gutiérrez. Usted no puede participar. No, no puede. Y no tiene, ¿cómo anda del mate? ¿Se acuerda que antes la gente de antes decía, oh, ¿qué tenés en el mate? ¿Qué tenés en el mate? Dice, no, sí, que compré una. Pero ¿cómo vas a gastar eso? ¿Qué tenés en el mate? Así decían. La gente de antes. Ah, esa es otra. Claro. ¿Qué te pasa, gaucho? Exacto. Anda con la cara de mate lavado. Ay, Dios mío. Hay algunos que andan con la cara de mate lavado. Yo conozco varios. ¿Usted? Que andan con la cara de mate lavado, por Dios, o con cara de limón exprimido, como me enseñaron a mí a decir. Este señor está cantando El Abuelo Gringo, se llama Patricio Mar. Se llaman Los Cuatro de Córdoba y Patricio Márquez también canta. No, pero ahora Los Cuatro de Córdoba.

cantaban los cuatro de Córdoba y el abuelo gringo. Hermosas canciones para compartir en esta madrugada, aparte de todo lo demás. Soy Guti, Miguel Ángel Ríos está participando, dice, son unos grandes, los sigo siempre. Y aquí con la luna, estoy de seguridad. Zona Norte de Argüello. Soy el socio 172, pido un tema de Pelusa, bendiciones, los quiero mucho. Miguel dice 33, el socio 172, los quiero. Antonia, hola Su, como siempre, hermoso programa, también estoy participando. Socios, solamente socios participan a las 3:33, hoy hacemos los sorteos. Todos los premios para ustedes, ¿eh? Ya vamos a ir con las noticias, ya vamos a ir con los tangos. Saludos a Valentina, a Eva y a Walter, que están trabajando en la Clínica de Ojos Córdoba, de parte de Silvia Amaya. La luna roja, dice, la luna roja, rosa. Rosa dice que es la luna roja. Jugando ajedrez vía online con Alfredo Pereira. Saludos del Teniente Merlo de Cruz del Eje, presente, cambio y fuera. Hola, soy Guti, aquí la tribu de Pichanal Salta, Barrios, Peralta, Hollín y Gavilán, también mirando el eclipse. Si se puede, el tema Eclipse Total del Amor. Saludos, nos quedamos hasta el final. Hola, Su, por fin te puedo escribir. Maravilloso programa, me encanta que preserven nuestra música folclórica. Tu programa transmite serenidad, tranquilidad, un cable a tierra. Me gustaría escuchar, si se puede, el Paraná en una zamba por los trovadores y por un caminito por Leo Dan. Oh, ¿se acuerda de ese? Meti de Santo Tomé, Santa Fe. Por un caminito yo te... Muy lejos, caminazo, así, ¿no? Queridos, muy excelente la música. Abrazos, Raúl y Valeria de la Francia. Hoy estamos muy... es el eclipse, Gutiérrez. Desde Villa María me manda José Rey también. ¿Cómo se ve desde Villa María el eclipse? Estela Heredia, ¿está comunicada? Dice, yo me quiero comunicar con Noche y Día. La estoy leyendo justamente a usted. Silvia Amaya, buenas noches. Recién salimos con mi hija Valentina a ver la luna. Es hermosa, fascinante. Saludos a mis padres, María Laura y Víctor, que escuchan tu programa todas las noches. Silvia, desde Barrio Los Olmos. Su cadena 13, hermoso programa. Me dedican la romántica por los Quillahuasi. Soy Miguel Adrover de Guaymallén, Mendoza. En Río Cuarto tampoco se ve el eclipse porque ya está lloviznando. Oh, pero che. Han pasado cosas, ¿no? Meteorológicamente hablando en la jornada de ayer, bravas. Fabián desde Hernando, lindo programa. Pido el mantelito blanco desde ya, gracias. Y saludos a mi madre Eloísa. Ayer justamente creo que lo pusimos, ¿no? A mantelito blanco. Sí, ayer, justo ayer. Si tuviera que hacer una referencia hoy, me gustaría recordar a este señor de la música que nació un día como hoy en Juncal, provincia de Santa Fe. Su nombre, Arsenio Aguirre. Lo podemos encontrar en folclore y en tangos también lo podemos encontrar, a don Arsenio Aguirre. Su padre, Arsenio Aguirre, también fue cantor, fue muy buen guitarrista y sabía perfectamente lo que significa hacer del canto una vocación y también un medio de vida. Por eso no quiso para su hijo los sacrificios que él había sufrido en carne propia y le deseó para un destino más fácil o más alto. Bueno, su mamá, Elena Aranda de Aguirre, lo alentaba a Arsenio, la inquietud tremenda que siempre sintió por la guitarra. Tendría unos 11 o 12 años cuando su papá se enferma y para que no falte el dinero, él comienza a dar lecciones de guitarra en su casa. El joven Arsenio no sacaba los ojos del diapasón cada vez que su padre daba lecciones. En los momentos libres tomaba la guitarra.

guitarra, practicaba a escondidas. Un día su padre lo descubrió y quedó sorprendido. Desde entonces comenzó a enseñarle y poco tiempo más tarde, cuando ya tenía 13 años, su papá falleció. Comienza su actuación por LT2 de Rosario a los 17 años de edad y como acompañante de un grupo llamado Los Troperos de Pampa de Achala. Nelly Omar y Héctor Mauré también lo convocaron para que sea parte de su show. Fue uno de los cuatro guitarristas que tuvo Margarita Palacios y fue primer guitarrista de Ima Sumac. En 1952, don Arsenio Aguirre se hace solista. Tiene y ha dejado canciones muy bellas. Usted seguramente ha escuchado muchas y no se imaginaba o no sabía que le pertenecen a este caballero que hoy les estamos presentando en sociedad, don Arsenio Aguirre. Escribió, por ejemplo, Bolivia de mi recuerdo, Canción Andina, Cholita de la Frontera, Coqueando el Silencio, Cuequita del Desengaño con Margarita Palacios, El Quiaqueño, El Son de esa Marinera, Guitarra Trasnochada, La de Guaymallén, La Dejé Partir, Manantial Nochero, Nostalgia Sureña. Téngase en cuenta cómo fue recorriendo la geografía de todo el país a través de sus canciones. Bueno, muchas. De nuestro país y sobre todo de Bolivia también le escribió mucho, ¿no? Poema Andino, Preludio Cordillerano, bueno, de todo. Tiene Nostalgia Sureña con Chacho Santa Cruz, que es una pinturita. Nosotros elegimos esta canción para recordar el nacimiento de don Arsenio Aguirre.

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1: Nació en la ciudad de Guaminí, al oeste de la provincia de Buenos Aires, una zona agrícola, ganadera, de grandes estancias. Justamente en una de ellas, la estancia La Atrevida, trabajaba su padre como capataz, don Marcos Batuone. Heredó el oficio de cantante de su propio padre, que era guitarrero. Tuvo muchos hermanos, pero solo dos mujeres siguieron sus pasos. Elena, llamada Gori, que con el tiempo fue la mujer del poeta Julián Centella, y ella, de quien vamos a hablar, Nilda Elvira Batuone. La propia Nilda contaba que su papá era conocido de Carlitos Gardel y que en varias oportunidades, cuando visitaba la ciudad de Buenos Aires, fueron juntos al hipódromo. Cuando Gardel se apareció por el pueblo allá por 1918, junto a José Razzano, mi padre y otros vecinos se pusieron a vender entradas y organizaron la presentación del dúo. El teatro se llenó. Luego pasaron por mi casa. Con mis hermanos mirábamos todo a través de una ventana. Mi padre, como buen italiano de entonces, no nos dejaba mezclarnos con los mayores. Me quedó grabada su imagen, Gardel, gordito, peinado con raya al medio. En el año 1924, la protagonista de hoy en Tiempo de Tangos en Noche y Día, se presenta a realizar una prueba en Buenos Aires para completar elenco ante un conjunto nativista, se llamaba Cenizas del Fogón, y es aceptada de inmediato. El conjunto actúa en Radio Rivadavia, y además de cantar, la muchacha tenía breves participaciones también como actriz. En los años 1932 y 1933, en la misma emisora y en otras radios que ocupaban el mismo edificio, Radio Mayo y Splendid, se presentaba junto a su hermana para cantar a dúo. Hacíamos temas camperos, ritmos de la provincia de Buenos Aires, milongas, estilos, canciones. Los tangos los hacía yo sola. Y como un hecho curioso, podemos destacar que las muchachas intercambiaron sus nombres. Nuestra Nilda pasó a ser Nélida, más precisamente Nelly y Nélida, y tomó el Nilda de su hermano, su hermana. Pero ahí comenzaba la historia de Nilda Elvira Batuone. ¿Usted la conoció como Nelly Omar?

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Muchas gracias. Bueno, vamos a tocar y cantar De la olla para ustedes.

0: Cielo por mí. Ataque 77. Antes era Virus y primero Estelares. Y así arrancábamos con los nacionales, los tuyos, los míos, los nuestros, los siempre nuestros, para marcar también la mitad de nuestro camino en la madrugada. Con luna roja, sin luna por ratos. No sé. Algunos la pudieron ver, otros no. Lo cierto es que nosotros tenemos que seguir igual, Gutiérrez, ¿eh? La cantidad de gente que está escribiendo es impresionante, pero bueno, vamos a cumplir con algunos. Estamos dando unos numeritos. Iván Baiz, 950. Delia Alegre, 951. Eric Mayonchi, 952. Carlos Novillo, 953. Carla Batistelli, 954. Beatriz Zaires, 920. El Teniente Merlo de Cruz del Eje, anótelo, Teniente, que está jugando ahí y no anota el número. Su número es 764, 764. Anótelo, es la primera y última vez que se lo repito, ¿eh? Eduardo Martínez, participo. Bueno, muy bien, buenas noches, me gustaría participar. Soy Guti, quisiera participar del club. Te he escuchado en Udine, Italia. Y ya de vuelta, sigo haciéndolo desde nuestra querida Córdoba. Está muy visible el eclipse. Abrazo enorme, Beatriz Aires, que ya tiene su número 920. ¿Qué dice Marcelo? Lo escuchamos.
1: Hola, Su. Buenas noches. Qué buen comienzo de programa. Acá vamos viajando por la autovía Ruta 36. Ahora desde Bower a Río Cuarto. Gracias por la compañía.
0: Abrazo.
1: Soy Marcelo de Elena.
0: Chao, Marce. Saludos, José de Bursaco. ¿Puede ser un temita de Carlos Rivera? ¿Qué más? A ver, Martín, ¿qué nos dice Martín?
2: Hola, Su, buen día.
0: No se escucha bien. Grabar otra vez. Gracias, Su. Ayer me anoté para el club. Gracias, Carlos. Anóteme, dice Carlos Novillo. Bueno, ahí le dije 9.53. Hola, Su y Walter. Salí a ver la luna. Justo estaba arriba de mi jardín. Hermosa. Preciosa. Dice, me encantó la hija del señor Coco Gómez. Beatriz desde La Rioja. Beatriz Damp desde La Rioja. Hola, Su. Recién estamos mirando la luna. Hermoso. No sé si estoy en el club, si estoy, páseme el número, no sé, Jorge, porque me tiene que dar apellido, si no, no puedo. Diego, a ver.
3: Hola, Susi, soy yo de Bremen, hermoso el programa, millones. Quiero participar en el juego del club de las 3:33, bendiciones, del libro, sí, bendiciones, sí,
0: ya
3: los
0: está
3: quiero.
0: Está anotado, con el número de socio está anotado, ese no se borra más, por eso les digo que lo guarden. Sí, como si se pueden hacer tatuar el número. No, es un chiste. Es un chiste. Hola, soy Guti, hermoso. El momento del folclore. Usted me podrá recordar mi número, ¿es? Desde Villa María. Anótenlo, no lo pierdan. Carlos Cazón, su número es el 9, socio número 9. Gabriel Olivera, ¿qué nos dice Gabriel? Hola.
4: Hola, Susi, ¿cómo estás? Siempre acompañándome en mis noches de guardia. Soy Olivera Gabriel, el socio número 52 del 333. Acá haciendo el recorrido con mi fiela Juana, que me acompaña a todos lados. Ahí está saludando. Y bueno, participo por los sorteos, como siempre.
0: Muy bien.
4: Mando un abrazo. Muchas
5: gracias. Hola, ¿qué tal? Buenas noches. Acá Seba de Balcarce, camionero. Ya estamos escuchando Cadena 3. Un espectáculo. ¿Cómo se escucha? Así que bueno, acá estamos viajando Patria Arroyo. Así que bueno, quiero mandar un saludo a los colegas camioneros y a los oyentes. Un abrazo para vos. Así que bueno.
0: Gracias, Eva. Abrazo fuerte. Su, Daniel, Teniente Merlo. Bueno, ya se lo dije, Daniel. Anótelo ahí en donde está jugando el ajedrez, lo anota. La Turquita Betty nos saluda, que sea una gran noche. Muy lindo ese juego de mate que van a regalar hoy. Suerte, besos. En mi Facebook personal, ahí pueden ingresar y lo van a ver porque ahí subí la fotito. ¿Lo vio, Gutiérrez? ¿Qué le pareció? Está lindo, ¿eh? Está espectacular. La ganadora de la semana pasada nos mandó la foto de ella con la pava en la mano, así para que veamos que ya la recibió. Dante Gabriel Ceruti, soy Walter, buenas noches. Me gustaría participar desde Río Cuarto. Carmen Cornejo, viendo el bellísimo eclipse, participando de la madrugada del club. Cris Camaño, hola Su, bella y alegre. Cuando leas el mensaje, vos no decís todo. Lee los piropos que muchos te decimos, te amamos. Besos, amiga. Ay, desde San Clemente del Tuyú, la Cris Camaño. Es que ustedes son muy generosos. Miriam Porras, Su, qué hermoso regalo. Mandás a Santa Cruz, a cualquier lugar del país. ¿Me anotarías en el club? Bueno, a ver, Miriam, la voy a anotar ahora. Miriam Porras, todas las semanas hay un sorteito especial. Su número, Miriam Porras, 921. Espero que esté escuchando, ¿no? Zulma Ceres, hermoso el programa. Abrazo para los dos y a toda la tribu. Y Graciela Santillán también nos saluda. Entre mate y mate, como dice la canción. Ah, porque puse ahí la musiquita de que nos hizo la familia Merlo. Sí, sería lindo escucharla, ¿no? Búsquela, se llama Noche y Día, y a propósito de eso, recién ahora estoy usando, porque consejo de mi compañero Walter Guti Gutiérrez, dice, ¿cómo no vas a presentar un libro, haces el programa de radio y no pones nada en tu canal de YouTube? No tengo, sí tenés, buscá lo que tenés. Bueno, entonces lo busqué, estoy armando el canal de YouTube poniendo cosas que me han pasado a lo largo de todos estos años, algunas fotografías, algunas canciones, y sobre todo lo voy a usar para colocar ahí las canciones que están en el libro, porque el libro habla de muchos temas que nosotros habitualmente difundimos o que usted muchas veces nos pide, nos solicita, y forman parte ya de nuestro. Voy a grabar la leyenda del mojón y también la voy a subir ahí en el canal de YouTube. Así, con mi nombre tiene que buscarlo, con mi nombre nada más. ¿Así? ¿Usted me lo va a grabar? Bueno.

Mirta Café Quijano, Joaquín Sabina. No tienes corazón, Gutiérrez, ni un corazón siquiera. ¿Podría saludar a mi mamá que la escucha todas las noches? Soy el socio 333, mi número es 741. ¿Y su mamá cómo se llama, Alex? ¿Cómo se llama su mamá? Usted es el socio 741, pero su mamá no sé cómo se llama. Hola, Sue, soy la 774, Tito, mi esposo, lo amo. Nos gustaría azúcar, pimienta y sal. Y hay noche de eclipse, claro, sí. No, qué nochecita, ¿no? Vio que al comienzo, bueno, como estábamos ya con las visitas y todo eso, no me podía extender demasiado, porque yo quería contarles en detalle lo que dicen de este eclipse y sobre todo de las consecuencias que va a tener durante el día. No tanto ahora, porque ahora está bonito, uno lo puede mirar a la luna, le saca las fotos, le manda la radio, la guardamos en el celular, en fin. Pero dice que la energía de este eclipse, el cuerpo lo siente. Y ya Gutiérrez empezó con dolor de cabeza. A mí me duele la columna. No tiene nada que ver, pero bueno, póngale que sea el eclipse. Así que dicen que sí, que hoy podemos llegar a amanecer, los que se acuestan a dormir y más tarde se levantan, ¿no? Que hoy pueden amanecer más cansados de lo normal, Gutiérrez, con la mente acelerada. ¿Usted se siente con la mente acelerada? Por ahora todavía no. Es muy sensible, con ganas de llorar de la nada. Así que no se tiene que exigir ni preocupar, porque todo el sistema nervioso haciendo el espacio necesario para soltar lo que la energía del eclipse de esta luna le va a mandar a su vida, Gutiérrez. Así que mire, no vaya a pelearse con nadie, déjese llevar por la energía. Sí, no, tranquilo, nomás tranquilo. Que la energía lo lleve, que lo traslade, ¿no? Y trate de sacarse de encima todo lo que ya no sirve. Ya toda la fecha de vencimiento, todo lo que ya venció, lo saca de su ser, de su espíritu, de su cuerpo. La cabeza no puede. Así que las necesidades, esa necesidad de salvar a todos. Y no, eso no. Hoy ocúpese de usted. Y deseo oro y miel para todos. Ya es tiempo de que las cosas buenas nos encuentren sin que nos cueste nuestra paz. Así que hay que tener ese decreto en la mente para transitar todas las horas de este eclipse sintiéndose profundamente sostenido y acompañado. Así que vamos con oro y con miel. ¿A cuánto está el oro? Un montón cuesta el oro. Mucho. Y la miel también a precio de oro. Pero bueno, y el azúcar ni le cuento. Pero bueno, hay que creer en estas cosas porque es la energía de estos eclipses tan extraños que llegan a nuestra vida, ¿no? Así que sí, ay, qué lindo ese eclipse total del corazón. Lo pidieron, ¿no? Pero esta es la versión de Marejada con el Turco Chair. Bueno, y después lo podemos escuchar por otra versión, si a usted le parece bien. Tenemos que recordar un cumpleaños que a usted que le gusta mirar novelas, Gutiérrez, seguramente se va a acordar del caballero que nació un día como hoy en el año 1952, las chicas que son noveleras también, porque nació ese joven que hizo suspirar a muchos y que les decía al oído, déjame intentar,

0: 8:53 minutos. Ahí estaba Carlitos Matar, cantaba Déjame Intentar, clásicos de telenovelas, si los hay, Daniel Ferreira y Patricia Tevez viajando desde Santa Victoria Este del norte del país hasta Salta Capital. Somos seguidores de Noche y Día desde el 2001, cuando estaba Berezovsky. ¿Nos anotás para el club? Excelente programa. Anoto a uno, ¿sí? ¿Puede ser a uno? Después se anota el otro. Daniel, lo anota Daniel, a Daniel Ferreira, con el 923. Anótalo, Pato, anótalo porque él se va a olvidar seguro. Y con ese número participan los dos. Daniel Ferreira, 923. Gracias por escuchar siempre. Soy Guti, bendecida noche. Está muy bueno el programa. Gracias por la buena compañía desde Villa María, Tere Vaca. Y pregunto en el qué número es, si me puedo anotar. Sí, se puede anotar. Ahora ya la anoto, Teresa Vaca. Ahí está, 924, Teresa. 924. ¿Qué dice Edgardo? A ver. Escucho a Edgardo, hoy no lo
1: hemos Susana escuchado. Y Walter, qué voz de la de Carlos Mata, impresionante. La verdad, una de las mejores voces que he escuchado. Acá escuchándolo con Rosana, brillante. El eclipse no lo pude ver porque en Brevú está nublado, así que yo no lo pude ver el eclipse. Sí, chicos, abrazo. Programón desde Brevú, Edgardo Lorenzini.
0: Gracias,
1: Susana y Walter, sí, qué voz.
0: Qué voz, sí, qué voz. Soy Guti Hermoso, el programa como siempre. Mirta Giralt, socia 729, escuchando como todas las noches. Besos, bendiciones. Sergio Quiroga.
2: Hola, buenas noches. Te llamo de acá de Mendoza.

0: soy ventilador, Quiroga Sergio. Me gustaría tener ser socio, tener el número. Muy lindo el programa, te felicito.
1: Sergio Quiroga, que nos está escuchando ahí, a todo trapo, Sergio. Su número es 955, anótelo por favor, ahora anótelo, Su fiel oyente desde hace muchos años en mis noches de noctámbulo, hoy 28, es mi cumple. Salúdenme y dígale al Guti que me dedique el cumple feliz por la conga. Saludos anoche y día, Fabián Polanco de Barrio Cofico. Bueno, ya lo va a buscar el Guti. Le va a...
2: Hola Susana, buen día. Te habla Damián, el Crazy de Israel. Este mensaje es para el genio que tiene ahí operador, Guti Gutiérrez. Ya de muchísimo cuarteto, no sé por qué no saca un libro todavía, debería hacerlo. Le paso un dato, no sé si ya lo sabe, capaz que yo me enteré hace un par de semanas y ya lo saben hace ya muchísimo. Hay un muchacho ahí en la Plaza San Martín que canta cuarteto cristiano, se llama Iván Mangini. Tiene una canción muy linda que se llama Coritos Pentecostales. Creo que ese es su caballito de batalla. Ahí si lo buscan, lo quieren pasar en algún momento, ahora que viene el Papa, le dejo un saludo.
1: Bueno, gracias Damián. Mirá la distancia. Desde Israel, Gutiérrez, te dice lo mismo que te digo yo, que tenés que hacer tu libro de cuarteto. Y si yo hago mi experiencia de... Claro, mi experiencia de recorriendo el país, el programa de folclore, ¿por qué tiene que dejar una huella? ¿Ya plantó el árbol? ¿Tuvo muchos hijos? ¿Plantó un árbol? Sí, plantó un árbol de mangos en su casa, que le golpean la cabeza todos los años. Y bueno, pero escribe el libro, Gutiérrez, yo le ayudo. ¿Sabe quién se fue un día como hoy? Este caballero que estamos escuchando, y con él vamos a cerrar esta hora. Vamos a ingresar casi sin darnos cuenta, Gutiérrez, a la hora del despabilate. Se vienen los sorteos, ¿eh? Se viene la cena para este viernes a la noche, la cena para el sábado, son doble. Las invitaciones, cena show, Fernando Gladys primero, el Rey Pelusa, el domingo del mediodía, almuerzo show con Cristian Reynoso, el jueguito de mate, corazones aceleradísimos por acá, lo escuchamos al gran Juan Gabriel.

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0: Roxana, soy la socia número 326. Gracias, gracias por todo lo feliz que me haces con estas hermosas canciones.
1: Gracias a ustedes por acompañarnos. Nos dice Graciela Franco, soy Guti, qué lindo es escucharlos. Qué bien llevan el programa Noche y Día. A mí me gustaría en el bloque de los internacionales Creedence o Rancheras Mexicanas con mariachis. Saludos y mando un abrazo. Qué buena idea, ¿no, Gutiérrez? Qué buena idea. También Mariana Porta, feliz día su. Acabamos a festejar el 87 aniversario de Cosquín el sábado con gran desfile de todas las instituciones y gran cierre con artistas en la Plaza Próspero Molina. ¡Qué bueno va a estar eso! Lidia Goicochea, qué lindo el Sui Guti, por supuesto, conectada con la tribu. Hermoso equipo de mate, me encanta, nos encontramos, dice, bendiciones. Y Beatriz Dalvit, Sui Guti, toda la tribu. El mate es una buena compañía, amargo. Si tengo que tomar mate dulce, lo tomo. Felicito por el Día de la Radio, gran saludo desde Luján de Cuyo. Irma Navarro, Sui Guti, se los quiere, son necesarios para mis noches. Aguanto despierta todo lo que puedo. Puedo ser parte del Club 333 si vivo en Buenos Aires, pero por supuesto, la primera ganadora del premio que no haya sido libro era de Buenos Aires. Los demás eran libros, la cena, los almuerzos, etcétera. Y la pava eléctrica se lo ganó una socia de Aedo. Así que usted tranquilamente, no la anoto hoy, pero el lunes la seguimos. Así que esto va a tener un final más adelante. Lucía Chetti, Susi, feliz día de la radio. No pude escuchar el noticiero ayer de Primera Plana, porque aquí en la 100.1 no lo emitieron. ¡Ay, oh, qué bronca! Marijus, que Zoom, ya me voy a acostar por el resfrío que tengo y me despierto a las 3:30. Me acomodo para escuchar el programa. Muy bien, la música, todo me recuerda a mi juventud. Y Olga Tioni, su, me duermo, me despierto. Y así, con Noche y Día, estoy con ustedes. Ramón Ferreira, hoy con asado, dice Fernecito, coy, dale desde Catamarca. Está para ir a la casa de Ramón Ferreira, Gutiérrez. Armando Calderón, desde mi trabajo y de mi casa, siempre escuchándote, la mejor programación. Juan Carlos dice, feliz día de la radio, éxitos en todo. Felisa Peña, su, me pregunto, ¿por qué todavía? Oh, no. Ojalá. Felisa, tantos años, dice, yo me vine de mi Córdoba linda, lamentablemente acá en Zapala dejaron de retransmitir, pero yo te sigo por el Facebook, así que besos para vos y para el Guti. Y ahora nos puedes seguir por el canal de YouTube, por la aplicación, por todas partes. No hay un lugar en el mundo donde no nos puede escuchar. En todas partes, sí. Lilian, miren vos, Liliana Baigorria, ¿no? Escribió re temprano en el Facebook. Y dice, qué lindo el equipo de mate, que es el que vamos a regalar ahora. Soy Guti. Yo voy a esperar, como siempre lo hice, para empezar el programa. Sería buenísimo el inicio con Coco Gómez. Con Paul Moon, con Coco Gómez. Anoche el cuento de la gatita era igual que mi Rufina, mucha emoción, bendiciones, los quiero, gracias por la compañía. Mirá, sin saberlo, porque yo no publiqué que iba a estar Magalí Gómez, así que, bueno, hermoso viernes, un abrazo. Norma de Río Ceballos, María Elena Pascual, también nos saluda, le gustan las zambas de antaño. Claudia Dapueto, abrazo grande. Amanda Palacios, buen viernes para todos, bendiciones. Eduardo Pedernera, siempre los escucho. Con cariño, Néstor, desde Catamarca. Lilian Leguizamón, que tengan un lindo fin de semana. Tema de Jorge Rojas. Desde Alejo Ledesma, Juan José Martín. Bueno, nosotros ya nos vamos a separar con Guti. Mañana viene Norita para acompañar los fines de semana. Ah, esta noche hay retransmisión especial de la fiesta. ¿Y cuándo? ¿Recién en septiembre? Ah, bueno. ¿Quién como usted que se toma en los días de septiembre? Ah, bueno. Donde manda capitán, no manda el marinero, dice el refrán. Pero usted sabrá, Gutiérrez. ¿Está estresado? Es el eclipse, por favor. Bueno. Bueno, muy bien. Ya le paso la lista a Guti, un temita más, y le paso la lista de los que eligieron Noche de Viernes, los socios, ¿no? Que eligieron Noche de Viernes, Noche de Sábado o Almuerzo de Domingo y el mate. Ya le paso la lista, ya tiene todo ahí usted.

0: De Lefra, está allí, es Cristian con su hijo, ¿no? Cantando homenaje para Gary. Él es el número que vamos a tener el próximo domingo al mediodía, almuerzo, ¿no? Acompañado siempre por otros grandes números como Guajira, el Chacho Peralta, en fin, folclore y bailable para que la familia se divierta. Si usted no tiene suerte de salir en los sorteos, se lo sugiero que nos tenga en cuenta, se come rico, barato, económico y además lo pasa súper recontra bien. Mire la hora, Gutiérrez, mire al cielo. Y el eclipse no, que mire la hora.
1: 3:33, justo.
0: Justo a esta hora, a la hora del club de las 3:33, amigos. Vamos a dar la... ya dimos la hora. Usted ya tiene todo ahí, Gutiérrez. Vamos a... 5:05, vamos a ir. ¿Tienen los socios que participaron por el día viernes? ¿Los tiene ahí en la lista? Bueno, por favor, ¿qué numerito? Inspírese en la luna, porque es esta noche con el Dukex. ¿Ese le gusta, el 687? Bueno, déjeme que busque donde lo tengo, el 687. 687 que participó por el día viernes. La socia 687 es Mercedes Ledesma. Lo que les voy a pedir es que me confirmen que escucharon, que son ganadores, que van a ir y toda esa historia, ¿no? 687, la socia Mercedes Ledesma, ganadora para la cena, invitación doble, la cena incluida, no incluye la bebida, es el postre, la entradita, la cena principal y nada más. Son dos personas. Bueno, vamos por el sábado con el Rey Pelusa, el rey, mi rey. Yo capaz que voy a cantar con el rey. Este tema lo tengo que cantar alguna vez. Sí. Bueno, Gutiérrez, haga así, junte los dedos. Van apurados, 172, espere que yo lo encuentre acá. Al 172, el socio. Sí. El socio 172, Miguel Ángel Ríos. Miguel Ángel Ríos, 172. Y participó por todos los premios, dice, pero preferentemente por el sábado. Mire usted, bueno, socio 172. Nos queda el almuerzo para bailar, para comer rico, invitación doble. Socia número 401, Milagros Álvarez. Milagros Álvarez, socia 401, la ganadora para el domingo, porque así participó y se lo ganó. Y nos queda uno más, un hito más para el mate. Es ese para preparar el... Y sí, lo tenemos que regalar, ya lo prometimos. Aclaramos que no son ningunos canjes de nada, nadie nos regala nada. Nosotros lo ponemos acá de nuestro... Hacemos una vaquita con el Guti, él pone unas moneditas, yo pongo otras moneditas y compramos todas las semanas un regalito para ustedes. Así que quede clarito eso. Entonces, Guti... 630 le gusta a Gutiérrez. Jueguelo, socio. 630. Es de alta gracia. Socio 630, Mauro Argüello. Argüello, de alta gracia. Bueno, Maurito, avísame, por favor, si escuchaste. Avísame, Mercedes. Avíseme, Miguel. Milagros Álvarez, todos los ganadores. Mientras tanto, nosotros seguimos despabilándonos.

0: bonita canción, por Dios. Gracias.
1: Gracias, Susana, gracias. Para el domingo, Milagro Álvarez, te escuché. Estoy re contenta, gracias.
2: Bueno, muy bien, qué bueno, Milagros. Y también Mercedes, Mercedes Ledesma, la socia 687, dice, hoy, Susi, confirmo para este viernes, feliz, gracias. O sea que nos quedarían Miguel Ángel Ríos y Mauro Argüello, que nos confirme. Miguel, que ganó para el día domingo. Ay, estoy hablando de tontera. Miguel, que confirmó para el día sábado. Y Mauro, que se ganó el juego de mate. Así que nos faltan ellos nada más. Mientras tanto, hay un montón de gente que está y sigue pidiendo su numerito. Yo creo que si me pongo a anotar uno por uno... Y pasamos los 1000, le puedo asegurar. Pero no tengo tanto tiempo.

0: Rey Pelusa girando para nosotros aquí en esta madrugada, madrugada marcada por el eclipse lunar, ¿eh? Llévate todo lo que te tengas que llevar, quítame la necesidad de intentar salvar a los demás, ábreme los caminos grandes, llena mi vida de puro oro y miel, que lo bueno me persiga, la estabilidad me encuentre, por favor y gracias. ¿Qué tal? Todas esas cosas hay que decir ahora, Gutiérrez. Ya se la digo, en un ratito se la voy dictando. Acá encontré una para usted, mire. ¿Qué pasará en el cielo? La luna llena se irá oscureciendo lentamente, recordándole a tu sistema nervioso que también es seguro apagarse para descansar. O sea, tiene que descansar su cerebro, Gutiérrez, de vez en cuando. De vez en cuando que descanse el cerebro. Buenas madrugadas, su hermoso programa desde Rubí, Barcelona. Lucía Murúa y Héctor Dómene, que tengan un lindo viernes todos. A ver qué dicen acá, escuchemos. Ahí voy.
1: Buenas noches, soy Freddy Páez. Quisiera, por favor, si me podrías informar si hay que sacar turno para ir el domingo a almorzar ahí, porque no estoy seguro de por mi trabajo, y si tengo un espacio, voy a ir el domingo a almorzar ahí.
0: Bueno, sí, Freddy, usted está en Facebook, usted busque la página del aljibe, el aljibe multiespacio se llama, y ahí aparece un número que es de reservas, y usted reserva ahí y le guardan el lugar para el domingo o para cuando usted quiera, si quiere el domingo, ¿no? Norma, 143, preciosa luna roja, besos para todos. Yo estoy despierta todavía, dice Norma San Martino. Y otro más.
2: Hola, buen día, Susi. Hola, Guti. Buenos días, ¿cómo andan? ¿Todo bien? Feliz viernes para ustedes. Arriba con la fuerza del eclipse. Que tengan un feliz fin de semana. Muy buen programa. Estoy escuchando, pero no podía mandar audios.
0: Bueno, Dieguito, gracias. Buenas rutas por allá también. Buenas madrugadas, nos dice Claudio Pérez, que quiere ser anotado. Darío de Mendoza también. Necesito nombre y apellido yo para anotarlos. Delia Torres. La había anotado, Delia, porque usted no tenía número. La estuve buscando y no tenía número, Delia Torres. Su número es 956 a partir de este día, ¿no? 956, no, estaba sin número. Horacio Bruno dice, qué grande, Cristian Reynoso. Es escuchar a Gary, espectacular, gracias. Horacio, socio número 56.
3: Buenos días, Susi Buti, como todos los días, acá presente, disfrutando de vuestra compañía. Que tengan un hermoso viernes y un feliz y bendecido fin de semana también. Abrazos, Graciela desde Herzog, en Aura. Chau, chau.
4: Mate, socio 327.
0: Muy bien, abrazo. Él no ganó, pero bueno, participaba, ¿no? Me encantó Magalí Gómez, no sé qué número tendré, fui al comienzo que usted empezó a anotar, se había cortado la radio justo en Norberto Caligaris de San Vicente, Santa Fe. Ya le busco el número, mientras tanto escuchamos.

hermosa de la noche, chévere, chévere, chévere para todo el mundo. Usted no lo puede creer, pero todavía estoy dando numeritos, Gutiérrez, acá, anotando, voy a soñar con esto. Le puedo asegurar que voy a soñar con esto. Bueno, ya lo escuchamos a Diego Bertolino, ya leí el mensaje de Norma, de Milagros, que confirma. Soy Guti, gracias, escuché el sorteo, muy agradecido. Abrazo, Mauro, socio número 630. Maurito, le voy a pedir, ¿usted quiere pasar a retirarlo? No, páseme su dirección, anóteme su dirección, a dónde se lo tenemos que enviar al regalo. ¿Puede ser? Escríbame acá en el mismo sistema que utilizó, me escribe su dirección y nosotros se lo enviamos. Gracias. Hermosa la radio, más con el Rey Pelusa, bendiciones, querida, para todo el equipo, Oscar Esteban Ramos. Quiero mi número. ¿Y no está anotado ya usted, Oscar Esteban Ramos? El que tenga dos números se lo saco, ¿eh? Oscar Esteban Ramos. Todos están. Su número es 958. ¿Vio que el eclipse, el efecto que causa el eclipse, Gutiérrez, se da cuenta? La gente se despierta antes de tiempo, la gente sale a la calle a tomar el colectivo, dice, ¿dónde está el colectivo? No hay gente esperando. No, si faltan dos horas todavía. Lo que sucede con el eclipse. Gracias, dice, hermosa la radio, más con el Rey Pelusa. Bendiciones para todo el equipo, Oscar Esteban Ramos, que tiene el número 958. Escuchando la buena música, desvelada como siempre, Graciela de Casilda Santa Fe. Quiero tener un número de socio, 333, José Eduardo Esquivel. Acá lo estoy anotando, José Eduardo Esquivel. Su número es el 959. Un tema de la Leo, nos pide Eduardo. Hermosa la radio, todo está genial. Soy de Barrio Campo de la Ribera. Hermoso programa el de hoy, esperé el sorteo, estaba hermoso el equipo de mate. Acá no se ve la luna porque llueve, dice Alicia desde Venado Tuerto. Es verdad, es verdad. ¿Qué más? Darío Pastrán también, que nos pide un número. A Darío le vamos a dar el 960. A Darío Pastrán el 960 y paramos aquí. Listo por hoy, cerramos el club porque puede venir la municipalidad, nos clausura, nos pone la faja de clausurado y no podemos abrir más el club. Así que por favor. Ahora sí, nos vamos con el cuarteto Leo. Yo le canto a la vida.

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me preguntaron, ¿cuál es un acto de amor? Yo respondí, para mí un gran acto de amor es mejorar para no perder a alguien. Porque amar no siempre significa decir te amo todos los días. A veces significa mirarte al espejo, reconocer que también tienes cosas que cambiar. Es dejar el orgullo a un lado, preguntarte qué estoy haciendo mal. Es aprender a escuchar cuando antes solo querías tener la razón. Es cuidar tus palabras porque sabes que algunas heridas no se borran con un simple perdón. Es corregir tus errores, trabajar tus inseguridades, aprender a controlar tus impulsos y dejar de lastimar a quien solo quería amarte. Hay personas que no se fueron porque dejaron de sentir. Se fueron porque se cansaron de esperar un cambio que nunca llegó. Qué triste es comprenderlo cuando ya no hay nadie esperando. Por eso, si amas a alguien, no le prometas solamente que cambiarás. Cambia, no para convertirte en otra persona, sino para ser una mejor versión. Amar también es crecer, es entender que una relación no se sostiene solamente con sentimientos, sino con respeto, paciencia, compromiso, voluntad. No esperes perder a alguien para valorar lo que tenías. No esperes una despedida para comenzar a cuidar. No esperes que el silencio del otro te explique cuánto le dolió tu indiferencia. A veces nos equivocamos. Incluso el corazón más enamorado se cansa de ser herido. Incluso quien más perdona llega un día en que ya no puede más. Escucha, aprende y cuando corresponda puedes empezar otra vez a amar.

0: nos enamora las cuadrillas del tiempo hacen escala en el olvido. La desdicha se llena de milagros. El miedo se convierte en osadía. La muerte no sale de su cueva. Enamorarse es un presagio gratis, una ventana abierta al árbol nuevo, una proeza de los sentimientos, una bonanza casi insoportable y un ejercicio contra el infortunio. Por el contrario, desenamorarse es ver el cuerpo como es y no como la otra mirada lo inventaba. Es regresar más pobre al viejo enigma y dar con la tristeza frente a ti.
1: Acompáñame a estar solo.

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0: musiquita, esa musiquita que se va despidiendo también de este día, viernes 28 de agosto a las 4:37, la última esquina de Noche y Día, con Toto, con The Police, YouTube, y primero Bonnie Tyler hablando de otro eclipse, otro tipo de eclipse, ese que todos queremos o no queremos tener, pero bueno, ahí estamos. Miguel Ángel Ríos, tiene que ir usted, es el ganador. Déjeme que confirme, usted es el ganador del sábado. Tiene que ir directamente a partir de la hora 21:30, 22 horas. Vaya directamente, lleve... No lleve el número de documento, no me hace falta, porque yo tengo su nombre, su número 172, que es el número que vale para mí. Y nada más, vaya, puede ir con otra persona, acompañado, ¿sí? Eso es Castro Barros 940, ahí tiene que ir. Gladys, Marcos, Sui, Guti, quiero participar. Bueno, el lunes continuamos, ¿no? Desde Valladolid, España. Y Francisco, saludos. El Dani Toscano Ricotero de Tandil. También a todos los que vienen acompañándonos. El lunes seguimos dando números. Hoy ya no podemos, ya se nos hace la noche, ¿eh? Patri de Alta Córdoba, no tuviste suerte hoy, pero estás anotada siempre con el mismo número. ¿Qué más? Sergio de Merlo, Buenos Aires, también lo mismo, viajando a Baires, quisiera saber. Mirta Davinson, también el lunes seguimos con, damos, ya en septiembre seguimos dando número, Gutiérrez. Será en septiembre ya, en septiembre tú fuiste mía. Acá dice Fabián Polanco que todavía está esperando que usted le dedique el tema Feliz Cumple de la Conga, por la Conga, mire usted, mire la hora que se viene a acordar. Chicos, recién me engancho con el programa, estoy descansando, recién llego de trabajar. Jesús Paz, también gracias por el tema de la Leo, Eduardo de Villa Giardino, y Mauro, que nos ha dejado ya su dirección, que se ganó el juego de mates, allá en Alta Gracia vive el amigo, dejó su dirección, ya está copiado todo. Bueno, en todos, a todos, gracias por acompañarnos casi en el final, casi. Edith Budini en Santa Fe, Jorgito Oviedo, firme escuchando, Silvita Capdevila, también no tuvo suerte hoy Silvi, pero bueno, dice, con razón hay tanta gente malhumorada y peleadora, era por la luna, pero claro. Mira, al Guti le duele la cabeza, a mí me duele la cintura, otros están enojados, otros están malhumorados, algunos se despiertan antes de tiempo, antes de tiempo. Y ahí es todo el eclipse. Alberto Ibáñez nos saluda, qué linda frase, Alberto, necesitamos líderes que no estén enamorados del dinero, sino enamorados de la justicia, no enamorados de la publicidad, sino enamorados de la humanidad. Qué linda frase. Bueno, y nos saluda desde Jesús María, agradece la música, sugiere a Ana Gabriel o Ricardo Burr, Celia Almada, participa, pero no tuvo suerte, Lubina Castellino en Mendoza, Rosita Gijena, Blanca Bulacio, Carmen también, Carmen Cornejo, Mirta Peruquieto, todos acompañándonos, qué maravilla de tribu, una tribu maravillosa. Bueno, es hora de repasar, Gutiérrez. Hoy tuvimos una apertura en vivo, sonido en vivo que le gustó a todos y a nosotros también, pero es hora de repasar.
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4: Y no tenemos que ir, señores. Viene Primera Plana exactamente a las 5 de la mañana. Gracias a Luis y a Viviana de Río Primero, que están esperando las fiestas patronales. A Carmen, que se quedó hasta el final. A Johnny Herrera. También el saludito para Víctor Pedro Córdoba, para Samuel, para Pipi, el panadero de Alicia, para todos. Buen fin de semana, vayan preparándose, cuídense mucho, nosotros vamos despidiéndonos. Walter Guti Gutiérrez dice que cierra su día viernes de esta manera.

Félix, a que no le cuenta, se despide Walter de noche y día. Mañana los espera junto a Norita para hacer la madrugada del sábado, con transmisión además.

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0: día, ¿cómo están? Bienvenidos. Aquí estamos comenzando, Primera Plana. Ah, estaba, mirá, justo viendo el resumen, casi gol de Instituto.
1: No, o sea, sí, mirá cómo arranca Luis el programa.
0: No, no lo había visto. Mirá la línea, la Gol de Plata. Estamos justo. Estamos Teise Sports. Así, Teise Sports. ¿Qué dice Lucía? Mira, estamos.
1: No, muy feo, muy feo. Quedamos afuera.
0: Por penales, ¿no? Mira, estamos viendo el resumen. No, era todo Instituto, Susana, ¿no?
2: Todo. Teníamos todas las fichas puestas ahí, Luis. Pero bueno.
1: Qué pena.
0: De casualidad estamos comenzando el programa y en uno de los monitores. Tenemos 6 monitores. En el más grande está la derrota de Instituto por penales. Y en el otro estamos mirando cómo está la ciudad de Buenos Aires amaneciendo, donde están con algo de neblina. Pero eso ya lo cuenta Ariel Rodríguez en 14 segundos. Hola, Susi, ¿cómo le va?
2: Sí, es que no está eclipsado también. No, todo es cuestión de eclipse.
1: Sí, las fotos, el Dani Cáceres estuvo mandando unas, en vivo no vi nada, Luis.
0: ¿Te levantaste?
1: Luis, yo te pido 1000 disculpas, pero no.
0: ¿Y usted hizo el programa desde la azotea, el del día de la radio?
2: Yo iba a subir, pero digo, no, si iba a subir unos 4 locos, para que yo... Bueno, Luis, 10 grados la temperatura actual en la ciudad de Córdoba, la humedad es del 75%, el viento del sector sudeste es 6 kilómetros por hora, está parcialmente nublado, para hoy se anuncian 21 grados de máxima y aparentemente un sol completito, aparentemente. Vamos a tomarlo con pinzas porque...
0: Ayer llovió lindo al mediodía, cerca de las 10, 11 de la mañana se largó una fuerte lluvia y después, bueno, el clima
2: no
0: fue...
2: No anunciada, no prevista, nada.
0: No, si la gente se acordaba, los que salieron sin paraguas se estaban acordando
2: ¿De nosotros?
0: De una compañera. Así, aquí estamos comenzando. Santa Fe tiene 13 grados 4 décimas de temperatura, cubierto, van a tener lluvias por la mañana, después mejoran las condiciones. Para la capital provincial una máxima de 21. Si nos vamos al sur, a Rosario y alrededores, están con lluvia débil, está nublado, van a tener lluvia un ratito más. Después ya, cuando comienza la mañana y el resto del día con un cielo algo nublado, una máxima de 19 grados. Ya vamos a repasar lo que ha sido el violento temporal con granizo en Santa Fe, con heridos, con graves destrozos, hasta incluso con algunas camionetas que fueron tumbadas por el viento, camiones que quedaron varados. Hay un dispositivo especial hoy viernes de Defensa Civil en Les Rosas y en San Genaro por el fuerte temporal. Esto también afectó a Entre Ríos. Y en Córdoba, Lucía...
1: En el interior, sí, sobre todo zona sur de la provincia de Córdoba también.
0: Que nos decían tempranito los oyentes, miren, en Río Cuarto parece que se vio una fuerte tormenta.
1: Bueno, llegó.
0: Sí, Marcos Juárez, Belville, gente que venía transitando desde Buenos Aires a Córdoba por la autopista Buenos Aires-Córdoba, los agarró.
1: Sí, de lleno.
0: Lacha Lázari.
1: Sí.
0: Él venía hacia Córdoba y me dice, no sabes cómo me dejó el auto.
1: ¿Tiene seguro contra granizo?
0: No tengo ni idea. No llegué a preguntarle eso. No, ya el tipo ya se reía.
2: Claro, así,
0: ¿qué voy a hacer? Sí. Con seguro después te lo sacan. Pero sí tenés que esperar un largo tiempo.
1: Pero
0: ¿no?
1: Si no tenés seguro.
0: Al que lo agarró el granizo del primero de enero, acá en Córdoba, todavía el taller no le ha dado turno para arreglarlo. Mira todo el tiempo que pasa. ¿Cómo está Buenos Aires, Ariel?
3: ¿Cómo estás, Luis? ¿Cómo te va? Gran saludo para vos y para las chicas en este día viernes. Húmedo y con neblina aquí en la ciudad de Buenos Aires, como anticipabas. 11 grados una décima, 93 el porcentaje de la humedad. El cielo está parcialmente nublado con presencia de neblina. La visibilidad está fuertemente reducida a 6 kilómetros, sin viento en superficie. La presión 1006.2 hectopascales. La máxima proyectada para hoy, 17 grados. Luego, durante la mañana, cielo parcialmente nublado a algo nublado hacia la tarde, Luis.

0: Repasaba la tapa del diario La Capital de Rosario. La furia del granizo y el viento azotó a las Rosas de San Genaro. Parece un tornado lo que ha pasado ahí. Mirá las fotos. Es el paso de la tormenta que dejó una postal de destrucción. Más de medio centenar de familias sufrieron destrozos en sus propiedades, mientras calles quedaron bloqueadas por ramas, árboles y cables caídos. Una camioneta con ataúdes volcó en plena ruta. Está el despliegue del operativo de seguridad de Defensa Civil. Y también hay que decir que en Entre Ríos varias localidades se vieron afectadas por las fuertes tormentas. La provincia ha declarado la emergencia hídrica ante el fenómeno del Niño. 5 y 12, en algunas otras provincias hemos tenido, Ariel, temporales, fuertes lluvias.
1: No, por lo menos que haya visto, Luis, sí, la previsión en Corrientes de grandes lluvias, pero no está, por lo menos no lo he reflejado en el repaso que he hecho de los medios en las últimas horas.
0: Vamos a comenzar actualizando el estado de las rutas a esta hora, Lucía, y también recordando que es la segunda jornada de paro de docentes y no docentes universitarios en todo el país.
2: Hoy los chicos de escuela secundaria, primaria y jardín de infantes vuelven a las clases normales, eso como primera información de servicio. Ayer fue jornada de formación situada. A esta hora hay niebla sobre la ruta provincial 6, está pidiendo policía caminera circular con mucha precaución. Se cumple hoy, como decías vos, el segundo día de paro de los docentes y no docentes universitarios en todo el país, medida que está afectando en Córdoba, por supuesto, el normal dictado de clases en la Universidad Nacional y en los colegios preuniversitarios Manuel Belgrano y Montserrat. Otra información de servicio importante, se conoció ayer el cronograma de pagos para la Administración Pública Provincial. Próximo lunes 31 cobran los jubilados y pensionados de Córdoba y comienza justamente el pago de haberes a los activos provinciales, cronograma que va a continuar hasta el próximo jueves 3 de septiembre.
0: Ya hablamos de la reunión de los gobernadores de la región centro, de lo que dejó el encuentro en la Casa Rosada entre el PRO y la Libertad Avanza, pensando en las elecciones del año que viene. Patricia Bullrich adelantó que el debate de la reforma electoral se reanuda en 15 días. Es decir, Ariel, que quizás lo que promete Santilli a Milei es que pueda eliminar las PASO y el mes de septiembre sería la fecha, avanzar con la ficha limpia, por ejemplo, con el objetivo de que los dirigentes condenados no puedan ser candidatos en las elecciones. ¿Será así?
1: Sí, yo no sé si es la eliminación de las PASO, que de todas maneras si es eliminación o es suspensión, para el caso es más o menos lo mismo, porque lo que se está planteando es para las próximas elecciones. Sí. Si se suspenden o se eliminan, el impacto es el mismo. Claro. En los partidos que tienen que o van a competir, así que, pero dicen que va a ser más amplio, que solamente las PASO. Ahí va a estar también el tema de financiamiento de los partidos políticos, bueno, muchas otras cuestiones, los espacios publicitarios en los canales de televisión, algo que nos tiene tanto a todos hartos cuando llega
2: la espacio cedido por la dirección.
1: Claro, la época previa a las elecciones que te atormentan prácticamente, es uno atrás del otro, donde no alcanzás ni siquiera a escuchar la propuesta del candidato en cuestión. Bueno, todo eso va a ser motivo de análisis, de debate, dentro de 15 días, cuando, como decías, Luis, Patricia Bullrich anticipaba ayer que va a comenzar este debate en 15 días en la Cámara de Senadores, un proyecto que ingresó hace largo tiempo, pero que por falta de consensos todavía no se había empezado a discutir. Y te lo enlazo con la visita del PRO y la reunión que tuvo ayer con la Libertad Avanza, la segunda en esta exploración que están haciendo para llegar a las elecciones juntos, las elecciones del próximo año. Reitondo, que sorprendió al decir que no tienen una posición tomada respecto de la eliminación de las PASO, porque el proyecto no está ni siquiera en discusión. Lo van a comenzar a analizar una vez que el proyecto se debata, porque además, dice Ritondo, nosotros no tenemos, el fuerte nuestro es en la Cámara de Diputados, en el Senado apenas tienen 3 legisladores.
2: A ver, lo escuchamos, va de nuevo, lo escuchamos.
3: Que nosotros no hemos tomado una postura definitiva sobre el tema.
4: ¿De qué depende? Porque la posición del gobierno es clara con respecto a eliminarlas
3: ¿De qué depende? Depende del debate interno que tengamos y también de ver en el Senado cómo avanza esta ley.
5: Ahora son 14 días.
3: Perdón, si no estamos debatiendo sobre una ley que todavía no salió. Nuestro mayor poderío lo tenemos en la Cámara de Diputados. En el Senado tenemos la influencia del diputado. Entonces, la verdad que hoy estamos discutiendo algo que todavía no está ni en discusión en comisión en el Senado.
1: Bueno, PRO y Libertad Avanza que van a ir con un acuerdo en todo el país. Eso es lo que también ha confirmado y quedado claro ayer después del encuentro en Casa Rosada.
0: Gobernadores de la región centro plantearon sus prioridades ante el gobierno nacional. Estuvieron los de Córdoba, Yaryora, Santa Fe, Puyaro y Frigerio de Entre Ríos. También se reunieron con Santilli. Proyectos viales, energía eléctrica y el régimen de zona fría entre lo más importante. Para Puyaro fue una buena reunión, de acuerdo a lo que ha cronicado esta mañana el diario El Litoral de Santa Fe. Acá en Córdoba, ¿qué han dicho?
2: Aquí en Córdoba plantearon la necesidad de avanzar lo que decís vos, Luis, con planes de infraestructura en cada jurisdicción, incluido en Córdoba, revisar los precios de la energía para grandes usuarios. Yaryora pidió puntualmente, justamente por ese tema, el costo de la energía a las industrias cordobesas. También abordó el tema de transferencia de las rutas nacionales a las provincias. Participó el jefe de gabinete de Córdoba, Manuel Calvo, y el vicejefe de Interior, Gustavo Coria. La situación del impuesto a los combustibles, la asignación específica para el mantenimiento de las rutas, que está bajo cuestionamiento, también estuvo presente en la conversación. Se aguarda por las medidas que va a tomar la Casa Rosada al respecto y que se cruzan con la adjudicación de los corredores viales, justamente este tema. Habló ayer Manuel Calvo, justamente después de esta reunión, hablaron del costo de la energía para los usuarios industriales. Dijo que Santilli se comprometió a analizar la situación en diálogo con el Ministerio de Economía y con la Secretaría de Energía de la Nación.
0: Murió, nos dicen, Susana, Harald el Quinto, el rey de Noruega, estaba muy mal de salud. Darío Aguilera, que es oyente fiel de Cadena 3, que nos escucha todos los días desde Noruega, dice que es un día muy triste para el país. Bueno, estará Adrián en un ratito con el repaso de las noticias internacionales. Pero tenemos más oyentes.
5: Así es, Luis. Aguante Primera Plana. Sigo despierto después de una excelente noche y día. Y luego de las noticias, ya los abandono por un rato. Desde Catamarca, Néstor Romero. Qué payaso que sos, Luis. No te da la cara de hablar de instituto. No, dice talleres, pecho frío.
0: Pero tiene que arrancar otra manera. ¿Qué le pasó?
5: No sé.
0: No, podés.
5: Primer
0: payaso,
5: mensaje,
0: no.
5: Así.
0: No, si hay algo que no hacemos es payasadas.
5: Pipi, el panadero.
0: Objetivo. Prendo el televisor y veo eso. No lo había visto. Yo tampoco puedo estar todo el día viendo fútbol hasta las 12 de la noche. Vi lo de River. Dije, chao, nunca más me quedo hasta tan tarde.
5: Sí. Bueno, a Coudén ya no lo vas a ver.
0: No,
5: así que...
0: vamos a ver. Pero no, ¿quién mandó eso? Fabri, el loco de la banda. No, sí, Fabri. Claro. Mira, si dijera, mira el payaso de Fabri. No, eso sería irrespetuoso.
5: Buen día, oyente. Primera Plana desde Portugal, siempre presente, Javier Luna. ¿Qué más dicen por acá? Buen día, ayer en la radio, Día de la Radio, dice, y también Santa Mónica ayer, Capilla del Monte presente. Buen fin de para todos. Buen día para Luis.
0: ¿Siguen renovando el pase interurbano con el CUD? ¿Qué será? ¿Con el Certificado Único
2: de Discapacidad?
0: De discapacidad.
2: Sí, no tenemos información que haya cambiado.
0: No hay novedades.
2: No, por ahora no. Lo que sí ha cambiado es en el transporte urbano, les han quitado el boleto gratuito de personal de la sanidad. Y vamos a ver qué pasa el lunes, porque hasta el 31 de agosto se había prorrogado para personal de seguridad de un acuerdo con Subico. Vamos a ver si eso se sigue extendiendo.
5: Edgardo Lorenzini, desde Verabebú, Santa Fe, también deja su saludo. También el mensaje, escucho el programa hace años. Saludos para todos. Fiel, escuchando Cadena 3 desde Noruega, el que ya lo habías leído. Sí. Saludo desde la Francia, Raúl y Valeria, nos saludan también. Y Sandra Merlino, buen día para Luis y a todos los integrantes de Primera Plana. Excelente noticiero, tendría que durar al menos media hora más. Los escucho todos los días, Sandra.
0: Estamos en esa negociación. No sabemos
2: si a las 4:30.
0: Claro. O 6:30. Sí. Miguel dice que le vendría bien, pues dormir un ratito más. Y vos, Susana, terminarías antes, pero no te vas.
5: Sí, claro.
0: ¿Qué convendría? ¿Estirar más adelante?
5: Sí, me convendría.
0: ¿Y te quedás media horita más?
2: A robarle media hora de noche y día quiere que hagamos.
0: Sí. Ah, vos querés.
5: No, claro, para adelante, Luis.
0: O podrías comenzar 23:30. Y terminás a las 4:30 o hasta las 6.
5: Bueno,
0: nos dicen a esta hora haciendo empanadas. No, a ver, bueno, no entiendo. Ah, está bien. No, están hablando de los calamares.
5: De calamares.
0: No, claro. Esa sí es una derrota, pero esto sigue. Qué bien las leonas, finalistas.
5: Qué hermoso, Luis. Somos todos las leonas ahora, ¿no? Le ganaron a Australia, son finalistas del Mundial. por supuesto, el gol Córdoba presente ahí con Julieta Jancunas. En el último cuarto sufrieron un poquito, pero las argentinas derrotaron 1-0 a las oceánicas y van a enfrentar ahora al bravo de la película.
0: Al mejor del mundo.
5: Al bravo de la película, sí.
0: A Países Bajos.
5: Así es. Mirá la historia muy bonita. Hoy los medios nacionales se ocupan de la historia personal de Julieta, ¿no? Mm. La heroína viene a ser de este grupo de leonas. Practicaba gimnasia rítmica, ella, y psicología también, una profesional. Y bueno, realmente...
0: Y terminó siendo figura en el hockey femenino, sí, sobre césped.
5: El hockey y los Pumas...
0: Bueno, juegan ahora un gran partido contra Australia, ¿eh? Así que ya vamos a estar también con ellos. Jorge Giometti es presidente del Centro de Monitoreo Meteorológico de Santa Fe. Sobre el fenómeno del Niño, las fuertes lluvias de ayer y mucho más, esto le decía Informos al regreso.
6: Un frente frío avanzó rápidamente y encontró condiciones en esa franja, no así en todo el territorio, donde las tormentas fueron un poco más, bastante benévolas, fueron tormentas más tranquilas, vamos a suponer, pero en esa parte encontró condiciones para generar celdas con muy intenso granizo, ráfagas que estuvieron alcanzando entre los 95 y 100 kilómetros por hora. No fueron tanto los acumulados, pero sí fue la piedra, principalmente en seco, impulsada con el viento, que ha hecho bastantes destrozos. Y bueno, un fenómeno que viene a sumarse ya al de Bernardo Irigoyen, donde tuvimos un tornado, que también es un fenómeno que, si bien son probables en esta época, pero bueno, marca también ya una especie de anomalía que empieza a ir impulsando este fenómeno del Niño, que está empezando a cambiar las circulaciones globales.
0: Hasta ahí lo que decía el especialista. 5:23, el Congreso abrió una nueva puerta comercial hacia Europa. Ayer hubo sesionario. Lo más importante fue la aprobación de una tanda de 67 pliegos judiciales y estos acuerdos internacionales. Comienzo por esto último. La Cámara Alta avaló por unanimidad el tratado entre el Mercosur y la Asociación Europea de Libre Comercio, que está integrada por Suiza, Noruega, Islandia y Liechtenstein. Abre oportunidades de venta en unos 15 millones de consumidores de muy alto poder adquisitivo, tanto para alimentos como también una oportunidad para las economías regionales. ¿Qué pasó con los jueces?
1: Bueno, se aprobaron los pliegos de 67 jueces. Lo más destacado es la aprobación de los pliegos de los integrantes de la Cámara Federal porteña, Pablo Bertuzzi y Yadarola, que justamente tienen relevancia porque son los jueces designados por el gobierno, que van a tener que investigar justamente causas sensibles y que preocupan mucho a la Casa Rosada, como la causa libre y la causa discapacidad, por el tema Andis. Allí Pablo Bertuzzi obtuvo 44 votos, el kirchnerismo lo votó en contra, y Pablo Yadarola obtuvo prácticamente unanimidad, 66 votos en lo que va de la gestión del ministro de Justicia Maíquez. 180 pliegos de jueces ya han sido aprobados y pasan a integrar, bueno, juzgados que estaban vacantes.
0: En materia económica, el ministro de Economía, Luis Caputo, va a liberar pesos al mercado para estabilizar la tasa de interés. Analistas privados han recortado las expectativas de crecimiento de la economía argentina para este año. Es decir, que los números se van achicando y en algunos casos extremos caen hasta el 2%, cuando en enero los especialistas esperaban un crecimiento de la economía del 3,5%. Ante este panorama, lo que está pasando con el endeudamiento de los argentinos y el sueldo que no alcanza, el gobierno está impulsando un salario mínimo garantizado de 1 millón de pesos. Sí, van a tratar de moderar el cepo salarial. Vieron que había algunos acuerdos comerciales, paritarios, negociaciones salariales, que decían, bueno, vamos a dar un aumento del 10%. No, no. Y te ponía un tope el gobierno. No te permitía negociar,
5: claro,
0: libremente entre el sector privado y los sindicatos. Bueno, esto tiene que ver con que la Secretaría de Trabajo está apuntando a que la negociación de los convenios colectivos contemplen una remuneración mínima garantizada y estaría en ese 1 millón de pesos. ¿A qué hora es la reunión hoy, Ariel, del Consejo del Salario?
1: 12:30. Va a ser una reunión por vía remota, es decir, por Zoom. Y tanto la CGT como las dos CTA resolvieron no marchar como lo hacen habitualmente, a la puerta de la Secretaría de Trabajo cuando se da esta reunión del Consejo Mínimo Vital y Móvil. Una pequeña trampita, ¿no? Ahí en lo que estabas describiendo, la intención del gobierno es que se llegue a un salario inicial de 1.000.000 de pesos, pero a través de bonos no remunerativos para que no supere justamente esa pauta fijada por el gobierno de 2% para el incremento salarial.
2: En Córdoba, la Unión de Educadores de la Provincia de Córdoba, la seccional Capital, hizo un relevamiento sobre la situación de endeudamiento puntualmente de los docentes. Y acá nos podrán contar los propios oyentes. Tenemos muchos docentes que se le van levantando a esta hora para ir a dar clase. Hubo más de 1.000 respuestas de docentes encuestados. 66% tiene entre una y tres deudas. 54% de los endeudados, para el 54%, el total de la deuda se lleva entre el 60 y el 80% del ingreso familiar. 65% de los docentes está endeudado con la tarjeta de crédito, casi 35% con el banco, pero también un 20% está endeudado con billeteras virtuales y gran medida también con algún familiar o presunta deuda de pago de algún servicio o consumo. Solo un 6% respondieron no tener ninguna deuda. O sea, estamos hablando de que 94% de la docencia en Córdoba está endeudado de alguna manera. Más del 60% reconoce pagar con retraso o con mora sus deudas. 43% de los docentes que alquilan, el alquiler se lleva alrededor del 50% o más del 60% del salario. Recordemos que la previsión del alquiler suele ser un tercio del sueldo. Bueno, en este caso de la docencia se lleva la mitad. El pago de servicios se lleva más de 33% de los ingresos familiares. 66% de los casos del docente, el salario docente es el principal o único sostén del hogar. Muy complicado el sector docente según este relevamiento de UPC Capital.
0: Hoy hay un artículo en el Diario de la Nación firmado en su tapa por Claudio Jacqueline que habla de los morosos, las apuestas y las billeteras virtuales. Problema que agrava el gobierno, la problemática de la morosidad desvela Milei, aunque el presidente le quita responsabilidad a su gestión.
1: Déjame decirte, sí, Luis, que a propósito de este tema, la oposición pidió ayer ya una sesión especial para el 9 de septiembre para tratar, además de la emergencia en discapacidad, la prórroga por un año, una batería de proyectos que hay sobre endeudamiento familiar. Bueno, a propósito de estos 133 votos que obtuvo en la sesión de antes de ayer en la Cámara de Diputados, creen que podrían conseguir los números para tratar ambos proyectos.
0: 5:29, ya separamos, ya hablamos de la visita del Papa León XIV a la República Argentina. Tenemos mucho más. Antes, Susana, tres mensajes.
5: Bueno, Luis, acá nos dicen los oyentes. Mariela de Piquillín, saludos para todos. Buen día, dice, un gran saludo para ustedes. Buen día, Luis, soy Lucía, saludos para todos.
2: Tocaya.
5: Sí, y aquí en San Lorenzo, Santa Fe, llueve. Que tengan un excelente día, nos cuenta Raúl Balmaceda. Luis, ¿cómo podés criticar a institutos y talleres? Da angustia, dice Ana.
0: Tiene razón.
5: Noche y día no se toca el horario,
0: dice. ¿Quién firma eso, Susana?
5: Mauri de Rafael.
0: Ah, bien, bien, bien. Mauri, buen tiempo, abrazo, sí, grande, ¿eh?
5: Un tío.
0: Bueno, no se toca, bueno, ya está. Primer dato, no tocamos noche y día. ¿Qué hacemos? ¿Vamos para adelante? Llámalo a Miguel Clare, que está haciendo un trotecito a esta hora en el jardín, sí, preparándose con un poco de calistenia para arrancar con todas las pilas el super...
2: fuertísimo, Luis.
0: San Viernes. Sí. Miguel Clare hace gimnasio todos los días.
2: Sí, todos los días, sí, pero calistenia es una cosa...
0: También. Calistenia militar.
2: Es militar.
0: Totalmente. Y con, si no, el régimen militar en la casa de los Clare. Eran un montón, si no estabas con el coronel ahí y la fusta, es un desmadre. Bueno, ¿qué más, Susana?
5: Bueno, dice, buen día, Luis, equipo desde Flores, Capital Federal. Saludos a la familia de la montaña, Samuel. También otros oyentes, bueno, no lo puedo escuchar a Pedro porque manda un audio, ¿no?
0: Dice, están en Valle de Extremadura escuchando.
5: Es para Miguel esa. ¿Es una larga carta?
0: No.
5: Larguísima carta. Para Miguel, así que le decimos a Miguel que mientras Miguel lee esa carta, nosotros hacemos media hora más.
0: Hace 33 años que están radicados en Carlos Paz y escuchan todas las mañanas Cadena 3 con la radio pegada a la almohada.
5: Sí, una anécdota para Miguel.
0: Hoy será el celular, ¿no? Que usas debajo de la almohada.
5: Sí, no, pero
2: y con el cargador enchufado.
7: ¿Se consiguen radios?
8: Remadura sí, el equipo consigue. De Tinelli, ¿te acordás, Luisito?
7: Es muy difícil. Exactamente. Mira, ya me das pie de...
1: El Badajoz.
2: Como antes, Badajoz, sí, señor. Yo quise conseguir una y me mandaron... Tuve que comprar una usada, porque no...
7: No hay más radios. No, no, la verdad no, que te y las radiecitos esas que usabas por
5: voy a traer una radio y se las voy a regalar.
2: Sí, obvio, estaría buenísimo, pero en serio, no, no
5: porque
2: se
5: ahora
2: consiguen.
5: Ahí es una tendencia. Hay radios con el formato de las radios de antes... Pero toda actualizada. Digital,
7: digitales, moderna. Sí, moderna. Mira vos, hermoso. Pero las radios chiquititas, ¿te acordás que usábamos en algún momento?
5: De bolsillo.
7: Esas llamaban. De bolsillo.
2: Que son las únicas que funcionan en lugares donde no tenés señal.
5: Tenían una antenita.
1: Claro. Esas son, donde... son hoy un objeto de culto. Sí. Si lo vas a comprar, tenés que hipotecar la casa.
2: Yo conseguí una. Ah,
7: tan cara.
2: Yo conseguí
1: una. Sí, tan caras.
2: Y tengo una ahí, la cuido como oro, la que es a pila.
7: Íbamos a la cancha con esa radio chiquitita.
1: Ahora sí, yo también la tengo.
7: No te dejan entrar más porque es un objeto volador hacia el árbitro o el lineman.
8: Hacíamos vestuaria nosotros con esa.
7: Con el radiecito, mirá vos. Sí. Mirá vos. Bueno, hacemos separación, un poquito de música, ¿no? Porque tantas noticias a esta hora.
5: Sí, por favor.
7: Y viene el ingeniero Gutiérrez. Este es el duelo de títulos deportivos. Uno y uno. Como la vieja radio.
5: Pero tengo una sorpresa para ustedes, para que vean que...
7: Ahí volvemos. Muy bien.

0: 5 de la mañana con 33 minutos, actualizamos los datos del tiempo en Córdoba.
1: Redondita la temperatura, 10 grados, la actual, 75% la humedad, viento sudeste a 6 kilómetros por hora, parcialmente nublado.
0: ¿Qué hacen? Este es un ping-pong de títulos deportivos. A partir de este momento... Susana y Gustavo.
1: ¿Qué dicen? Lo que tiene que aguantar.
0: ¿Cómo anda? Te saluda formalmente Gustavo.
2: ¿Cómo anda, Luis? ¿Qué dice? ¿Todo bien? Bien. Bueno, se quedó sin nada, Instituto. Lamentablemente los penales, que es una acción de juego, insisto.
3: ¿Viste? ¡Afuera! Cuando dicen,
2: no. Es suerte, liga. No. Es una acción de juego, hay que patear. Prepararse, sí, para patear. Y ayer apareció Juan Pablo Cosani, que ya había aparecido el arquero platense en los 90. Instituto lo pudo ganar en los 90. También lo pudo perder, porque... Platense también generó, pero en los penales el arquero atajó tres y fue fundamental para que Platense pasara, para que Instituto quedara eliminado. Ganaron las Leonas. Qué homenaje a Lucha Aymar ayer, ¿no? Viste, Luis, la mejor jugadora de todos los tiempos.
0: Sí.
2: Luciana Aymar.
0: Sí.
2: Una cosa muy fuerte.
0: Sí, muy fuerte.
2: Radicada en Chile, ahora casada con Fernando González, con el tenista.
0: El ex tenista.
2: Claro.
4: Con Fenia.
2: Con Fenia, sí, señor. Bueno, hoy juegan los Leones, Argentina clasificada para la final, un clásico ya frente a Países Bajos que le ganó a Bélgica. Hoy los Leones van a jugar con Alemania, 15:30, ganó Argentina en básquet, está más cerquita de la clasificación para el Mundial. Se sortió la Champions ayer, 2026-2027, hay partidazos. City, Paris Saint Germain.
0: Ese está buenísimo.
2: Inter, Liverpool, Atlético de Madrid, Bayern Múnich, bueno, y alguno de menor.
0: Pero es que esto ya son cruces.
2: Claro, porque ahora es Liga, hace tres ediciones que es Liga. Hay una tabla, 36 países y cada equipo juega 8 partidos.
0: Qué raro, ¿por qué lo hacen así?
2: No, lo hicieron así, no hay más grupo.
0: Plomas.
2: No hay más grupo. Bueno, hoy comienza la séptima de clausura. Vamos a transmitir Unión Sarmiento, Cadena de Santa Fe, y después Gustavo Vergara desde la Bombonera con Boca Lanús. Mañana...
0: ¿Lo operaron al chico lesionado?
2: Lo operaron a...
0: ¿Salió bien?
2: Sí, salió muy bien el pibe
4: Aranda. Aranda.
2: Ojalá que... Porque recién lo va a ver Boca la próxima pretemporada.
0: Escucha atentamente, se fue Coudet. Susana, ¿quién es el nombre? ¿Pablito Aymar?
1: No creo.
0: ¿Solari?
2: No creo. No,
0: tampoco.
2: Crespo tiene en su contrato, está dirigiendo al Atlas, si le sale River, puede rescindir.
0: Ah, solamente
2: Hernán Crespo
0: firmó el contrato, si me llama River me voy, puedo ir.
2: Sí, rescinde. Así que Crespo es el que
0: ¿Y
2: más...
0: Ramón Díaz?
2: Aunque ayer la gente a Boca de Urna prefería al Pelado Díaz.
0: Pero Ramón Díaz no se lleva bien con Francescoli.
2: Y no se lleva bien con Donofrio, que es el hombre...
4: Donofrio que dijo que es una traición.
2: A Di Carlo.
4: Claro.
2: Sí, me parece que, no sé, salvo por una cuestión de necesidad.
0: ¿San Paoli? No te rías, Susana.
1: No, yo sí. Hay que sacar.
0: Por ahí, sorprende River.
2: Sí.
4: Ay, si no tenemos bueno, a Errón tenemos, Susana.
1: Que queda a cargo, nos sorprende como a nos Poncio. Sorprendió.
2: Sí, pero en
1: River.
2: En River,
0: Es muy exigente River.
4: Le ofrecemos a Mariano Errón, que tiene experiencia en interinatos.
2: Sí.
0: Oh, fíjate que el público de River no tiene la paciencia que hubo con la selección argentina, con Scaloni. ¿Te acuerdas? Hubo varios partidos hasta que el tipo terminó en contra.
2: No, en River
0: tiene 3 fechas y ya. Escúchame, está lejos de todo. Tiene que ganar.
2: Está
0: como
2: lejos de todo.
0: 6 partidos tiene que ganar.
2: Sí.
0: River para tener chances de algo.
2: Bueno, el Dibu Martínez va a atajar en el Chelsea.
0: Mira vos.
2: Enzo Fernández hoy cerraría su incorporación al City, que pagaría 140 millones de euros.
0: ¿Y lo van a seguir silbando en el Chelsea? 140 millones.
2: No, pero el otro día lo silbaron los del Fulham, los del Chelsea no. Los del Chelsea lo aplaudieron.
0: Pero bueno, es un clásico ahí del barrio, entre Fulham y Chelsea, están ahí pegaditos.
2: ¿Y Kili González la beca que le salió?
0: Sí, ahí dijeron a Messi. Qué lindo, ¿no? Vas a salir a Miami.
1: Está bueno.
0: Está complicado Miami con el sargazo,
2: Sí, ayer veía las imágenes.
0: Mucho sargazo. Ya está muy complicado el Caribe. Te queda muy poquito destino del Caribe donde podés decir voy a disfrutar del mar. Es un gran problema el sargazo, que también me imagino que deberán comenzar la industria del turismo a analizarlo, porque hay destinos. Playa del Carmen, además de la inseguridad, con sargazo. Muy poco turismo está yéndose a México, por ejemplo. Playa del Carmen, Cancún, en República Dominicana, hay lugares que ya no se puede ir. Los operadores turísticos dicen, no, mira, ni vaya ahí.
2: Ni vaya, sí.
0: Aruba ahora ha empezado a tener, que era uno de los lugares que estaba salvado, empezó a tener sargazo. Bueno, Miami, los que fueron al Mundial.
1: Sí, ya había muchísimo.
0: Ya había, imagínate. Bueno.
2: Como en el campito, Luis, el Barcelona la lleva robada. ¿Viste el equipo que armó?
0: No.
2: Y ayer entró Rodri. Ganó 2-0 el Bilbao. Va a ser difícil el Barça.
4: Parecía un entrenamiento. Ayer lo vi un ratito,
2: difícil.
4: Gustavo.
2: Sí, va a ser difícil.
0: Bueno, nosotros los del Barcelona, los del Manchester City, sí, y los de Talleres vamos a tener un gran año.
2: Ya te lo va a ampliar seguramente, Adrián. 5 horas de reunión ayer de Julián Álvarez con todo su séquito.
0: ¿Y qué pasó?
2: Incluido su representante.
0: ¿Se lo pregunta?
2: Tiene dos opciones. O sigue en el Atlético, difícil, y si no, el Arsenal. No, por ahora el Arsenal.
0: Mira qué lindo.
2: Pusimos un par de monedas, Arteta, el Arsenal.
0: Hoy vino distinto el ingeniero. Dijo, me hace así, tiki, me guiño y me dice, se va al Arsenal. ¿Será así, Adrián Crañolini? ¿Cómo andás? Bienvenido.
3: Vamos a dibujar, ¿qué tal? Buenos días. Vamos a dibujar un ángulo cuyo vértice es el Arsenal. Sí.
0: Aparte, ir a vivir a Londres, qué linda ciudad.
3: Sí, ¿no? Pero según parece la reunión esa de 5 horas con la familia y todo lo demás, porque creo que había una negativa de la familia, no sé qué parte de la familia, a salir de España. Están muy bien aquí. Y
0: es muy lindo Madrid, ¿no? También es una gran ciudad.
3: Sí, por supuesto. Es una gran ciudad, un buen nivel de vida. Hay sol. Aunque bueno, el cambio climático está dando sol en Londres también y sequía. Sí. Pero bueno, aquí hay un ángulo y en el otro lado hay una triangulación. Atlético de Madrid, Arsenal y en algún momento Barcelona.
0: Mira.
3: Hay una cláusula, probablemente se está especulando, una cláusula de rescate, o sea, una cláusula del Arsenal podría, entre 100 y 120 millones de euros, y el Barça, ya no sabemos si al cabo de una temporada o en el propio siguiente mercado de invierno, en enero, cuando se abre otra vez. Porque ayer el CEO de Gilmarín dijo, bueno, o se queda o le abrimos otra puerta, pero el Barcelona nunca. Casi dijo, abrimos otra puerta, pero el Barcelona nunca, blanco y en botella.
0: Qué bronca que le tienen a los catalanes, esto terrible, de Madrid.
2: No, terrible.
0: No, sé de nada.
2: Y el Rafa Juste, que es uno de los dirigentes del Barça, dijo, lo que acabo de escuchar de Gilmarín es inaceptable.
3: Inaceptable, ha cruzado una línea roja, dijeron.
2: Sí.
3: Pero no había mala relación hace 10 años, 8, 9, 10 años, había mala relación entre los... Es mal, el pique estaba fundamentalmente entre Barcelona y Real Madrid, que quedó todo muy deteriorado, ¿te acordás, Gustavo, cuando pasó Figo del Barça a Real Madrid?
2: Totalmente, ahí se quebró, sí.
3: Ahí se quebró casi definitivamente totalmente. y no se arregló. Pero ahora, no lo sé, No se explica. Yo creo que en algún momento volverá la situación a la normalidad. Aparte, ha habido siempre cruces de atléticos al Barça, claro, y del Barça al Atlético. Claro. ¿Te acordás de Griezmann?
2: Ese es el caso.
4: Bueno. Schuster, más allá en el tiempo.
3: Schuster estuvo en los tres.
4: En los tres.
3: En el Madrid, en el Barça, en el Atlético. Sí, es cierto.
0: Pasó Figo del Real Madrid al Barcelona, hubo también muchos de esos casos. Ronaldo, el brasileño.
2: Claro,
3: también.
0: Los dos equipos.
3: Bueno, miren, chicos, un poderoso caballero es don dinero. Así que en un momento dado, cuando cierren las cifras.
0: Se termina. ¿Murió el rey de Noruega?
3: Sí, era el más longevo de la monarquía europea, bueno, tenía 89 años, se pensaba que ya estaba bastante delicado de salud, así que hay relevo generacional en el reino de Noruega, efectivamente.
0: ¿Algo más?
3: Sí, actualizamos el tema está creciendo la tensión en Ceuta, ya lo vamos a actualizar a lo largo del día, pero se están produciendo manifestaciones por la tarde, por las tardes, y ayer un grupo de vecinos radicalizados se apartó de la manifestación pacífica. Hasta el momento no eran más de 400 personas en una población de 80.000 habitantes, se saltó el cordón policial y quemó parte del campamento de migrantes en una de las playas. La identificación de los inmigrantes, Luis, continúa muy lentamente y el gobierno se le reclaman más recursos técnicos para acelerar el proceso. Se han cometido bastantes errores, por eso estamos a prácticamente un mes del comienzo de la llegada, hace un mes que se produjo la llegada masiva de inmigrantes del cruce de la frontera de Marruecos, y la situación no se ha enderezado todo lo que se pensaba. Fallece Ratko Mladić, el brazo ejecutor de la masacre de Srebrenica, lo cuento un poco más. Ha muerto a los 84 años en una prisión de La Haya, donde cumplía condena desde 2011 por crímenes de lesa humanidad en la guerra de los Balcanes. Mladić bosnio de nacimiento, serbio-bosnio, podríamos decir, de adopción, dirigió el asesinato masivo de 8.000 musulmanes en una semana durante julio del 95 en Srebrenica, un enclave que por otro lado estaba protegido por la ONU. También fue el responsable del asedio a Sarajevo, cuya población civil fue diezmada durante meses por el ataque de francotiradores que asesinaron a miles de residentes en las calles. ¿Te acuerdas que hace unos meses hablamos de estos francotiradores sí. como tour turístico? Bueno, fugado durante 16 años, fue juzgado por el Tribunal de Derechos Humanos de La Haya, condenado en 2011 a cadena perpetua, murió sin arrepentirse de los de sus crímenes. Y el dato de la inflación nos está preocupando. Ha subido 7 décimas desde julio. Se dispara al 4,3% anual. Interanual, de agosto, acá en España, de agosto a agosto, agosto de 2025, agosto ahora. Por supuesto que la guerra de Irán y los combustibles es lo que más tiene que ver. Sí. Francia, me despido con esto y les deseo buen fin de semana. Ha retocado su crecimiento en este primer, en este tercer trimestre. 0,1% va a crecer solamente.
0: Muy poquito, muy poquito.
3: Y va a haber probablemente recesión en el último trimestre.
0: Hablabas Francia. De inflación en Brasil, 4,2% anual, imagínate, nosotros estamos con
3: 4,2. Ah, bueno, o sea, estamos iguales claro. prácticamente con Brasil, en 4,3%.
0: Y le da un respiro a Lula. Antes de las elecciones, el apocalipsis de Nepal potencia el debate sobre el cambio climático. Los expertos advierten sobre el impacto en el derretimiento, así se dice, de los glaciares en el Himalaya y lo de Cuba, ¿no? El 94% de los habitantes de Cuba están en la pobreza extrema. Son 67 años del régimen castrista, pero estamos hablando de que solamente el 6% no es pobre. Una catástrofe, la verdad, lo que está viviendo Cuba. Adrián, buen fin de semana.
3: Igualmente, hasta el lunes, un abrazo grande.
0: Hasta el lunes. Antes de ir a la pausa, Lucía González, el Papa León XIV se reunió ayer con la Conferencia Episcopal Argentina en el Vaticano y están preparando su llegada a la Argentina. ¿Qué pasa en Córdoba?
5: Están preparando todo para la llegada a Argentina, están preparando un fuerte operativo de seguridad. Hubo una reunión en Buenos Aires con presencia de referentes cordobeses, entre ellos el ministro de Seguridad de la provincia, Juan Pablo Quinteros. En la cuestión de la seguridad va a ser la más importante. Está confirmado que viene el 10 de noviembre a la ciudad de Córdoba. Todavía el itinerario no está 100% confirmado, pero se va a ir conociendo en las próximas semanas. Rodrigo Fernández, secretario de Gobierno de la Municipalidad, habló ayer en Informados al Regreso justamente de lo que se viene charlando. Esto decía.
6: Unión y para nosotros fue muy importante porque si bien veníamos trabajando con muchos borradores y con mucha información, pero luego de la reunión de ayer quedaron muchas cosas en claro y otras que vamos a clarificar en los próximos días. Como, por ejemplo, Luis, en junio una delegación importante del Vaticano estuvo en la Argentina relevando los lugares donde el Papa podía venir. Ya confirmó la presencia en nuestro país y ahora en septiembre, los primeros días, va a venir una segunda comitiva para ya tallar más en fino la agenda que el Papa va a tener en cada una de las jurisdicciones, hablando de la ciudad de Buenos Aires, de la provincia de Buenos Aires en Luján y de Córdoba capital. Y en ese sentido estamos muy a la expectativa de esa llegada. Por lo pronto tenemos muchas certezas, como bien decías vos, lo más importante es la seguridad, que va a ser a través de un comando unificado de acción. Eso significa que cuando el Papa llega a la Argentina hasta que se va a haber una seguridad integrada entre cada una de las jurisdicciones coordinada por el gobierno nacional. Sí.
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0: Ya estamos en Mendoza. Susana, hay un montón. Mira sí, cómo se han despertado. Cuántos, los
1: muchos,
0: oyentes.
1: Muchos.
0: Dale.
1: Bueno, Susana desde Cambrils nos saluda. Susi Jaime, como siempre. Está un poquito nervioso Adrián, que es el hincha de Instituto. Como siempre, saluda a Lucía. Dice: radio chiquititas a pila tengo montones y las venden por todos lados. No hablen giladas. No, aguante. No,
5: pero qué difícil encontrar.
1: Aguante Instituto.
0: ¿Qué dijimos, Instituto? ¿Que perdió nada? No dijimos. Mira que siempre con Inori hablamos de River, no, y Boca, sí, para poner un poquito de pimienta. De Instituto no dijimos ni una sola palabra. No,
1: Cristian, sí, de Carlos Paz, tengo una de esas radios de bolsillo, la tengo impecable y anda perfecta. Luis, buen día, equipo. Miguel de González Catán en el trabajo, escuchando fielmente, saludos para todos. Gente desde Cachi, Salta, con mi pequeña radio Philips, y es a pilas, es a de bolsillo, y es la que me acompaña toda la vida. Un saludo inmenso aquí con viento sonda, nos cuenta José Miguel. Gracias por la información, también hago votos por una hora más de programa, dice Rosa.
0: No era media hora, es una hora más.
1: Chicos, Cadena 3 con mi radio a pilas toda la noche. Bendiciones, Norma Quiroga, de Córdoba. Yo tengo esa radio hace como 5 años y está prendida a las 24/7. Sí. Tengo pilas recargables. Todos los días las cargo. De paso ahorro batería del celu, cuenta César Mercado. Primera plana, Luis, amanezco informada por el mejor. Luis, saludos para la pequeña Lulú y al resto, Nora de Sal, si puedes. Ay, qué feo debe ser el resto. Por
0: ¿Hay
1: Dios.
0: Alguien que quiere que hagamos el primera plana los días sábados? No, ya está.
1: No hay lugar los sábados.
5: Tal Tacha Batoni.
0: No. Mira, el de Cachi, ¿lo leíste?
1: Sí.
0: Ah, con una Philips, está allí.
1: En algunas galerías de Lomas de Zamora venden las radios chiquitas, promedio 20.000, Juan de Banfield.
5: Muy bien.
1: Buen día, radio, un hallazgo. Ah, este es genial. Un hallazgo en Vaca Muerta.
0: A ver, escuchen,
1: Los muchachos que trabajan en el campo encontraron una especie de huevo como de dinosaurio.
5: ¡No! ¡Vivo!
1: La sorpresa fue que cuando fue un perito a verificar, era la pelota de que tiró Beltrán.
0: No. Ahí está, llegó el penal del arquero de River. Qué está en Vaca Muerta.
5: ¿Qué son? Son malos.
0: Dale, no te rías más, dale.
1: Buen día a todos, dice por acá. Luis, equipo, que tengan un lindo día, excelente. Ella está escuchándonos, Eliana Oviedo, en San Luis. Escucho siempre. Buen día a todos, Cadena 3, saluda Luis Olorza, Taxi 774 de Mendoza.
0: Hablando de Mendoza, anoche la gente...

0: Y si la de la mande.
1: De mocaso.
0: Bueno, vamos, Facundo.
2: Luis, acá tenemos una mañana espectacular. 6 grados la temperatura, el cielo algo nublado, pero va a estar despejado con el correr del día. La máxima de 18 y vamos a tener un fin de semana lleno de sol, así que bien primaveral, anticipándonos a lo que se nos viene. Desde mañana mejoran las condiciones climáticas en la alta montaña, tercer día del paso internacional Cristo Redentor cerrado, pero las jornadas van a mejorar con cielo despejado hasta el viernes que viene inclusive, así que entre domingo y lunes se reabrirá la circulación y volverán a pasar los camiones hacia el vecino país. Otro título, cambio de régimen con la asunción de la peronista Adriana García, el rectorado de la Universidad Nacional de Cuyo decidió que no le descontará el día de paro a los docentes, por esta medida de fuerza convocada a nivel nacional. El peronismo en la legislatura propone crear un régimen provincial para desendeudar a las familias mendocinas, es un proyecto de ley, y un policial de último momento, violento ajuste de cuentas en Las Heras, mataron a balazos a un hombre y dejaron a otro grave. Luis.
0: Facundo, excelente, buen fin de semana.
2: Abrazo.
0: Tengo 6 radios, dice acá un oyente, y son esas de bolsillo. Mira vos, ¿no? Y las vas coleccionando y si te van.
3: Claro.
0: Si sirve y no se rompieron, espectacular. Hola, buen día. Yo tengo esto y funciona. Y nos manda una foto. Hay uno que mandó una foto, un mini componente agua, ¿se acuerdan? Ah. Escucha a esta hora la radio y está escuchando las noticias en primera plana. 2 mensajitos más, Susana, y nos vamos al campo.
3: Chicos, yo me levanto, lo primero que hago, prendo la radio, hago las tostadas. Soy de Río Cuarto, nos cuenta Román Ortiz. Luis,
0: en Venado Tuerto, mira, nos manda una foto de la radio, está en la 88.9.
3: Sí, ¿abriste la fotografía?
0: Sí, sí, sí, sí.
3: También saludos a Facundo Di María de parte de Luis Armando Solorza, que está escuchando la
1: radio. Sí, el
0: taxista. Mira, mira, acá está la foto que nos mandan de Radiecito, donde está escuchando en Neuquén. Mira la foto que nos mandan desde Neuquén, Olga. Y ahí tira las pilas al lado, las va juntando para después. ¿Dónde, qué tema, no? ¿Dónde tirás las pilas? Antes había lugares donde vos podías ir a llevar y llevar las pilas que ya no funcionan más. Hoy no se encuentran tantos centros de acopio.
1: Los lugares de chatarra electrónica te las reciben.
0: Bueno. ¿Algo más?
3: Sí, Pedro Pablo Tobar desde Torkins, provincia de Buenos Aires. Escuchándonos, María López también te saluda. Siempre que puedo, desde mi celular, mínimo el volumen, hermoso programa a todo el equipo.
0: Vamos al campo.
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5: Hola Luis, hola Campo, hola Ciudad, ¿cómo andan? Buen viernes para toda la audiencia de Cadena 3. Aprender sobre los procesos productivos y sobre el aprovechamiento de los subproductos, esos fueron los ejes con los que el ingeniero agrónomo Juan Steffen, de Trenkelauken, llegó a sumarse al viaje de capacitación de Estados Unidos. Ayer, recorriendo un megatambo en el estado de Indiana, le contó al Campo Hoy cómo se integran en la cadena de producción los subproductos que componen justamente esta cadena productiva y todo lo que podemos mejorar en ese sentido.
6: Lo que me llama siempre la atención es, dentro de una empresa, cómo tienen distintas aristas de producción, e incluso dentro de la misma producción, diferentes formas. En este caso vimos un rotativo, después ahora estamos viendo los tambos, los robots, y bueno, y cómo se integra la cadena de producción, las distintas formas, subproductos que genera la cadena.
7: ¿Viste algo que dijiste esto? A lo mejor lo podemos llevar a Argentina, no solo en cuanto a tecnología, sino también en tecnología de procesos.
6: Creo que hoy, en un lugar como este, que los insumos nos faltan, que mínimo mirar un poco eso de procesos. Y yo por lo menos me llevo como premisa el integrar dentro de una empresa las distintas actividades que hoy tal vez nos focalizamos mucho en una sola producción.
5: Escuchamos la

0: Palabra del ingeniero Juan Stephen. En el mercado de Chicago, el trigo cerró al alza, impulsada por la tensión en el Mar Negro, alcanzando el precio más alto en 3 años, mientras que el maíz y la soja cerraron a la baja por una toma de ganancias. En el mercado local se sostuvo el interés comprador por maíz en $180, soja 540 mil pesos y el trigo subió $5 hasta los 230 por tonelada. Por acá arranca la información agropecuaria de la jornada, Luis, pero en instantes nos reencontramos para empezar a compartir las claves destacadas del día. Informó para El Campo y Cadena 3 desde los Estados Unidos, Federico Aguer. Chau, Luis, un abrazo, hasta luego.
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2: Vamos, Lucía, con el título final.
3: Bueno, indignación por la prisión domiciliaria que le otorgaron al policía que chocó y mató en Carlos Paz, la conocida tragedia de la circunvalación que ocurrió el 18 de octubre de 2025, cuando el acusado chocó contra un hombre y terminó matándolo. La familia del joven que falleció de 25 años pidió que avance el juicio contra Fernando Reynoso, imputado por el homicidio simple con dolo eventual. Reclamaron el mismo día que recuperó la libertad Néstor Rajido, el policía acusado por la tragedia de circunvalación.
2: Ariel, tu título.
4: El gobernador Rolando Figueroa de Neuquén está de visita en Chile, en la región del Biobío, su región vecina allí del país trasandino, y habló sobre la integración. Adelantó además que en marzo del próximo año van a comenzar las obras de pavimentación del paso internacional Pichachén, que une el norte de su provincia justamente con la región del Biobío en Chile, con la intención de integrar un corredor bioceánico desde la provincia de Río Negro, La Pampa, o desde Buenos Aires.
5: Ale y Aldana, escuchando en Santa Fe Capital, saludos para todos. Luis, escucho la radio por el celu, hace 3 días que no duermo, a la expectativa de mi cumple ochentoso. ¿Me equivoco o sos cuervo como yo? Abrazo, linda gente, desde Valle Extremadura.
2: Sí, por supuesto.
5: Un cuervo. El menú de hoy, empanadas de calamares, no, dice Hugo Herrera. Gente, buen día, los escucho todos los días en mi trabajo, son mi compañía. No, dice, los escucho en alta voz, ya que no nos dejan usar auriculares. Los escucho con un celular viejo, chiquitito, pero que anda un caño, nos cuenta Sandra.
2: Alguien nos dice, los estamos escuchando desde Merlo, y mirá la cantidad de fotos, muchas fotos de
5: muchas
2: las
5: fotografías de
2: las radios, sí. En la que nos están escuchando. El último dice, está prendida en la AM700, tiene más de 45 años, una radio Sony que pertenecía a mi mamá y la sigo usando para escuchar las noticias.
5: Qué bueno.
2: Qué lindo. Susana, excelente lo tuyo.
5: Gracias.
2: Gran último viernes de agosto, ¿eh? Ay, te pasaste.
5: Nos vemos en el próximo mes.
2: Sí, afuera. Chao. Chao, Ariel. Llega Miguel Clark.
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16: De disfrutar de ese espectáculo que ahora lo tenemos en imágenes. Bienvenidos, buenos días a todos los oyentes, los que ya están en toda la frecuencia de Cadena 3 Argentina, los que se suben a partir de este momento, decisivo momento en la jornada. El que tenés que pegar ese envioncito, ese que te está costando, a ese me refiero. Todo el equipo de Radio Informe 3, listo en los estudios centrales y a distancia. Pachu Rosales en el control de los sonidos y puesta en el aire. Fernández Echegaray, ¿cómo estás, Luis?
2: ¿Cómo andás, Miguel? Buen día, el último viernes de agosto.
16: Estoy seguro que vos tampoco viste el eclipse.
2: No, más de uno ha estado con mucho humor en El Mensajero. Dicen que esa es la pelota de Beltrán, que todavía no ha terminado de caer.
16: Hay mucha mala onda en ese humor, pero... Pero realmente, a esta hora sí, a esta hora está despejadísimo, sí. Y se puede disfrutar de una luna impactante.
2: Bueno, están esperando que sea clara la mañana para comenzar a hacer un relevamiento, lo que ha dejado la fuerte tormenta allí en el sur de Santa Fe, en Las Rosas y en San Genaro, Miguel, con 50 casas que han quedado con destrucción grave y además mucho árbol, rama y postes de luz caídos allí en esa zona de Santa Fe.
16: Gustavo Gutiérrez, bienvenido, ingeniero, buen día.
17: ¿Qué tal, Miguel? Abrazo grande para todos. Bueno, lo que hay que decir que Instituto lamentablemente quedó eliminado anoche. Apareció un tal Juan Pablo Cosani, atajó tres penales en la definición, habían empatado 1-1. Afuera La Gloria, que se quedó eliminada de la competencia de Copa Argentina. Gran triunfo de las Leonas, finalistas del Mundial de Hockey sobre Césped que se juega en Bélgica y Países Bajos. Va a jugar un clásico. La final será frente a Países Bajos mañana desde las 11, hoy juegan los Leones, semifinal frente a Alemania, hora 15:30, ganaron en básquet, ganó Argentina, está más cerquita del Mundial del año que viene, se sorteó la Champions, en la Liga Española pasea el Barça, y hoy comenzamos a vivir la séptima del clausura, tenemos dos partidos, Unión Sarmiento y después Gustavo Vergara, que va a llegar con Boca Lanús, muchísima información deportiva, sí. Argentinos de la selección ya ubicados en diferentes clubes, el Dibu al Chelsea, Enzo Fernández hoy seguro al City, y el Kile González, que le dieron la posibilidad de dirigir al Inter Miami.
16: Los jugadores subcampeones del mundo siguen enfrentando situaciones feas, ¿no? Le tocó a Barco ayer, jugadores que son maltratados por las hinchadas europeas, Gustavo.
17: Sí, pero fíjate que de Barco habló muy bien Xavi Alonso, el técnico del Chelsea.
16: Habla bien el técnico.
17: Muy bien. Y ya se están empezando a ubicar, así que eso que parecía, Miguel, que era medio complicado, ya, salvo Julián Álvarez, que es un novelón que va a tener mucho más capítulos.
16: Ah, ya vamos a volver sobre Julián y sobre el Dibu, que cambia de canción.
17: Sí, el Dibu, sí, señor.
16: Gaby Sibilski, bienvenida. ¿Cómo estás, Gabriela? Buen día.
18: Hola, Miguel, ¿qué tal? Buen día para todos.
16: Que
18: buen
16: no te enteraste viernes. Que hubo eclipse, Gaby.
18: Yo sabía que iba a haber eclipse, sí, pero no. Ya a esa hora mi espíritu volaba, no sé por dónde.
16: Tu espíritu volaba.
18: No estaba acá.
16: En el sueño.
18: Sí,
16: estoy
18: totalmente.
16: Sí. Pero has tenido oportunidad de echarle una miradita esta mañana, esta madrugada, todavía está espectacular.
18: Sí. Sí, se ve muy linda, muy linda. Y un buen amanecer, tenemos un lindo amanecer, bastante agradable. Bueno, no sé cuánto tendremos de temperatura, pero bastante agradable.
16: Trata de convencerlo ahí al que tenés al lado para que nos ayude cuando dé los datos.
18: Voy a intentarlo, Miguel.
16: Eso será después. Rodríguez en Buenos Aires. ¿Cómo estás, Ariel?
19: ¿Cómo le va, Claría? ¿Cómo anda? Buen viernes para usted y para todos.
16: El trato de Rodríguez le pareció adecuado a esta hora, ¿no?
19: Sí,
16: vamos a tener
19: formal,
16: en cuenta acá. Eso. Tenemos Fernández, tenemos López. Tenemos González. Rodríguez, tenemos Gutiérrez, tenemos Rosales, tenemos una selección gallega plena, ¿eh?
19: AM Los Gallegos.
16: Sí.
19: 11 grados 2 décimas la temperatura en la ciudad de Buenos Aires, Miguel, así está amaneciendo en pocos minutos más, todavía noche cerrada, más aún porque está afectada la visibilidad por presencia de neblina en suspensión, 7 kilómetros reducida justamente la visibilidad. El cielo está mayormente nublado, además de la neblina, la humedad es muy alta, 93%. Para hoy 17 grados proyectada de máxima y cielo parcialmente nublado o algo nublado durante la mañana y la tarde.
16: López, en la otra punta de la ciudad de Balaguille, buen día.
20: Hola Miguel, ¿cómo andás? Buen día, buen viernes para vos, para toda la mesa, para la audiencia. Aquí frío en el noroeste de la ciudad de Córdoba, 7 grados la temperatura a esta hora, noche cerrada, despejado, lindo comparado con lo nublado y lluvioso que estuvo ayer a la mañana, pero me parece que vamos a tener una jornada típica de esta parte del año, del final del invierno. Hay mucho para informar, vamos a hablar un poco de una novedad, del salario mínimo vital y móvil y algo nuevo que hay allí que se anunció.
16: En esa esquina te espero, porque va a ser uno de los títulos que va a llamar la atención hoy y vas a estar, espero, con tu calculadora ya histórica, la calculadora a manivela que tiene el contador López, en un minuto solamente. Primero, lo primero que son los datos del tiempo, el saludo, el reencuentro con el dragoniante Ulises Llanos. ¿Cómo estamos, Juli?
21: Buen día, Miguel. Espera un momentito. Ahí está. Buen día. Ahí está. Ahora sí me gusta.
16: ¿Qué pasó?
21: No, claro, lo que pasa es que uno arranca medio temprano y la garganta por ahí no responde.
16: Bueno, hay que hacer ejercicio.
21: Hay que hacer una musicalización. Sin
18: pero vos venís desde las 5 en la popu.
21: Y bueno, y así venimos desde las 5.
18: Así.
21: Claro. Hay que hacer una vocalización. Sería un...
16: A ver, pipo,
2: a las 7, a las 7 con el chicharra.
21: Ahí está, a ver, Echegaray no. A vocaliza acá. No.
16: Era célebre. Mario entraba al estudio gritando pipo.
21: Se sentía por los pasillos de la radio y estaba Mario musicalizando. Qué lindo recuerdo en este viernes, después del día de la radio, donde seguimos con la magia del sonido y la presencia. 8 grados 7 décimas a esta hora en la ciudad de Córdoba, 84 el porcentaje de la humedad, viento del suroeste a 2 kilómetros por hora, con un cielo completamente despejado en la ciudad de Córdoba. Señoras, señor, muy buenos días, ¿cómo le va? ¿Qué se cuenta? ¿Qué dice? ¿Cómo está terminando la semana? Le habilitamos para que nos comunique a través de WhatsApp 3515-199914. ¿Vio la luna llena? ¿No la vio? ¿Le sacó foto? Bueno, compártala. Para hoy esperamos una máxima de 23 grados con un día parcialmente nublado. Y le cuento un datito bien chiquitito como patada de chancho. A la luna llena, al eclipse lunar, no se le piden deseos, sino que el eclipse lunar es para dejar ir tres cosas atrás.
16: Bien.
21: Usted, por ejemplo, dice...
16: Esto es científico.
21: Es científico. Usted tiene que dejar tres cosas, estas cosas quiero dejarlas atrás. Bueno, y le dice luna, eclipse, tal cosa, y se lo pide y bueno...
16: Y se cumple, por supuesto.
21: No sé si se lo cumplirá o no, eso ya es tema de cada uno, pero... yo, por ejemplo, dejaría atrás la caída del cabello, por ejemplo. Le voy a pedir al eclipse...
16: Pero ahora se hace un implante, se pone pelito por pelito, todo bien.
21: Bueno, capaz que el eclipse lunar me lo cumple, me manda un voucher ahí por hacer. Bueno, buen día.
16: Que sea un buen día para todos. La hora 6 y 12 minutos. Vamos a 5 destacadas para arrancar informativamente el programa. Le vamos a dar el primer destacado, lo que acaba de mencionar Guillermo López. Es, me parece, una novedad que se ha trabajado por parte del gobierno con trascendidos de la Secretaría de Trabajo, pero que está es coincidente que estén los portales más importantes que tocan el tema en Clarín, La Nación, Ámbito Financiero. ¿Qué es lo que dicen? Que el gobierno impulsa paritarias que garanticen un piso de ingreso, o sea, un salario mínimo que rondaría el $1.070.000. Es una cifra todavía extremadamente baja comparando el costo de la canasta familiar. Está en línea con los temas que enfrenta el gobierno y que no reconoce el gobierno, como la pérdida del poder adquisitivo de los salarios. De acuerdo a los datos que deja trascender, seguramente la fuente es la Secretaría de Trabajo de Julio Cordero, ese salario mínimo básico sería de 1.070.000 pesos, que se trataría de acordarlo a través de bonos no remunerativos, porque el dato clave para el gobierno sigue siendo no superar el 2% de aumento en los salarios, 2% mensual, para que no impacte en la inflación. Después Guillermo va a dar las precisiones, los detalles, solamente para tener en cuenta este punto de referencia, que sería el mínimo. Es, por supuesto, de impacto en los niveles más bajos de los distintos gremios, de los distintos sindicatos. Alcanzaría, por ejemplo, a los peones rurales, que están en los niveles más bajos de salarios, pero también llegaría a algunos sectores de metalúrgicos, de la construcción, gastronómicos. No tocaría, y esto es un tema ultrasensible, a los salarios de trabajadores de casas de familia. Vamos a estar prestando atención a este título, a este dato, que por supuesto es esencial para el bolsillo de los sectores más postergados. La región centro, los gobernadores de Córdoba, Santa Fe y Entre Ríos fueron recibidos por el jefe de gabinete Santilli. Es una reunión que uno advierte que en los portales de las tres provincias de Santa Fe, de Entre Ríos y de Córdoba se le asigna una enorme importancia. ¿Cuáles son los datos que están en juego? Naturalmente hay negocio político, ¿eh? El gobierno del presidente Milei, el jefe de gabinete Santilli, hace política, en este caso, avanzando en diálogos con gobernadores que no son opositores explícitos, tienen mayor o menor cercanía con el gobierno, han aportado o no votos en algunas de los temas claves, de las medidas claves que impulsa el gobierno, pero que en todo caso, frente a lo que viene, se aproxima el gobierno, en este caso, a tres gobernadores que plantean red vial, todo lo que esté vinculado con las rutas destrozadas que las provincias tienen que enfrentar, tienen que hacerse cargo, quieren hacerse cargo, tiene que ver con el costo de la electricidad en el caso de Córdoba para los grandes usuarios, el caso de Córdoba en particular, es un tema que viene llevando adelante en reclamo la provincia de Córdoba, el gobernador Yaryora, desde hace rato. Hay una cuestión, hay una brecha entre el precio de referencia de electricidad y el costo real del mercado eléctrico mayorista, que significa que deriva en un enorme impacto del costo de la electricidad que pagan los grandes usuarios en Córdoba y que influye naturalmente en el costo de producir en Córdoba. Y por supuesto que también estuvo presente el reclamo de los gobernadores por el impuesto que se cobra a los combustibles y que debería derivar y no está derivando en el mantenimiento y reparación de rutas nacionales que están en estado paupermo. Todos los referentes de los tres gobernadores, incluyendo al jefe de gabinete de Córdoba, Manuel Calvo, que es quien ha sido designado en Córdoba para el diálogo institucional con Nación, todos coinciden que fue una buena, positiva reunión. Vamos a ver las consecuencias. Santa Fe, lo mencionaba Luis recién y lo han estado siguiendo, por supuesto, en primera plana, sufrió lo peor del temporal que se abatió ayer por la mañana en toda esa región de la Argentina. También alcanzó al sur de Córdoba, pero en Santa Fe, en particular, el temporal fue muy intenso, con precipitaciones granizo, ráfagas de viento que produjeron fenómenos como volcar camiones. Una camioneta, ya lo va a contar de Cadena 13 Santa Fe Matías, una camioneta con ataúdes, el viento la dio vuelta, techos volados, árboles gigantescos en la plaza central de San Genaro, con las raíces hacia el cielo, daba una enorme tristeza. Está actuando, por supuesto, la provincia con sus esfuerzos, EPE, la empresa de energía, policía de la provincia de Santa Fe y defensa civil, sobre todo en Las Rosas, San Genaro, donde hay decenas de familias que han perdido sus viviendas o han tenido que autoevacuarse. Hay todo un operativo en marcha en la provincia de Santa Fe que vamos a estar siguiendo en Córdoba. Y el fenómeno menor, por supuesto, pero impactó en Marco Juárez, en Justiniano Pozzi, hubo granizos intensos en algunos de esos sectores del sur, en Belville, del sur de la provincia de Córdoba. Hay un episodio terrible que ocurrió en Córdoba ya hace un tiempo, el femicidio de Rocío Gómez, una joven madre de 27 años, y que fue asesinada por su expareja, primo hermano y padre de un espanto total. Estuvo rodeado ese episodio de algo que no se comprendía, porque el asesino, el femicida, por lo menos quien está acusado, quien reconoce haber apuñalado a su prima y pareja, víctima de su violencia, precisamente por los episodios anteriores de violencia, había sido juzgado y condenado a 2 años y 2 meses de prisión condicional con expresa restricción de acercamiento, restricción que nunca respetó. Recuerdo haber seguido el caso en su momento, tanto con la titular del Patronato de Liberados, que apuntó al juez de ejecución penal por no haber hecho controlar las restricciones que, porque no se cumplieron, simplemente lo que se cumplió era la crónica del femicidio anunciado. El que debía ser apartado de su víctima no lo fue y le dio muerte. Hay una decisión que llevó adelante la representante de la familia de la víctima de ir en denuncia penal contra el patronato del liberado y contra el juez de ejecución penal. Va a haber novedades en ese tema que vamos a estar siguiendo hoy con atención. Y finalmente, en el escenario legislativo, político, judicial, que está en el centro del debate en Córdoba, el espantoso caso de grooming y abuso sexual contra chicas menores en el norte, en Villa María de Río Seco. En el centro del escenario, el exintendente y legislador por esa zona de Córdoba, Ramón Flores, Cañito Flores, que obtuvo la protección, el blindaje de la unicameral, que le admitió el pedido de licencia, cuando no solo toda la oposición pide el apartamiento, se convirtió en el dato político de Córdoba. Lo que muchos sabían, en la propia interna del oficialismo se separaban, se diferenciaban quienes estaban reclamando que el legislador diera un paso al costado. Lo puso en palabras la senadora Vigo, la poderosa senadora Vigo, esposa de el ex gobernador y actual diputado Juan Schiaretti, que en diálogo con nuestro periodista Le Bustos dijo: debe renunciar. Hay expectativas de que haya novedades en este caso en lo inmediato, mientras siguen apareciendo, y vamos a estar siguiendo el detalle allá y en el norte, siguen apareciendo situaciones no solo incomprensibles, como por ejemplo que quien ya estaba acusado por reducción a la servidumbre y violación de su hermana adoptiva, quien ya había recibido el blindaje del cajoneo de esa causa, quien a pesar de eso fue designado asesor legislativo, habría, lo vamos a poner en potencial, fue un dato que dio nuestro colega Leonardo Guevara de Radio Mitre, habría recibido una vivienda del Plan Provincial Semilla, una vivienda social, que entre los requisitos tiene no ser titular de ninguna otra vivienda. Bueno, esa vivienda estaría alquilada por el hoy detenido asesor legislativo José Villarreal. Comenzamos con una destacada del campo. Anda viajando, pero no por eso cesa en su trabajo. Ya viene Federico Aguer.
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16: ¿Cómo estamos, Fede? Buenos días.
3: Hola Miguel, hola Campo de la Ciudad, ¿cómo va? Renovamos el saludo con la audiencia de Cadena 3, 4 de la mañana con 22 minutos en la ciudad de Chicago, estado de Illinois, 19 grados a esta hora de la mañana, se espera una máxima de 29 para hoy, Miguel, es mucho calor en la ciudad de los vientos de Windy City, que suele ser famosa por su frío, por su hielo, por su nieve, pero en este momento en donde están terminando el verano, realmente el calor se ha apoderado de todo el estado de Illinois. Así que nosotros desde aquí, en el marco de esta gira de capacitación técnica, la noticia del día tiene que ver con los anuncios justamente del presidente de los Estados Unidos, Miguel, Donald Trump, que amplió el cupo de carne importada en Estados Unidos, pero que Argentina quedó afuera. El presidente de este país habilitó el ingreso de hasta 300.000 toneladas adicionales de carne vacuna magra. Va a ser durante 90 días con menores cargas. ¿Qué pasa con nuestro país? Quedó afuera, pero recordemos que esto es relevante porque Argentina ya había conseguido este año una ampliación de su propio cupo a 80.000 toneladas adicionales para 2026 destinadas a carne magra para la industria. Una doble lectura: por un lado, Estados Unidos sigue necesitando carne y es un mercado estratégico, pero también abre la competencia para nuestro país. Nosotros desde aquí, con todas las noticias que va generando este tour y el tema del agregado de valor y hasta dónde el tema del turismo, por ejemplo, Miguel, puede significar una nueva unidad de negocios para las empresas del campo. Ayer estuvimos visitando un establecimiento que se llama Fair Oak en el estado de Indiana, aquí cerca, a 2 horas de viaje, un emprendimiento único que integra una granja porcina, un mega tambo calecita con robots, pero además tiene un corredor turístico único en el mundo con pasarelas vidriadas. Vos podés ir caminando por arriba de la maternidad de los cerdos. Realmente es impresionante, sí. Es único. Les prometo que en las plataformas de Cadena 3 lo vamos a mostrar en toda su dimensión.
16: Eso. Mucha imagen, mucha foto,
3: Sí, por supuesto, porque además las repercusiones de la delegación de argentinos, que realmente quedó muy sorprendida y sacando ideas para ver qué podemos llevar a la Argentina en instantes. La palabra de los integrantes de este tour por Estados Unidos, Miguel.
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16: Bueno, no estoy seguro que sea cierto el mensaje, pero no pude ver el eclipse, dice Rolando. No pude ver el eclipse. Se cruzó la pelota de Beltrán. No sé si estoy entendiendo, Gustavo, ¿cuál es el problema?
23: El penal, el último penal, Miguel, le tocaba al arquero de River porque ya no tenía y la puso en órbita. Está todavía ahí.
16: O sea, ese es el problema que tuvo.
23: Pasó cerca del Apolo.
16: Bueno, Luis, vamos a arrancar.
2: El gobierno recibió al PRO en la Casa Rosada buscando afianzar las relaciones antes del año electoral. La intención es avanzar con alianza de ambos espacios en todo el país. Segundo encuentro de la mesa del diálogo que acordaron inicialmente Karina Milei con Mauricio Macri. Una conversación que también se da en un contexto en donde el gobierno viene obteniendo la aprobación de los proyectos que están mandando al Congreso de la Nación Argentina. Hablando del Congreso, Patricia Bullrich adelantó que en 15 días vuelve el debate por la reforma electoral y allí el principal punto para el Ejecutivo Nacional es eliminar o suspender por lo menos las primarias abiertas, simultáneas y obligatorias, las PASO, y avanzar con la ficha limpia. El objetivo es que condenados no puedan ser candidatos en las próximas elecciones. Del otro lado, Cristina Kirchner no lo quiere a Kicillof como candidato, pero claro, no tienen a uno mejor. Y Kicillof lo que está haciendo es comenzar ya a pulir su candidatura presidencial. Ayer estuvo en un encuentro con empresarios en la provincia de Buenos Aires y planteó la necesidad de convocar a todos. Y además está preparando un acto nacional en Avellaneda para arrancar la campaña nacional y habrá movilización de militantes de todo el país.
16: Dicho sea de paso, ya que la mencionaste a la expresidenta, ayer se oficializó el embargo sobre su departamento de San José 1111. No es que sea novedosa la decisión de embargarlo, pero ayer se oficializó, ayer el Tribunal Laboral Federal notificó al Registro de la Propiedad que ese departamento no se puede tocar porque está en reserva para eventualmente cubrir los montos siderales de la mega estafa, soborno y todo lo demás de Vialidad, mientras se discute qué pasa con el otro departamento, el que está atrás y que ha comprado esta sindicalista de la UOM, que la UOM no reconoce, Luis.
2: No, ha sido expulsada, pero además está bastante complicado porque no solamente están observando los movimientos de dinero que ha realizado, sino la cantidad de viajes que ha hecho al exterior, con lo cual habrá que ver si hay denuncias y si la justicia pone la lupa de dónde. ¿Y qué hacían con todo ese dinero?
16: Personas vinculadas a los sindicatos que están peleando por sueldos de un millón, que viven en la opulencia de los emires de Dubái. Ariel, vamos a arrancar en Buenos Aires con una agenda también que viene muy cargada.
19: Perfecto, Miguel. Con dos datitos, dos informaciones. Ayer hubo sesión en la Cámara de Senadores. 67 pliegos de jueces se aprobaron, entre ellos los de Bertuzzi y Yadarola, que van a integrar la Cámara. ¿No?
16: ¿Por qué claves son esos dos jueces, Ariel?
19: Bueno, son claves primero porque los impulsa el Poder Ejecutivo y segundo porque van a tener que investigar las causas que aquejan justamente al Poder Ejecutivo, entre ellas la causa Libra y la causa de Andis, quizás dos de las causas que más dolores de cabeza le traen a Javier Milei y a su hermana Karina Milei. Bueno, en el caso de Yadarola casi obtuvo unanimidad, 66 votos, algo inédito, y Bertuzzi 44 votos, el kirchnerismo no lo votó, rechazó su pliego. Bueno, ahora se espera la firma del presidente para ratificarlos en sus funciones. Y por otro lado, hablabas ayer de la reunión que tuvo ayer en Casa de Gobierno de Santilli con los gobernadores de la región centro. Uno de los temas que se abordó fue el estado, el tema de las rutas nacionales y los fondos necesarios para su reparación y su mantenimiento. Tuvimos la posibilidad ayer de hablar con alguien que no lo hace habitualmente con los medios de prensa, el secretario de Hacienda, Carlos Guberman, a propósito de un encuentro de ministros de Economía de las provincias en el Consejo Federal de Inversiones, y allí le preguntábamos sobre el debate del presupuesto, que fue justamente a ultimar allí con los ministros en ese ámbito, y una crítica, no tanto a los gobernadores, sino a algunos legisladores que se quejan por el estado ahora de las rutas.
16: Guillermo, el título que no estaba en la agenda ayer y aparece hoy con mucha fuerza en la agenda por una tarea, me parece, coordinada de comunicación del gobierno para que lleguen los trascendidos por el momento. Falta que alguien los ponga en papel sobre lo que sería el nuevo salario mínimo.
20: Sí, el título es que el gobierno, como decías recién al inicio del programa, impulsa un salario mínimo con un piso de 1.070.000 pesos. Como bien indicabas, todo da a entender que la información surge de la Secretaría de Trabajo, que lidera Julio Cordero, y que busca que las paritarias tengan un salario mínimo garantizado para los nuevos convenios colectivos. Esto es 1.070.000 pesos en bruto para agosto de 2026, unos 860.000 pesos en mano. Hoy el salario mínimo es la mitad de ese monto. Y la iniciativa busca que los convenios colectivos de trabajo que se están renegociando a partir de la nueva reforma laboral puedan servir para empujar a otras paritarias. Todo dicen, según la Nación, el gobierno nacional, todo dice que va a surgir entre un acuerdo entre sindicatos y cámaras empresariales y que por eso el Estado no va a tener ninguna erogación. En concreto, impulsa que mediante el pago de un bono o de sumas no remunerativas se llegue a ese millón de pesos y que se mantenga de esa manera el techo del 2% de aumento mensual, es decir, que no superen los incrementos mensuales ese porcentaje para no afectar a la inflación. ¿Afecta a muchas personas esta decisión? Te diría que a muy pocas. Lo ampliamos en un ratito y te digo quiénes son
16: los que van. Pero ese es el punto clave, así que te voy a estar esperando porque lo aclare. ¿Afecta a muchos? ¿Cuál es el universo de trabajadores que en este contexto, dicho sea de paso, Guille, no quiero extenderme ahora, pero estamos en el contexto de la reforma laboral, de los nuevos planteos que habrá en torno a la reforma laboral, que está Hoy también es título que está tocada por una decisión de la justicia que encuentra inconstitucionalidad en lo que se plantea en la reforma en materia de indemnizaciones. Dato paralelo que vamos a seguir con atención, es un caso, pero que puede servir de jurisprudencia, donde jueces entienden que lo previsto para las nuevas indemnizaciones viola derechos de, por ejemplo, derecho de propiedad privada, Guille, ¿no?
20: Sí, sí, es un punto a tener en cuenta, como bien decís. También es otro punto el cambio de juzgados laborales entre Nación, claro, y la Ciudad Autónoma de Buenos Aires, porque de muchas de las decisiones judiciales que afectan a la cuestión laboral vinieron desde allí. Es un tema central y me parece que el gobierno también busca con esto, además de cambiar la agenda, busca también reactivar parte de la economía y está dando a entender que hay un problema de consumo, de caída de consumo, de ralentización del consumo, y es una decisión que hay que leer con el anuncio que hizo Caputo también esta semana respecto a los créditos hipotecarios.
16: Las hinchadas del hockey, Gustavo, están a full en toda la Argentina por el enorme rendimiento de las Leonas y de los Leones, ¿no?
23: Claro.
16: Los Leones, ¿no? También están, pero las Leonas ya están en la final.
23: Ya están en la final, Miguel, porque ayer le ganaron 1-0, partido durísimo, que jugó Argentina para ganarle con
16: Australia.
23: Con un gol de la cordobesa Julieta Jancunas, y después resistiendo el embate final de Australia, y van a jugar la final mañana desde las 11 con Países Bajos. Lo decíamos en los títulos, ya es un clásico esto de jugar.
16: Es un clásico en el que Argentina siempre va de punto, digamos. Las holandesas son las mejores del
23: las
16: mundo.
23: Las mejores del mundo desde hace muchísimo tiempo. Los Leones van a jugar hoy 15:30 frente a Alemania, previamente la otra semi España, Países Bajos, que repite en Caballeros también, y los Leones quieren también entrar en la historia como las Leonas. Ayer, hablando de historias, fue homenajeada antes del partido Luciana Aymar como la mejor jugadora de todos los tiempos.
16: Bueno, nosotros tenemos también nuestra propia Leona. Vamos al móvil con la Leona, Lucía González. Hola, Lu, ¿cómo estás? Buenos días.
4: Buen día, Miguel, buen día para todos. Qué difícil arrancar el móvil de Radio Informe 3 después de esta tremenda presentación. Móvil, muchas gracias.
16: Móvil, desde hoy, móvil Leona.
4: Me encantó. No voy a hacer yo ese ruido, no lo voy a hacer. Bueno, Miguel, en el móvil de Radio Informe 3 ya estamos recorriendo la ciudad de Córdoba. Hay que decir que el cielo está mayormente despejado. Hoy sí, con coquito, encontramos estrellas en el cielo de la ciudad de Córdoba. Vamos con información de servicio. Primero, muy importante respecto de las clases, porque se cumple hoy el segundo día de paro de la Universidad de Docentes y No Docentes Universitarios en todo el país. En Córdoba, sin clases, en la Universidad Nacional y también en los colegios preuniversitarios Manuel Belgrano y Montserrat. Hay reducción de calzada por obras de mantenimiento en Camino de las Altas Cumbres, también en la Ruta Provincial 10, entre Río Primero y Villa del Rosario, la Provincial 1, entre Freire y Porteña, y la 4, a la altura de La Laguna. Continúa la circulación restringida por obras también en la ruta provincial 28, desde el tercer túnel hasta el pasaje El Cadillo, y en sentido opuesto desde La Rioja, kilómetro 26, de la ruta provincial E51. Miguel, preciosa madrugada, hay que salir abrigado, pero yo creo que va a estar muy, muy linda la mañana en la ciudad de Córdoba.
16: Bueno, por supuesto que lo de la luna da para todo, ¿no? Como por ejemplo, no vi ninguna luna aquí porque nos acostamos temprano con mi señor. Yo entro a trabajar a las 2. Me levanto y no estaba. Para mí se la llevó la luna. O sea, saludos desde Villa María. Gracias. Debe haber mucha gente que le hubiera gustado, pero a esa hora, si trabajás en la madrugada, imposible. Vamos a la pausa.
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16: 6:37 para quienes estén sacudiendo la modorra y poniéndose en marcha. Es viernes 28 de agosto, un empujoncito a agosto, qué poquito que le queda. Teníamos la oportunidad de hablar ayer por la mañana nosotros, luego en los siguientes programas de Cadena 3, a la noche Luis lo hizo en Informado, sobre todo lo que va conociéndose en la presencia del Papa León en la Argentina, en Buenos Aires, en Luján, en Córdoba. Respecto de Córdoba, hablábamos con el ministro por la mañana, hablábamos con el secretario municipal por la tarde, todo lo que hay que prever en materia de organización, lo que requiere el Vaticano, que envía su gente a ver todo lo que está relacionado con cada detalle que debe estar cubierto, es un jefe de Estado, el Papa León. Y también hemos hablado con nuestros periodistas en las distintas provincias sobre lo que se empieza a generar, el movimiento de quienes quieren venir a Luján o a Buenos Aires o a Córdoba, según en qué provincia están, donde le conviene para esta oportunidad única, excepcional, cuando llegue el Papa León. Por eso nos vamos a Mendoza. Cuando uno habla de turismo en Mendoza, está Ricardo Becasesi, creo que es el operador turístico con más experiencia, con más años, el más veterano de Mendoza. Ricardo, ¿cómo le va? Buen día.
29: Hola, buenos días. Efectivamente, así es.
16: Sí. Cuando habla de turismo en Mendoza, hablen con Ricardo. Bueno, estamos hablando con Ricardo Becasesi. ¿Cómo está detectando usted, con tanta experiencia en este tema, Becasesi, lo que está comenzando a ocurrir en el interés de gente por tener la oportunidad de reunirse o estar con el Papa?
29: Bueno, estos eventos siempre despiertan un interés en una enorme cantidad de gente que quiere asistir y concurrir y participar de las celebraciones que tenga el Papa, digamos, en cada uno de los lugares. Obviamente para Mendoza el punto más cercano es Córdoba y en eso se están organizando salidas, digamos, de grupo con noches incluidas de alojamiento o idas y vueltas, pero hay un gran interés en asistir al evento, ¿no?
16: O sea, los paquetes, Ricardo, ya lo consideran con o sin alojamiento. El Papa va a estar en Córdoba solamente un día, va a estar en Fadea, donde habrá una misa multitudinaria. Ayer hubo una reunión en Córdoba, donde estuvo el Cardenal Rossi, donde se consideran otras alternativas. Pero lo que ustedes están ofreciendo son paquetes desde Mendoza, Córdoba, por colectivo, con o sin alojamiento una noche, ¿sería así?
29: Es correcto. Esos son los servicios más habituales. Obviamente que tenemos también vinculación aérea, pero bueno, en este caso la capacidad es más limitada.
16: Así ¿ya tienen algún precio de referencia?
29: Como importante es el transporte terrestre.
16: Claro. ¿Tienen algún precio de referencia, Becasesi?
29: Y bueno, los paquetes oscilan aproximadamente en 200.000 pesos, 180, 220, dependiendo el tipo del hotel, dependiendo si es con una o dos noches, en fin, tiene componentes distintos de tiempo, de servicio, que implican una tarifa distinta. Pero en ese contexto aproximadamente está, digamos, los valores que se manejan.
16: Intuyo que por el momento no se han cerrado operaciones, pero tienen usted que tiene tanta experiencia, detecta que va a haber mucho interés.
29: Bueno, yo le diría que sí, que ya hay un movimiento importante y que se han ido concretando reservas. Es decir, estos eventos son trascendentes y evidentemente concitan el interés de una gran cantidad de gente que, por supuesto, es afín a la religión o quiere participar de un hecho casi histórico, digamos, de la presencia del Papa acá en Argentina, como lo fue en su momento cuando vino Juan XXIII, que estuvo
16: Juan Pablo II,
29: exacto, sí, perdón. Sí, sí. Y bueno, que en esa oportunidad incluso vino acá a Mendoza, así que hubo también un gran movimiento, digamos, de gente que nos visitó en esa oportunidad.
2: Sí, Luis. Ricardo, ¿cómo le va? Buen día. ¿Cómo está siendo estas primeras consultas de pedir un colectivo completo? Porque están yendo colegios, parroquias, distintas organizaciones en las barriadas, bueno, ¿o es que va la gente haciendo consulta de manera particular?
29: Bueno, ambas cosas. Es decir, hay consultas de grupos, digamos, de distintas iglesias o parroquias y también gente que, digamos, lo pide en forma individual, muchos clientes nuestros que ya han tomado contacto para reservar su espacio.
2: Y ahí,
29: así que, bueno, estamos trabajando.
2: Sí, ¿y qué, principalmente traslado solo o también ya, usted dice, alojamiento, comida, movilidad y todo lo que signifique quedarse un día acá en Córdoba?
29: Digamos, básicamente es el transporte y el alojamiento, ¿no es cierto? Es decir, el tema de comida y demás, no es fácil organizar atendiendo el tema de horarios y de formas en que se vaya a desenvolver los actos, ¿no es cierto? Es decir, si bien hay algunas precisiones, todavía el programa exacto no lo conocemos y eso dificulta prever algún otro tipo de servicio que no sean los indispensables como el transporte y el alojamiento.
16: Pero, y lo despido con esto y le agradezco mucho, Ricardo, con tantos años, tantas décadas de experiencia, seguramente que usted más o menos puede orejear cómo viene la cosa. Estima que va a haber un movimiento importante, que se van a producir pedidos y viajes grupales a Córdoba en un número importante.
29: Sí, esto efectivamente es así y ya los prestadores del servicio de Córdoba han advertido esta situación porque por ese motivo están exigiendo cada vez más condiciones para ceder los alojamientos, pero en rigor de verdad es lo normal en un acontecimiento tan importante como este.
16: Le mando un saludo cordial. ¿Va a venir usted o se suma al...?
29: Es muy probable que pueda sumarme, pero bueno, buenísimo, va a depender un poco de todo el esquema de desenvolvimiento de la operación, pero la verdad que me encantaría poder estar presente también.
16: Un saludo cordial, muchas gracias.
29: Sí. Que tenga buen día.
16: Gracias, adiós. Luis, hubo una reunión importante en torno a la visita del Papa, ¿no?
2: Ayer en el Vaticano se reunió León XIV con la Conferencia Episcopal Argentina para preparar su llegada. Va a estar, recordemos, del 8 al 11. Y allí, de acuerdo a lo que vienen contando tanto el obispo Marcelo Colombo como Raúl Pizarro, que estuvieron ayer con el Papa, ha expresado el entusiasmo por venir a la Argentina y aclaró, el viaje va a ser netamente pastoral.
16: Es un buen apunte por las especulaciones que inevitablemente, ¿no?, se empiezan a plantear respecto de quienes algún rédito de otra naturaleza buscan. Esto no es solo ahora, ha pasado siempre y no solo en la Argentina, también va a pasar. El creo que el impacto mayor, Luis, va a ser en Perú, donde el padre Prevost, el padre Robert, era un curita al que cualquiera se le podía arrimar. Tengo testimonios directos de gente que lo ha conocido en su misión pastoral en Perú. Allí va a ser muy fuerte el impacto también en aspectos sociales y políticos.
2: Cinco esto, días va a estar allí, cinco días. Lima, Chiclayo, Cusco y la misa más grande, dicen que se esperan más de 2 o 3 millones de personas, de acuerdo a lo que va trabajando ya la autoridad, es en el aeropuerto de Surco en Lima.
16: A Buenos Aires, Ariel Rodríguez, estábamos hablando desde temprano de la reforma laboral, de aspectos de distinta naturaleza, ¿no? Dan marco al debate, a las discusiones salariales, y también hay impugnaciones constitucionales.
19: Sí, Miguel, porque ayer hubo un fallo de la Sala 1 de la Cámara del Trabajo que declaró inconstitucional uno de los artículos de la recientemente aprobada reforma laboral. Hablamos del artículo 55. ¿Qué hacía ese artículo? Bueno, la reforma dice que todas las deudas laborales se actualizan por inflación, es decir, IPC más el 3%, esto lo establece en el artículo precedente, en el 54, con lo cual para los juicios que ya estaban iniciados antes de la ley, el artículo 55 decía que solo cobrarían el 67% de esa actualización. Como resultado, quienes litiguen pierden el 33% o perderían el 33% que les correspondía. ¿Por qué es inconstitucional? Dicen los jueces, y aquí dan cuenta de 4 argumentos. Primero, porque te confisca el dinero. No es un cálculo de intereses, es una quita directa de tu indemnización. Viola, por lo tanto, el derecho a propiedad. Segundo, es discriminatorio, dicen, porque dos trabajadores con la misma deuda cobran distinto solo porque uno hizo un juicio antes de la ley y, por lo tanto, viola el principio de igualdad ante la misma, es decir, ante la ley. Castiga al que reclama porque pone en peor situación justamente al que tuvo que ir a la justicia a reclamar lo que le deben. Y, por último, porque premia al que no paga, es decir, al empleador le permite que su deuda se licúe con el tiempo sin costo. En concreto, a partir de esta resolución de la Sala 1, si tenés un juicio en trámite, ese 73% de quita ya no se aplica y te tienen que calcular la indemnización con la fórmula completa, es decir, IPC más 3%.
16: Gracias. La hora 6:49. Vamos a la sierra, vamos con Roberto Fontanari, porque no es nuevo, una situación que enfrenta la actual legisladora Gloria Pereira cuando era intendenta, una tragedia ocurrida en Villa Dolores, dos trabajadores que murieron allí en situaciones que investiga la justicia. Roberto.
0: Buen día, Miguel, ¿cómo le va? Un gran saludo para todos. Ya tiene fecha de juicio una de las causas judiciales más importantes de los últimos años en Villa Dolores. Como usted bien marca, la ex intendente municipal y actual legisladora provincial Gloria Pereira deberá afrontar desde el próximo 10 de noviembre un juicio oral y público por la muerte de trabajadores municipales ocurrida durante una obra de desagües en el año 2009. La tragedia ocurrió el 16 de julio de 2019, cuando una cuadrilla municipal trabajaba dentro de una zanja ubicada sobre la calle Arzobispo Castellano, a metros de Plaza Mitre. En esas circunstancias se produjo el desmoronamiento de una de las paredes de la excavación que sepultó a Norberto Orlando Romero, de 43 años, y a Rubén Damián Altamirano, de 23. Romero murió ese mismo día y Altamirano falleció 3 días después como consecuencia de las lesiones sufridas. Por este hecho, Gloria Pereira llega a juicio acusada de incumplimiento de los deberes de funcionario público y homicidio culposo agravado por el número de víctimas. Pero no es solamente Gloria Pereira quien está en esta situación, también quien fuera su secretario de Obras y Servicios Públicos del municipio, Aldo Zanitti, y los ingenieros Arturo Jorge Janich y Enrique Héctor Bernaldez, vinculados también a esta obra. Esta causa ha tenido un extenso recorrido judicial con distintas resoluciones y planteos de las partes, pero ahora aparece esta fecha concreta y será la justicia finalmente
16: la acusación, que Roberto, entonces establecer. La acusación entonces es porque, los arquitectos serían los responsables directos si no hubo medidas de previsión que impidieran la tragedia, pero la responsable funcional, institucional, sería quien por entonces era intendenta.
0: Totalmente, es así, Miguel. Antes de la fecha del juicio, del 10 de noviembre, habrá otra instancia. Muy importante es que uno de ellos, el ingeniero Jorge Janich, solicitó la suspensión del juicio a prueba, conocida como probation, y ofreció una reparación económica de $6,000 para cada grupo familiar de las víctimas. Esto va a ser, insistimos, el 2 de octubre.
16: Y la situación, mientras tanto, me decís de la señora Pereira, actual legisladora, es que pidió licencia.
0: Ha pedido licencia por esta situación, para atender de lleno esta situación. Veremos, Miguel, si el juicio se realiza. Tiene fecha, pero hay que saber si es que se realiza el juicio y no se dilata por alguna presentación.
16: Gracias, por supuesto que lo vamos a seguir. Vamos al deporte, Gustavo.
3: ¿Qué tiene?

0: alguna alternativa, pero nunca, nunca sería el Fútbol Club Barcelona.
1: Por si hay alguna duda, Miguel, tercer día de falta de Julián Álvarez, que hoy tampoco entrenó con su equipo.
2: Tengo una pregunta, ingeniero.
1: Diga.
2: ¿Cómo salió River?
1: No, por favor, por favor.
3: ¿A qué viene eso? Perdón, no, me tomo, no totalmente, me tomo en posición adelantada. No entiendo. No, no, no hace, no falta barra, estoy
1: qué
3: offside.
1: Qué va.
3: Juan Federico, ¿cómo estás? Bienvenido, buen día.
4: Muy buenos días, Miguel. Vamos a recuperar un tema del que se habló mucho en Córdoba y que todavía quedan preguntas pendientes. Se trata del femicidio de Rocío Gómez, esta joven de 27 años, madre de tres pequeñas hijas, que el pasado 20 de julio fue brutalmente asesinada a puñaladas en su casa de Santa María de Punilla a manos de su expareja, Maximiliano Badaruco, un hombre que ahora permanece detenido, pero que en el momento del femicidio, Miguel, debía estar cumpliendo una pena de ejecución condicional a 2 años y 2 meses de prisión, pero en libertad. O sea, fue condenado, pero quedó en su casa. Supuestamente debía cumplir una serie de requisitos, entre ellos realizar tratamientos por consumo de drogas y, sobre todo, no acercarse a la víctima, Rocío Gómez, y a su mamá, porque esta mujer es la que lo había denunciado por violento y por eso lo habían condenado. Badaruco no había ejecutado absolutamente ninguna de las medidas que le había impuesto el juez de Cruz del Eje en aquel momento, por lo cual este femicidio siempre puso una gran lupa, Miguel, tanto en el juez de ejecución penal, Facundo Moyano Centeno, como en el patronato del liberado, porque entre ambos comenzaron a cruzarse acusaciones sobre quién no había controlado a tiempo a Badaruco.
3: Está en línea la doctora Daniela Morales, que es abogada de la familia de Rocío, de la víctima de este femicidio. Hemos tenido oportunidad de hablar antes con la doctora Morales, que precisamente nos ponía en situación de preguntarnos cómo este sujeto estaba condenado con restricción, pero dentro de la casa de la víctima, la mamá tuvo que salir por la ventana, recuerdo, para salvar su vida, y allí apuñaló y dio muerte a su víctima anterior, por la que había sido condenada por violencia, y final, como es la crónica del femicidio anunciado, el caso más arquetípico, difícil encontrar. ¿Cómo está, doctora Morales? Buen día.
5: Buen día, Miguel. Buenos días a todos. ¿Cómo están?
3: Usted nos dijo en aquella oportunidad, la última vez que hablamos, que iba a ir en denuncia penal, concretamente contra el patronato del liberado. Estaba usted muy molesta por los dichos de la directora de ese patronato, que responsabilizaba solamente al juez de ejecución penal, el doctor Moyano Centeno, que a su vez, no sé si descargaba culpas, pero apuntaba al patronato. ¿Cuál es la situación real de esta investigación, doctora?
5: Así es, Miguel. Sí, bueno, precisamente lo habíamos adelantado unas semanas atrás en tu programa y así se hizo. Nosotros formulamos y por pedido expreso de mi representado una denuncia penal de manera formal, en la cual nosotros solicitamos en esa oportunidad, en ese escrito, contando los hechos y lo que había sido de público conocimiento. Cuando dijiste si me había molestado lo que había salido a decir, o sea, nosotros sabíamos que esta persona, como dijo Francisco, estaba condenada, que tenía una serie, varias series de condiciones que cumplir y que nadie controló, pero lo que más nos molestó, nos enojó, lo que fuera nos impulsó a hacer la presentación formal fueron los dichos de esta directora de esta entidad que salió públicamente a mentirles a todos, porque nos mintió a todos, a toda la sociedad, diciendo que habría presentado en tiempo y forma todos los informes, que bastó hacer un llamadito por teléfono para darnos cuenta que no estaba mintiendo y que ese informe descarada, inhumanamente, lo habían presentado ahora después del femicidio de Rocío. Con eso, con ese detalle de presentar un informe, acomodándolo inmediatamente después de tomar conocimiento de un femicidio, y ya nos estábamos dando cuenta de la entidad de lo que estábamos hablando. Por eso hicimos la denuncia penal, en la que se solicita a la fiscalía o que se investigue la posible comisión de ilícitos y que se controle toda la cadena de aquellos que

0: tenían la obligación funcional de controlar esta medida y que no se hizo, principalmente del patronato. Pero, sí, perdón.
1: Sí, doctora, ¿cómo le va? Buenos días. Y en torno a esa denuncia, ¿ustedes qué datos han aportado? Entiendo que hay un testigo que indica sobre algunas condiciones que pondría en jaque al patronato del liberado, sobre todo en torno a cómo realizan estos controles y cómo luego se exponen estos informes a la justicia de Córdoba.
0: Bueno, así fue. Se puso en contacto una persona de haber escuchado esta situación, de haber de lo que fue todo público, a comentarme, a darme una serie de información que voy a tratar de resguardarla porque realmente ella me manifestó tener mucho miedo, de una serie de información sumamente relevante, a lo cual lo presenté a la Fiscalía. Hoy está interviniendo la Fiscalía del Penal Económico por corrupción de primera nominación del fiscal Matías Borrancini, no sé, recuerdo si me salió el apellido bien. Así fue, así que la propusimos como testigo. Se le tomó declaración testimonial, estuvo la semana pasada más de casi 3 horas dando detalles, precisiones e informaciones sumamente relevantes, algunas que me llamaron sumamente la atención, y en ese marco, en el día de ayer o antes de ayer, se realizaron los primeros allanamientos, es decir, que ya se están realizando las primeras diligencias preliminares en la investigación.
2: ¿Puede explicarnos, decir, de los límites los pone usted, doctora? ¿Cuáles son los detalles que le llamaron particularmente la atención?
0: Sí, todavía no hemos sido admitidos porque como querellante, porque entiende el fiscal que todavía hay una serie de investigaciones preliminares a los fines de ver si continúa en esa fiscalía o se remite a otra fiscalía la continuación de la investigación por las personas que estarían involucradas. Pero ella en un momento me comentó que ella había trabajado allí, estuvo presente con alguna serie, te voy a hablar en potencial y voy a ser sumamente prudente, si bien la prudencia tampoco voy a hacer, significa silencio, pero sí me habló de algunas cuestiones irregulares en el manejo de legajos, de maquillar legajos en ciertas ocasiones. Entonces eso es lo que a nosotros también nos ha llamado mucho la atención y es lo que se está investigando. Si se acreditara, una cosa, hay una diferencia jurídica, se está investigando cómo se realizaban esos controles, ¿no? Cómo se documentaban y si lo que aparecía registrado reflejaba efectivamente lo que sucedía en la realidad, porque jurídicamente hay una diferencia entre un control realizado y documentado y un documento que simplemente construye la apariencia de que algo fue controlado. Y si eso se acredita, si esa maniobra de esa naturaleza se acredita, ya no estaríamos hablando simplemente de una negligencia administrativa, sino estaremos frente a una situación cualitativamente diferente y potencialmente mucho más grave. Y eso complicidad. Justamente debe determinarlo en la investigación.
2: ¿Sería complicidad?
0: Y es lo que va a determinar la investigación. Estaremos frente a una situación grave. Mira, Miguel, nosotros hay algo que tenemos que empezar a desacostumbrarnos y esto es lo que me preocupa y nos ocupa. Después de lo que sucede y constantemente estamos viendo, en este caso en particular un femicidio, pero el aprendizaje es que dejemos de naturalizar después de un femicidio, acostumbrarnos a escuchar la palabra que dicen que falló el sistema. Como si el sistema fuera una entidad sin rostro, ¿no? El sistema tiene organismo, el sistema tiene funciones y esas funciones tienen responsabilidades, tienen responsables. Y cuando el Estado ya había intervenido, ya conocía el riesgo y había impuesto obligaciones concretas, tenemos derecho a preguntarnos quién debía controlar, quién no controló y por qué. Y cuando esas obligaciones están vinculadas con la protección frente a situaciones de violencia, el Estado tiene que explicar qué hizo, qué no hizo y por qué.
2: Es muy fuerte lo que está planteando, doctora. Francisco Centeno, súmate.
3: Sí, recordemos, Miguel, ¿cómo le va, doctora? Que en el caso de Rocío, el informe que se envió desde el patronato fue un día posterior al femicidio de Rocío. O sea, el juez recibe el informe del incumplimiento de las medidas que no estaba justamente cumpliendo el acusado un día el lunes feriado. Eso es gravísimo y eso está investigando justamente también la justicia, pero hemos accedido a parte de lo que ha declarado esta ex empleada del patronato. Digo, para ser claros, doctora, usted mencionó maquillar informes, o sea, dibujar informes que recibían los jueces de ejecución. Si esto realmente se comprueba que es así, ¿qué hacemos con el resto de los presos condenados a prisiones condicionales? Se tiene que revisar todo si efectivamente su representada puede dar certeza y se puede probar justamente el dibujo de los informes de todos los presos con condicional. Es muy grave, doctora.
0: Sí, una corrección, no es mi representada, es una testigo, no simplemente
3: perdón,
0: que...
3: Sí.
0: Claro. Sí, mi representada bien. Es pero la mamá
2: está,
0: de
2: está Rocío, bueno que lo aclare, no es su representada, sí, sí. Es eventualmente testigo.
0: No, es un testigo. ¿Usted? Que se presentó, que colaboró, que manifestó tener miedo, y en este sentido también yo lo quiero expresar, ¿no? O sea, a los testigos hay que cuidarlo. Un ciudadano, una ciudadana que toma conocimiento de alguna situación y que tiene información relevante debe colaborar. Muy valiente, y espero claramente que no se tome ningún tipo de represalia ni contra ella ni contra ningún miembro de su familia por hacer lo que debe hacer, si es, que es colaborar con la justicia.
3: ¿Y por qué podría pasar eso, sí, doctora? ¿Y por qué podría pasar eso?
0: Porque estamos frente a una situación en que muchas veces las personas que tienen conocimientos o que tienen este mal concepto, yo no sé cómo calificarlo, porque no, yo no lo siento así, pero ellos realmente tienen miedo, porque sienten que se enfrentan a personas, a funcionarios, a personas con poder. Imagínense ustedes que la directora de un patronato sale casi cadena nacional a decir que presentaba informes públicamente todos los meses, en tiempo y forma, a un juez de ejecución, y era mentira, y lo presentó 3:00 de la tarde de tomar conocimiento del fallecimiento de Rocío. Usted imagínense en la entidad de la impunidad con la caradura de una persona. Entonces, esto es lo que habla de una impunidad, de lo que puede en una persona, un ciudadano común, a transmitirle un cierto temor, ¿no? ¿Sí?
2: El fiscal de la causa actualmente es el doctor Bornanzini. Vamos a ver si tenemos oportunidad de hablar con él. Juan Federico, una más.
1: Sí, doctora, la última. Usted recién hablaba del juez Facundo Moyano Centeno. El juez efectivamente dice, el último informe sobre esta persona que debía estar en libertad condicional, pero controlado, llegó después del femicidio de Rocío. Pero antes el juez tuvo dos alertas. En febrero, cuando Badaruco no se presentó a la primera citación del patronato deliberado, y en marzo, cuando sí se presentó, pero respondió que no estaba haciendo absolutamente nada de todo lo que le había indicado el juez en la sentencia. Con estas dos alertas, ¿el juez ya no pudo haber activado otra medida en contra de Badaruco?
0: Justamente la denuncia está direccionada y solicitada la investigación de toda la cadena de control. Y del mismo modo debe reconstruirse también íntegramente la actuación desarrollada en el expediente de ejecución por parte de la actuación jurisdiccional. ¿Qué hizo? ¿Qué no hizo? ¿Qué se informó? ¿Qué no se informó? Lo cierto es que el patronato, que era quien debía controlar administrativamente, tiene el control de estas medidas y presentó en principio informes. A ver, voy a ser muy prudente también con lo que respecta al testimonio que habría llegado o que habría llegado hacia mí y que se presentó. Yo no tuve acceso, ojo, yo no tuve acceso a las declaraciones del testimonio de esta mujer, sino lo que habló conmigo anteriormente y lo que yo propuse ante el fiscal. Pero hablaban de maquillar legajos, a ver qué es lo que informaron, qué es lo que se informó ante el juez. Pero de todas maneras, tampoco se exime, y lo dije en las otras oportunidades que pudimos hablar, un juez de ejecución, porque tienen la obligación de solicitar los informes que se le remitan mensualmente.
2: Doctora Morales, gracias.
0: No, muchas gracias a usted. Tengan muy buenos días.
2: Queda planteado nuevamente esta situación, en este caso con una víctima fatal anunciada, con Rocío, víctima de asesinato de quien antes la violentó, la agredió, por agredirla fue juzgado y condenado pero libre y con requisitos a cumplir. Requisitos a cumplir: no debía tomar alcohol, no debía tomar droga y no debía arrimarse a la víctima. Nadie controló ninguno de esos requisitos, y simplemente la mató. El punto, el tema que nos vuelve a dejar una vez más con esta sensación de impotencia total. ¿Qué es realmente lo que se cuida? ¿Se cuida a la víctima o se cuida a las apariencias? Se cuida a las apariencias, el sistema funciona. Hay un juez de ejecución penal, hay un patronato del liberado, hay un detenido, le dicen: señor, usted se tiene que portar muy, muy bien, lavarse los dientes todas las mañanas y rezar sus oraciones antes de ir a dormir. Y eso sí, a la señora que usted quiere matar, por favor, no se arrime y no la mate. La mato.
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0: Vamos al Club de los Siete de Radio Informe 3 con Chicharra en el aire. En este San Viernes 28 de agosto, doblemente santo por viernes y por último de este mes de agosto, echan humo las billeteras, las tarjetas de crédito, están arrojando los salvavidas, sálvese quien pueda. Se viene Ulises, se viene un fin de mes a toda orquesta.
1: La Chicharra Informativa hoy nos comunica que la temperatura en la ciudad de Córdoba es de 8 grados 5 décimas, humedad 84%, viento del oeste a 2 kilómetros por hora y el cielo se encuentra parcial, bueno, despejado en la ciudad de Córdoba a esta hora, completamente despejado. Para hoy esperamos...
0: Completamente despejado, aquí por lo menos.
1: Sí. Justamente estaba chequeando en estos momentos un poco, está despejado, pero... Hoy nos espera un día parcialmente nublado durante casi toda la jornada, con una máxima de 20 grados. Para el día sábado, máxima 22, nublado el sábado. Y para el día domingo, con una máxima de 17, esperamos tormentas durante la tarde-noche del día domingo. Señora, señor, tome nota. Le contamos el extendido en Radio Informe 3. A través del WhatsApp 3515199914 puede comunicarse con nosotros minuto a minuto y contarnos cómo está arrancando la mañana. Rápidamente y raudamente, antes de darle las efemérides, tengo un consejo hogareño, como hacemos habitualmente. Señora, señor, ¿tiene problemas de gorgojos en su casa? Qué mala cosa que cuando uno agarra, se pone a hacer un arroz y de repente encuentra un gorgojo. Sí, o encuentra un gorgojo en el fideo o en la harina.
0: Es una situación dramática, realmente.
1: Yo me lo como lo mismo, Miguel, ¿qué quiere que le diga? No, no hay problema.
0: No tengo dudas.
1: Pero, señora, ¿quiere acabar con los gorgojos? Cuando compre un paquete de arroz, fideo o harina, póngalo en el freezer. 48 horas en el freezer, después lo saca y ha matado cualquier tipo de huevito o polilla que traiga en los paquetes del supermercado. Tome nota y téngalo en cuenta. Hoy en la República Argentina se está conmemorando el Día del Archivista, en recuerdo a la creación del Archivo General de la Nación. Hoy también se está conmemorando, Miguel, el Día de la Ancianidad, en conmemoración a la fecha de 1948, en la cual María Eva Duarte de Perón proclamó los derechos de los adultos mayores. Muchos programas de televisión están diciendo, mándenle una foto con sus abuelos aquí. Bueno, acá no le pedimos que mande foto, pero bueno, le mandamos un saludo para todos en general. Esas son las efemérides de esta mañana, cortitas como beso de marido, las deportivas con el ingeniero Gustavo Gutiérrez.
2: Dos medallas de oro en aquellos Juegos Olímpicos de Atenas, Argentina. Ganaba en fútbol aquel equipo de Loco Bielsa, que le ganó a Paraguay por 1-0, y después la selección de básquet, que le ganó la final a Italia. Dos oros el 28 de agosto del 2004.
0: Muy bien, ahora 7:11, mucha niebla, nos previene Marcelo en la ruta 158. Gracias a todos los aportes que nos hacen, además de estar opinando los oyentes. Muchas opiniones sobre el tema que mencionaba Guillermo López de la reforma laboral y de la inconstitucionalidad declarada por un juzgado, por supuesto que va a haber apelaciones, inconstitucionalidad en el tema de las indemnizaciones, sobre lo que ya vamos a volver, no ahora, porque antes de los títulos vamos a España con Adrián Cragnolini. La crisis migratoria en Ceuta, el enclave español en la costa africana, no solo no cede, sino que notoriamente, Adrián, buen día, se nota cómo se van radicalizando las posiciones de los ceutíes, de los vecinos de Ceuta, que se vieron invadidos por decenas de miles de migrantes y que se sienten, me parece, a la distancia, abandonados por el Estado español en situaciones que van derivando en violencia. Ayer veía que quemaban las chozas en las que se protegen los decenas de miles de migrantes que todavía están allí en ese enclave. Adrián, ¿cómo estás? Te escucho mal, Adrián. ¿No lo tenemos? ¿Lo hemos perdido? Vamos con los títulos mientras restablecemos el contacto con Adrián.
3: El gobierno busca flexibilizar el cepo salarial y propone un piso de 1.000.000 de pesos para los sueldos más bajos.
1: La propuesta se conversó en negociaciones reservadas entre funcionarios y la CGT.
3: Se mantendría el tope de 2% de las paritarias, pero se habilitarían bonos no remunerativos para garantizar el piso.
1: Ante alumnos de un colegio secundario, Milei volvió a la carga contra los periodistas y acusó a la oposición de jugar sucio.
3: El presidente alentó a los asistentes a abuchear a los periodistas, a la vez que reafirmó el rumbo económico y aseguró que no cederá ante las presiones.
1: El Senado aprobó los pliegos de jueces que podrían decidir en causas que implican al gobierno.
3: Pablo Bertuzzi no tuvo el acompañamiento del peronismo, pero seguirá como camarista, mientras se aprobó el pliego de Agustín Rubiero, vinculado con el presidente de la AFA, Claudio Chiquitapia.
1: La oposición presiona por el endeudamiento familiar y pidió una sesión especial para el 9 de septiembre en la Cámara de Diputados.
3: Quieren emplazar a las comisiones para discutir y consensuar 50 proyectos y también incluyeron la iniciativa para extender la emergencia en discapacidad por un año más.
1: Alarma en Tucumán, luego de que una nena llevara un arma cargada a la escuela a días de que otro alumno hiciera un disparo en el aula.
3: El último episodio ocurrió en un establecimiento de la localidad de Alderetes. En tanto, el martes pasado, un adolescente disparó dentro de un aula en la capital.
1: Los gobernadores de Córdoba, Martín Yarlora, de Santa Fe, Maximiliano Puyaro y de Entre Ríos, Rogelio Frigerio, fueron recibidos ayer por el jefe de gabinete Santilli en Casa Rosada.
3: Plantearon la necesidad de avanzar en planes de infraestructura en sus jurisdicciones y revisar los precios de la energía para grandes usuarios.
1: El próximo lunes 31 cobrarán jubilados y pensionados cordobeses y comenzará el pago de haberes a los activos provinciales.
2: Diego Sosa, el lateral volante de Instituto, hablando anoche con Mario Celedón de la cadena del gol, después de la eliminación de la Gloria en Copa Argentina.
4: Creo que el grupo hizo un esfuerzo grande. Tenía muchas ganas, mucha ilusión de seguir. Pero bueno, nada, la gente, palabras de agradecimiento.
5: ¿Qué quedó el partido? ¿Cuál fue el análisis?
4: No, bueno, creo que no hicimos un mal partido, pero bueno, nada, te queda esa sensación, ese dolor de haber quedado afuera. Así que nada, la sensación que tengo ahora es tristeza, nada más.
2: Diego Sosa, el lateral volante de la Gloria, que anoche fue eliminado por Platense, le ganó por penales el Calamar 3-1.
0: El titán Palermo, ¿no? Al frente de Platense, Gustavo.
2: Y que lo ha mejorado, Miguel, ¿eh? Lo ha mejorado tanto, lo ha mejorado que Platense ya está en cuartos de final de Copa Libertadores y es el único equipo argentino que va a definir la serie de local. Así que juega con Fluminense, el primer partido en Brasil, el segundo en el Estadio Vicente López.
0: Qué grande, qué grande. Martín Palermo. Bueno, vamos al móvil Leona. Hoy es móvil Leona, mañana no sabemos. Está planteado el reclamo de todo el sector relacionado, vinculado con la discapacidad. Hoy hay un título dando vuelta de otra naturaleza que los jueces que van a tener que atender las denuncias que hay en la Agencia Nacional han sido ayer aprobados los pliegos. Pero eso tiene poco que ver con el reclamo en la calle de las familias de las personas con discapacidad. Lucía.
6: Sí, Miguel, y a un título que daba más temprano nuestro compañero Ariel Rodríguez, que están pidiendo una sesión especial para el 9 de septiembre en la Cámara de Diputados para tratar la ley de emergencia en discapacidad. En ese sentido, hoy todos los prestadores de discapacidad están realizando cese de actividades, un paro, básicamente en reclamo justamente por la falta de pago por parte de la Superintendencia de Servicios de la Salud a las obras sociales. Esta medida está afectando a todas las prestaciones que son a través de obras sociales. Justamente la abogada Marta Lastra, que es integrante del espacio Defendamos Córdoba, explicaba la situación y el universo de personas que esto va a afectar en la jornada de hoy. La escuchamos.
7: El día de hoy, viernes, solamente se llega a un cese de actividades. Sí, solamente lo digo porque no es menor la situación, lo amerita, porque hasta el momento los fondos que deberían estar ya en la superintendencia y ya girados a las obras sociales, todavía no ha sucedido este tramo. Arca todavía no envió lo correspondiente al Fondo Solidario de Redistribución.
8: Marta, perdóname, ¿qué significa cese de actividades puntualmente como información de servicio?
7: que los prestadores en materia de discapacidad que tienen como financiadores la Superintendencia de Servicios de Salud, o sea, prestadores de obras sociales, en la mayoría de los casos decidieron no trabajar el día de hoy, cortaron los servicios por el día de hoy. O sea que muchísima gente, millones de personas se van a quedar sin su servicio, o de escuela especial, o de centro educativo terapéutico, o de transportista, o de prestaciones ambulatorias.
6: Bueno, hasta ahí lo que decía la abogada Marta Lastra. Miguel, muy grave la situación del sector.
0: Muy grave.
6: Muchas familias que van a quedar hoy justamente a la deriva.
0: Muy triste, la verdad. 7:18 minutos, a ver si hemos logrado recuperar el contacto con nuestro periodista en España. ¿Estás, Adrián?
8: Estoy aquí. Te estaba contando, Miguel, que hay alerta en las fuerzas de seguridad ante el empeoramiento del clima social en Ceuta. Lo más grave sucedió ayer por la tarde. Hubo una manifestación pacífica como las que se vienen repitiendo en algunos días, de unas 400 personas. Hay que recordar que Ceuta tiene 80.000 habitantes, en reclamo de soluciones de parte de la ciudadanía ceutí. Pero un grupo, al finalizar esta concentración, un grupo de 40 manifestantes se apartó de la marcha y se dirigió a las playas donde aún acampan varios centenares de marroquíes y subsaharianos. Allí fueron destrozadas algunas precarias chozas donde se alojaban. La policía aisló y protegió a los refugiados, desalojó a los atacantes, pero quedó la sensación de una inestabilidad en el ambiente ceutí. De hecho, como decíamos, a las mañanas parece que se suceden tardes de movilización. Parece ser, por ejemplo, una convocatoria similar para hoy, este fin de semana, como si fuera la rutina de los últimos días. El combustible de la crispación, Miguel, en parte justificada y en parte promovida por militantes radicales, parece ser el lugar común. El hecho de que estemos a punto de cumplir un mes de esta llegada masiva y las soluciones son muy lentas, tarda mucho el proceso de identificación, hay muchos inmigrantes por las calles, no se generan muchos conflictos entre los refugiados o inmigrantes y la población ceutí, pero el tema puede desarrollar efectos negativos en cualquier momento, Miguel.
0: Que tengas gran día en España. ¿Cómo está el clima? ¿Cómo están terminando con el verano o sigue todavía muy fuerte, Adrián?
8: Tenemos un respiro desde hace unos días, tenemos unas temperaturas muy agradables, pero el lunes y el martes recuperamos los 37, 38 grados. No obstante, está dando los últimos coletazos de este verano infernal que hemos tenido y se los estamos mandando para allá, Miguel.
0: Abrazo grande, lo esperamos. Acaba de venir con mucha agua y con algunos detalles, algunos datos como los que hemos tenido ayer, ¿no? Las tormentas, el temporal que sufrió buena parte de la provincia de Santa Fe y parte de Córdoba. Antes de cambiar de tema, ya que estamos en títulos internacionales como el que nos ha dejado Adrián, es muy impresionante lo que ha ocurrido en Nepal, en la frontera entre Nepal y China, en la zona montañosa, en el propio Himalaya, donde un desprendimiento de un glaciar, una riada, una correntada, que en serio parecen efectos especiales creados con inteligencia artificial. Lo cierto es que hay 400 cadáveres rescatados y 1.400 desaparecidos, la mayoría de ellos, o muchos por lo menos, turistas extranjeros que estaban haciendo senderismo en la zona o que iban en peregrinaciones a sitios sagrados del hinduismo. 9-10 metros subieron los ríos cordilleranos de montañosos en apenas minutos. Las imágenes fueron de terror. Están, por supuesto, trabajando no solo fuerzas de defensa de Nepal, de China, sino también toda la comunidad internacional en la búsqueda desesperada de eventuales, casi imposibles, sobrevivientes. Ahora sí volvemos a nuestra realidad, Guillermo López. La reunión, si uno ve hoy los portales de las tres provincias, de Entre Ríos, de Santa Fe y de Córdoba, le dan títulos principales al encuentro que tuvieron ayer en la Casa Rosada los gobernadores con el jefe de gabinete Santilli.
9: Sin dudas, Miguel, porque después de una semana de muy buenas noticias para el Gobierno Nacional en el Congreso, ayer el jefe de gabinete de la Nación, Diego Santilli, se reunió con los gobernadores Martín Yardora, de Córdoba, Maximiliano Puyaro, el de Santa Fe, y Rogelio Frigerio, de Entre Ríos. Son tres mandatarios de la región centro, que podrían incluirse o pueden incluirse más cerca del espacio dialoguista que del opositor, con diferencias obviamente. Por ejemplo, Frigerio está más cercano al gobierno que Puyaro y Sarzora, que por ahí marcan diferencias, pero al menos por ahora están ahí en la foto. Hay algunos que ni siquiera se sacan la foto. ¿De qué hablaron? Bueno, algo habló Ariel al principio del programa sobre los proyectos vinculados con la red vial y el financiamiento para el mantenimiento de rutas. Es uno de los temas de los que hablaron. Según lo que trascendió, también hablaron de la situación de los grandes usuarios industriales de energía eléctrica. Este es un tema que preocupa mucho, fundamentalmente, a Santa Fe y a Córdoba. ¿Por qué? Porque hay una resolución del año 2023 que establecía que los grandes usuarios de distribuidoras eléctricas, de EPEC aquí en Córdoba o de la EPE en Santa Fe, tienen que pagar la diferencia entre el precio de referencia de la energía y el costo real del mercado eléctrico mayorista que maneja CAMMESA.
0: Sí.
9: Y esa diferencia en invierno, con la falta de gas, hubo que usar más energía eléctrica, generó costos exorbitantes, porque hubo varios cortes de gas. La pretensión de los gobernadores, un pedido que le han hecho los grandes usuarios, es que se prorratee a lo largo del año el pago de ese mayor costo para evitar una marcada estacionalidad invernal. Y el otro tema es el régimen de zonas frías que se debate actualmente en el Senado de la Nación, y quieren ahí los gobernadores, por el caso de Córdoba, donde hay la mitad de Córdoba hacia abajo está dentro de ese régimen, tratar de compensar alguna negociación que están teniendo con el régimen de zonas cálidas de los que se habló en los últimos días. No se habló de reforma política, que es una de las principales metas que tiene.
0: ¿No se habló? ¿Es seguro eso? Digo, porque siempre hay filtraciones, ¿no? Hay un nivel de información oficial que dice no se habló de reforma política, y un nivel de trascendidos, le llamemos así, Guille, donde te dicen y va a haber negociación de la reforma política si se tienen en cuenta los reclamos de los gobernadores.
9: Todo tiene que ver con todo, Miguel. Yo arranqué de la crónica diciendo, después de una muy buena semana en el Congreso, se reunieron los gobernadores con Santilli. Bueno, quizás tenga que ver también esa buena semana en el Congreso con la relación con los gobernadores, porque hubo muchos diputados que en media sanción de algunas leyes, por ejemplo, la reforma a la Carta Orgánica del Central, diputados provinciales de Córdoba, Santa Fe y Entre Ríos, que allí apoyaron. O sea que no se habló oficialmente, lo que trascendió, de la reforma electoral. Así, obviamente, las primarias abiertas, simultáneas y obligatorias, la necesidad que tiene el gobierno de eliminarlas o suspenderlas, el gobierno nacional, estoy hablando, no fue un tema que hayan dicho las fuentes que estuvieron allí que se haya hablado. Vos sabés, Miguel, que cuando se apaga el grabador, se habla
0: así
9: de
0: es.
9: Todo.
0: Bueno, gracias, Guille. Muchas gracias a todos los oyentes que nos están enviando fotografías del eclipse de la luna y del prodigio de la luna que hemos tenido después del eclipse. Se ve que ha sido muy bonito y que lo han disfrutado mucho. Ariel, vuelvo a Buenos Aires. Los anuncios económicos y los comentarios de algunos personajes muy, pero muy, referentes muy importantes del gobierno sobre el tema.
10: Bueno, sí, justamente sobre esos comentarios es que le consultaron ayer a la senadora Patricia Bullrich. Recordás que fue nuevamente otra vez la que había puesto el dedo en la llaga al pedirle al gobierno, reclamarle, como cada uno quiera calificarlo, mayor velocidad en la instrumentación de las medidas, o que, mejor dicho, esas medidas lleguen más rápido a la gente para, bueno, calmar un poco el mal humor que hay de parte de un sector de esa sociedad. Y en esa línea, entonces, ayer se mostró feliz del anuncio que hizo el ministro de Economía, Luis Caputo, respecto a los créditos hipotecarios.
11: Es importante decir las cosas porque en algún momento no es que uno las diga porque quiera pelearse con nadie, sino porque es lo que escucha en el contacto. Es decir, una buena tarea de un buen político es saber lo que le pasa a la gente. Y bueno, yo creo que hoy, con todo lo que se ha hecho, que hay que mantenerlo, ese camino firme que mantenemos, bueno, hay que llegar también a que la gente sienta que este esfuerzo que hizo le llega a su propio bolsillo, a su familia, a su hogar. Así que estamos contentos con estas medidas.
10: Bueno, allí Patricia Bullrich nuevamente siendo noticia por marcarle otra vez la cancha al presidente.
0: Y esa referencia de no pelearse con nadie, ¿no? Solamente y brevísimamente, porque una vez más el presidente Milei ayer en un colegio secundario de la comunidad judía, al margen de todo, de su extraordinario rechazo al periodismo en su conjunto y a lo que significa la actividad de prensa, no me siento, en lo personal no me siento aludido, pero sí me siento aludido como ciudadano medio, como ciudadano normal, que un presidente de la República convoque a jóvenes estudiantes a abuchar a periodistas o a farmacéuticos, a, no sé, a inspectores municipales o a trabajadores recolectores, que el jefe de Estado, que el primer magistrado de un país convoque a jóvenes estudiantes a expresar el odio, es un muy, pero muy, muy mal dato, sea, lo dicho, sea con cualquier colectivo. Incurre una vez más el presidente en ese tipo de actitud. Se parece mucho al bullying en los colegios, el que se siente que tiene la posibilidad de fomentar una actitud agresiva para con otros, pero en este caso estamos hablando del poder concedido por el pueblo, el primer magistrado de la nación. Incomprensible la actitud que expresa casi como si fuera festiva el presidente convocando a los chicos a actitudes que fueran dirigidas contra quien fuera, me da exactamente igual, son reprochables. Pausa.
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19: Es aberrante y las inconsistencias administrativas que reflejan en la auditoría. En esta auditoría está el nombramiento en planta permanente en la más alta categoría a estos señores que después que él sale de la municipalidad los lleva a, como asesores a la legislatura.
20: Antes de volver al tema de los asesores, María Delfina, sí. La vivienda esta, de este plan social, que, bueno, tiene la suerte de ser amigo del intendente y lo recibe este señor hoy imputado por el más grave de los hechos, de todos los hechos graves que se están investigando. ¿La habita con su familia o, como explicó nuestro colega Guevara, la subalquila, la alquila a otra familia? ¿Lo sabe eso?
19: Bueno, tengo entendido que él estaba ocupando una vivienda que le cede de Flores aquí en un barrio que continúa de donde yo vivo, que se llama Barrio El Mirador. O sea, y la vivienda del Francia de Milla está en otra ubicación que sería allá a la vera del río, que nada que ver una con la otra. No sé si está alquilada, no sé, la verdad le digo.
20: Pero
19: no
20: me
19: sé.
20: Está diciendo que tiene, sí, otra vivienda. ¿Sabe por qué se lo pregunto? Porque, bueno, fui a buscar el plan semilla. Estuve revisando todos los requisitos. Me llamó mucho la atención que queda muy abierta el poder que se le da a los jefes comunales, a los intendentes, específicamente, sí, el objetivo del programa, que es atender el déficit habitacional en la provincia, especialmente con la población más vulnerable. El requisito básico es no ser titular de otra vivienda. O sea, no podría estar quien recibió la vivienda social, no podría estar viviendo en otra vivienda si esta es la parte esencial de este plan, claro, de subsidios a la vivienda.
19: Así es, sí. A mí no me consta que esté alquilada la del plan Tremilla. Pero yo sé que este señor Aníbal, José Aníbal, alias El Atazo, estaba ubicado, radicado en una vivienda que se de Flores, aquí en el barrio El Mirador.
20: María Delfina, bueno, todos sabemos lo que es vivir en una pequeña comunidad como Villa María de Río Seco. Todo el mundo sabe lo bueno, lo malo y lo feo. En el año 2021 hubo esta denuncia de la víctima, la nena que fue entregada, judicializada y entregada a la familia Villarreal, y que denuncia a sus hermanastros, llamémosle, por lo que la fiscal CEPE está llevando adelante la investigación de reducción a la servidumbre, grooming y abuso sexual agravadísimo por todo lo que se puede agravar. ¿Eso lo sabía todo el pueblo?
19: Mire, yo como docente, abocada a mi profesión durante tantos años, nunca supe el caso de Marza, en este caso de esta niña que fue entregada a esta familia. Inclusive ella fue a nuestro jardín a inscribir su hija, su hijita, la más pequeña. Nunca manifestó nada en absoluto de ella. Todo esto surge y sale, como lo dijo usted recién, por esta niña menor que no vuelve a su casa y se produce la denuncia de esta mamá. Y está saliendo y seguramente van a salir muchas cosas más que nos va a sorprender como pueblo, porque aparentemente nuestro pueblo, un pueblo tranquilo, donde todos nos conocemos, como usted dice, donde hay buena gente, nuestro pueblo no es
20: lo sé,
19: esto.
20: Lo sé.
19: O sea, lo sé. Es muy triste y doloroso lo que está pasando.
20: Y saben que es muy, muy doloroso que se generalice y que se empieza a pensar que todo el pueblo parte de esta cosa, que es muy injusto, es muy, muy injusto apuntar a todo un pueblo. Juan Federico, pregunta.
0: María Delfina, buenos días. Usted recién hacía referencia al poder político y económico del legislador, ahora en uso de licencia, Ernesto Ramón Flores. En Villa de María de Río Seco, las principales instituciones, el hospital, la policía, todas las instituciones públicas, ¿todas responden a los designios del legislador Flores? O sea, ¿las autoridades de todos estos lugares llegaron de la mano de Flores?
19: Sí, imagínese, dése cuenta, 12 años en el poder, conduciendo el destino de esta Villa de María, como autoridad máxima. Hacía y deshacía, tenía injerencia plena en todas las instituciones del pueblo, así como seguramente en la policía, en el orden de la seguridad. Está demostrado con el cajoneo de esta denuncia del 2021, también en salud. Acá cuando nosotros recibimos, o sea, yo recibí como concejal, era una tierra arrasada, así lo denominamos, tierra arrasada la municipalidad, cero institucionalidad, cero. Se trabajó muchísimo tratando ordenanzas porque, le digo, en el Consejo Deliberante no existía un libro de actas, archivo, nada. Entonces, a eso me refiero con esto del abuso de poder, de la manipulación, de la falta de todo, corrupción, mal manejo de fondos públicos, falta de transparencia, obviamente, por supuesto. Eso es lo que nos lleva a nosotros desde nuestro bloque inmediatamente a solicitarle al intendente, al ejecutivo entrante, lo de la auditoría, que nos llevó muchísimo tiempo, nos llevó un montón de trabajo, trámites, trabas, pero las que usted no se puede llegar a imaginar, pero al fin logramos que la auditoría salga a la luz. Está la auditoría en la Municipalidad de Villa de María.
20: ¿Cuántas viviendas nos dijo que no se hicieron de las que se habían asignado a Villa María de Río Seco? 18.
19: Los fondos vinieron para 30, pero 18 quedaron sin terminar.
20: En el programa, en la página oficial del programa de vivienda del Plan Provincial de la Semilla, dice que son las autoridades de los gobiernos locales los que deben seleccionar los beneficiarios, o sea, se deja plena libertad para que sean los jefes territoriales los que puedan elegir. Es todo un tema ese, ¿no? Hay que ser amigo del poderoso para tener derecho a acceder a una vivienda social.
19: Seguro, como le llamamos aquí en el norte, a dedo. O sea, vení, acá tengo, mirá, la llave, esta vivienda es para vos. Hay una demanda habitacional impresionante en este pueblo, que se ha tratado, inclusive ahora hay un posible plan de vivienda para ver si se puede resolver la situación en alguna parte, y esta gente tratando de darle de la vivienda o de adjudicarle la vivienda a personas que seguramente no lo necesitan.
20: Señora, le agradezco que haya compartido estos minutos con nosotros. Advierto, no puedo dejar de advertir, imagino una persona como usted, docente, tantos años, que debe querer mucho a su pueblo, advierto el dolor y la angustia con la que están viviendo todo esto. Le mando un saludo cordial. Gracias, señora.
19: Así es. Muchas gracias. Hasta luego, Miguel. Gracias.
20: Que tenga buen día. Es la concejal María Delfina Villarreal. Juan, resulta... Es obvio, después de todo lo que venís investigando, que venimos trabajando con todos los periodistas de Cadena 3 que se han sumado, el señor José Aníbal Villarreal, asesor de la legislatura hasta la semana pasada, hasta hace 10 minutos, no solo tenía antecedentes judiciales gravísimos por la denuncia formal de haber atacado sexualmente a su hermana adoptiva, sino que además era el hombre de confianza, empleado del intendente, y además le habían dado, o sea, recibía sueldos, subsidios y una casa

0: le dio otro domicilio en el campo de Flores, donde trabajaba y donde se habrían cometido al menos dos de los abusos. Le dio un puesto permanente en la municipalidad de Villa de María de Río Seco. Cuando el intendente actual lo cesó en funciones, le dio un sueldo, porque no le vamos a decir un trabajo, en la legislatura de Córdoba. José Villarreal, cuando fue imputado en 2021, su abogado era el doctor Giraudo, socio de Flores, que es el mismo abogado. Hasta le dio la defensa legal a este personaje. Hoy está encerrado en una cárcel, acusado de lo peor: grooming y abuso sexual con acceso carnal.
1: Lo he dicho tantas veces que ya aburro de solo decirlo nuevo. ¿Por qué lo protegen? ¿Cuál es la razón para que lo protejan? ¿Cuál es la razón para que legisladores... Ayer hablé con uno que no tiene ningún asesor con antecedentes. ¿Por qué se pone, por qué se auto incriminan? ¿Por qué no toman en cuenta lo que ha dicho la propia senadora Vigo? Este es límite. No se hagan cargo. Vamos a la pausa.
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1: Vamos a ir completando la información del campo a las 7:55 minutos. Vuelve desde Estados Unidos, no se vuelve, se queda allá Federico Aguer.
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13: Como dijimos en la destacada, Miguel, vamos a hablar de diversificación productiva y agregado de valor, porque hasta dónde el tema del turismo, por ejemplo, puede significar una nueva unidad de negocios para las empresas del campo. Bueno, ayer estuvimos visitando Fair Oak, un emprendimiento único en el estado de Indiana que integra una granja porcina con un mega tambo calecita con robots, junto con un corredor turístico con pasarelas vidriadas que permite visitar los galpones desde adentro. Está diseñado para fines educativos y permite la visita de contingentes que interactúan y aprenden bien desde adentro, mientras se abre también una factura adicional al sistema productivo. Lo explica a Cadena 3 Matías Bomartini, uno de los guías y conductores de esta comitiva.
14: Estamos en este momento en la granja Fair Oak. Hemos visto hace un rato un criadero de cerdos y estamos en este momento en un tambo robótico. Tienen unas

0: 3.200 vacas de ordeño en este lugar, en este momento, y una tecnología de punta que realmente vale la pena venir a ver. No siempre te dejan venir a ver criaderos de cerdo, normalmente no podés venir a verlos, y este tiene todas unas pasarelas que están completamente aisladas de los cerdos y se puede ver, y te hacen un tour que está realmente muy interesante. Y la tecnología y la manera en la que trabajan, tienen mucha plata para invertir y tienen retorno a ese dinero, entonces tienen muchas cosas que tendríamos que tener, pero no, todavía no están llegando para. Y el free stall es algo que se puede llevar, ya hay algunos tambos con free stall en Argentina. Los procesos son bastante similares, lo que sí, la escala aquí es enorme.
1: Bueno, decir la palabra de Matías Bomartini, uno de los referentes de este viaje de capacitación técnica, hablando del free stall, uno de los sistemas productivos de lechería que también está creciendo con fuerza en la Argentina. Y aquí en Chicago, Miguel, también la soja fue noticia y el trigo fue noticia fundamentalmente porque cerró al alza impulsado por la tensión en el Mar Negro y alcanzó el precio más alto en los últimos 3 años. En el mercado de Rosario se sostuvo el interés comprador por el maíz a $180, la soja 540 mil pesos y el trigo subió $5 alcanzando los 230 por tonelada. Por acá la información agropecuaria a esta hora de la mañana. Nosotros, Miguel, estamos saliendo para la base de Precision Planting. Vamos a generar también información y contenidos muy importantes sobre nuevos sistemas de siembra desde Estados Unidos para todo el mundo. Entonces nos reencontramos, si te parece, en la continuidad informativa de Cadena. Te mando un gran abrazo.
2: Excelente, gran trabajo, Fede. Te seguimos escuchando. Abrazo.
1: Adiós.
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0: Are you ready? ¿Estás listo? Vamos, porque si sos ochero tenés que estar listo. Son las 8 de la mañana con 3 minutos. Es viernes, es 28. Qué lindo que me suena. 28 de agosto, viernes, con datos del tiempo que te los puedo adelantar. Vos das los números, Ulises. Yo te digo que la mañana está espectacular. Totalmente despejado. Ha salido el sol, el ponchito de los pobres. Está para salir a jugar a la rueda de la batata ya mismo, Uli.
1: A la rueda de la batata, mire, no, hacía un montón que no escuchaba ese
0: término. Hace un montón que no jugaba a la rueda de la batata.
1: Y hace un montón que no jugaba tanto juego,
0: Miguel. Hemos jugado tomaditos de la mano con el jardinerito, sí.
1: ¿Recuerdas? Claro, por supuesto. A la mancha, ¿se acuerda de la mancha? Cuando salíamos corriendo desesperados porque nos agarraba la mancha. Bueno, señora, señor, bienvenidos a Los Ocheros a esta hora con la música de Queen que nos acompaña de la mano del Pachu Rosales. Le contamos 7 grados 9 décimas a esta hora en la ciudad de Córdoba, una mañana fresca. Señora, señora, 86 el porcentaje de la humedad, viento del oeste-noroeste a 4 kilómetros por hora, con un cielo completamente despejado. Para hoy estamos aguardando una máxima de 20 grados y un día parcialmente nublado en la ciudad de Córdoba, con un cielo completamente despejado en la ciudad de Córdoba capital. Pero vamos a tomar contacto con el móvil Ventana Federal. Nos vamos a ir a asomarnos a la ciudad de Mendoza. Bienvenido Facundo Di María, móvil Ventana de este viernes. ¿Cómo le va?
2: Ulises, muchísimas gracias. Buen viernes para vos, buen viernes para mí. Sí, yo me sumo, por supuesto, me sumo. Vos sabés que el móvil Ventana, Miguel, Ulises, les cuento, el móvil Ventana de la cadena 3 Mendoza tiene un lugar privilegiado, octavo piso, en plena capital, en la calle Perú, así que vemos.
0: Orientado hacia el oeste, Facu.
3: La cordillera.
2: Podemos mirar hacia el oeste o hacia el este, así que tenemos la montaña con algunas nubecitas porque está nevando todavía allí.
0: Nosotros no reparamos en gastos, si hacemos móvil Ventana en Mendoza,
2: 360.
0: Tiene que ser con vista a la cordillera, muy bien.
2: Así es, bueno, en la cordillera está nubladito, está nevando todavía, por eso el paso internacional está cerrado, pero si nos venimos hacia el este, hacia la ciudad, el cielo con alguna nubecita que le da algún contraste más bonito al cielo, completamente celeste, 5 grados 3 décimos a esta hora, esperamos una máxima de 18 y vamos a tener un fin de semana primaveral, con máximas por sobre los 20 grados, así que espectacular el día también. En mi caso, Miguel, para jugar a la escondida, porque Lupita, mi hija, es a lo que más y mejor sabe jugar, así que todos los días en la plaza es la escondida.
1: Mire usted, qué bonito. Y Facundo Di María, ¿cuál sería su canción para decirle buen día a todo el país con el móvil Ventana?
2: Como soy un hombre sub-20, elijo algo nuevo, Puñaladas.
4: Bueno. Te ves tan linda arreglada.
1: Buen día para todos, entonces.
0: Que sea un buen día para todos, incluyendo a los oyentes mendocinos que están disfrutando también de una bella mañana. Vamos inmediatamente con los títulos.
5: El gobierno busca flexibilizar el cepo salarial y propone un piso de 1.000.000 de pesos para los sueldos más bajos.
1: La propuesta se conversó en negociaciones reservadas entre funcionarios y la CGT.
5: Se mantendría el tope de 2% de las paritarias, pero se habilitarían bonos no remunerativos para garantizar el piso.
1: Ante alumnos de un colegio secundario, Milei volvió a la carga contra los periodistas y acusó a la oposición de jugar sucio.
5: El presidente alentó a los asistentes a abuchear a los periodistas, a la vez que reafirmó el rumbo económico y aseguró que no cederá ante las represiones.
1: El Senado aprobó los pliegos de jueces que podrían decidir en causas que implican al gobierno.
5: Pablo Bertuzzi no tuvo el acompañamiento del peronismo, pero seguirá como camarista mientras se aprobó el pliego de Agustín Rubiero vinculado con el presidente de la AFA, Claudio Chiquitapia.
1: La oposición presiona por el endeudamiento familiar y pidió una sesión especial para el 9 de septiembre en la Cámara de Diputados.
5: Quieren emplazar a las comisiones para discutir y consensuar 50 proyectos y también incluyeron la iniciativa para extender la emergencia en discapacidad por un año más.
1: Alarma en Tucumán, luego de que una nena llevara un arma cargada llegada a la escuela, a días de que otro alumno hiciera un disparo en un aula.
5: El último episodio ocurrió en un establecimiento de la localidad de Alderetes. En tanto, el martes pasado, un adolescente disparó dentro de un aula en la capital.
1: Los gobernadores de Córdoba, Martín Yarlora, de Santa Fe, Maximiliano Puyaro, y de Entre Ríos, Rogelio Frigerio, fueron recibidos ayer por el jefe de gabinete Santilli en Casa Rosada.
5: Plantearon la necesidad de avanzar en planes de infraestructura en sus jurisdicciones y revisar los precios de la energía para grandes usuarios.
1: El próximo lunes 31 cobrarán jubilados y pensionados cordobeses y comenzará el pago de haberes a los activos provinciales.
3: Ya es historia, el Chacho Coudet renunció como técnico de River, pero antes de irse dijo estas cosas.
6: Esta segunda mitad, donde realmente no hemos arrancado bien, y donde hemos dicho de un principio que había un proceso donde la conciencia también de que ese proceso en River es muchas veces insostenible en cuanto al tiempo sin los resultados, y soy el primero que se puso los plazos y tenía en claro de que acá en este club hay que ganar y jugar bien.
3: Hay que ganar y jugar bien, cosa que no hizo el equipo. Leo Poncio va a dirigir a River frente a Banfield. Se acumulan los nombres de posibles sucesores. Hasta se llega a hablar de Lionel Scaloni.
0: ¿Hasta de Lionel Scaloni?
3: Hasta de eso, sí, Miguel, sí. Pasando por Hernán Crespo, el Pelado Díaz, que es el hombre que quiere la gente, en una boca de urna que hicieron ayer entre los hinchas.
0: Pero estaba cantado, boca de urna era el Pelado, ¿no?
3: El Pelado Díaz, pero sí, que sí. No tiene buena relación con la anterior dirigencia y obviamente con esta.
0: Bueno, antes de ir a Santa Fe, no ha cesado desde que arrancó el programa, qué maravilla, qué gratificante, oyentes de distintos puntos de Córdoba y del país que nos han enviado fotos de la luna y fotos del amanecer. Tengo amaneceres, los últimos que están entrando en Villa María, el Oveja, la Belladonna a las 6:30 en los Cerros de Punilla. Me manda Gustavo esta decisión de los oyentes de apropiarse del programa. Qué bueno, qué bien que nos cae. Matías Arrieta, Cadena 3, Santa Fe, el temporal que ayer realmente qué susto se pegaron en alguno de los pueblos, San Genaro, en Las Rosas, porque se oscureció el cielo. Por momentos realmente se temía algo, fue grave, pero se temía algo peor. Matías, ¿cómo estás? Buen día.
7: ¿Qué tal, Miguel? Buen día para todos. Recién decías de las imágenes y de los videos espectaculares del eclipse. Bueno, si van a las redes sociales de Cadena 3, van a encontrar eso que bien mencionabas, Miguel, ¿no? Las espectaculares y preocupantes imágenes de lo que fueron las vicisitudes que tuvieron y las complicaciones que están todavía padeciendo muchos habitantes de las localidades de Las Rosas y de San Genaro. Fueron las más afectadas, las otras tuvieron también algún tipo de afectación en la zona, pero las más complicadas fueron justamente Las Rosas y San Genaro, que entre las dos vieron como unas 50 viviendas aproximadamente se vieron afectadas, muchas de ellas con voladuras de techos, una escuela también se vio afectada, un club. Bueno, las imágenes las pueden repasar, repito, en Cadena 3, en sus redes sociales, y van a encontrar todo lo que ocurrió y lo que dejó el paso de ráfagas de viento de más de 120 kilómetros, dijo el intendente de San Genaro, además del granizo, pero fundamentalmente fue el viento lo que provocó tantos daños materiales. Afortunadamente, pese a que las imágenes invitan a pensar que pudo haber víctimas o heridos graves, no, ni en San Genaro ni en Las Rosas se tuvo que lamentar heridos graves ni víctimas fatales. Sí, en algunos casos hubo que evacuar a algunas familias, en otros casos las familias afectadas prefirieron autoevacuarse, alguien quedándose a cuidar la casa y otro yendo a casas de familiares, pero lo cierto es que si uno seguía por las imágenes, Miguel, y por lo que termina siendo el resultado de sin víctimas fatales y sin heridos graves, sí con la afectación, repito, de unas 50 viviendas aproximadamente, bueno, podemos decir que pese a lo dantesco que fue, sí, la sacaron, sí, barato, tanto en Las Rosas como San Genaro, que ahora tienen que recuperarse en el suministro eléctrico, en el suministro de agua y de otros servicios.
0: De una potencia, de una velocidad, las ráfagas de viento que llegaron a impactar en vehículos y tumbarlos, hay situaciones casi increíbles que se produjeron, Mati.
7: Sí. Vehículos sorprendidos en plena ruta andando cuando se toparon con esa esa tormenta perfecta, podría decirse, ¿no? Lluvia, granizo y ráfagas que, como bien decías, Miguel, en algunos casos hasta tumbaron vehículos que iban transitando por las rutas de las zonas y que, bueno, generaron mucho impacto y que pensábamos muchos podrían haber tenido resultados peores. Déjame decirte que tengo en este momento oyentes que nos están diciendo que en el norte de la provincia de Santa Fe, en algunos sectores, está cayendo granizo, nada grave, pero está cayendo granizo en algunos sectores del norte de la provincia de Santa Fe en el arranque de esta jornada.
0: También granizó ayer en el sur de Córdoba, ¿no? En las zonas próximas precisamente a Santa Fe, donde no fue tan intenso a la tormenta el temporal, pero Marco Juárez en Belville, en Justiniano, Pose, también pegó. Recomiendo las imágenes de la cadena de la web que está diciendo Matías. Causa particular dolor ver árboles centenarios con las raíces para afuera. Da una enorme tristeza, Mati, ¿no?
7: Sí, sí, y lo otro, ayer lo decía muy bien por Cadena 3 el intendente de San Genaro, en los últimos años, en muy poco tiempo, ya han sufrido 3, 4 fenómenos climáticos que no le permiten a la localidad terminar de recuperarse de uno y viene otro detrás, y cuando se está terminando de recuperar viene otro detrás. Es una zona que viene siendo castigada por las inclemencias del tiempo.
0: Vamos a la pausa, gracias, Mati.
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0: Muy bien, a las 8:15 minutos vamos por el final de Radio Informe 3 con un tema extremadamente preocupante que lo vienen cubriendo los periodistas de la cadena en todo el país, porque no es un fenómeno. Niños armados en los colegios no es lamentablemente una excepción. Se está casi que estamos naturalizando nosotros mismos, cuando hacemos la agenda periodística. Sí, hubo un episodio en Santa Fe, hubo un episodio en Tucumán, hubo otro en Salta, en Córdoba tuvimos. En cada punto del país están los docentes, en primer lugar, que son los que ponen el cuerpo en la trinchera, están enfrentando estas insólitas, increíbles situaciones. Lucía González, en Córdoba, actualizá el caso que tuvimos ayer.
14: Sí, te lo contábamos justamente ayer, Miguel, este colegio privado del norte de la ciudad de Córdoba, donde cuatro adolescentes estaban manipulando un arma que termina siendo una réplica de arma, una arma de aire comprimido con cartuchos completos, con cámara completa. Había también en la mochila que se secuestró en esta escuela dos manoplas, había también un cuchillo grande. Aparentemente lo que está investigando la fiscalía, la justicia, es si habían organizado una pelea a la salida de la escuela. Volvimos hoy con el móvil de Radio Informe 3 a esta escuela porque ayer por jornada de formación docente no pudimos cruzarnos con ningún papá. Hablamos con un papá que llevaba a su hija a la escuela. Preguntamos por esta situación, cómo estaban viviéndolo en la casa, y esto nos contaba.
15: Había compañeros que tenían ciertas armas y bueno, hubo una compañera que me lo mencionó así a los directivos y entonces ahí fue que se activó el protocolo y llamaron a la policía.
16: Imagino la preocupación familiar, digo, de venir, hoy retoman las clases los chicos, se ha charlado en tu casa, ¿hay preocupación? ¿Te dijeron algo?
15: Bueno, sí, fue un mal momento, nunca es una linda noticia, pero también una tranquilidad de que todo salió bien, porque pudo haber pasado algo más grave, y también la suerte de que agarraron rápido también a los chicos, pues así no sé qué es lo que les van a decir, qué va a pasar, pero bueno, esperemos que todo sea para mejor.
16: ¿Te enteraste de por qué habían venido armados? ¿Se habló de eso? Porque se hablaba de que iba a haber una pelea a la salida de la escuela.
15: Se hablaba de eso, de que iba a haber una pelea a la salida de la escuela. ¿Lo justifica eso? Obviamente que no. Pero más allá de eso, no
16: hay precisiones
15: todavía. No, y no sé si tampoco es lo importante, porque si ya pensás en hacer eso y algo mal está.
14: Bueno, hasta ahí la propia reflexión de la persona que entrevistamos. Algo mal está si ya venís con armas a la escuela, Miguel. Una persona detenida de 18 años, un joven de 18 años, alumno de esta escuela, y tres menores de 17 a disposición de la SENAF.
0: Lo apunto solamente para que no se me pase cuando hablemos con Castro Santander. Lo importante, tiene razón, es que vaya armado a la escuela. No es un dato menor. Una cosa es ir armado a la escuela para hacer cartel, vean qué pesado que soy, traigo un arma, y otra cosa es convocarse a pelear, que lo hemos hecho siempre, pero llevar un arma. Rosalía Cazor, la cadena 3 Tucumán, que ha enfrentado un par de casos últimamente. Rosa.
17: Así es, Miguel, ¿cómo estás? Buen día para vos y para todo el país. Dos casos en una semana. El primero ocurrió el martes en la tarde con un alumno de 15 años que fue armado a la escuela y que hizo un disparo dentro del aula en una escuela de la capital tucumana, la Escuela Congreso. El segundo caso ocurrió en la jornada de ayer en una escuela del interior, en la escuela 110 de Los Gutiérrez. Es una escuela media donde una alumna de 12 años fue armada con un arma calibre 22. Según lo que relataron, esto fue detectado porque la misma alumna le contó a otros compañeros, y una chica de 15 es la que escucha y alerta a los docentes de lo que estaba sucediendo y también a sus papás, y a partir de ahí es que se activa el protocolo. La niña es apartada, termina señalando que el arma estaba dirigida a los compañeros específicamente, y obviamente la pregunta es ¿por qué suceden este tipo de cosas? Hasta ahora, Miguel, están tratando de evaluarse qué motivó, porque hay versiones cruzadas con respecto a la situación que vivía esta niña de 12 años conjuntamente con sus compañeros. Algunos sostienen que ella era una chica tranquila, otros sostienen lo contrario. La niña sostiene que tenía bullying, pero bueno, las autoridades educativas todavía restan definir y dar a conocer qué es lo que realmente llevó a que esta alumna fuera con un arma ayer a la escuela.
0: Está escuchando el profesor Alejandro Castro Santander, Alejandro, que es psicopedagogo y es un referente en esta especialidad, en la educación y en la convivencia en las aulas. Alejandro, buen día, ¿cómo está?
18: ¿Qué tal, Miguel? Buen día, un gusto.
0: Enfrentamos un tema, incluso lo hemos hablado antes con usted, Castro, desde que, recuerdo hace, ¿cuánto? 2004, en Carmen de Patagones, se produjo esa situación de un chico de 15 años que dio muerte a tres de sus compañeros. Me parece que no es un tema que nos resulte novedoso. Ahora, que se han multiplicado los casos en los últimos días, ¿hay alguna razón que usted encuentre, Alejandro?
18: Miguel, vos dijiste algo que para nosotros ya lamentablemente es así, y es donde no queríamos llegar, ¿no? Vos empleaste la palabra, lo hemos naturalizado, ¿no? O sea, no nos sorprende, ¿no? Ustedes desde de la noticia lo viven, y a ver, con la rapidez, ¿no?, que esto pasa en todo el tiempo y en todo el país, ¿no? Los que seguimos en general Latinoamérica lo vemos también replicado.
0: Sí, sí.
18: Dejando de lado los casos estos que tuvimos, te acordarás, de amenazas, ¿no es cierto? Que fue esa seguidilla de amenazas de armas, ¿no?, de utilizarla en la escuela contra compañeros, contra docentes. El tema del ingreso a las armas en las escuelas, desde la investigación, te lo digo, ¿no?, desde el observatorio de la convivencia escolar, es el último eslabón de toda una trayectoria que uno puede decir perfectamente que es observable, ¿no? O sea, uno dice hoy, ahí entra lo de la naturalización, ¿por qué no? ¿no? Es como el pronosticador del tiempo, ¿no? O sea, se dan las condiciones meteorológicas para la lluvia, el viento, el granizo, y dice, bueno, cuidado que pueda haber inundaciones, cuidado que... Bueno, y este es el tema, ¿no? El ingreso de las armas en las escuelas no es un fenómeno ya ni aislado ni repentino. Los estudios, a ver, cuando uno se mete en estos temas, el FBI, UNLIREC, que es la unidad que tiene las Naciones Unidas para trabajar el tema de armas, armas pequeñas, etcétera, cuando toca el tema de la escuela, dice que el uso de armas o la entrada de armas en la escuela es la última señal visible de toda una cadena de alertas previas, ¿no? Que muchas veces los adultos no decodifican, no prevén, termina siendo el adulto el mal ejemplo, ¿no? Por ejemplo, la dinámica familiar de acceso a las armas, el mismo entorno escolar, lo que llamamos en general el ecosistema digital. O sea, se confabulan una serie de situaciones y de condiciones que uno dice, sabemos que es muy probable que en algún momento nos encontremos con armas en la escuela, o muchas veces están y no las vemos, ¿no?
0: Me preocupa en forma muy, pero muy especial los docentes, porque hablamos con frecuencia, Alejandro, de la necesidad de preparar a los docentes en distintas, no solo prepararse para dar sus clases, sino para actuar en distintas circunstancias. Pero, ¿cómo se puede preparar a alguien que ha estudiado para ser maestro? ¿Cómo se lo puede preparar para lidiar con armas de fuego? Para saber qué protocolo debe utilizar si aparece en una mochila un arma de fuego. Debe ser realmente por allí, es que esperamos que los docentes sean multifuncionales, multipreparados para las situaciones más increíbles como estas, ¿no?
18: Sí, Miguel, vos sabés que, a ver, cuando hablamos de protocolo estamos hablando de la última parte de todo un proceso que debería comenzar con la prevención, que no es solamente la prevención dentro de la escuela. No estoy hablando mucho antes, ¿no? ¿Qué pasa con los adultos? Que seguimos siendo muy mal ejemplo, ¿no? A ver, yo he visto, he llegado a ver protocolos en algunas provincias en donde directamente uno hablaba, veía la ridiculez de pedirle al docente que le dijera al estudiante que estaba armado que depusiera su actitud, claro, que viera cómo hacer para sacarle el arma. Es una estupidez, y te digo,
0: es una estupidez, porque eso no lo hacen oficiales de policía con 20 años de entrenamiento.
18: Pero seguro, y me recuerdo en una oportunidad, no voy a citar dónde fue, hace unos 20 años aproximadamente, donde se llegó a hablar por la violencia física, sobre todo, ¿no?, en las escuelas, de preparar que un grupo especial de la policía, tampoco voy a decir cómo se llamaba porque van a reconocer el lugar, preparar a los docentes en artes marciales, fíjate de lo que estamos hablando, ¿no? Y esto salía como si fuera una, no sé, una victoria desde la política, ¿no? Como para mirar, miren lo que estamos haciendo para controlar esto. O sea, estamos haciendo las cosas mal, por supuesto, tenemos una mirada muy sesgada, y en realidad no estamos empezando desde el principio, ¿no? Porque por ahí la pregunta más difícil no es solamente cómo llegó un arma a la escuela, ¿no? Es que estamos haciendo como sociedad adulta para que un niño o un adolescente pueda llegar a pensar que llevarla tiene algún sentido, ¿no? Que tiene un porqué, el tema de por qué la quiere usar, ¿no? Y eso es lo que no nos estamos preguntando, y si lo querés cruzar con otro tema, nos vamos a ir para otro lado absolutamente. Todas las cifras que venimos siguiendo, ¿no? Desde la epidemiología, ahora meto salud, ¿no? El tema de la soledad, el tema del incremento de ideación suicida, suicidio, todo eso tiene que ver absolutamente con estas cosas, ¿no?
0: Nos vamos a dejar esa pregunta como estímulo a los oyentes para que cada uno lo piense en primera persona. Alejandro, muchas gracias por tu aporte.
18: Un abrazo, Miguel.
0: El profesor Alejandro Castro, Santander. Con esto nos vamos.
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0: Desde Buenos Aires, Ariel Rodríguez, trae la buena.
19: Gracias, Miguel. Bueno, qué importante que es mantener la salud psicofísica y emocional en los adultos mayores. Con ese objetivo, el municipio de La Matanza ha desarrollado unos talleres de arte terapia que se desarrollan en los centros de jubilados, en grupos reducidos de hasta 30 personas, tienen por objetivo reconectar con el bienestar emocional y psicológico, estimular la creatividad, la memoria y la socialización, sobre todo esto último, para combatir la soledad, a la vez que sirven para potenciar la confianza personal a través del arte. Se trata de talleres gratuitos donde se utiliza el arte en sus distintas disciplinas, como la música, la pintura.
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19: Que se dictan los centros de jubilados, Miguel.
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0: Es muy apropiada la buena, Ariel, en el día que en la Argentina se denominó el Día de la Ancianidad. En la Constitución del 49 se incluyeron los llamados derechos a la ancianidad que no se cumplen, por supuesto. La última Gustavo Gutiérrez y del deporte.
3: En semifinales, Miguel, 15:30, Leones, Alemania, por el Mundial de Hockey sobre Césped. Después transmitimos por Cadena de Santa Fe, 7 de la tarde, Unión Sarmiento, se abre la séptima de clausura. 21:30, relata Gustavo Vergara en la Bombonera, Boca Lanús.
0: Usted, ingeniero, era bueno en el hockey sobre césped. ¿Habría estado en situación de incorporarse a los Leones?
3: Sí, salvo si fuera arquero, la bocha a esa velocidad me agarraba el cuijimil.
0: Como no es recomendable jugar de arquero en hockey.
3: No, para nada.
0: Bueno, esto ha sido todo por nuestra parte. Hasta aquí Radio Informe 3 en viernes. ¿Se nos toca viernes? Desde aquí, juntos, aquí comienza la fiesta de la radio. Que tengan un gran fin de semana. Disfrútenlo hasta el lunes. Chao, muchas gracias.
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cordial, el abrazo gigante para toda la gente que escucha, que nos hace el aguante. Gracias por estar ahí, por acompañarnos cada día, cada mañana en esta historia, en este viaje que recorremos juntos hasta el mediodía, y la invitación renovada para que sigamos conectados, comunicados a través del mensajero, a través del YouTube, a través del WhatsApp. Podés hacer como siempre todo lo que quieras. Mandás mensaje de voz, mensaje escrito, saludo, opinión, pregunta. Nos encanta escucharlos y estamos juntos

0: hermosa. Mañana es viernes, se termina agosto, el último viernes de agosto. Ya se viene septiembre, ya se viene la primavera. Silvina Ledesma, ¿cómo está el clima en Córdoba? Buen día. ¿Cómo anda, Silvi?
1: Hola, buen día, Turco. Buen día a todos. Tenemos cielo despejado, 7 grados 9 décimas de temperatura, humedad 87%. Hay viento del oeste a 4 kilómetros por hora y el pronóstico anticipa una tarde con cielo parcialmente nublado. Por la mañana también habrá sol, habrá algunas nubes, una máxima estimada hoy en 20 grados.

0: Jorgito Carea, buen día.
1: Buen día para todo el mundo, la gente a través del WhatsApp, a través del mensajero, a través del YouTube, ya está enviando mensajes de voz, porque nos encanta escucharlos, mensajes escritos. Sí. Turco, ¿viste la luna de sangre anoche? No, ya dije, no la vi.
2: No la viste.
1: ¿Vos la viste en Alta Gracia?
2: Una luna hermosa.
1: Estaba linda, estaba buena.
2: Sí, estaba muy linda. Es más, me da la sensación de que más de uno hoy va a estar un poco complicado con la historia del sueño. Y dicen que también el eclipse ha afectado algunas energías, que uno puede estar un poco más cansado. Si
1: serio?
2: Te quedaste a ver la luna, tenés un poco más de agotamiento. No sé, es lo que dice, es la creencia popular, que el eclipse mueve energías y la luna roja también.
1: Perdón que me pierda yo. ¿Qué tal, Alambre? ¿Cómo estás? Buen día.
3: Acá cansado, parece que vi la luna.
1: ¿Vos también te quedaste a ver el eclipse, en serio?
3: Me olvidé, me quedé a ver instituto.
2: Te eclipsaste también.
3: Me eclipsé.
1: Adrián Simeoni, buen día. ¿Cómo estás, hermano?
4: Hola, buenos días. ¿Qué tal? ¿Cómo les va? Muy buenos días.
1: Vos viste, bienvenido después de tu ausencia. Muchas gracias. Te extrañamos.
3: ¿Fue al doctor o al peluquero?
1: Ha venido renovado porque pasó por el examen médico para irse, creo que al Barcelona.
4: No estoy sé pipí cucu.
1: Y además se cortó el pelo. No, te ha bajado 10 años, negro.
4: Me dijo el peluquero.
1: ¿Qué te dijo?
4: Peluquero, vieron que yo no tengo peluquero, yo voy
2: sí, al
4: donde
2: que
4: me agarra el pelo largo.
1: ¿Y qué te dijo?
4: Y me dijo, te voy a sacar 10 años.
1: Y la verdad que sí.
4: En serio, me dijo así.
1: Muy fachero.
4: Y ahora todo el mundo me dice eso.
1: Sí, muy fachero. Hacerlo. Deberíamos mostrarlo. Bueno, o sea que.
4: Me salió caro, ¿eh?
1: ¿Vos lo viste el eclipse o no? ¿La luna de sangre?
4: No, me fijé.
1: Tampoco.
4: No, estaba muy ocupado en otros menesteres.
2: ¿En qué?
1: No importa.
2: Bueno.
1: No se mete
3: en mirarse al espejo para corroborar que le faltan 10 años.
1: Sí. Muy Raúl ocupado. Me dice, Turco, ¿y cuál es la diferencia entre el eclipse y la luna de sangre? No sé, no tengo idea, no lo vi, no. Pero podemos explicar. Tassinelli me dice, Turco, increíble, luna llena luego del eclipse. Y nos manda fotos.
2: Es hermosa la foto. Es
1: por
2: maravillosa.
1: Favor. ¿Qué pedazo? ¿Y a qué hora sacaste la foto, Nelly? ¡Qué bárbaro!
2: Y además todo esto de que el cielo esté despejado hoy, después del eclipse, después de la luna roja, un amanecer hermoso tuvimos en Córdoba.
1: Escribe Inés, me dice, Turco, es cierto que el eclipse o la luna de sangre te cambian el humor o el día. Yo es como que no dormí anoche. ¿Sí, che?
2: Pero sí, ¿vos no sentís ningún cambio energético en tu cuerpo?
1: No, me pasó esta mañana que me olvidé el termo con... Yo todas las mañanas me tomo un té.
2: Sí.
1: Un té de matcha. Y esta mañana me lo olvidé, pero fue lo único, o sea, no dormí bien, creo que estoy bien, no sé.
4: 8:31. ¿Por qué se llama té de macha? ¿No? Debería llamarse té de hembra.
1: Ponele, sí, ponele, no, ponele mus, ponele no. mus.

Manuel, que nos escribe y dice: hola, Turco, así se ve acá en Colazo la luna. Es sacada con flash y la otra sin flash, me dice Manuel y nos manda foto de la luna. No, una belleza. ¿Y a qué hora fue hecha? No tengo idea. Que nos ayuden los oyentes, que nos cuenten. Vamos a... Vamos, dale un poquito más de música que me voy.

0: Escribe Silvio, me dice: Turco, no era el eclipse, era el fútbol de Beltrán o de Martínez Cuarta.
1: Bueno, no. Los eclipses me afectan el humor y el sueño por lo general, dice Leonardo. Es muy extraño porque me entero al día siguiente que hubo eclipse, así que no es sugestión. Claro, porque mucha gente dice, no, te sugestionan antes diciéndote que hay movimiento energético y al otro día te sentís más cansado.
0: Así que te cambia, ¿cómo es? ¿Te cambia el humor?
1: Me afecta el humor y el sueño por lo general, dice Leo.
0: Mauricio Cocolo, ¿cómo estás? Buen día.
2: ¿Qué tal, Turco? ¿Cómo estás? Buenos días. Un abrazo grande para todos. Muy bien.
0: ¿Viste el eclipse? ¿Te cambió el humor?
2: No. Al igual, ¿cómo le va, señora? Buen día. Al igual que el alambre, estuve viendo Instituto. No. Me olvidé del eclipse. Eso que lo habíamos comentado ayer con algunos compañeros, que se venía el eclipse de luna, pero después me olvidé. Lo que no entiendo, cuando dicen te cambia el día, el humor, el sueño, etcétera. Por ahora estoy viendo que la tendencia es que te cambia para mal, o puede que también te cambie para bien.
1: Y lo que ocurre es que como es un movimiento de tanta energía, sentís como un cansancio, estás como apesumbrado. Ajá. Y eso te lleva a cometer errores que no conoces, que no cometes a diario. Pero no sé si es para mal.
3: Estoy más cansado que el albañil de los aztecas.
1: Estás un poco más cansado.
0: Listo, perfecto. O sea que no lo viste y no crees que te haya afectado.
2: Yo, por lo menos hasta el momento, no. Me siento igual que todos los días. Claro, porque también te sugestiona un poco estar pensando que cualquier cosa que te pase puede ser por culpa del eclipse.
1: Pero escribe, es una buena excusa.
0: No, claro. Escribe claro. Fabi, dice: Turco y equipo, yo vi la luna de sangre anoche. No sé si será eso, pero tengo un sueño.
2: Ah,
0: un sueño,
2: ser.
0: Dice Fabi.

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1: Escribe Norma Castro, dice Turco, así estaba la luna anoche acá en Mar del Plata. Que tengan un día precioso y feliz. Acá siempre de escucharlos desde Mar del Plata. Nos manda foto también Norma Castro de la luna allá en Mar del Plata.

0: nos vamos a España por lo de Julián Álvarez. Otra vez se ausentó del entrenamiento en el Atlético de Madrid. Dice que estuvo 5 horas reunidos con su familia. Contanos, Adrián Craniolini, redacción de la cadena 3 Argentina en Madrid. ¿Cómo estás, Adrián?
1: ¿Qué tal, Turco? ¿Cómo les va? Muy buenos días. Es así, tercer día consecutivo, no se presentó a entrenar. Aparentemente, Turco, esto no es un acto de rebeldía, sino un acuerdo con el entrenador Simeone, incluso con las altas instancias del club, porque se están abriendo horas decisivas, faltan 3 días para el cierre del mercado de pases y con una posible solución a la vista. Su salida a otro club, a un solo club, de momento un solo candidato, es el Arsenal. Se iría a la Premier, porque todo lo que huela a Barcelona en el Atlético de Madrid es visceralmente rechazado. Todo lo que no sea un...
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9: Me estaba acordando a propósito de esto de las estaciones, que cuando el tren paraba a tomar agua era una fiesta para los gurisitos, para los changuitos que vendían cosas. Y allá en la zona nuestra era influencia santiagueña, entonces los santiagueñitos vendían las cosas que hacían las mamás, las rosquitas, los pastelitos de carne. Y dicen, ¿cómo pastel de carne? Porque el santiagueño no le llama empanada cuando es frito. Puede tener la forma de empanada, pero si es frito, pastel de carne. Y no lo vas a sacar de ahí. Sí, pero tiene forma de empanada, pero es frito. ¿La empanada al horno o no es? Y andaba un changuito, esto hace muchos años, con el canastito que le ponían alambrado de atrapa que no le afanen los otros changuitos. Tapado con un trapito blanco, inmaculado. Pastel de carne, pastel de carne, pastel de carne. Y una señora que se ve que era viajaba y era una señora de muy buena posición, se verá que era de acá de la capital, le dio pena verlo al changuito y de alpargatitas vendiendo y quiso ser solidaria con él. Pibe, querido, vení. ¿Qué vendés, tesoro? Pastel de carne vendo. ¿Y cuántos pasteles de carne tenés? Levanta el trapito el changuito. 12 tengo.

0: Bueno, le dice ella, para hacer una obra de bien, te compro los 12. Ajá, ¿y después qué vendo? Esos son los gestos de la inocencia, ¿no?
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0: Buen día, ¿cómo están? En mi caso fue para bien. Me desperté a las 4 y media de la mañana, enchufada a 2:20, como si fuesen las 12 al mediodía. Obviamente me obligué a dormir, pues trabajo al otro día. Y bueno, muy bien de humor, así que...
1: qué lindo, Mari.
0: En mi caso fue todo lo contrario.
1: Gracias, gracias, Mari.
2: Sergio, el camionero, dice, con razón estoy como adolescente. Tengo un sueño, no me puedo despertar y voy viajando para Neuquén. Y Nicolás dice, unos genios totales, ustedes, toda la mañana. Hermoso el eclipse y el día de hoy estoy con mucha pila, dice Nicolás.
1: Vamos, vamos, todavía. Entonces, depende, no sé, depende. A algunos les pegó bien, como dice Adriana, a otros mal, el eclipse, la luna de sangre. 9 de la mañana.
3: Pues a ver, Turquito, que le dice el marido a la mujer, me dice, te amo tanto, mi amor, que por vos, mira, por vos bajaría la luna. Le dice, la mujer no puede bajar la panza, va a bajar la luna.
1: Ya, escucha. Bueno, vamos, vamos con... A las 9 de la mañana la gente sigue mandando mensajes. Tenemos un montón de sorteos, prepárense.
2: Muchos.
1: Prepárense que al término de la mesa de café anunciamos el primero. Y hay un montón porque es viernes. Lo presentamos a Miguel con la mesa de café.
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1: Hola Miguel, San Viernes, ¿cómo estás?
5: Buen día. Como en San Viernes, ¿qué tal? ¿Cómo están? No he tenido dificultades con el eclipse, pero
1: no, a esa hora duermo. No te cayó mal tampoco, aunque no lo hayas visto. No.
5: Bien. A los dos les pregunto, ¿hay abuelos en la familia que estén a cargo de niños que tengan que trabajar de abuelos?
2: Sí, en mi caso sí.
1: En mi caso ya no, porque ya los niños ya son grandes ya y los abuelos también.
5: Hoy, por si no lo saben, es el Día de la Ancianidad. Es un día que ha pasado de moda en la Argentina. Los chicos que fuimos en el siglo pasado a la escuela, aprendíamos de memoria, no es broma esto, desafío a mis congéneres, aprendíamos de memoria el artículo de la Constitución que incorporaba los derechos de la ancianidad, y los recitábamos de memoria, y en esa época creíamos que se iban a cumplir, pues no, olvídense, son dibujos, son los jubilados, los ancianos, los trabajadores de la Argentina que llegan a la edad jubilatoria, por constitución, tienen derecho a la alimentación, a la vivienda, al vestido, a la salud física, al esparcimiento. Parece una burla, una broma, ¿no? En el Día de la Ancianidad, la realidad argentina es totalmente otra. Por eso empecé preguntándoles por el abuelaje. Mm. Porque hay una cantidad, la curva demográfica en todo el mundo, y la situación económica hace lo que están escuchando, que tienen edad para saberlo, que olvídate, si te retiraste, pero tenés alguna posibilidad, seguís trabajando. O porque te gusta trabajar, o porque no tenés más remedio, porque si no, no comes. Apunta el defensor de la tercera edad de Buenos Aires, el doctor Eugenio Semino, apunta para la mesa de café este dato.
6: Los beneficios de jubilaciones y pensiones vienen perdiendo desde hace 15 años poder adquisitivo. Por lo cual, los jubilados tuvieron que adaptarse a una situación que ha llevado sus ingresos a valores absolutamente misérrimos. Trabajos sustitutos, formas de completar ese haber para simplemente poder comer o poder pagar un alquiler, poder subsistir. Vemos las más variadas de las opciones, algunas que tienen que ver con trabajos riesgosos, penosos, mal pagos, trabajos en negro. Hay una modalidad muy particular, que es el abuelaje. Aquellos abuelos que, más allá, obviamente, de una cualidad que tienen previamente para realizarlo, que es el afecto, que es la relación con los menores, con sus nietos, cuidan a sus nietos, y esto les permite resolver un problema del jubilado, es decir, de lo que es su mantenimiento, y a su vez, decía, complementan y ayudan a una familia.
5: Hasta ahí lo decía Mino, ¿no es cierto? Lo hacen los abuelos que están escuchando, que te van a contar, Turco. Lo hacen porque sí. Se gratifican cuidando a los nietitos, por amor, porque los quieren mucho. O les gustaría más a esa hora estar haciendo otra cosa, pero tienen que cuidar a los nietitos porque si no Silvina no puede venir a trabajar.
1: O sea, gratificación u obligación.
5: Dato para después cada uno opina. Datos. Datos de INDEC, de la Seguridad Social. Sí. 430.000 jubilados tienen actividad formal. Son datos del año pasado, de junio del 25. 430.000 formales jubilados siguen trabajando. 600.000 se calcula informales jubilados siguen trabajando. Y un número absolutamente impreciso, imposible de calcular, de jubilados, de retirados, retiradas, abuelas y abuelos, siguen en este trabajo que no es reconocido, que es el abuelaje, que es el hacerse cargo de los nietos cuando el papá y la mamá, los hijos del abuelo o de la abuela, tienen que trabajar. Y no se paga por eso. Y no se retribuye con mucho amor, eso sí. Sí. A los viejos se los quiere mucho, mucho, mucho. Pero ninguna de las necesidades en una sociedad que hay que asumirlo, envejece, cada vez va a haber más viejos y menos chicos, ¿quién le pone el cascabel a este gato? Es la pregunta.
1: Sí, es una buena pregunta porque la realidad es esta y va a ser cada vez más evidente esto de cada vez más abuelos y cada vez menos chicos. ¿Y entonces?
5: Y cada vez menos aportantes para jubilaciones que van a ser cada también, vez más exiguas.
1: También. No, y bueno, y Miguel, y lo otro que te planteaba Semino en el comienzo, digamos, hay, como lo mencionaste, con datos del INDEC, 430.000 jubilados en la actividad formal, más los informales, que necesitan trabajar para llegar a fin de mes.
5: Vamos a poner allí un punto para que sean los oyentes los que activen el VAR. Lo puedo hablar desde la generación de la que estamos hablando. ¿Se sigue trabajando por necesidad o se sigue trabajando porque es una nueva generación de viejos jóvenes que han descubierto que la inactividad es similar a una vejez no querida?
1: Sí, tengo un conocido muy cerca en la familia que ya está jubilado y que sigue en actividad porque dice, no, yo me aferro a la vida, Turco. Sigo trabajando porque me aferro a la vida. Esto me da vida. Trabajar me da vida.
5: Una cosa, entonces, es que te dé vida a tu tío, a tu amigo, a tu pariente.
1: Es mi tío.
5: Que le dé vida a seguir trabajando y es tiene 70 o 75. Sí. Y otra vida es que una persona que ha trabajado 30, 40 años y que tiene 70, 75 y ya no se siente en condiciones, no tenga más remedio que ir al frente del buen pastor a vender pares de medias, como me ocurrió hace unos pocos días, porque no le alcanzan los ingresos como jubilado. Son situaciones extremadamente diferentes.
1: Sí, tenemos un oyente, viejo oyente de Cadena 3, Juan Manuel, hincha de Belgrano, nos debe estar escuchando. Ahí, en la esquina de donde funcionaba la Academia Argüello, en el Cerro de las Rosas, en La Núñez, y vende turrones todas las mañanas. Se viene desde Sal Si Puede a vender turrones.
5: Y si no vende suficientes turrones, no le llega para la papa que tiene que poner.
1: Obvio,
5: o sea, lo que me gustaría dejar planteado en esta mesa, Silvina, Fernando, oyentes, la ancianidad, término que no me gusta mucho, pero está consagrada en la Constitución desde 1949, derechos de rango constitucional. Hay otros derechos de rango constitucional que son activados permanentemente. Hoy estamos dando información, Turco, estoy seguro que la has dado, que la has leído, que la has dado. Hay una declaración de inconstitucionalidad de un artículo de la reforma laboral. No le pueden limitar las indemnizaciones a un trabajador de un lavadero que fue despedido. Ahí se activa el derecho constitucional y dice, no, ahí hay que proteger un derecho constitucional. Por constitución, los ancianos, viejos, abuelos, llamarles como se te dé la gana, argentinos, tienen derechos que no se cumplen que no se respetan y que nadie activa ningún mecanismo constitucional para hacerlo valer. Uh-huh. El derecho a la vivienda, a la alimentación, a la salud, al esparcimiento, al trabajo, a la tranquilidad y al que más me interesa de todos, con el que yo por lo menos me voy a despedir, al respeto. Uh-huh. Derecho constitucional en la Constitución de 1949. Los ancianos argentinos tienen derecho al respeto. ¿Habrá algún abogado constitucionalista, juez, que pueda actuar para activar los mecanismos que correspondan para que a los viejos argentinos se les respete? Constitucionalmente tienen derecho.
1: El Día de la Ancianidad, este 28 de agosto, para recordar el decálogo de los derechos de la ancianidad en nuestro país. Miguel, buen viernes, buen fin de semana. Chao, nos reencontramos el lunes. Chau.
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0: Y claro que hay que ponerle buena onda. ¿Cómo les va? ¿Cómo están ustedes? Qué gusto saludarlos. Aquí terminando la semana y ya casi terminando agosto también. Increíble cómo se pasó el tiempo. Pero bueno, acá estamos. Ya nos metemos casi en el mes de la primavera. Y sí, claro que sí. Y hoy un día de sol también, como para disfrutar y compartir con todos.
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0: Estamos en Avenida Caseros 1180, tenemos una línea de comunicación que es el 2983-503260.
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0: Ya han empezado a llegar los primeros mensajitos. Ahora en un ratito vamos a estar saludando a toda la gente amiga que nos acompaña y nos apoya cada mañana. Y por supuesto nuestros anunciantes, ¿no? 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
0: Mañana fresquita pero con sol en el día de hoy, estamos con 9 grados, algunas nubecitas dando vuelta que ya se anunciaban. Hoy vamos a tener una máxima de 19 y la sensación térmica en este momento es de 7 grados.
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0: Bueno, mañana también vamos a tener un día similar al de hoy, qué bueno. Y el domingo, bueno, lamentablemente un poco de lluvia puede llegar a haber, Y una máxima que va a estar en los 21 grados, linda temperatura. 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También nos acompaña el Sindicato de Choferes de Camiones, seccional Tres Arroyos, conducción Rubén Carabajal, que como siempre también nos mantiene informados de todo lo que acontece cada día. La mañana de julio, todo el año, aquí en el 101.7, en Radio Comunidad Argentina, Una mañana que recién empieza y que vamos a tener mucha música para compartir, también comentarios e información, por supuesto, ¿no? Eso no puede faltar, porque, bueno, esa es la idea, de mantenernos informados también.

El sindicato de choferes de camiones, con la conducción de Rubén Carabajal, ahí en Lucio López 281, nos mantiene informados. Y bueno, claro, ya el año que viene vienen las elecciones, ¿viste? Y seguramente te van a dar algún tipo de buenas noticias, ¿viste? Y cosas así como para que digas, ah, mirá qué bien que vamos, ¿no? Y después otra vez el cañazo, ¿no? Como pasa siempre, ¿no? Ahora vamos a ver a todos hablando lindo, encontrando soluciones, con todas las respuestas. ¿A qué viene todo esto? Que bueno, el gobierno va a buscar garantizar un salario mínimo de 1.000.000 de pesos. Y está bárbaro, me parece espectacular, pero también las empresas la están pasando re mal. Y los comercios la están pasando re mal. Y la única forma de llegar a que te paguen un buen sueldo es que tengan buenas ventas. Y para eso hay que reactivar la economía del país, ¿no? Es una opinión personal. Pero bueno, me parece que ninguno descubre la pólvora ya a esta altura de la vida, ¿no? Si vos no generás trabajo, si no generás movimiento económico, si no abrís empresas, fábricas, generás trabajo, es muy difícil que también te puedan llegar a pagar un sueldo de 1.000.000 de pesos. Porque puedo tener toda la voluntad, pero si no me entra plata, al contrario. Voy a tener que empezar a achicar como han hecho todos, ¿no? Por eso te digo, ya está con los espejitos de colores, ¿no? Bueno, en este sentido, también internacionalmente, Argentina está afuera del nuevo cupo de 300.000 toneladas de carne para importar a Estados Unidos. Estados Unidos abrió todo este cupo y Argentina quedó afuera, che. Y eso que son amigos con Trump, ¿eh?

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Bueno, en el fútbol de inferiores, la escuelita de Central presentó camiseta nueva, dice el portal de la 24. En cuanto a básquet, Huracán ganó en el inicio de la cuarta fecha. Algunos también de los titulares deportivos que tiene el portal de la 24.

Y por estos momentos está sesionando el Consejo Estudiantil, ¿viste? Esta propuesta que nació hace mucho tiempo, porque bueno, a partir de las 9 de la mañana, con transmisión también del Consejo Deliberante, de los medios de comunicación, entre ellos la 24, bueno, hay mucha expectativa, se aguarda la participación de los jóvenes que con sus propuestas y sus ideas, bueno, presentarán en esta sesión del Consejo Deliberante. A veces algún proyecto de los chicos inspira un poco a los grandes, ¿no? Y luego, bueno, se pueden seguir esos proyectos y tratar de llevarlos a la práctica, ¿no? Pero bueno, lo cierto es que es una forma de iniciar a los chicos en el camino de la política, de que aprendan cómo es el funcionamiento de un consejo deliberante, de presentar proyectos de comunicación, de ordenanza, y que bueno, de esa manera se vayan interiorizando de todo lo que sucede en un consejo deliberante.

Bueno, todos se van preparando ante el fenómeno climático, viste, que dicen que se viene, ojalá que no, ojalá que no. Y entre ellos la localidad de Chávez está reforzando la prevención ante el fenómeno climático del Niño. Acá también vieron que se va reuniendo Defensa Civil y bueno, van analizando distintas situaciones y tratando de tener todos los desagües limpios, los arroyos también. Vos también preocupate de no tirar basura, viste, porque esto se cuida entre todos, ¿no? Más allá de la responsabilidad de un municipio de mantener todos los lugares limpios, vos también tenés que tener la responsabilidad de no tirar basura, ¿viste? Tratar de ser lo más cuidadoso posible, porque de esa manera nos beneficiamos todos, ¿no? Porque la basura que arrojamos en la calle o la que tiramos al arroyo después tapa los desagües y complica todo esto, tras que no está tan bien todo, si encima tiramos basura y no cuidamos, bueno, después vienen los problemas, ¿viste? Y después, claro, echamos la culpa a todo el mundo, ¿no? Por ese motivo, bueno, hay que tener cuidado, hay que ser respetuoso y tratar de cuidar el medio ambiente también, ¿no? Que es donde vivimos todos. Bueno, sigue toda la investigación y todo lo que ha sucedido con la Celta, ¿no? La gente quiere saber de qué se trata, por supuesto, más allá de que todo lo intuimos, hay muchos comentarios, hay muchas cosas, más allá de que no se dan nombres, pero bueno, ustedes saben que bueno, han quedado apartados algunos integrantes de la cooperativa, y en este sentido, bueno, desde el municipio, el intendente Pablo Garate está acompañando el pedido de información a Celta, ¿no? Veremos a qué camino nos conduce todo esto. El tema es que no arriesguemos la posibilidad de quedarnos sin luz, ¿no? Porque aparentemente hay una deuda importante con quien nos provee a la cooperativa de la energía eléctrica, ¿no? Esperemos que esto no llegue a suceder, porque si no la vamos a pasar fea, ¿no?

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Comenzamos a transitar la mañana, por supuesto, le vamos poniendo música al 101.7 a Radio Comunidad Argentina, a julio todo el año.

0: Así comenzamos con la música de Leo Mattioli en esta mañana. Hoy es el día de la ancianidad, el día de los abuelos. Muchísimos abuelos somos su compañía, nos escuchan mañana. Así que un cariño enorme para todos, y gracias por elegirnos, por escucharnos y bueno, por sentirse acompañados de nuestro programa, Así que un abrazo grande y un muy feliz día a todos los abuelos, y Dios quiera que todos estén bien, con salud principalmente, y que bueno, seguramente ya vamos a estar mejores. Así que un cariño grande a todos los abuelos en su día. Feliz día de la ancianidad para todos desde aquí, desde el programa.
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0: Que tengan buen día, Alicia, Kiko, Marcos. Los saludamos en la mañana. Les mandamos un abrazo desde aquí.
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0: Hola Susana, muy buenos días, Susana 1, y nos desea feliz fin de semana, muchas gracias, igualmente para vos también.
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0: Hola Esther, muy buenos días también, bienvenida ya para salir ahí a su clase de NewCon, a full está Esther con el NewCon ahí. Le mando un saludo a Diana y Delia, las profes, y dice a mis compañeros, una canción de poca plata, lo escribí en un boleto. Toma Esther, ¿cómo está hoy? Vamos Esther, un beso enorme, un cariño grande para vos, para todo el equipo ahí de NewCon.
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0: Vamos todavía, que seguimos en la mañana. 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
0: Ya vamos a preparar la música para Esther ahí también, Tapicería Lucho, siempre la garantía de un buen trabajo, tapizados en general, el mejor presupuesto, para que retapices todo, las sillas de tu 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
0: Lo escribí en un boleto, poca plata, el tema que nos pedía Esther, che. Y bueno, vamos a complacerla a Esther, por supuesto, en esta mañana también, un tema de allí de 1997, si no me equivoco, más o menos, 97, 98, por ahí anda el tema este que nos pedía Esther.

La música con poca plata, ahí estaba, para Esther, que lo pedía en la mañana de julio todo el año, aquí en el 101.7 Radio Comunidad Argentina. 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

Y escuchame, te doy nada más antes de seguir con la música. 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Se viene la nueva luna, los del fuego también, ambos ahí cantando en la mañana de julio todo el año.

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Así estamos en la mañana de julio todo el año, acá en el 101.7 Radio Comunidad Argentina. Alicia y Kiko me dicen de las 8 de la mañana, cuando me levanto 8 y media, ya tenemos puesta la radio ahí, rca101.com.ar, porque nos escuchan por internet también, ¿viste? Claro, así es la cosa. Bueno, gracias por estar ahí del otro lado escuchándonos. Cristina, Hernán y Luis, también les mando un cariño grande. Cristina ahí quería escuchar algo de Elio Roca también ahí en los recuerdos. Bueno, ahora después vamos a poner algo de los recuerdos y los vamos a dedicar con todo gusto para vos, Cristina, para Hernán y para Luis también, con todo gusto, aquí en la mañana del 101.7, claro que sí.

Le mando un cariño grande a Graciela de Cascallares y al amigo Palacio también, ¿eh? Abrazo grande para ustedes, gracias por estar. Hola Norita, buen día, bienvenida también a la mañana, claro que sí. Hoy en el Día de la Ancianidad también saludamos a todos los abuelos, ¿eh? Como lo hacíamos cuando empezábamos el programa, ¿eh? Un cariño enorme, che. Y bueno, ahí le estamos poniendo un poco de ritmo, claro que sí, aquí en la mañana para poner buena energía desde tempranito, che. Hola Daniel, buen día también, bienvenido a la mañana.

0: Hermosa mañana de sol que tenemos, con algún poquito de nubosidad ahí, pero realmente muy, pero muy linda mañana. Ya a esta hora tenemos 13 grados de temperatura, 13 grados la sensación térmica.
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0: Bueno, las Leonas van por el título mundial, che, y los Leones definen hoy su clasificación a la final. Un gran momento para el hockey argentino.
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0: Y River le dijo chau a Coudet, ¿eh? Ahora están buscando técnico, che, a ver qué pasa con River, ¿eh? Y Boca vuelve a la Bombonera para recibir a Lanús.

Y bueno, recordemos que hoy estamos en el Día de la Ancianidad, una proclamación que se hizo de los derechos de la ancianidad impulsada por Eva Perón en 1948.

2983-503260, nuestra línea de comunicación, así como todos nuestros oyentes, los de todos los días, que por supuesto se comunican, piden tema, hacen saluditos, todo aquí en la mañana de julio, todo el año.

que está acompañándonos en esta mañana, por supuesto que ahora en un ratito vamos a seguir con mucho más. Lo que pasa que bueno, ya se nos viene prácticamente la tandita, ¿no? La tandita de las 10:30, aquí a la mañana de la radio, a la mañana de julio, todo el año, aquí en el 101.7 en Radio Comunidad Argentina, claro que sí.

0: 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Tanda y ya volvemos.
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0: Y acá seguimos en la mañana de julio todo el año.

0: Estás en el 101.7, claro que sí, en Radio Comunidad Argentina. Che, te estamos acompañando hasta las 12, como hacemos siempre, con todos los estilos musicales aquí, y hasta las 12 del mediodía, como siempre te decimos, para ser la mejor compañía aquí en la mañana. Enganchate con nosotros, quedate hasta las 12, 2983-503260 es nuestra línea de comunicación. Bueno, vamos a mantener un diálogo en esta mañana con Mauro Daddario. Hola Mauro, ¿me estás escuchando? Buen día. Bueno, bien, un gusto saludarte, Mario. Mauro, te queríamos consultar porque, bueno, sabemos que se viene un importante festival de la niñez este fin de semana. Contanos algunos detalles, por favor. Digamos que va a haber expositores, va a haber artesanos, va a haber espectáculos, bueno, con sonido, con todo, para pasarla realmente muy lindo, ¿no?
1: En ese sentido, hace 3 años que el Club de Emprendedores tiene un espacio fijo en la feria, en el Parque Cabañas, de la cual participan alrededor de 50 emprendedores de acá, de Tres Arroyos. Y bueno, en el marco de esa feria de espacio de comercialización, se realizan distintos eventos. Tenemos festejo de Navidad, primavera, bueno, este es el Día de la Niñez, el tercero que hacemos ahí. Y siempre cuando tenemos alguna fecha especial, tratamos de generar también lugar para artistas locales y eso. Y en este caso, el Día de la Niñez, vamos a tener circo en vivo con la Calaca, y después van a haber 3 bandas, una que es Vértigo, después va a estar Luciano Rancini tocando y Psicosis. Así que durante todo el domingo, de las 11 aproximadamente hasta las 5 de la tarde, va a haber espectáculo, show y demás en vivo, va a haber sorteo, va a estar el espacio de comercialización, va a haber un inflable también gratuito para los niños, así que nada, esperamos que se puedan acercar, que puedan conocer también a los emprendedores que tenemos en Tres Arroyos, acompañarlos en esta propuesta que organizan en conjunto con nosotros, con la municipalidad.
0: Sí, además, como siempre decís, ¿no? Dar una mano a los emprendedores, una propuesta que ya empezó hace mucho, también en el centro de la ciudad cuando, bueno, se arma esa especie de peatonal, ¿no? Con la posibilidad cierta también de brindar algún show y que los comercios, bueno, tengan algún horario más abierto y que puedan también compartir con toda la gente que sale a pasear un poquito y por qué no hacer una compra. Bueno, son cosas, iniciativas lindas que por lo menos dan un impulso al comercio y en este caso a los emprendedores.
1: Claro, viene por ahí, viste, la idea de, sabemos que estamos en un momento muy difícil, con consumo caído, planchado, en el mejor de los casos, así que, bueno, desde el municipio tratamos de, en articulación con ellos, porque lo hacemos a partir de demandas que venimos, como dijiste vos, hace un tiempo, ya hace 2 años y medio, básicamente, que estamos trabajando bajo estas propuestas. Se hace en conjunto, así como los comerciantes organizan su jornada en el centro y por ahí nos aportan cosas para que nosotros podamos, o artistas locales que participen y demás, los emprendedores en este caso también se encargan de contactar al sonidista, a las bandas, se hace en conjunto esta idea de que por lo menos la gente se pueda acercar, y claro que sí, si podemos dar un empujoncito a su economía familiar, digamos, generando algún espacio de consumo y demás, muchísimo mejor.
0: Exacto. Mauro, bueno, recordamos entonces el horario, el día, la propuesta para este Día de la Niñez, que bueno, en el mes de agosto prácticamente se ha venido festejando todos los domingos, ¿no?
1: Sí, en todos los domingos. domingo en los barrios, en todos lados hemos tenido distintos momentos que la MUNI ha estado acompañando u organizando eventos para, por eso hablamos del mes de la niñez. Así que, bueno, en el caso nuestro nos toca domingo 30 de agosto a partir de las 11 de la mañana en el Parque Cabañas. Va a haber circo en vivo, va a haber música en vivo, food track, inflables gratuitos para los chicos y la tradicional feria de emprendedores que tenemos en el parque en conjunto con el Club de Emprendedores.
0: Perfecto. Mauro, te agradezco muchísimo. Bueno, vamos a tratar de estar ahí presente, de acompañarlos un rato por lo menos, y ir a disfrutar de la tarde. Ojalá que acompañe el tiempo, ¿no? ¿Qué pasa en caso de mal clima?
1: En caso de mal clima, bueno, sobre la fecha eso lo vamos a definir. O sea, se suspende, se va a hacer en otro momento, porque tenemos todo armado. Es coordinar con que todos puedan participar, así que lo vamos a trasladar. Pero hasta, mira, hoy no vi, porque ya por cábala los últimos días no miro, porque el tiempo cambia. Pero por lo que vi a principios de semana, eso daba lindo el domingo, pero bueno, hay que desactualizar, ¿viste?
0: Sí. Yo miraba recién el pronóstico antes de la nota. Bueno, siempre lo damos acá en la mañana de Radio Comunidad Argentina. Y bueno, el domingo nos daba alguna posibilidad ahí, pero muy baja, un 40% que podría llegar a llovinar un poquito. Pero la temperatura va a estar agradable porque dice 21 grados, así que...
1: La temperatura agradable, sí. Y no daba lluvia, pero bueno, ahora vos me estás diciendo... Vamos a hacer fuerza para que se corra el lunes.
0: Según el Servicio Meteorológico Nacional, viste que a veces se equivoca también.
1: Sí, claro.
0: Bueno, Mauro, muchas gracias por la amabilidad de atendernos. Queríamos, bueno, difundir un poquito de esto que es abierto a toda la comunidad, en un lugar hermoso como es el Parque Cabaña, y bueno, la posibilidad de que la familia se acerque y disfrute de un día diferente. Te agradezco mucho, que tengas un excelente fin de semana.
1: Muchísimas gracias y te esperamos hoy, los esperamos a todos.
0: Por supuesto, ahí estaremos. Gracias,
1: Hasta luego.
0: Chau, chau. Bueno, la palabra de Mauro Dadario, ahí del área de comercio, de emprendedurismo, de la municipalidad de Tres Arroyos. Queríamos dialogar con él porque, bueno, está, como decíamos, ¿no?, esta propuesta para el día domingo, y bueno, es abierto a toda la familia. Estas cosas que son así para la familia, es lindo difundirlas y que se enteren todos para que la pasen muy bien. El día de la niñez, entonces, para festejar todos desde las 11 de la mañana ahí en el parque. Va a haber inflables, música en vivo, emprendedores, espectáculos, circo en vivo, full track, sonido, bueno, a cargo de Miguel Burgo, ahí va a estar también, con toda la movida, así que bueno, la invitación queda hecha. Che, a ver cómo seguimos en esta mañana con música, por supuesto. 47 minutos de las 10 de la mañana.

Bueno, ahora sí, ahí vamos tratando de organizarnos de nuevo. Bueno, al principio no salía la nota, che, después la acomodamos, creo, díganme después si pudieron escucharla. Teníamos ahí un inconveniente técnico que lo solucionamos a medida que íbamos haciendo la nota. Espero que se haya escuchado después de la propuesta de este domingo, nada más y nada menos, ahí en el Parque Cabaña, con emprendedores, con espectáculos, con todo. Desde las 11 de la mañana, igual se los cuento yo también, para que lo tengan en cuenta, che. 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Gracias, Vero, también un beso enorme, gracias por estar ahí del otro lado. Vero nos decía, igual que Alicia, también al principio no se escuchaba la nota, después se escuchó. Bueno, me alegro mucho que después se haya escuchado, ahí estábamos solucionando un problema técnico, ya está solucionado. Un saludo para Vero también, a la gente de Villa Italia también, la saludamos con todo corazón de aquí, A Carmen ahí que nos está escuchando, che, Villa Italia, abrazo grande para toda la zona esa también. Cristina, que está esperando la música de recuerdo para Hernán y también para Luis. Ahora en un ratito vamos a poner música de recuerdo también, Cristina, gracias. Hola Beatriz, ¿cómo estás? El saludo a tu papá, a tus hijos y a tus grupos de gimnasia y ciclismo también, Que tengas un buen fin de semana. 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Qué atrasado que estamos hoy. Vamos a ver qué sale acá.

Así estamos en la mañana, claro que sí, acompañándote un poquito de Rock Nacional Clásico, también aquí en el 101.7 RCA, 101.com.ar, por internet. 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

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Seguimos compartiendo la música en la mañana. Dale que va.

0: Así está la mañana, 20 minutos en las 11.
1: Ya va a amanecer, y escucho rock and roll.
0: El rock también presente en esta mañana.
1: Apago el motor.
0: Tenemos que cumplir con los descolgados también, che, no me olvidé de los descolgados, ¿eh? Y no me olvidé de los recuerdos.

23 minutos han pasado de las 11 de la mañana. Elio Roca quería escuchar Cristina para Hernán y para Luis. Vamos a ver si encontramos algo y empezamos a compartir un poquito los recuerdos también en esta mañana. Algunos de los éxitos ahí de Elio Roca en los recuerdos. 2983 50 32 60, nuestra línea de comunicación.

La música con Eliot Roca en la mañana y sonando en los recuerdos aquí en el 101.7. Che, seguimos. Seguíamos. ¿Qué pasó? Lo iba a poner a Leonardo Fabio. Se me murió Leonardo Fabio. ¿Qué le pasó a Leonardo? Ahí está, ahora sí, sale. Vamos con Leonardo Fabio, en esta mañana también en los recuerdos, che. A ver. Está tranquilo Leonardo Fabio. Ahí va.

La música con Leonardo Fabio en esta mañana. Lo tengo que saludar al Fiti. El Fiti me mandaba ahí saludos también. Bueno, un cariño grande, Fiti, para vos también aquí en la mañana, ¿eh?

Leonardo Fabio, cantando también algunos de los recuerdos en esta mañana, Bueno, al Fiti ya lo saludamos, le mandamos un cariño grande. Hola Andrea, ¿cómo estás? El gusto de saludarte, Andrea, en esta mañana también. A vos, a toda tu familia allá en La Quinta, les mandamos un cariño muy, muy grande desde aquí, desde el programa, y gracias por estar.

Julio Iglesias también, dejándonos algunas de sus canciones aquí en la mañana del 101.7, de julio todo el año. 2983-50-3260, 36 minutos han pasado de las 11 de la mañana. Claro que sí, acompañándote en este caso con los recuerdos. Ya en un ratito se va a venir el folclore también. Vamos a ver hasta dónde damos tiempo en este viernes. Acompañándote viernes 28 de agosto, se nos fue. Ya está, último fin de semana de agosto y ya se viene el mes de la primavera, che, se viene el mes de septiembre y lo vamos a disfrutar a full. Esperemos que nos acompañe el clima, que es lo más importante. 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

Ahí estaba la música también de Emanuel en esta mañana, los recuerdos. 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

Los recuerdos, que nos van indicando también el final de este programa. Hoy nos quedaron afuera los descolgados, nos quedaron afuera el folclore, pero bueno, todo no se puede, che. 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

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Que tengan un hermoso fin de semana. Quien les habla, Julio César Scarabotti, les dice muchísimas gracias, bendiciones para todos. A disfrutar, la vida es hoy. Chau, buen fin de semana.

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14: No me hagas contanos,
15: Juan.
14: Yo no tengo nada de qué hablar.
15: Flavia de la Mayor, y buen día, ¿cómo le va?
16: ¿Qué tal? Buen día. Es un día de muchas cosas, por lo que veo. Entre instituto, entre el corte de Adrián. Me gusta.
15: No, y falta el ranking.
16: Y me falta el ranking. Falta. Quiero, que tenemos ranking. Observábamos recién, para sumarle más aura al señor Simeoni.
17: Más.
16: Sí,
17: más.
16: Porque
17: sí. Sumar sí.
16: Sí.
17: A Simeoni.
16: Sí. Recién veíamos con Silvi que hoy trajo un buzo verde a tono con los ojos y le resaltan
18: inmaduro,
16: los ojos.
18: Inmaduro, no, es aparte, un inmaduro.
19: Aparte, yo le dije al peluquero, cualquier cosa que hagas, pero ojo con el jopo. No, me dice, me dijo dos cosas. Te voy a quitar 10 años
18: y robó
19: vamos
18: el documento.
19: A realzar ese jopo que me dijo es tu arma fatal.
18: Es radio, chico. Es radio.
15: Le robó el documento y le dio uno con...
16: El de las tapas verdes.
15: Agustín D'Adamio, buen día, ¿cómo le va?
20: Rodolfo, buen mediodía para todos, 16 grados en Rosario, volvió Adrián al programa y aquí en Rosario un sol espectacular, un día de espectacular, un hermoso viernes, Rodolfo. Vos sabés que ayer estaba pensando, yo siempre a la noche me tomo un tiempo para pensar, y estaba viendo...
15: Está bien. En algún momento del día
20: es un momento reflexivo. Mi vida no es tan emocionante cuando estoy solo en mi casa, entonces yo suelo ver entrevistas. Ayer estaba viendo una entrevista con un amigo tuyo, con Sergio Lapegue, y él contaba sobre sus inicios, qué sé yo, cuando estaba con Neustadt, que Neustadt hacía un par de comentarios y llamaba por teléfono a ver si habían tenido repercusión. Y yo dije, a mí me falta mucha carrera, ¿no?, para ser como Neustadt, pero digo, D'Adamio va en ascenso. Y digo, tengo que poner a prueba si mi mensaje llega. Y como esta semana volvimos a discutir tema membrillo, tema batata, qué sé yo, digo, bueno, yo me la voy a jugar y voy a hacer un pedido ahora, 12, 13 minutos, para que algún político del país tome cartas en el asunto respecto al tema membrillo. ¿Hay alguna cuestión que tiene que surgir, Rodolfo? Si alguien está escuchando y si D'Adamio tiene poder de fuego, yo creo que tiene que haber algún tipo de proyecto, alguna situación en torno al membrillo.
18: No tenés poder de fuego, tenés la pólvora mojada.
20: Bueno, vamos a ver, Alambre. Yo estoy convencido de que este mensaje tiene que llegar, porque además es un tema importante.
15: Te he desentalado.
20: No estoy hablando en serio, Rodolfo. Vos no
15: me apuntes. Ya saben los temas que vamos a tratar.
20: No. Te juro que no. Voy a pauta ciega, así me sorprendo.
15: Voy a saludar a Guille López, que es el único hombre que si no lo saludo no interrumpe. Buen día, ¿cómo le va?
19: ¿Qué tal? ¿Cómo le va, Rodolfo?
18: Aprendan.
19: Así es.
18: Aprendamos.
19: Yo sigo el mandato, ¿viste? Estoy muy sorprendido por Adrián, porque parece un bugalú de manzana con ese...
20: ¿Qué nivel de falta de respeto?
19: Por la coincidencia que hay del alto ego que tienen los membrillos. Simeoni acaba de decir que le dijeron
15: que dosifique la facha.
19: ¿Cómo no vamos a tener ego si somos membrillos?
20: Hay motivos.
19: El viejo truco de pispear la pauta y hacerse el entendido sobre los temas de los que vamos a hablar, que acaba de
15: decir. No preparó nada. La pauta y tira a ver si...
19: Habla de lo trucho que es el rosarino.
20: No, yo le juro, porque se corte la interrupción de la radio y no tengamos programa por 2 horas, que yo jamás miro la pauta. Y le juro.
15: Se cortó Rosario. Este es el ranking de lo mejor o lo peor de la semana. En la voz de... Cortamos, Rosario, ¿no?
18: Sí, se corta. Va y viene.
15: Alambre.
18: Un aplauso. Cada vez más desparramado.
16: Matamos mosquitos.
15: Qué aplauso disléxico.
19: ¿Cómo hacer un aplauso en ola? Así,
18: en degradé.
15: Arranco yo.
19: Dale.
15: Un aplauso. Va.
18: Parece el mosquito, ¿viste? Cuando estabas durmiendo y empezaba a cachetearte solo, ¿viste? No sabes dónde viene el mosquito.
16: Ay, qué sonso.
18: Recital de
16: malas. Ay, Dios. No lo hagan en casa.
18: Señores y señores, el ranking de lo mejor de lo peor. Acá yo no coincido. Me parece que hay que prestarle mucha atención al productor, porque se atraganta con las medias de varios integrantes. Señor Manita, ¿por qué en la descripción
15: el hombre sin celular? Se corta el celular toda la semana. Sí.
18: Ah, justo. Entonces
17: vamos a tener que hacer un informe especial sobre eso.
18: Sí.
17: ¿Qué está pasando con el celular de Manita?
15: ¿Para qué usa Manita el celular después de la radio? Sí.
20: Problemas de terrorista.
18: Rodolfo, ¿me puede hacer...? No tenemos grabado bonus track. Tenemos un solo bonus track. ¿Me puede hacer vos el bonus? Con efecto, con
15: bonus
18: cámara.
15: Bonus track.
16: ¡Qué maestro!
19: Muy bien.
20: farmeando aura.
0: Dosifica, sí. Dosifica, Rodo.
18: ¿Qué se rompió? ¿Qué se cayó?
15: No, acá nada,
18: ¿eh? Ah, no, la botellita de Guille.
15: Lope.
18: Dejen de tirar cosas. No. Che, no peguen por la espalda, dijo un loco y pisó un rastrillo.
16: Sí, qué bueno.
0: No, no le celebré.
15: No, le celebremos tal. Porque tiene que ser medianamente. Aunque es muy bueno, descriptivo ese, muy visual.
16: Tal cual,
20: ese bueno, ese bueno.
18: Arjona decía en la descripción: yo voy a leer las descripciones tal cual las escribió Manita. Arjona decía: una mentira que te haga feliz vale más que una verdad que te amargue la vida. Pero nuestro invitado de esta semana, que fue Benjamín Amadeo, dejó al descubierto a Agustín D'Adamio su escaso actual. Bueno. Es mal actor. Lo dijo nada más y nada menos que Benjamín Amadeo. Y este es el bonus track. Nosotros yo le pregunto a D'Adamio, justo acá, sí, a Benjamín, que es un actor y usted simula ser un actor.
20: Pocas veces
18: es actor. Es colega, ¿no es cierto? Sí, bueno. Dice, sí, que, sí, no sé si ha escuchado alguna vez referencia de un tal Agustín D'Adamio.
20: Yo, mire, el nombre me suena.
0: Agustín D'Adamio.
18: No, D'Adamio, D'Adamio.
20: También le dice. Vos sabés que me suena. Pero, bueno, un tanto, digamos, el título que tengo en mi cabeza es con un sinsabor, porque yo tengo asociado ese nombre a el peor actor de la historia de Rosario.
0: ¡No!
18: ¡La agarraron bien!
20: ¡No! ¡No puede ser!
21: Una mentira que te haga feliz.
15: Alguien te tenía que poner en tu lugar.
20: El costo de la difamación, lo de Amadeo es el 11 de septiembre, ¿no? Estaba revisando recién, quedan un montón de entradas. Yo agoté en una semana, doble función en La Manzana.
18: Invítate a todos tus parientes.
20: No, no, 2024-2025. Están Guille y Adrián, puede decir, dos años de recesión. Nosotros, no entraba gente, estaba la gente de
16: CIES afuera. Todos los D'Adamio estaban.
18: Luca Corrote compró como 10 entradas.
20: No, vino él y la pareja, mi familia no estuvo presente, no entrábamos. Fue una cosa bestial.
0: Creció la economía 2024 y 2025.
18: ¿Qué pasó?
0: Hace el curso de nuevo.
16: Tiembla el Pacino.
18: Dios mío. Oh, último.
15: ¿Vamos
18: lugar
15: al puesto
18: de la
15: número 5?
18: Sí, señor, correcto.
13: Sí, señor. Puesto número 5.
18: D'Adamio también acá. Justo.
16: Sacó todos los números.
18: Los Auténticos Decadentes se presentaron aquí el fin de semana con los Caligaris en el espectáculo Los Auténticos Caligaris. Uno de la tapa del disco fui yo. Como dice el alambre, yo no quiero ser D'Adamio, hablar en tercera persona. Y justo cuando estaban contando eso, ¿quién dio la nota? Ja, D'Adamio. Fui la tapa de un disco, Rodolfo, de los Caligaris. Sí, sí, sí.
22: ¿Y trabajaste fin de semana?
18: No, buen no trabajé, pito, fui, me vi en las pantallas y dije, y codeaba a la gente, ese soy yo, ese soy yo. Decía, soltame, llamo a seguridad.
20: ¿Buena experiencia bueno, como pito?
16: ¿Qué respetuoso?
18: Yo no quiero decir nada. Cualquier respuesta.
16: Estaba mirando a alguien que le tome la fiebre.
15: ¿Estás seguro si te fue la fiebre? Es que una semana sin salir al aire, como que tenía todo atragantado.
18: Sí, provoca. No, atragantado.
15: Expliquémosle a la gente, sí, que usted era árbitro. En eso.
18: Yo fui árbitro, soy el árbitro en los shows de me abro, no, ahí salgo vestido. En
15: por eso la, lo de...
18: En los shows de los Caligaris.
20: Es un ordinario.
15: Ay, sácame esa imagen,
20: de dirigiendo de nuevo, te vas.
18: Sí. Hay gente almorzando.
15: Sí, por eso, perdón.
18: ¿Tenés la cámara prendida?
15: Usted, no. ¿Usted la sorprende así a su chica?
16: No hace falta que te saques nada.
18: No salgo de bañarme. Todos los varones que salimos de bañarnos, que vamos envueltos en el toallón, sí, como...
0: Describilo.
16: Sí.
18: Hace como que se saca el toallón, sí, lo pone enfrente, tipo full Monty, y ella mira mientras se seca el pelo del otro lado diciendo, vestite que me dan arcadas. Pero todos los varones, después de saliendo de la ducha, nos ponemos sexy y atrevidos.
22: ¡Qué pavotes!
18: Jamás hice eso. ¿Nunca?
20: No.
18: ¿Rodolfo?
15: No.
18: ¡Ahí está! ¡Ahí está!
16: ¡La dijiste!
18: Era rápida la respuesta.
20: Se tomó su tiempo
18: era rápido,
20: para...
18: No, no,
15: es que... Es que... Último momento, Pachu. ¿Anotaste el número de reserva que comienza con 95 y termina en 49? Juan Federico.
21: Es tuya, Juan. Reclama la Juan. Es tuya.
18: Número de reserva.
15: Arranca con 95 y termina en 49. Check-in mañana.
18: ¿A qué hora?
16: Ah, mañana.
23: ¿Qué hora le toca?
18: ¿Cómo
23: qué
18: hora?
24: No, suspendimos todo.
18: ¿Qué, para el partido de anoche? No.
15: ¿Incluye desayuno buffet? Anote.
18: Sí.
15: Uso de la piscina exterior con vista panorámica a la ciudad y al lago San Roque.
18: Muy bien. Muy bien, pero medio frío, medio frío para la pileta exterior, ¿no?
15: Circuito hídrico de spa.
18: Me viene bien.
1: Te manguerean en un pasillo, digo.
15: Sí, una hora de sauna, pileta climatizada y jacuzzi.
18: Muy bien. ¿Sí? En estos poros.
2: La luna de
15: los menores de 14 años, a usted por la altura por ahí le dan. Sí. Pueden acceder de 10 a 14, así que vaya temprano, por la duda.
18: Sí. Y 19.
15: Va a poder estacionar a la parte cubierta del predio.
18: Descubierta.
15: Y también tiene gimnasio. En el Eleton Hotel.
18: Qué pedazo increíble, ¿no? Absolutamente innecesario lo del gimnasio, ¿no?
16: Para tus bíceps.
3: Ah, yo le iba a preguntar qué aparato iba a usar.
15: No pase papelones.
18: No, pero yo me quedé con lo del desayuno.
15: Arrancás ahí. Sí. Ok, tengo otro último momento.
1: Opa, ¿cómo estás,
15: La pregunta: si el celular que deja de andar y se traba del señor productor. ¿Será que por ahí? Por ahí.
16: Está temblando.
15: No le ha pagado a las personas a las que les compra materiales de la construcción. En esa casa enorme. Que está reformando
23: el
15: en un parque cerca de Carlos Paz.
18: Cerca de Carlos Paz.
23: El verdadero Manitas es un importante desarrollista de la provincia de Córdoba, digamos. Lo que hace acá
18: Manita.
15: No tiene ningún cheque rechazado, nada, Manita, ¿no?
24: No, no, pero recibo canje, me falta un par de ladrillos.
18: En la cabeza. ¿Pero no estás atrasado con los pagos?
24: Algunos.
15: Le llaman la mansión de las Sierras Chicas.
16: ¡Ay, pero mirá! ¡Qué bárbaro!
18: Es más, cuando pregunté cómo llegar al hotel me dijeron, bueno, de lo de Manita.
15: ¿De la mansión?
18: Sí. Toda la referencia a partir de ahora son de la mansión de Manita.
23: Tiene pileta con cascada.
20: ¿Es cierto que pasa más tiempo con Supo que antes?
15: No necesita, el tipo labura todo el día.
20: No, pero yo digo por el tema de que Supo tiene casa en la montaña, él sigue sus pasos.
18: Claro. Nosotros tenemos un compañero que en el medio del living tiene fogonero. ¿Vos, Manita, tenés?
20: ¿En serio?
16: Sí. Él también.
18: ¿Alguien de este programa? ¿O es una fuga? No sé.
23: Tengo.
15: Se rompió el caño de gas. Y para que no hubiera olor.
18: Dice, y fueron sus últimas palabras. No sentí olor a gas. Sí, pasame el encendedor que me fijo.
16: No.
18: Y fueron sus últimas palabras. ¡Qué va a ser venenoso!
3: Emma es un yerno ideal porque es muy familiero, carismático,
20: carismático.
18: Dice que emite cheques de goma. Todos rebotan.
16: Buah.
15: Nada. Productor, sepa cuando elabora el ranking que tenemos información de usted. Ahora sí, el puesto número.
13: Puesto número 4.
18: No. Lo puedo amenazar yo. Porque es un
15: chupamedia. No. Si lo amenazamos todo, no tiene sentido.
18: No, porque a vos. Escucha. Escuche la descripción. Déjame el padrino.
15: Claro, mi mujer me acaba de decir una cosa, no sé dónde sacó. De cuando vos salís de bañarte.
23: Y la columna doctora. La columna de la doctora.
18: Momento.
23: Lara no iba así. Y no
18: momento,
23: iba
18: que estamos viernes. Puesto 4, Adrián.
23: Pará.
18: El puesto número 4.
23: El puesto número 4.
18: Nuestro maravilloso conductor, Rodolfo Barilli, contó algunas cosas de su intimidad con la gran, prestigiosa y respetada Lara Piro, más conocida como la doctora.
25: Alambre.
18: Hola, doctora. Y entre apodos y apodos, este es el puesto número 4.
23: ¿Cómo te dicen?
18: ¿Cómo te dicen?
3: ¿Te dice Rodo?
15: No me dice mi amor. Me dice cosas así, imposible contar en la radio, pero.
23: Bueno.
18: Por ejemplo, la doctora entra así con un montón de carpetas, sí. Así como
23: biblioratos.
18: Un bibliorato.
23: Claro.
18: ¿Y te bebotea o no?
15: Tírame la sentencia.
18: Le dice, para vos perpetua, Rodi. Dice,
23: vení Barili que te voy a notificar.
15: Qué tarado.
16: Adrián está incendiado. Sí. Eso ya es una realidad inocultable.
15: Manita, también sé lo de los muebles a medida. Pensalo, Manita.
24: Abelardo Fonseca, conozco al del mueble.
15: Que Abelardo me conoce todo ahí.
26: Están todos con carta documento.
15: Todos con carta documento. Puesto número
13: 3. Puesto número 3.
18: Sil Ledesma.
16: ¿Qué?
18: Escucha, el apodo de Sil. Pues ya tuvimos el título del puesto 4, que es el apodo de Roddy. Ay, si de apodo hablamos, Bichi Ledesma no se queda atrás. Ahí está, se tapa la cara, le da vergüenza. Tu familia debería tener vergüenza ajena en este momento, porque este es el puesto número 3. ¿Y a usted, bueno, Ledesma, cómo le dicen?
16: Bichi.
18: Locutame un PNT.
24: No.
16: Qué peligroso.
2: Este es el 2, este es el 2.
18: Chicos, no dicen cosas.
16: Me puse palera.
21: El bicho, bicho, yo me comen.
18: Perdón, publicidad no tradicional.
23: Este puesto en el ranking no es de Sil, es del alambre.
16: Es del alambre.
20: Es claro, tremendo.
15: Pero lo lee él, ¿entendés?
18: No, y decía puesto 2 y este puesto 3. No. El PNT es publicidad no tradicional.
16: Sí, sí, ya está.
18: Sí, sí, sí.
16: Ya está claro.
15: Pásame la goma, le explicamos a la gente.
18: Capiche, bichi.
15: Capiche.
16: Comprendido.
18: ¿Se acuerda este tema con el pasito?
15: No.
18: No. Nadie supo el pasito de Bicho
16: sí.
18: Bicho.
16: Sí, cómo no.
18: ¿Qué se hacen ahora los que escuchan música clásica acá?
20: No sé de lo que hablas.
16: No, me acuerdo la del gato volador, que es más también o menos.
18: No, pero este tiene un paso que hacía como simulaba el cocodrilo.
2: Sí. Me acuerdo de, sí, de mayonesa.
16: Mayonesa.
18: Es un paso distinto.
2: No.
21: Gato volador.
18: Ah, perdón. Se va la segundita. Adentro.
4: Puesto número 2.
18: Che, Liguer en 2 y 1. No hablo más, ¿eh?
16: Esta semana estuviste intratable.
21: De Carmo al Sur, el mejor de ahora país.
18: Gracias, gracias.
26: Señor Kovarchuk.
16: Dale, al hombre,
18: dale.
16: Le salió
18: un chancho rojo, ¿viste? Cuando se tinta la secundaria. Es cuando vas dormido en el colectivo, sí, y chanchá por ahí, te asustás y te despertás así. Bueno, un chiste de rape puesto número 2. Acá.
15: No, alambre. Atame entre tus manos. O algo así, qué sé yo.
18: Dice, sos tan flaco, ¿por qué no me limpias la manguera del lado de adentro? Dice.
2: Bueno.
15: Pues gracias por todo, ¿eh? Hasta mañana.
18: No.
21: Pepe de la pila.
16: ¿Qué
15: estuve este áspero esta semana?
18: Es ordinario.
16: Filtro, uno solo.
18: Explícate,
16: por favor.
18: Yo soy un café instantáneo. No tengo filtro.
20: Pero está muy metafórico,
16: ¿eh? Sí, creo que la metáfora de esta semana estuvo como fuera de foco. Tenés que ubicarte.
15: Y lo bueno que nos vamos turnando, ¿no? Lo del lóbulo frontal que se corre, nos vamos turnando.
20: Sí. Son dos seguidas sobre el mismo
15: antes
20: tema.
15: Antes era solo Guille, ahora somos unos cuantos.
20: Sí, sí. Lóbulo
24: Guille viene bien por ahora.
18: Sí, no, pero él tira la bomba. Este es como el que tira un comentario en la fiesta de Navidad. Que dice,
24: el bocado.
18: El terreno del abuelo. Y salta un tío. Todos tenemos un cuñado, un pariente medio vago que cambia el auto todos los años, se va de vacaciones y encima critica. No, porque en este país... Y nadie, es como el clavel del aire, nadie sabe de qué vive.
15: Sí, sí, sí.
18: Todo. Todo tenemos.
15: Paga un impuesto, vago.
16: ¡Adrián! Sí.
18: ¡Adrián!
16: ¡Simeoni! ¡El tío!
18: ¡Es el tío!
16: El tío Adrián.
15: Usted Rodolfo, la Navidad no la pasa con los vecinos, ¿no, Adrián?
23: No.
15: No, casi no lo quieren.
23: Lo tengo a todos denunciados.
16: Querido Adrián, feliz Navidad, buen día.
23: Todos mis vecinos están denunciados ante sus propios padres.
15: Claro.
18: Dios mío.
15: Qué mal tío.
18: Rodolfo, usted, antes de ir al puesto número 1,
15: sí,
18: usted me cambió de tema y empezó a acusar a Manitas por la mansión que estaba haciendo, que el Chiqui Tapia en E6 es un poroto lo que tiene. Ahora, cuando yo tengo mi teoría que todo varón en pareja, luego que sale de la ducha, envuelto en un toallón,
23: sí, ahí hace como un... Zafó Barili de este
18: sí,
23: momento.
18: No,
23: zafó denunciando a otros.
20: Ah, insistís sí con eso, con esa imagen.
18: ¿Usted lo hace, Rodolfo Barili?
15: No, si ya te escribió seguramente. No, ella a dice que si yo lo hago.
16: ¿Qué
18: a ver
16: dice?
18: Si escribió la doctora. No escribió.
15: Se me mienta.
16: Dale, Rodo.
18: No, juro.
15: No, la doctora dice recordar en algún momento que yo le saco trompita con la toalla y le voy haciendo un movimiento de conejo.
16: ¿Cómo?
15: Pero yo...
16: No lo sé.
20: ¿Vos no sacás trompita con la toalla?
18: Para, ¿cómo sería? ¿Cómo es?
15: ¿Cómo sin la toalla? Trompita es sacar trompita, no, imagino.
16: ¿Trompita?
15: Claro, pero digo...
16: ¿Pero es que
15: lo habré dicho un día, qué sé yo.
18: Hablaba así con la boca, así con la letra, así como trompita. Sí.
15: El movimiento sí de conejo, no sé, pero, si es para saltar u otra cosa, no tengo ni idea.
23: Perdón, pero trompita así saliendo de la bañera, uno ve otra cosa.
16: Sí.
20: Este es otra.
18: Yo pienso lo mismo. Otra imagen.
16: No
18: entendería.
20: ¿Cuál sería la imagen, Adrián?
18: Que se defienda, que se defienda. Para salir de la ducha con la boquita, sigue boteando. ¿Qué más? ¿Cómo sería? ¿Qué más?
16: Él nunca dijo la boquita. No,
15: y después dice, y vas haciendo movimientos de conejo.
16: ¿Qué es no un movimiento de conejo? Ay,
18: bueno, tiene un cuclilla, salto. Va saltando. No, claro,
20: tiene un salto, claro, particular.
16: Son rápidos los conejos. No, no.
20: Y aparte el conejo salta. El conejo salta con la pelvis hacia adelante.
23: No, movimientos de conejo se refiere a que ya puso
18: hace Adrián, hace son las 12.
23: Hace son las 12. Con los labios y a eso le agrega el movimiento de naricita. Así de conejo.
5: Inicie el horario de protección al menor.
15: Gracias. ¿Cómo le agradezco mucho, Alambre.
18: No, porque usted cambió, desvió el tema y yo quería tener
15: es
18: más.
15: Es que yo no lo recuerdo. Lo recuerdo. Pobre la imagen.
18: Yo me imagino a las señoras que están escuchando oyentes pensando en esa imagen.
19: Esta noche cuando lo vean en el noticiero.
15: Yo tenía una carrera.
16: Escucha, Rodo, te voy a salvar. Porque hay alguien que está pensando en otra imagen. Rubén dice, la imagen del alambre envuelto en una toalla saliendo del baño es lo más cercano a un pancho electrónico. De nada, Rodo.
18: Qué cosa, ¿no?
15: Cuida a su chica. Como yo cuido a la mía.
18: Sí,
15: nos va a costar encontrar.
18: Nos va a costar, es verdad, Rodo. Sí. Es verdad.
15: Este fue.
18: No, falta el uno. ¡Falta el uno!
15: Yo ya lo daba por muerto.
18: No. Es que lo de recién fue el uno. Lo quiso recién. Sí, ya está. Rodo Rabbit. Este es el puesto número uno.
15: Rodo Rabbit.
6: Este es el puesto número uno.
18: Lento y contento. No puede ser, manita, que no sepa escribir mi apellido.
16: Está en el puesto número. Te compraste todos los puestos.
26: Señor Kovarchuk.
18: No, por ejemplo, el Chuk.
15: Porque esta semana Sergio está feliz. Está feliz, entonces está como. Está chacado. Sí.
18: Dicen que yo lo amenacé a usted con un audio de la doctora. Eso no es cierto.
15: Eso es verdad.
18: Doctora, yo quiero un audio para saber lo del conejo.
15: No, no, no.
16: Todos.
15: No, que Adrián se tiene que ir temprano, chicos. Aceleremos.
18: Ah, ok, he puesto uno.
15: ¿Cómo? Vamos a la música, Alambre.
18: Ahora por decirme eso.
16: Dale, no te hagas rogar. Te voy a regalar una sandalia, a ver si.
18: Tengo una denuncia. Tengo una denuncia,
16: ¿otra?
18: Señores. Tengo una denuncia.
15: Enojo. Voy a agarrar el celular de mi esposa y voy a bloquear todas las posibilidades que viene Alambre, sí.
18: ¡Doctora! ¡Me está molestando, doctora! Solamente la puntita.
16: Bueno.
19: Solo tenemos que.
15: ¡Vamos, Juan!
6: Presentó Ahora País.
16: No.
18: Mal pensado.
19: Tenemos que elegir el número nada más. Va al ranking derecho, pero tenemos que elegir el
16: puesto.
19: Alguien gritó, vamos, Juan.
20: El señor conductor.
19: El conductor, el más serio de todos.
18: Él lo tiene en serio, es el peor.
19: El serio de la
16: vergüenza.
18: Todo se lo va para el lado de los tomates.
15: Tiene razón, hay que elegir el puesto, decía Guille. Le agradezco. Que viene, yo esta semana la primera que no pedí el ranking. Que confíe en
18: el lo pedí antes y amenaza.
15: La semana que viene.
18: Escuche este artista para la buena, a ver qué opina. Estoy trabajando, escuche.
7: Buenas noches, queridos conejos.
20: El tema de los conejos, yo creo que había que
15: dejarlo. Ese es el tema.
18: Del otro.
7: Buenas noches, queridos conejos.
18: Miguel Conejito Alejandro, le gusta en septiembre tu padre, pero está en buena agosto.
15: Oh, qué buena canción.
16: Dice Beatriz, ahora cuando lo vean en el noticiero no voy a poder creer que hace el conejito.
19: No. Todo el mundo que va saltando, ¿viste?
20: No digo que no desee
16: más. Así está, digo que no. Y si hablamos de conejos, hablemos de ratones.
19: La tiró nomás.
18: Oyentes femeninas, le estarán exigiendo a sus esposos cuando se bañen que salga. Hace como Rodolfo.
20: Hace la gran
18: conejito. Que cierren la puerta y salgan cambiados.
20: Y sale con la trompita y el conejo.
16: ¡Ay, encadename, Barile!
18: Va largo, para que le ponga adelantado, le aprieto a FF, viste la antes, le ponía fofo. Ahí
7: viene. 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
15: Estamos a poquitos días que arranque septiembre, ¿eh?
18: Oh, martes.
15: Porque todo tiene que ver con todo.
18: Sí, el martes, nosotros les podemos.
15: ¿Y cómo dice?

0: corazón.
1: Lo más desordenado.
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1: Y la entonación.
2: Bueno, eso va y viene. Esto fue lo mejor o lo peor, vas a saber. De ahora, país. Gracias, Alambre.
1: De nada.
2: No, un amigo.
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2: También hay que contar noticias. Urgente, fracasó la reunión del Consejo del Salario. Ariel Rodríguez.
4: ¿Cómo te va, Rodo? Muy buenas tardes. Sí, efectivamente, una reunión que está realizándose de manera virtual, sin convocatoria presencial, a expensas de la Secretaría de Trabajo. Allí se reunieron las cámaras empresarias y también la parte gremial. Bueno, al cabo de una reunión que llegó a buena parte de la mañana, no hubo acuerdo y como ocurrió, o como ocurrirá, mejor dicho, en las últimas dos o tres reuniones del Consejo del Salario Mínimo Vital y Móvil, laudará el gobierno para fijar justamente el haber mínimo, vital y móvil a partir de ahora. Se lo confirmó a Cadena 3 hace instantes, nada más, el secretario de prensa de la CGT, Horacio Arreceigor.
5: Bueno, ahí se terminó la reunión. Mal. Nosotros pedimos 900, igual ahora vamos a hacer un comunicado. Pedimos 911.000 para julio y 933.000 y pico para diciembre. Ellos ofrecieron 400.000 y pico hasta abril, por lo tanto terminó todo mal. Esa fue la discusión, así que en un ratito vamos a terminar el comunicado y te lo paso.
4: Bueno, habrá que esperar entonces esos detalles, pero ya el anticipo que tenemos para toda la audiencia de Cadena 3, Rodolfo, es que no hubo acuerdo y, como te decía, seguramente vamos a tener que esperar el laudo del gobierno nacional para saber cuál va a ser el futuro del salario mínimo vital y móvil.
2: ¿En cuánto está hoy, Ari, y cuánto se calcula? Evidentemente no estará cerca del millón, como pedía la CGT, que va a determinar que sea el salario mínimo vital y móvil el gobierno.
4: Bueno, justamente lo que pedían los empresarios es poco más de 400.000 para abril del año que viene recién. Hoy el salario mínimo vital y móvil está en 376.600, incluso por debajo de una jubilación mínima, con lo cual, más allá de que la respuesta que dan desde el oficialismo siempre es que es un valor de referencia que está muy, muy bajo, porque además, bueno, se utiliza para también como referencia para los planes sociales, empleadas de ama de casa también lo utilizan como referencia y otras para otras cuestiones. Está muy, muy por debajo. Esto no ha alcanzado a satisfacer a todas las entidades gremiales que participan de esta mesa y por lo tanto han dado por terminadas las negociaciones.
2: Último momento, Ariel Rodríguez, Cadena 3 Buenos Aires.
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2: Y otra información de la hora, Juan Federico, ¿a quién detuvieron?
6: Detuvieron a Pablo Bebote Álvarez, histórico barra de Independiente, uno de los jefes de una de las principales facciones de la barra brava de Independiente. Está acusado de formar parte de una organización internacional que ingresaba éxtasis y cocaína a la Argentina. Éxtasis desde España y la cocaína desde Bolivia. Al anuncio lo hizo hace instante la ministra de Seguridad de la Nación, Alejandra Monteoliva, indicó que junto al Departamento de la Policía Federal detuvo al histórico jefe de la barra de Independiente, Bebote Álvarez, acusado de integrar una organización narcocriminal que traficaba drogas de diseño desde España e ingresaba cocaína desde Bolivia. Final del partido para Bebote, escribió en la red social X Monteoliva. El que las hace, las paga. De acuerdo a lo que ha trascendido, Rodolfo, se trata de una causa que en junio pasado permitió detectar en el aeropuerto internacional de Ezeiza un cargamento de 12 litros de éxtasis que estaba camuflado en partidas de aceite. Bebote Álvarez estaba cumpliendo prisión domiciliaria en un country del conurbano, porque desde noviembre del año pasado está detenido en otra causa por amenazas entre los barras bravas de Independiente.
2: cumplía domiciliaria, no es un tipo de más de 70.
6: Domiciliaria, para nada. No es un tipo de más de 70, no es un tipo al que se le conozca, o sea, ser un empresario o un nivel de vida que le permita vivir en un country. O sea, los ingresos que pueda justificar para vivir en un country. Fue detenido en noviembre del año pasado luego de que cruzara amenazas con las otras facciones a través de las redes sociales. Es una causa que se estaba investigando a nivel provincial y en marzo de este año le habían dado el beneficio de ir a vivir a un country con una tobillera electrónica. ¿Qué dice la Policía Federal Argentina ahora? Desde esa prisión domiciliaria estaba integrando esta banda que traía todo tipo de drogas a la Argentina.
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2: Seguramente escucharon en las últimas horas, Meta, la empresa que es dueña de Facebook, de Instagram, la de Mark Zuckerberg, la dueña de tu WhatsApp, va a pagar, acuerdo mediante, casi 18 mil millones de dólares para resolver las demandas por las adicciones de adolescentes a sus herramientas en Facebook e Instagram. Cuando alguien hace un acuerdo de este tipo, es asumir ni más ni menos la culpabilidad. Más de casi 18 mil millones por las demandas por el uso de sus redes sociales entre niños y adolescentes. Una demanda de 29 estados de Estados Unidos, que lo acusaban de Facebook, Instagram, de prácticas perjudiciales para menores. Esto obliga a la compañía, como parte del acuerdo, a aplicar nuevas restricciones en el uso, los controles parentales, las medidas de verificación de edad de Facebook, de Instagram, y, por ejemplo, algunas cuestiones tan básicas como eliminar el algoritmo que hace en los menores de edad que pidan más y más y más y más. Ese algoritmo que todos lo vemos, ¿no? Mirás un video de un perrito y a los 2 segundos te aparecen 32 videos de perritos. Mariana Sabid es psicopedagoga, matrícula profesional 135610, especialista en ciudadanía digital, y queríamos llamarla para hablar un poco, ¿no? El reconocimiento de Facebook e Instagram de sus herramientas como adictivas para menores es parte de lo que por ahora empezamos a ver de manera más clara genera un daño muy difícil de explicar en los menores de edad. Hola Mariana, ¿cómo te va? Rodolfo te saluda.
0: Buen día Rodolfo, ¿cómo estás?
2: No sé si lo conté bien, pero digo, para mí es asumir, es que Facebook, para que lo entienda todo el mundo, e Instagram dice sí, ok, sí, sí, aplicaba todo eso, hacía que los pibes no puedan salir. Soy culpable, le pago guita y de ahora en más voy a aplicar restricciones que hasta ahora no aplicaba, ¿no?
0: Y por fin, ¿no? Una regulación estructural que pone el foco donde debe estar, ¿no? En estas plataformas que durante tantos años han explotado la vulnerabilidad de niñas, niñas y adolescentes. Y quisiera ampliar un poco la mirada hacia los adultos mayores también, ¿sí? Y creo que estas empresas tecnológicas deben demostrar que sus servicios son seguros antes de permitir el acceso de los más pequeños. Y también pienso en el adulto mayor, ¿sí? Porque no tienen las habilidades digitales que tenemos nosotros, ¿sí? Y un deterioro cognitivo va desarrollándose, ¿no? Por la vejez, digamos. Entonces me parece sumamente importante, pero no nos engañemos, porque una previsión a veces nos da a los adultos esta falsa sensación de seguridad. Y muchas veces los chicos encuentran esas estrategias para sortear los bloqueos. Y además que hay otras plataformas, estamos hablando de dos muy importantes. Entonces yo creo que la pregunta que nos tenemos que hacer no es cómo los controlamos, sino cómo los acompañamos.
2: Ahora, te hago una consulta, Mariana. Quiero explicarlo de una manera que se entienda, que cuando vos vas con esos videos de 15 segundos que te dan alegría, alegría, satisfacción y buscás, estás yendo directamente al centro de recompensa del cerebro. ¿Qué está haciendo la red social a ese pibe pensando en su futuro? ¿Cómo está moldeando a un menor esa red social, dándole una supuesta satisfacción en forma inmediata?
0: Sí, que genera dopamina, sí, encuentran placer y eso, ese sistema de recompensa hace que se vuelva adictivo, sí. Esto que nos atrapa a todos, ¿no? Estamos hablando de los más vulnerables que tienen el cerebro en desarrollo. Pero siento que tenemos que ir más allá, hablar de ciudadanía digital, que es hablar mucho más que de tecnología, de los derechos y deberes trasladados al mundo digital, de reglas de convivencia que se construyen entre todos. Digo, necesitamos acuerdos colectivos y comunitarios que involucren a todos, a familias, a escuelas, a empresas, a Estado, y por supuesto a los propios niños, niñas y adolescentes como protagonistas, ¿no? Si no tejemos ese entramado, no va a haber un cambio significativo, porque la tendencia es la prohibición. Pero yo siento que la única vacuna hasta que haya políticas que realmente protejan es nosotros, ¿no? La educación y actores claves que muchas veces olvidamos. Nosotros desde Fundación LEA trabajamos también con las personas mayores, no solo para protegerlas de estafas, sino para pensarlas como agentes de prevención, ¿sí? Porque quizá un abuelo no sepa bloquear una aplicación, pero sí cuida a los nietos porque los padres están trabajando y sí nota a lo mejor que subió de peso o que deja de comer o está triste. Y esa mirada atenta es tan valiosa como o más que cualquier control parental y cualquier regulación de las plataformas, que las necesitamos, sin lugar a dudas, y las celebro.
2: Acá hay, por ejemplo, ¿no podrán los chicos más de 2 horas estar activos en una red social? ¿Se bloquea la noche también para los menores de edad esa red social? Entre otros elementos que debió aceptar Facebook o Twitter. Twitter no, por ejemplo, Twitter queda fuera y TikTok queda fuera, porque no son dueños de Meta.
0: Por eso digo que pueden mutar a otras plataformas. TikTok es una super app y es la que mayor genera adicción. Y tenemos por ahí puesto el foco siempre los adultos en la cantidad de tiempo. Y a veces 2 horas pueden ser un viaje de exploración y creación, y 20 minutos pueden ser una espiral de comparación y ansiedad, ¿sí? Por eso digo que no nos engañemos. La cantidad no es el problema, es la calidad y la autonomía.
2: Esa ansiedad. Nosotros, estamos ante una generación que le va a costar hacer una cola. Que le va a costar, si se educa de esta manera el cerebro, entender que para ser, médico tenés que estudiar 8 años. Porque la recompensa inmediata hace que se trastorne parte de cómo encaramos la vida real.
0: Sí, el mundo físico, y yo estoy teniendo muchos universitarios que no están pudiendo estudiar por abuso de redes sociales.
2: ¿Qué le pasa a ese cerebro? ¿Qué le genera después, bueno, tener que esperar o entender que la vida tiene tiempos, no?
0: Sí, acá entra otro concepto que lo promovemos con fuerza, que es el reseteo digital, que no niega la tecnología, sino que busca el equilibrio y retomar el control a través de pausas intencionales para equilibrar el mundo analógico y el mundo en línea, como aburrimiento fértil, como el diálogo sobre eso que nos pasa. Esto de poder decir basta, hasta acá por decisión propia y no porque la plataforma me lo imponga. Pero acá se suman, por eso digo, son 2 plataformas nada más. Hoy el televisor es como un celular porque tiene sistema Android y tiene los mismos sistemas de el video que sigue, la serie que sigue, los contenidos inadecuados. Entonces, por eso hablo de construir comunitariamente ciudadanía digital, ¿no?
2: Por último, insisto en este concepto de darle a las criaturas el celu tan chiquito y que tengan acceso a estas redes sociales. ¿Para después qué pasa? ¿Qué genera?
0: Bueno,
2: ¿Qué actitudes sí. podemos observar en esos pibes de 6, 7, 8 años que han tenido un acceso ilimitado al celular? Como si fuera una diversión, ¿no?
0: Sí, a ver, yo cuando escucho a padres decir, les di el celular porque no da más, no escucho un error o negligencia, escucho una verdad de un adulto cansado, que corre entre el trabajo, la casa, la economía, el sueño pendiente, es una forma de sobrevivir y de supervivencia. Y a veces, bueno, está comprobado que cuanto más estrés tenemos los adultos, más difícil es poner límites y más fácil es darles el celular. Pero entender no significa resignarse, porque la infancia es un periodo de desarrollo cerebral extraordinario y delicado, ¿sí? Y la infancia sigue necesitando lo mismo, ritmos lentos, mirada humana, juego libre, aburrimiento fértil, ¿no? Entonces, necesitamos volver a reconectar con nuestra propia infancia, desde la pausa, la conversación, la siesta, no llenarlos de actividades, porque el sistema nos ha dejado solos. Yo no culpo a los padres. ¿Dónde están los espacios de formación? Desde el embarazo, porque la salud y la educación tienen que ofrecer herramientas prácticas y sin culpa para que los adultos puedan recuperar su lugar de crecimiento analógico, ¿no? Para después adentrarse.
2: Yo me acuerdo aquella frase vieja, y le doy a Juan, que es papá y tiene igual que todos nosotros los miedos que tenemos todos, aquella frase de "deja que se aburra", porque lo creativo nace y va a buscar la forma de entretenerse aburriéndose. Y esa parte del aburrimiento de los chicos en edad de crecimiento, esa parte que los transforma en una búsqueda lúdica de cómo entretenerse, la reemplaza el celular. Entonces hay una parte del desarrollo que no está. Que no está.
0: Sin lugar a dudas, hay que recuperar el aburrimiento y sostenerlo, porque a los adultos nos está costando escuchar a los
2: claro,
0: niños,
2: nosotros también.
0: Estoy aburrido y los llenamos de actividades, ¿no?
2: Claro.
0: Entonces
2: claro.
0: Tiene que ser, tenemos que volver a la tribu, a hacer pactos colectivos entre padres, es lo que yo intento hacer en las escuelas y en las charlas, lograr esos pactos colectivos que se firmen para retrasar la entrega del celular.
2: Claro, hay que hacerlo en comunidad. Juan, querido, te escuchamos.
6: Sí, Mariana, buenos días. Bueno, justamente tomando esta última frase del pacto entre los padres, las comunidades, bueno, muchas veces es muy difícil que entre los padres se pongan de acuerdo, porque cada uno, como decías recién, tiene su verdad ante este tema. Y cuando aparece el celular y sobre todo las redes sociales en un grupo determinado, el resto ya empieza a insistir, ¿por qué ellos sí y nosotros no? Y ahí se empiezan las complicaciones. ¿El Estado en ese sentido no puede servir como guía, la prohibición, la regulación, para ordenar a todos los padres en esas discusiones?
0: Yo siento que necesitamos, sí, las regulaciones y que se ponga el foco en las plataformas, que ayuda, y que de acá unos años yo ojalá que se vea mal ver a un bebé que les dan el celular, ¿no? Que sea como el cigarrillo hoy adentro de una casa o de un bar. Pero hasta tanto eso suceda, que creo que falta, todavía nos falta unirnos como sociedad, yo pienso que las familias tienen que pedir ayuda a las escuelas, pedir charlas con profesionales. Yo cuando voy y doy una charla a los padres, intento esto, dejar el pacto colectivo armado, ¿no? Construido entre todos, con un formulario firmado por todos, un compromiso. Y eso hace más fácil porque baja la presión social. Entendiendo el por qué, ¿no?
2: Es lo que intentó hacer la ciudad, si bien todavía no hay grandes resultados, la ciudad de Buenos Aires, que desde las escuelas arrancaron y ahora lo han llevado incluso a la casa, ¿no? Ese compromiso de intentar limitar, no es sacar. Siempre esto lo decimos desde el lugar de que comprendemos a los padres, ¿eh? Estamos diciendo que sea fácil. No es que sos el culpable de que tu hijo no se desarrolle. No es desde ahí, ¿eh? Hay elementos y hay pruebas ya científicas para entender que eso le hace mal al cerebro de tu hijo, y lo que estamos es tratando de entre todos encontrarle una solución a algo que es una realidad.
0: Exactamente, y usarla con sentido, ¿no? Porque también una videollamada con un niño muy chiquito, con un pariente que está lejos, no es lo mismo dejar al chico frente al televisor 3 horas, que es como un celular, a ver una película

0: Fundación LEA.
1: Te agradecemos muchísimo, Mariana, de verdad.
0: Gracias a ustedes. Un abrazo.
1: Abrazo grande.
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1: Yo vuelvo al principio de cómo encaramos esta nota. Si Meta dice, che, ok, soy culpable, genero adicción, busco que el pibe sea adicto al celu y voy a pagar casi 18 mil millones de dólares, está claro que eso es lo que está mal. Lo que negó Meta hasta hoy. Termina haciendo un acuerdo porque le complica la vida a sus negocios, ¿sí? No estoy haciendo una valoración ética, ni moral, ni nada de eso, no, olvídate. Algo taxativo. Están probados los estudios de que se complica el cerebro de los chicos en la época donde uno los educa. Donde el cerebro aprende cosas que después va a querer toda la vida. Esa recompensa inmediata que le dan las redes sociales, que en la vida no está. No está. Y decir, ¿cuándo termino la carrera? Y no, en 15 segundos no termina la carrera. Tenés que ir, chocarte, volverlo a intentar. Eso es la vida. Lleva tiempo. Lo importante es el camino, vivilo. No, pues si el celu a mí me educó que la recompensa era inmediata. Ese es el tipo de daño que es el más inmediata. Ese es el tipo de daño que es el más complicado de entender hoy y que es un daño a futuro de toda una generación. Más allá de las herramientas reales, las posibilidades que tenemos, como bien decía la especialista, que saber instalar, desinstalar y demás, y ser más libres a la hora de elegir. Pero estamos ante algo real. Es, como dice Agus, salud pública. Te comparto totalmente, Agustín. Totalmente. Es
3: que viste que tenés la cuestión de la... Cuando vos, por ejemplo, hablas de vacunación, qué sé yo, te pongo un ejemplo concreto, la vacuna contra el HPV, que ahora es obligatoria, tenés cobertura y demás. Es más barato una vacuna contra el HPV en una mujer que el tratamiento de un cáncer de cuello uterino. En este caso, es más barato hacer una prevención correcta, con esto que también planteaba Juan y con lo que hablabas con la doctora, que después tenés que tratar una generación de chicos bajo cuadros de ansiedad, depresión y vaya uno a saber cuántas cosas más.
1: Exacto. Porque entonces, cuando esa recompensa no está... Lo que genera es eso, ansiedad, decís, angustia, depresión.
3: 5 años, 8 años, 10 años, 12 años, ¿qué diferencia hay? O sea, en algún momento ella decía, por ejemplo, las carreras universitarias de los chicos. O sea, la edad uno pone porque es una referencia, pero es un tema, para mí es un tema muy delicado. No sé si se le da la importancia que tiene.
1: No.
3: La magnitud. No.
1: Totalmente. Por eso tratamos de hablarlo, sin generar en nadie, pero es un tema súper importante. ¿Vamos a algunos mensajes, Guillecil?
4: Hola, yo tengo un sobrino nieto, el miércoles cumplió 1 año, nos cuenta Rosa, y ve un celular y se desespera. Le ponen música y él trata con el dedito de cambiar esa música. Hay que leer el libro El miedo a los hijos, nos recomienda Cristian de Córdoba. Los padres no deben ser amigos de sus hijos, sino padres, y poner límites claros con firmeza es todo un aprendizaje que debemos hacer, aunque no es fácil.
5: Teresita desde Córdoba, tanto problema por no darle el celular. Tengo nietos trillizos de 6 años y no tocaron un celular. Mi hija y mi yerno trabajan y llegan cansados, pero no por eso les dan el celular.
1: Por eso hay parejas que lo hacen, otros que no. Por ahí son chiquitos y cuando llegás a la primaria, todos tienen, o secundaria, todos tienen, y vos... ¿cómo haces para no limitarlo y a la vez explicarle? Es mucho diálogo, mucha presencia en tiempos donde a veces cuesta mucho. Hay familias y familias. Hay quienes los han logrado y quienes todavía pelean contra eso, que no es ser un mal padre, una mala madre. No, en absoluta. Son los tiempos del hoy, pero sí estamos ante evidencia científica que les hace mal a los chicos en la edad donde están formando su cerebro. Es eso, lo abarcativo y lo primordial es eso.
4: Dice Romina, soy licenciada en óptica oftálmica, especialista en estimulación y rehabilitación visual. Quería aportar a la entrevista el dato de que la cantidad de tiempo afecta también en ese sentido a los niños.
1: Sí, vamos a tener una generación que va a necesitar seguramente más asistencia, pero porque está todo el día con la pantalla.
5: Rafael dice, muchachos, a mí lo que me sorprende de esta noticia de Facebook es cómo ha avanzado en nuestro país las propuestas de padres en algunas provincias que, viendo la laguna jurídica o normativa, han realizado propuestas, acuerdos en común donde algunas escuelas han comenzado a acompañar. Yo creo que el tema es mucho más profundo que agarrársela con las empresas que trabajan en estos ámbitos.
1: No, totalmente.

0: Como bien decía Mariana, se necesitan acuerdos. Acuerdos, a veces el colegio es un buen lugar para iniciar el acuerdo. Pero el Estado presente para decir, che, pará, vengo, hagamos un acuerdo, y recién puse el ejemplo de la Ciudad de Buenos Aires. Todavía son difusos los resultados, pero los chicos parecen estar más concentrados y más atentos a lo que aprenden, por ejemplo. Después decís, che, bueno, ¿y cuándo cambiamos lo que aprenden, no? Y lo hacemos más entretenido y demás. Un problema de estos tiempos, y no queremos olvidarnos porque tratamos siempre de meter, como dijo mi amigo Adrián Simeoni, los dedos en el enchufe al hablar de educación. Es por ahí. Hablando del señor Adrián Simeoni, ¿cómo le va?
1: Sentí, me rodó, acá estamos.
0: Muy sí, bien. Sé que se tiene que ir, entonces le pusimos la columna acá.
2: ¿Ahora? Esto
3: es, ¿es nuevo? Sí,
0: y porque esto es, vos pedís,
4: ¿qué toca manicura?
0: Lo pedís, lo tenés. ¿Te acuerdas la radio esa que decía, lo pedís, lo tenés?
1: ¿Tenés spa? ¿Tenés sesión de spa?
5: No, tengo otras cosas.
3: Déjenlo.
0: Milei manda a subir el sueldo básico de los convenios. ¿Populismo o presión? Hablemos de eso.
1: Sentime, Rodo, viste que nos desayunamos con la noticia de que la Secretaría de Trabajo de la Nación les ha planteado a cámaras empresarias y sindicatos que negocian convenios laborales que eleven los mínimos salariales, los básicos de esos convenios, a un nivel de, como mínimo, que ningún convenio quede con ningún sueldo debajo de 1.070.000 pesos. Aparentemente es una cifra en bruto, con lo cual neto serían 860.000 pesos. Esto tiene un impacto relativo. Primero, no es tocar el salario mínimo vital y móvil, ¿no? Acabamos de escuchar a alguien que nos contaba que eso se cayó, la reunión donde se empieza a charlar ese tema, la primera reunión, se cayó. Está en 377 mil pesos ese salario mínimo. Esto es, son los básicos que están en los convenios, ¿no? Obviamente tiene un impacto relativo. Hay sindicatos que lo van a sentir mucho, por ejemplo, si se diera esto, ¿no? El gastronómico, por ejemplo, donde la mitad de los sueldos en blanco son de 804 mil pesos netos, ¿no? Menos de 804 mil pesos. O la construcción, o la sanidad, maestranza, son varios sindicatos donde esto tendría mucho impacto. Es rarísima, lo harían con una suma fija o con un bono, que sería no remunerativo, pero es raro que después te den la cifra en bruto y la cifra en neto. Si son no remunerativos, no hay esas dos variantes de cifra. Por eso es muy poco clara la información. No han hablado al respecto todavía ni los sindicatos ni el sector empresario, aunque el gobierno, así en términos generales, confirma que esto ha sido planteado. No se entiende bien qué pasa acá. Primero, bueno, no conocemos bien los alcances. Pero después, ¿cuál es el sentido de esto? ¿Qué es esto, Rodó? ¿Es un plan platita con la plata de otros? O sea, de cara a la campaña electoral, el gobierno de Milei quiere que suban algunos ingresos y que lo tengan que pagar empresas que, bueno, no han negociado nada, ¿no? Si fuera así, digamos, es contradictorio con lo que plantea el gobierno acerca de la libertad de mercado en la Argentina, porque aparece un funcionario diciendo a toda esta gente le tiene que pagar esta plata. Las implicancias pueden ser varias, porque, por ejemplo, va a beneficiar a sectores que son de uso de mano de obra intensiva y de mano de obra relativamente barata, lo vas a afectar a ellos. Bueno, puede ser un beneficio para ese sector de trabajadores, pero le podés estar complicando las cosas a ese sector económico. La verdad, no se entiende. Hay otra versión que dice, no, esto no es para esto, no es porque quieran hacer un plan platita con la plata de otro, ¿no? Lo que el gobierno busca es darle un elemento de negociación o de presión o poner sobre la mesa para que estos convenios, estas empresas y estos sindicatos negocien de una buena vez los sindicatos que vienen con ultraactividad, es decir, que están vencidos hace 20, 30 años y no se negocian estos convenios laborales cuya renegociación habilitó la reforma laboral, le dio un plazo de un tiempo determinado, un año, para que se renegocien sí o sí, y hasta ahora no pasa nada. Uno no escucha que haya sectores empresarios diciendo vamos a renegociar. por ejemplo, suponete los otros días que estábamos con el problema de la UTA, ¿no? Que negocia salarios en Buenos Aires y después, aunque hayan acordado en provincias y demás salarios, hacen paro igual en todos lados. Porque, claro, la pretensión de pagar salarios iguales en todas partes es medio absurda. Entonces, y sin embargo, vos no ves a ninguna autoridad regulatoria, Cámara Empresaria del Transporte, que diga, che, acá negociemos, no sé, en Santa Fe negociemos un convenio, en Jujuy tengamos otro, en Tierra del Fuego tengamos otro. No aparece esa actividad. Esta es la versión que hay, pero por lo pronto no se entiende. Puesto así como se vendió, parece una intervención del gobierno que está en las antípodas de la ideología que pregona Javier Milei.
0: Adrián Simeoni, en Ahora País.
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0: Sé que se tiene que ir, querido Adrián, pero antes de ese momento de su partida, queríamos darle una buena noticia.
1: A ver.
0: Sí, a usted, a usted, Agustín D'Adamio, que vio la rutina antes de salir al aire. Los Membrillo van a tener su fiesta nacional.
3: ¡Felicitaciones! ¿Estás hablando en serio?
1: En el caso de los Membrillos, todos los días es una fiesta.
0: Van a tener el Festival del Membrillo y la información la tiene Ariel Rodríguez. Ari, ¿cómo te va?
4: Bueno, Rodolfo, sí, diste en la tecla, y en realidad la prédica de D'Adamio y de aquí el profesor, bueno, no ha caído un saco roto, ¿eh? Han escuchado estos reclamos desde el
0: Senado. Qué rápido reacciona la política, ¿no?
4: Perdón, bueno, lo que siempre pedimos, ¿no?
3: Por primera vez en mi vida siento en primera persona lo que es el poder del lobby.
4: Sí, bueno, está bien, fue un lobby, que fue un lobby por elevación, porque no fue cara a cara.
3: No, una hora después, es increíble.
4: Bueno, en lo concreto, y esto no es broma, es en serio, ayer hubo sesión en la Cámara de Senadores, no escapa a nadie, hubo, bueno, tratamiento de temas de pliegos de jueces, pero también hubo otros temas, como por ejemplo, el proyecto para declarar como fiesta nacional a la hoy fiesta provincial del Membrillo, una fiesta que se desarrolla en Catamarca, en la localidad de Las Juntas, el departamento de Ambato, y el proyecto lo presentó justamente un catamarqueño, el senador por el radicalismo Flavio Fama, a quien le pedimos algunos detalles de este pedido de declaración de fiesta nacional del Membrillo.
5: La fiesta provincial del Membrillo en Catamarca es una de las fiestas más tradicionales que nosotros tenemos allá, que tiene una característica particular. Nació a demanda de los veraneantes de la zona y es una fiesta que ya tiene 52 ediciones, que se caracteriza por la cosecha del membrillo para hacer el típico dulce y da vuelta alrededor de la valorización de los sabores en el norte argentino, que es un justo reconocimiento que obviamente tenemos la intención de ubicarlo en la agenda nacional turística, porque Catamarca es, además de minera, sustancialmente turística, así que con ese objetivo es que presentamos el proyecto y gracias a Dios le dimos media sanción.
4: Sanción, tiene que pasar todavía el filtro de la Cámara de Diputados, así que tanto Simeoni como D'Adamio deberán afinar el lobby para que esto no...
0: Los quiero ver ahí, los quiero ahí declarando, ahí defendiendo la fiesta nacional del Membrillo.
1: Muy buen senador, el senador Fama de Catamarca, que tiene un apellido bien membrillo, ¿no?
0: Pero sí, ahora, muy conocido, ¿no?
3: Ahora, es senador Ariel, Rodo, Arián, todos... Pero ¿por qué no pensar, por ejemplo, en un tipo como Fama que pueda ser candidato a presidente? Si Milei tiene que estar tocando el salario básico, claro, los sueldos están mal. El resto tienen cuestiones judiciales. Y Fama está limpio.
1: Y le vamos diciendo a quienes tienen la ficha de afiliación al grupo, al Team Membrillo, como la señora Flavia de la Mayore, pero resisten todavía, que es el momento de hacerlo, porque...
6: ¿Vos decís que tengo que dar el paso?
3: Así han empezado las grandes historias.
1: Estar muy demandado.
4: Si ustedes quieren, Simeoni y D'Adamio, si quieren todavía ejercer un poquito más de presión, tienen una chance, porque todavía no está definido en qué día del calendario se va a ubicar la fiesta del Membrillo. Porque esto lo debe determinar el calendario turístico, la Secretaría de Turismo y Deportes de la Nación. Así que allí tal vez con Daniel Scioli tengan una chance.
1: Sí, tenemos contacto.
0: un fin de largo para ir a la fiesta nacional de del membrillo.
1: Nosotros, Darmi y yo no laburamos ese fin de semana.
3: No, no, no, y la semana
0: no previa nunca.
3: Todavía no lo está haciendo. Si van a hacer el evento en ese fin de semana. Si necesitan conductores para el evento, que avisen, Adrián. ¿Vos
0: sí, tenemos claro, si ya estás pensando en el curro.
1: Charlas, todo.
0: Nosotros tenemos dos fiestas. La Batata tiene dos fiestas provinciales.
3: ¿Ah, sí? ¿Cuáles?
0: Sí. Colonia, 3 de abril. ¿De qué provincias? 7, 8 de febrero. Linda fecha. Y tenemos también Colonia Carolla.
3: Hay otra tercera fiesta.
0: Sí, fiesta de la Batata.
3: Sí, pero nosotros tenemos dos. Hay otra tercera fiesta que está en Mendoza. Lo que pasa es que la Batata en Mendoza se la conoce como Camote.
4: Nos faltaría la fiesta del boniato.
0: Claro.
3: En todas las en esas provincias hay cosas más importantes, porque Corrientes, con todo respeto, Corrientes es pesca, Córdoba es el fernet, el cuarteto, Mendoza tiene el vino. El caso del membrillo sería algo preponderante. Yo creo que no vas a comparar.
7: Pensaba la reina Batata.
0: Darío Rodríguez, gracias, muchísimas gracias por levantarle el ego a los Ariel, dos membrillos.
3: Ariel es membrillo.
0: Ariel, ¿usted qué es? ¿Membrillo o batata?
4: No, yo soy de los dos.
3: Ariel, camiseta, qué horrible.
0: Piensa en su futuro, Ariel.
3: Júgate, Ariel.
1: Hasta ahora hubo como una cosa vergonzante. El que te dice que de los dos es porque no quiere admitir que es membrillo.
3: No,
1: pero
3: exactamente.
1: Esa barrera
3: muy se levanta. Buena observación, sí, Adrián. No le están preguntando a qué quiere más la mamá o el papá.
1: Es como eran los que votaban a Menem.
8: Te vuelvo a preguntar por sí o por no.
3: Ariel.
4: Yo solo les digo que en mi casa se elabora artesanalmente el dulce de membrillo.
0: Ahora tenemos el lobby de hoy,
3: El mejor otro membrillo del que país. Sale del placar.
0: Sí, otro membrillo que sale.
9: Marche carne de socio.
10: Hay una cocina en la casa de Ariel Rodríguez. Juan, en la casa de Ariel Rodríguez hay una cocina.
3: Breaking Bad, ¿qué es?
10: Elementos de fraccionamiento.
1: Y le ponen el dibujito de un delfín al
10: membrillo. Bueno, cuidado.
0: Abrazo, Ariel.
4: Abrazo, Rodo. Dios buen fin de para todos.
0: Buen fin de. Qué groso que sos, Pacho. Música, querido Alambre.
3: Acá estoy. Hoy traje una canción que es una de las más obvias, pero le da un sentido al viernes cuando uno llega a su casa, a no ser que tengas que trabajar el sábado de la mañana, como Guille López, como Sil Ledesma, como Flavia de la Mayore, como Eva Manita, como el señor Juan Federico, Pacho,
9: tú no menos vos
3: y Barili.
0: Yo tampoco.
10: Juan a lo mejor tiene que trabajar mañana, pero no acá en la radio.
3: No, él se va a poner todo al hombro mañana.
0: Vamos, campeón.
3: ¡Vamos, campeón del mundo!
0: ¡Vamos, Juan!
3: Sigan ustedes.
9: ¡Viva la patria!

0: Para los que no tenemos que trabajar mañana, tengo una canción de esas para disfrutar. Cuando uno entra a su casa, se pone la peor remera, pero la más cómoda, la yoguineta.
1: Sí.
0: Y dice, ¡oh, soy libre! Se hace un conejito cuando sale de la ducha.
2: Sí. No.
0: Y dice,
1: ¿frente al espejo?
0: No, frente a su señora esposa o novia. Me abre los ojos, supo, como perro que lo regalaron grande. ¿Qué pasó, supo?
3: No, nada, buenas tardes ante todo.
1: Perro que lo regalaron grande.
0: Lo escucho una vez.
1: Buenísimo.
2: Sí.
4: Te escucha Juan, reclamala Juan.
5: Y lo que quiere decir que no estuvo escuchando el programa.
0: No, no, estoy sí, ahí sentado.
3: Estuve escuchando, pero la última imagen que le está instalando a los oyentes es el señor Alambre saliendo desnudo de la ducha. Es muy fuerte.
2: ¿Se puede desimaginar?
3: No. Claro.
2: No.
5: Desver.
3: Sí. Es muy fuerte, es muy fuerte.
0: De costado, y por ahí ya no me puedo hacer la peinadita, porque es demasiado la peinadita y aparecía como Steven Seagal.
2: No.
0: Oh,
6: ¿cómo era eso? Era. ¿Cómo era la peinadita?
0: ¿Nunca se hicieron la peinadita en la pileta?
3: Hay gente que se impresiona.
0: Sí. Gente que está comiendo. Rodolfo, ¿usted nunca se hizo la peinadita en la pileta?
5: Sí, claro.
0: Salís así.
2: Ah, ¿vos también, la planchita? Rodolfo.
0: La peinadita.
2: Sí, sí. Claro. Que te queda como un jopo simionesco.
5: El problema es que no te entre el agua a la nariz. Después.
0: No, y la pelota cuando te entra por la oído y empezás a saltar de un solo lado para que te salga el agua del oído. Bueno, nunca les pasó que van saltando.
2: Sí, claro.
0: No. Bueno, traigo una canción para esas
5: pero
0: personas.
5: Pero te golpeas de la otra oreja y cae el agua.
2: Claro.
0: Ah, sí. Ah, nunca
2: claro,
0: lo hice.
2: Sí, claro,
0: yo
2: claro.
0: Salté como un tarado, como 2 kilómetros.
5: Como un conejo. Sí,
0: como
5: dale.
0: Un conejo. Bueno.
4: Buenas noches, queridos
0: conejos. No, traje otra versión de, sí. De... No de conejo, sino de libertad. Y es este temazo de Queen que se llama I Want to Break Free. Quisiera ser libre para los que el fin de semana se van a poner la yoga.
5: Ah,
2: qué hermoso.
5: Vamos, Juan. Vamos, Juan.
6: Buenas no me van amigo. A desconcentrar.
0: Gracias,
6: no,
0: hasta vamos, luego. Juan. Buen fin de semana, Juan.
5: Buen fin de.
7: ¡Vos podés, guerrero! ¡Anda! ¡Dale, guerrero!

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19: Salvo dos, donde se consiguió una mayoría un poco más ajustada, pero que igualmente para votar un pliego en el Senado de un juez hacen falta dos tercios. Es una enorme cantidad de votos. Pasó otro tanto en la Cámara de Diputados, donde el miércoles se aprobó la reforma de la Carta Orgánica del Banco Central y la Ley de Inocencia Fiscal. Dos objetivos parlamentarios muy importantes para este año, para el gobierno. Al mismo tiempo, el presidente, a principios de esta semana, recibió una buena noticia, que es que la encuesta mensual que hace la Universidad de Itela lo ubicó 6 o 7 puntos por encima de la última medición. Y esa medición de la Itela es seguida con mucha atención en el ambiente político, en el círculo rojo, porque la imagen que tenga el gobierno y el presidente en esa encuesta después tiene un reflejo electoral. Si la elección fuese hoy, de acuerdo a ese índice, que insisto, no es igualmente una cosa absolutamente segura, el presidente estaría cerca del 40% de los votos. O sea que no le está yendo mal a Milei, al Milei que negocia y genera cosas. Último detalle, lo hemos comentado también largamente aquí, el gobierno dispuso una acción mucho más activa en términos de acelerar la activación de la economía, valga la redundancia. Por ejemplo, habilitó a que con fondos del régimen de jubilaciones se financien créditos hipotecarios, una medida que no tiene nada de libertaria, muy por el contrario, pero que refleja la preocupación del gobierno por tratar de recomponer inercias económicas que claramente perjudican y preocupan a la población y que naturalmente pueden tener un efecto electoral adverso para el gobierno. O sea, hay un Milei al que le va bien. Es el Milei que negocia, que genera hechos y condiciones. Por supuesto, igualmente la realidad le entrega a la oposición oportunidades políticas para el año que viene. Pero quería hacer notar una diferencia. El presidente que insulta y dice palabras que tratamos de evitar decir aquí en Cadena 3, y el presidente que ordena a sus ministros a establecer los vínculos con las personas que en público odia, execra e insulta.
20: Sergio Supo, en Ahora País. Buen fin de semana, Sergio.
19: Igualmente, lo mejor para usted.
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20: Otro episodio violento en una cancha de fútbol, en este caso Fútbol 5. ¿Un apuñalado? ¿En qué circunstancias, Agus?
22: Están en investigación, Rodolfo, las circunstancias. Es un partido de Fútbol 5 en un complejo de canchas de Fútbol 5 ubicado en Superí y Pisuno, esto es la zona norte de Rosario. Ayer por la noche estaban jugando este partido y en un momento, por motivos que aún no están claros, o por lo menos no los tienen claros los agentes de la Comisaría 30, que es la que tomó participación en el hecho, comenzó una gresca, alguien sacó un cuchillo y apuñaló a uno de los jóvenes que estaban jugando. ¿A dónde lo apuñaló? Bueno, le provocó heridas cortantes en la zona del cuero cabelludo, es decir, en la cabeza, y también en parte del tórax. Este chico, atacado, Rodolfo, apuñalado, primero fue derivado al Hospital Alberdi por una cuestión regional. El Hospital Alberdi está en la zona norte de la ciudad, y por la gravedad debió ser derivado directamente al Hospital de Emergencias Clemente Álvarez, donde permanece internado bajo observación médica. Lo que está, Rodolfo, en investigación es el motivo que desató la gresca y por qué esta persona, el autor, por qué tomó un cuchillo y apuñaló a este joven en este partido de Fútbol 5, todo bajo investigación. El dato concreto hasta ahora es que este joven sigue internado en el Hospital de Emergencias Clemente Álvarez.
20: Gracias, Agus.
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20: Y nos vamos a ir a la pelu de Flavia de la Mayore. Viernes, hay que prepararse como Adrián Simeone, ¿no?
23: Sí, pues, creo que nos dejó la vara un poco alta, eso es cierto. Uno se mira ahora frente al espejo.
20: Sí, si Simeone es la vara alta, estamos complicados, ¿no?
24: Para mí siempre es alta, ¿eh?
20: Todas las varas son altas.
23: Todas las varas son altas.
20: Para Juan.
23: Bueno,
25: ¿quieres hablar de fútbol, Juan, antes que se vaya Sergio del estudio o no?
24: Estamos en la peluquería.
25: Ah, perdón.
23: No, pero acá se habla
20: si
23: de
20: querés
23: todo.
20: Explayarte, Juan, te escuchamos.
19: Yo quiero decirle, Bariles, perdón, que me he obligado a regresar. He sido provocado aquí, y tengo testigos, por el señor Guillermo López. He sufrido una provocación futbolística. Mi respuesta fue, hablamos el martes de la mañana, no hay problema. Después del partido, no te acuerdo, el lunes de la noche.
24: No, pero estábamos muy golpeados, varios soldados menos.
26: Diga, don López.
24: Es todo de ustedes el lunes. Es todo de ustedes el lunes.
20: No llores.
24: Todo.
20: Sí, pero, Flavia.
24: Sí, sigamos la peluquería.
20: Perdón, está bien, Sergio, lo que usted quiera.
19: Perdón, Flavia.
23: No. Bueno, es viernes, ¿uno con qué lo asocia? Con esta música, sí, puede sí. ser. Sí. Boliche, sí. salir sí, y todo eso. Sí. Bueno, sí. La propuesta
25: con
23: es...
25: Con conejito.
23: Sí, uno va con quien quiere.
20: Sáqueme esa imagen.
24: ¿Cómo con quien quiere?
20: Esa imagen de mí mismo. Sí.
23: Lo cierto es que en Seúl, en el otro lado del mundo, se pusieron de moda unos eventos que vienen como a suplantar o a darle a los boliches tradicionales otra vuelta de tuerca, otra vuelta de rosca. Se llaman los Ceiling Service. Mm-hmm.
20: Yo por la duda que vaya a otro problema. No, anda vos y después me contás que es el Servi. No, tengo ni idea.
23: No, pará, lo ubico.
20: Yo por la duda, ¿vio?
23: Pará.
20: Y al narigón le digo, no vaya vos tampoco conmigo, después vemos.
23: Te va a encantar, Rodolfo.
20: Contanos, gracias. Sí.
23: Te va a encantar. El nombre proviene de una palabra del neerlandés que describe el momento de estar despierto en la cama.
25: Sí, más o menos lo que no habíamos imaginado.
23: Mirando
25: todo.
23: El techo. No.
20: Pero eso en un boliche, ¿cómo se día?
23: La propuesta es la siguiente. Primero quiero decirles que...
20: O sea, si quiere estar en la cama mirando el techo, no voy a ir a un boliche.
23: Bueno, pero con esa lógica uno no iría a un bar a tomar una cerveza porque la puede tomar en su casa. La propuesta...
20: No, pero es un lugar de encuentro.
23: Igualmente está agotada, la preventa está agotada.
20: ¿Pero qué sería?
24: No entiendo.
23: La propuesta es entrar a un salón gigante lleno de colchones.
1: Ajá.
23: Para tirarse, cerrar los ojos y desconectarse del ritmo de la ciudad. Imagínense Seúl, una ciudad que nunca para. Bueno, esto es así. Lejos de ese bullicio que tiene la ciudad, la experiencia te propone ingresar a estos lugares que tienen colchones, que tienen una música tenue, a mirar el techo. Te recostás y mirás el techo. Hay ceremonias de té, hay meditaciones.
20: Si vos pagás por esto, viste,
23: para bajar
20: después no
23: un
20: te quejes.
24: Pero ya existen esos lugares hace años, existen. Se llaman moteles, se llaman.
20: Se llaman hoteles.
23: No, claro. No, pero esto es una ceremonia colectiva. Vos vas.
20: Por eso.
1: Bueno.
23: Pará, creo que están como hablando desde el prejuicio. Escuchen esta música. Escucha, Rodolfo. Imagínate entrando a un boliche, luz tenue. Colchones en el piso, bien mulliditos. Y decís, aquel es el mío. Te acostás y mirás el techo.
2: La cama parecía.
1: Perdón la pregunta, ¿pero es un colchón por persona o tenés que amontonarte ahí?
23: Ese punto no te lo puedo responder, pero hay que llegar temprano. ¿Por qué? Porque esto se agota. ¿Qué te piden también? ¿Que cenes o almuerces? Porque el evento dura 4 horas y está enfocado justamente solo en la relajación y el té.
20: O sea, vos ya fuiste comido.
23: Sí.
20: Te abren un colchón, te dicen, sí, te traigo un tecito. ¿Y cuánto tenés que garpar de entrada?
23: Tenés que, quiero decirle lo mismo, las agotadas, la preventa. Esto es este fin de semana y es la edición número 11, con lo
20: cual
23: hay
20: gente que está bien y que no sabe qué hacer. Ya no, sí.
23: Con lo cual, habla de que es un evento que funciona. Si van 11 ediciones y con entradas agotadas.
20: Sí, siempre hay un roto para un descosido.
23: El precio oscila, sí, en $40. Hay que ir temprano porque se llena.
20: ¿Y yo si por $40 me duermo las 7 en casa?
24: Claro, y si el del lado ronca.
23: Bueno,
20: ¿en mirar el techo se puede dormir?
23: Sí, uno puede hacer lo que quiera. Y uno imaginaría que se trata de un lugar con pretensiones como una meditación. No, acá hay, lejos de eso, cero pretensiones espirituales. A diferencia de otros centros de bienestar, esto no promete una transformación interior. Uno va a este lugar que funciona como un boliche, pero va a descansar, a mirar el techo.
2: Y la cama parecía, no sé si vieron la película El Exorcista.
23: No, no se puede hacer cualquier cosa, no. No, creo que
20: le digo raro.
1: Qué raro, sí.
23: Para hielo. Se llama, para que lo busquen, se escribe Sailing Service. Sailing Service. Le dieron una vuelta de tuerca a las salidas en Seúl.
20: ¿A qué hora es eso?
23: Tenés dos opciones. La primera, ¿te gustó, Rodolfo? Me gusta, te convencí. Sí, sí, sí. Las sesiones de la tarde, esta te veo porque no te coincide con el horario del noticiero. Bueno, te coincide con este.
25: Ya, pero es hora Seúl, acuérdate que es hora Seúl.
23: Hora Seúl. Tenés de 1 p.m. a 5 p.m.
25: Ah, ese llega.
23: Y el, porque no te coincide ninguna, Rodo. Y la de
20: qué
23: la
20: pena,
23: noche.
20: Si no, te juro que diría. ¿Quién puede ir por nosotros?
23: Y bueno, de noche de 6 a 10.
25: Yo creo que Simeoni interrumpiendo, sí,
1: ustedes no ven el negocio, pero alguien lo podría organizar acá en Argentina.
23: Esto es
20: 4
23: sábado.
20: Horas solo mirando el techo,
23: sí,
20: Simeoni.
23: Sí.
20: Imposible.
23: Esto es.
1: Sin imposible. Hablar. Imposible.
23: El sábado y el domingo.
20: El colchón de al lado le dice, ¿te podés callar, nene?
23: No, hay que hacer silencio. De hecho, el celular tiene que ir cargado porque no hay lugar para cargar.
24: ¿Y hay guardias? Le interrumpe lo ronquido al del lado. Sí.
25: ¿Hay guardias que controlan? Que
23: sí.
25: No, que no.
23: Es que es igual que un boliche.
26: Yo pensaba en un país como Australia. Corea.
20: No, Seúl, Seúl.
23: Les paso la UBI, si les interesa el fin de semana.
20: Sí,
23: es en el río Han, que es un barco flotante.
20: Pará.
1: Ah, bueno, eso es otra
20: cosa. Arriba de un barco es otra cosa.
25: Sí. Ahí ya me estoy imaginando.
1: Por favor, quiero que Simeoni me lleve al río.
24: Ahí te hace el arroz.
23: No, porque ustedes son bichos, yo a ustedes los conozco. Piensan que son aguas internacionales, en donde no hay ley. Hay ley, es Seúl.
26: Y en el caso de las tierras.
20: Y según, en Seúl.
23: Sí. El barco no va a zarpar, se va a mantener estanco, pero. Bueno, es la particularidad
20: no tenían
23: que
20: tendrían horario libre del barco, dijo, inventemos esto.
23: Bueno, hecha la ley, hecha la trampa. Los invito para Néstor, la próxima.
20: Néstor,
23: Sailing Service.
20: Néstor dice, qué linda forma de llamar de otra manera un boliche swinger. Bueno, Néstor, no,
1: no
20: es.
1: No, no,
20: démosle una chance a la...
24: ¿Cómo es el nombre?
23: Búsquenlo, Sailing Néstor. Service. Y el que, el señor prejuicioso, se llama Néstor.
20: Un digno oyente.
26: Se podría hacer en el río, ahí en la zona del Delta. Claro, el Tigre. Claro.
20: La canción esta, subíla de vuelta, diría: y vamos al ceiling.
24: Y vamos al ceiling. ¿Se puede hacer previa antes de ir?
23: Te
20: sí,
23: la
20: tenés que hacer, tenés que morfar, porque ahí te claro. dan un té.
23: Nada,
20: te cobran $40 y te dan un té.
1: Nada pesadito, que sea almuerzo o cene algo livianito.
20: Si no, ¿me puedo ir? Salir. Sí, claro. Sí, claro, porque va a haber otra gente.
23: Tenía una consulta, señor Barili. La respondo y ya con esto me despido.
20: No, le agradecemos muchísimo.
23: Bueno, estamos hasta medio luego. Apretados de tiempo porque ya el de mañana no llegamos a Seúl y el domingo no vamos a llegar con las entradas. Pero
20: nah, tranquilo.
23: En la número 12 te anticipo, te lo mando con tiempo.
20: Cuando lo hagan por acá vamos.
23: Dale, listo, me gusta.
20: Carrasquera dice que vio un ceiling en Bariloche cuando era coordinador.
1: Bueno.
20: Gracias, Flavia.
23: No, por nada.
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20: Hablemos de la industria automotriz. Stellantis reduce un turno y obviamente habrá suspensiones en la planta de Córdoba. Gonza Carrasquera, ¿cómo te va?
0: Hola, Rodolfo, ¿cómo andás? Un gustazo. Sí, efectivamente es la información que pudimos corroborar con distintas fuentes, preocupación en ESMATA, en el gremio, como así también de todo lo que son los proveedores aquí en la ciudad de Córdoba de esta importante planta fabril Stellantis en Ferreira. Hablamos con Ramón Ramírez, vicepresidente de la Cámara Metalúrgica de Córdoba, que así decía Cadena 3.
3: Sí, a ver, indudablemente Gonzalo, todo lo que es industria automotriz en Córdoba, que durante este año, como siempre dijimos, vivió un periodo de transición con una fuerte caída, y que Stellantis es una de las grandes expectativas de crecimiento con la nueva pick-up a la par de Renault con la Niagara. Nueva pick-up porque la Dakota se comenzó a producir en febrero de este año, ¿no? Y se lanzó al mercado. Claro que genera una preocupación, sobre todo en algunos proveedores que ya estaban suministrando, y no son tantos, pero la preocupación mayor es hacia adelante, donde hay una mayor integración local y va a afectar fuertemente a otros proveedores locales si esto se sostuviera en el tiempo, ¿no? Tenemos que ver cómo sigue 2027 y cuáles van a ser los volúmenes, porque reducir un turno es reducir a la mitad de las expectativas de producción que había.
0: Bueno, hasta ahí lo que decía Ramírez a Cadena 3. Esto se aplicaría, o sea, estarían suspendidos aproximadamente unas 300 trabajadores según el gremio. Según lo que consultamos nosotros de otras fuentes, dentro de Stellantis sería menos cantidad. Lo cierto es que esto sucedería ya a partir del 1 de septiembre, o sea, en unas horas nada más.
20: Gracias, Gonza. Recordemos lo que pasó con General Motors, Agus.
4: Claro, General Motors es un camino contrario, pero con una similitud en la baja productiva, porque desde la semana pasada está trabajando con un solo turno, en vez de ser de 9 horas, es de 6 horas y pagan 7, y de esa manera ha levantado las suspensiones, venía trabajando con un esquema de un parate semanal por mes. Bueno, en este caso va a funcionar así hasta fin de año para cumplir con los compromisos de explotación de la Chevrolet Tracker. Lo que no se sabe, Rodolfo, aquí es qué va a pasar el próximo año.
20: Gracias, Agus.
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20: ¿Quiénes sonríen hoy, Sil?
1: Resultado de la quiniela primera de la mañana presentado por Lotería de Córdoba. El primer premio, 2.678. Segundo, 8.155. Tercero, 8.704. Cuarto premio, 9.704. Y el quinto premio, 0.979. Reiteramos, a la cabeza, el 2.678. El 78 es la ramera.
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20: Diego Borinsky con los títulos deportivos de hoy. ¿Cómo andás, Dieguito?
26: ¿Cómo andás, Rodo? Bueno, con el hockey sobre césped a full, ayer ganaron las Leonas la semifinal 1-0 a Australia. Mañana juegan la final 11 de la mañana con Países Bajos, que son los reyes, las reinas en realidad del hockey sobre césped femenino. Ganaron 9 mundiales en total,
5: ganaron los tres últimos, el último lo ganaron la final de Argentina, las Leonas. Nosotros tenemos dos, así que bueno, vamos por la hazaña, porque además se juega ahí, ¿no? En Países Bajos y Bélgica. Y hoy a las 3:30 juegan los Leones, la selección masculina, contra Alemania por la semifinal también. Así que con chances de meter dos finales, ser finalista de un mundial realmente no es fácil, ¿no? Así que bueno. Ayer quedó eliminado Instituto con Platense en Copa Argentina. Platense de Palermo está en una campaña impresionante. Está en cuartos de Libertadores, en cuartos de Copa Argentina. El arquero de Platense atajó los tres primeros penales y pasaron después de haber empatado. Y Estudiantes le ganó a Barracas 3-1. Le anularon un golazo a Estudiantes por una falta del día anterior. Y después el de Barracas metió un gol con la mano. O sea, a Barracas para ganarle le tenés que meter cuatro goles. Porque dos, entre uno que le regalan y uno que te anulan, ¿viste? La verdad que es una cosa increíble, es una vergüenza, pero bueno, nada nuevo bajo el sol. Hoy juega Boca Lanús, empieza la séptima fecha. Ayer se anunció que Leonardo Poncio va a ser el técnico interino de River hasta que consigan nuevo entrenador.
20: Hola, Die. Se cortó. Bueno, estaba contándonos Die que Poncio será el técnico interino de River, que me parece que la idea es que se anda bien después dejarlo, ¿no? Trabajar un tiempo, Diego, como interino, a ver si por ahí camina, ¿no? Y no, si no, no tiene sentido esta espera hasta fin de año.
5: Claro, pasa que hay varios técnico que les interesa un trabajo. Entonces, para salir a agarrar el primero que venga, lo agarraron a Poncio, que va a estar como técnico.
20: Ah, se nos corta, Dieguito. Se nos corta. Bueno, lo saludamos al señor Carlos Marcó con sus sueños de radio. Hola, Carlos.
6: Hola, Rodolfo. ¿Cómo va? Bueno, te cuento. El lunes y martes próximos son días clave para Sueños de Radio. Esos días los jurados se van a reunir para definir los finalistas de las cinco categorías. Precisamente el miércoles vamos a anunciar a los finalistas en tu programa, en Ahora País. Pero luego, en octubre, una vez que ya tenemos definidos los finalistas, en octubre vamos a hacer, lo hemos mencionado, las ceremonias de premiación en Córdoba, en Arequito y en Ciudad de Buenos Aires. Y allí vamos a anunciar los ganadores. Es decir, el miércoles sabremos quiénes son los finalistas, los tres finalistas de cada una de las cinco categorías, y en octubre sabremos quiénes son los ganadores. Hablando de los jurados, el martes pasado hicimos la capacitación en relación a los criterios de evaluación con los jurados de todas las categorías. Allí el director general de Cadena 3, Guillermo Quialvo, contó los
20: orígenes. Póngase de pie, Juan.
24: Lo estoy. Se está poniendo de pie. No se nota, pero está de pie.
20: Con las autoridades es así. Sí.
6: Te decía, Quialvo contó a los jurados los orígenes de Sueños de Radio. Valoró el aporte de los docentes y definió las aspiraciones de la empresa. Quialvo, en esa oportunidad, trajo a la memoria el programa de televisión Sueños de Radio, llamado igual que nuestro concurso, emitido por Canal 13 y bajo la dirección de Juan José Campanella.
7: En 2009, hace 17 años, los domingos por la noche veíamos en la pantalla de Canal 13 una serie documental dirigida por Juan Campanella. Ahí veíamos cómo estudiantes secundarios de tres pequeñas localidades argentinas, Los Varela en Catamarca, Puerto Pirámides en Chubut y Solís en Buenos Aires, vivían la llegada de una radio a sus escuelas, en donde la responsabilidad que funcionase todos los días estaba y quedaba en sus manos. Los que estuvimos involucrados en ese momento, acompañando Cadena 3, en ese momento acompañó a la escuela de Los Varela en Catamarca con la provisión del equipamiento. En ese momento ya veíamos que estaba ocurriendo algo mágico. En ese momento también quedó claro la figura que tomaba el profesor en la escuela y en el aula. Es el que los acompañó en todo momento para hacer realidad ese desafío. Años después, desde Cadena 3, Carlos Marcó indagó, buscó esos alumnos, ya padres, profesionales, trabajadores, y eso que habíamos visto como algo mágico que pasaba, lo descubre en un elemento común en los jóvenes que habían participado. Ese programa, ese Sueños de Radio, les permitió descubrir que podían, sí, que podían, que cuando se proponían algo, podían. Les había dejado un propósito, una intención, un objetivo o la razón que los impulsó a hacer o perseguir un sueño.
6: El martes, en esa oportunidad con los jurados, que algo también se refirió al crecimiento de Sueños de Radio y, como te decía, valoró especialmente el rol de los profesores.
7: Ya en esta tercera nueva edición encontramos una vez más que el sueño de radios que habíamos soñado hoy ya no es una acción de Cadena 3, es una acción que trascendió y nos involucra a todos. A muchos que empezaron a seguir las historias del equipo de Napaleufú con su programa de Napa al Mundo, o la Escuela de Uquía con su programa bilingüe y lo que después lograron, o Maquinchao en la provincia de Río Negro con su programa Voces de la Tierra, o acá en Córdoba, acá cerca nomás, los chicos de Villa Valeria. Tantos, tantos grupos desde todas localidades de Argentina. Validamos una vez más que los profesores son el motor de lo que ocurre en el aula, que los chicos con una consigna que les motiva, dejan y dejaron de lado el celular en muchos recreos para atender, entender, charlar, discutir, interpretar, reinterpretar, hacer, equivocarse, volver a hacer, persistir en sus ideas y más de una vez desanimarse. Finalmente, siempre un profe acompañándolos a seguir. Al igual que familias, padres, hermanos, amigos, localidades enteras involucradas. Y tenemos historias tan conmovedoras que el próximo tiempo nos obligará también a recapitularlas y contarlas. Al igual que los adherentes de esta gran cadena federal de Cadena 3 que acompañaron de una manera espectacular.
6: Por último, el director general de Cadena 3 definió las aspiraciones de nuestra empresa respecto al concurso. Contó que nuestro sueño es crear valores perdurables y lograr que los chicos tengan un propósito.
7: Este año vamos a encontrar trabajos que nos sorprenderán, trabajos que refuerzan nuestro propósito. Muchas veces nos preguntaron por qué empezamos Sueño de Radio, por qué lo promovemos, si esto no da audiencia. Y para nosotros la audiencia se construye con momentos únicos, irrepetibles e inolvidables, y todos los días. Nuestra respuesta es que no podemos guiarnos por encuestas o tendencias de qué les gusta o les puede gustar o qué los motivaría. Siempre con un celular en la mano. Creemos que hay una forma distinta para entenderlos, de cómo los jóvenes se comunican, sus gustos, sus intereses y la gran diversidad en esta Argentina federal, de cómo motivarlos para trabajar en equipo, de cómo sumar a que el trabajo en el aula trascienda el aula. Sueños de radio para algunos pueden no generar audiencia. Claramente lo dudo. Las historias que encontraremos nos emocionarán, nos darán que hablar, nos harán reflexionar. Es como entendemos que nosotros, todos nosotros, estamos creando valor perdurable. Y esperamos, eso sí, algún día, por ahí no estemos nosotros, descubrir que sumamos a que los chicos tengan un propósito.
6: Bueno, Rodolfo, en síntesis, bueno. El miércoles anunciamos los finalistas de la tercera edición y en octubre sabremos quiénes son los ganadores de las 5 categorías de Sueños de Radio.
20: Gracias, Carlos. Puedes sentarse, Juan. Ya está, un abrazo.
24: Ahora, clarísimo.
6: Un abrazo, Rodolfo. Gracias. Abrazo. Buen fin de.
20: Igualmente.
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0: los precios internos. Esta medida anunciada por Donald Trump regirá durante 90 días, pero tiene un dato clave para la Argentina, que es que nuestro país quedó afuera de este nuevo contingente que beneficia a otros proveedores. Argentina mantiene, de todos modos, este cupo específico de 100.000 toneladas con un arancel preferencial. ¿Qué impacto tiene esto en nuestra política de la cadena de ganados y carnes? Se lo preguntamos al analista ganadero Andrés Costamaña, que así lo respondió al Campo Hoy y Cadena 3.
1: El gobierno de Estados Unidos está con una crisis de precios con el tema de la carne, que tener en cuenta que principalmente la carne vacuna en Estados Unidos es consumida en forma de hamburguesas, y por eso Donald Trump decide hacer una apertura de 100.000 toneladas por mes de carne para carne molida o trimming, carne en cortes magros, para poder paliar la situación que tiene de la suma de precios internos. Y lo ha hecho dejando de lado a aquellos países que ya tenían algún cupo preferencial, intentando de esta manera generar más oferta. Esa entiendo que es la estrategia que ha llevado el gobierno de Donald Trump.
0: Era la palabra del analista ganadero Andrés Costamaña. Hoy en el mercado agroganadero de Cañuelas ingresaron 3.398 vacunos para completar una semana que concretó 15.467 animales, cerrando un mes con más de 67.000 cabezas. Es un 30% menos que en agosto del 2025. La entrada tan acotada le marcó la agenda a varios compradores que decidieron no hacerse presentes en el recinto. Hasta acá entonces, toda la info ganadera y del sector productivo. Rodo, desde Chicago, Illinois, haciendo esta cobertura especial para El Campo y Cadena 3, nos reencontramos en la continuidad informativa de la Radio del Campo Argentino. Un gran abrazo, buen fin de para todos. Chau, chau.
2: Buen fin de, Fede.
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2: Y hasta acá llegamos. Quédense con Argentina Posible con el señor Guillermo López y en Rosario, Estadio 3 con Claudio Giglioni. ¿Nos vamos?
4: Sí, nos vamos.
5: Sí, nos queda otro.
2: Reclamar a Juan. Vamos, Juan, ¿eh? Este es el aplauso adelantado de todo el
6: vamos,
2: equipo.
6: Juan, vamos, Juan.
5: Muchas
6: vamos.
5: Gracias.
6: Juan. Ese chique, Juan, anda al frente como reja negra.
5: A ese desayuno buffet no lo vamos a perdonar.
2: El tipo estaba pensando solo el desayuno.
6: Una bandera.
2: Vos
6: sos
2: lo que le entra al huevo, todo.
5: Todo.
2: Sí, todo. En ese orden, señor, deme todo.
6: Ya estamos para terminar.
5: Varias veces.
6: Ya, Rodolfo, ya estamos para.
4: Sí, sí.
7: Ya pasó una semana para el ranking. Dos minutos y pico dentro del baño.
4: No pregunten mañana. Más.
2: Buen chao, fin de semana. Bye. Hasta el lunes.
6: Chao, hasta un poco lunes. De paz. Un abrazo. Chao.
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5: Muchas de las historias de hoy tienen que ver con casos de mucho esfuerzo, de desarrollos que piensan en el largo plazo, que piensan mucho más allá de lo que uno puede imaginar y que es, en realidad es jugársela, ¿no? Es, en esta Argentina es decir... ¡Ay! ¿Me va a salir bien? Bueno, y ahí sale ese espíritu emprendedor. Me parece que las historias de hoy tienen mucho de eso. En el Estudio Federal Sancor Seguros, allí en Rafaela, está Juan Basso, que es el adherente de Cadena 3 Rafaela, 104.3, es el dial de Cadena 3 allí en esa localidad santafesina. Y Juan nos va a contar cómo está el día allá y además nos va a contar con quién está, quién es el protagonista de esta primera historia. Juan, querido, ¿cómo andás? Buen viernes.
6: Hola, Guille, qué lindo. Yo siempre quiero arrancar con esa frase: el pasado no mató al amor. Ese es nuestro lema en la industria de la región Rafaela. El día está hermoso, un poquito de viento sudeste, pero la sociedad rural está a pleno mostrando todo el orgullo de lo que es producir en esta región y muchos de afuera que han venido por acá. La verdad que estamos muy felices. ¿Cómo estás vos, Guille?
5: No, muy bien, muy bien. Córdoba hoy tiene un día espectacular. Tenemos casi 20 grados a esta hora. Hay solcito, hay vientos del este a 6 kilómetros por hora. Vos sabés, Juan, que... ayer me quedé con ese sonido ambiente del Estudio Federal allí, con muchos chicos de distintas escuelas que iban y visitaban. te escuchaba hablar a vos y a los entrevistados de ayer, y de fondo los chicos, hoy me parece que también hay muchos niños allí disfrutando de la Expo Rural en Rafaela.
6: Hoy hay menos porque el jueves es el día de las escuelas, pero lo asombroso que era ayer, algún video por ahí compartí, que decía, los chicos nos farmeaban aura, ¿viste? Nos hacían así con las manos, digo, ¿qué es eso? Y eran que estaban farmeando aura, ¿viste cómo es esto? Bueno, pero déjame que le entremos derecho a las notas que tenemos, porque primero le quiero agradecer a Robert Rodríguez, que estaba invitado a acompañarnos, y bueno, esto de la programación. 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La verdad que simplemente le mandamos un saludo a Robert Rodríguez de AgroAds para pasar a la nota cuando quieras.
5: Ah, en algún momento vamos a hablar con ellos, así nos cuentan qué desarrollo han realizado. ¿Y ahora con quién estás, Juan?
6: Bueno, mirá, vos sabés que en Rafaela, cuando uno salía a vender productos no tradicionales de Rafaela, te decían, Argentina, si vos sos campo y un poco más, te decían indios y carne, ¿no? Bueno, vos sabés que hubo un señor, un italiano, que nació en 1983, que se llamaba Luis Fasoli, que nació en un poblado del municipio de Mandelo del Ario, que acá ya me vas a spoilear un poco la nota, porque Lario es una empresa muy conocida, que vino a Rafaela en 1915, puso una industria, una fábrica de embutidos, que en el 1916 ya compró el terreno donde hoy está radicado ese gran frigorífico que tenemos en Rafaela, que es un orgullo para todos, pero que además exportaron desde 1927, que exportan a América. ¿Sabés que además, en el 1940 ya fueron declarado el embutido más importante de América Latina, porque hacía 15.000 kilos diarios? Y ya está en la cuarta generación, porque don Luis Fasoli, que vino, fue seguido por Luis La Gruta, su yerno, que lo siguió su hijo, Carlos La Gruta, y que después en la cuarta generación, quien nos acompaña, es Carlos La Gruta, que su padre compró una planta en Casilda, que exportan hoy a Europa de la parte de la cuota Hilton, y que hoy hacen 2 millones de kilos, ¿escuchaste? 2 millones de kilos de fiambres, tienen 1.400 personas trabajando, 3 plantas, y ya tiene un centro de distribución en Corea. Vende 30 marcas y en 15 países. ¿Nos quedó grande el invitado, Guille?
5: Voy a repetir los datos que acaba de dar Juan. 2 millones de kilos de fiambres, 1.400 empleados, 3 plantas, 30 marcas y llegan a 15 países, e incluso tienen un centro de distribución en Corea. Tremendo.
6: Hola Juan, ¿cómo estás? ¿Cómo
7: andas, Juan? Gracias por la invitación.
6: Bueno, aquí estamos con esta cuarta generación de un empresario que vino de Italia. ¿Cómo te sentís frente a esa responsabilidad, Juancito?
7: Y bueno, a ver, en realidad uno nace ya en la familia, ¿no? En donde todo el tiempo se está hablando de la empresa, de los fiambres, ¿no? De cómo nos va. Y bueno, yo me siento con una responsabilidad enorme, ¿no? O sea, no solamente tenemos Lario, sino también tenemos otros proyectos. Pero con Lario es algo que se vivió desde la cuna durante mucho tiempo, ¿no? Yo tengo 43 años. Y desde que tengo uso de razón que se habla de la empresa, ¿no? De momentos buenos y de momentos malos, ¿no? Porque en Argentina sabemos que no siempre fueron buenos, digamos, ¿no?
6: Y como industria, como líder, como industria bandera de esta región, ¿vos sentís que el hecho de agregarle valor al producto cárnico del campo le da cierta importancia social a la industria?
7: Sí, totalmente. El fiambre es justamente un ejemplo, ¿no? O sea, el fiambre por lo general viene del cerdo, ¿no? Que el cerdo viene también del maíz. Entonces hay como una integración muy, muy larga, digamos, que muchos a veces que no tienen toda esa integración, tienen una partecita, la partecita final, hacen fiambres. Bueno, nosotros estamos bastante integrados para atrás, ¿no? Tenemos criaderos, tenemos distintas plantas que faenan cerdos, y además hacemos fiambres de todo tipo, ¿no? Jamón cocido, salame, mortadela, y demás. Todo con la receta de mi bisabuelo, ¿no? Mi bisabuelo que vino, la empresa ya tiene 110 años y bueno, algo de esto ya sabemos, digamos, ¿no?
6: ¿Qué te parece, Guille?
5: Hola, Juan, ¿cómo andás? Un gusto.
7: Hola, ¿cómo andás?
5: Vos sabés que me interesa a mí preguntarte algo que todos los industriales de la alimentación me parece que pasan por una situación similar, los de esta zona del país, porque hay mucha dicotomía, o hubo mucha dicotomía siempre en la Argentina, de, es por un lado el campo, por el otro lado la industria, campo versus industria, y por el otro lado mercado o consumo interno y el consumo internacional, un mercado internacional, como si fueran cosas opuestas. Y me parece que el caso de ustedes justamente lo que hace es destrozar esa idea, esa sensación de que todo tiene que ser blanco o negro, y le pone sobre el relieve la importancia de buscar crecer en el mercado interno, pero al mismo tiempo hacerlo en negocios internacionales y crecer con productos que salen del campo, pero cambiarle el valor, agregarle valor, industrializarlo para que de esa manera puedan crecer, desarrollarse, y la industria de ustedes es un ejemplo muy claro, la marca de ustedes.
7: Sí, a ver, nosotros tenemos dos unidades de negocio, ¿no? La de fiambres, que en un momento se exportaba en otra época, pero ahora en Argentina ya no se exporta, digamos. Entonces, todo lo que es fiambres se destina al consumo interno con su propia marca y demás. Y después el 50% de nuestra facturación también es todo lo que es exportación vacuna. Y ahí sí es un poco lo que vos decís, si es, digamos, si vamos para el lado del consumo o para el lado de la exportación. Yo creo que Argentina es el principal consumidor de carne, con lo cual me parece que esa dicotomía no debería estar, digamos, ¿no? Yo creo que un poco los problemas que tuvo la Argentina en los últimos años es justamente la falta de hacienda, ¿no? Y sí, cuando hay falta de hacienda nos lleva a pensar en todas estas cosas, ¿no? Es como una manta corta que cuando vos la tirás para un lado te queda corta del otro y se te empiezan a ver los pies, digamos, ¿no?
5: ¿Y cómo se hace, Juan, para pasar de granero del mundo a supermercado del mundo?
7: Y yo creo que con políticas de muy largo plazo, ¿no? Y que estén de acuerdo los distintos gobiernos que pasen con una política de Estado, digamos. Hoy la parte exportadora de carne no está pasando por un buen momento, pero es producto de un montón de cuestiones, ¿no? O sea, es producto de esta normalización de la economía que estamos teniendo, pero también producto de que falta hacienda. Entonces, nosotros, nuestra hacienda termina quedando cara con respecto a otros países y hoy, de hecho, los precios internacionales están muy altos. Pero así todo, digamos, a los frigoríficos que son meramente exportadores, que son muy distintos a los del consumo, les cuesta mucho porque los costos fijos están altos, porque los impuestos están altos y porque el tipo de cambio está bajo, ¿no? Pero no es una crítica del tipo de cambio, ¿no? Creo que es un poco de todo, ¿no? Si con este tipo de cambio tuviéramos el doble de hacienda y probablemente no fuese el problema del tipo de cambio, ¿no?
6: Mira, déjame sumarme en esto, Guille, porque tengo algún tipo de experiencia respecto a lo que es el agregado de valor. Y por cierto, le recuerdo a toda la gente que está escuchando que Cadena 3 está invitando a un encuentro de empresarios que agregan valor en la región centro, 14, 15 y 16 de octubre en la ciudad de Rafaela. Pero déjame decirte que a la hora de competirnos, lo que nos está diciendo nuestro amigo y principalmente hijo de mi gran amigo Carlos Lagruta, Juan Lagruta, lo que nos está diciendo es muy simple, Guille. Vamos a abrir el mercado, pero ¿cómo hacemos para competir? Si vos me decís que en la Argentina se puede vender choclo en lata hecho en China, vos me decís que no somos eficientes para poner nuestro choclo en lata. No, quiere decir que acá la ineficiencia no es el cambio de dólar, es la alta tasa impositiva que tenemos, la ineficiencia de logística, los problemas del territorio. Entonces digo, hay mucho para trabajar a la hora de pensarnos en cómo agregar valor. Por eso bien lo aclaraba Juan, lo del tipo de cambio, no nos quedemos ahí, porque si no arreglamos lo estructural, no podemos cambiar la Argentina. Pero déjame que sigo con Juan. Juan, acá somos mucho Juan, ¿viste cómo es? Pero Juan, además vos dijiste que te integraste y que yo invito a la gente a que mire en Instagram, por lo menos donde yo sé seguirlo, Estancia Rafaela. Uh-huh. ¿Qué es eso? Es una boutique y venden carnes.
7: Sí, Estancia Rafaela, la verdad que es un proyecto que fue muy viral los últimos meses. Es una carnicería boutique de todas estas que están apareciendo, pero nosotros elegimos ponerla en San Isidro. Y es, digamos, parece una joyería, ¿no? Porque tiene tres pisos. Toda la carnicería tiene tres pisos y un poco la apuesta fue a desarrollar esta marca de Estancia Rafaela justamente para después poder ir abriendo carnicerías en los distintos países, ¿no? Nosotros exportamos a Europa, a Israel, a China, a Estados Unidos y demás. Entonces vimos que de alguna manera el road to market nuestro era un poco largo, digamos, estaban los brokers, los importadores, el distribuidor y después la carnicería, y muchas veces hasta nosotros mismos estábamos de vacaciones en algún lugar y comprábamos nuestra propia carne, ¿no? Entonces, un poco el proyecto fue tratar de poner este tipo de carnicerías en distintas ciudades, ¿no? Roma, París, Barcelona.
6: ¿Nunca Miami. Te dijeron que estás loco? Porque estabas poniendo. Eso es una apuesta para un mercado interno que parece que está, como dijo, decía Guillermo, una frase con la que voy a cerrar la pregunta, ¿no? Un mercado interno deteriorado, algo que está mal. ¿Cómo hacemos para seguir destrozando esos mitos de los argentinos que nos autoboicotean? ¿No te dijeron nunca que estabas loco?
7: Sí, totalmente. A ver, en realidad, a vos, Juan, nunca vino un banco y te dijo, che, pero ¿por qué no pones este dinero, en vez de hacer una planta, lo pones en el banco? Te da más rendimiento. Y sí, y uno se pone a pensar en eso, y sí, pero la gente, por lo menos la de esta zona, la que conozco, lo único que tiene en la cabeza es seguir creciendo y seguir apostando a que en algún momento esto se va a enderezar y Argentina va a volver a ser una potencia. Y bueno, me parece que algo de locura tenemos que tener todos, porque si no hubiéramos tirado la toalla hace mucho tiempo.
6: Guille, escuchaste, ¿no? Tiene 1.400 empleados. Y está pensando en crecer el muchacho. Y dicen que en la Argentina no se puede tener personal a cargo porque es un problema.
5: Juan, vos sabés que me quedaría hablando toda la tarde contigo, porque no solamente tu experiencia, sos joven, tenés 43 años, sino también toda la de toda tu familia. El roce empresarial que tenés seguramente te hace un entrevistado digno de hacer una nota mucho más larga, lamentablemente, pero en algún otro momento lo vamos a hacer. Pero yo te quiero preguntar si siempre estás enfocado o tu actividad empresarial está enfocada en lo que tenga que ver con la agroindustria, el comercio de productos que vienen del campo, con la cuestión cárnica, o a lo mejor vas por ahí a, no sé, desarrollar algún proyecto que tenga que ver con otro rubro comercial.
7: Sí, obvio. A ver, nosotros ahora en este momento en Rafaela estamos desarrollando lo que se llama Distrito Joven, que es un barrio totalmente distinto para Rafaela, porque tiene muchísimo espacio público y demás, y ese distrito también fue elegido para lo que es los Juegos Odesur. Los Juegos Odesur que están en Santa Fe en este momento, empiezan dentro de 12 días, eligieron ese barrio para hacer un estadio, para hacer la Villa Olímpica, que la estamos haciendo nosotros. Así que sí, ese es un proyecto que es un desafío gigante. También estamos haciendo un parque industrial, porque Rafaela también necesita suelo industrial y había poco suelo industrial, entonces dijimos, bueno, vamos a organizarnos, porque muchas veces es más fácil que se organice el privado y que avance el privado que avance en distintas entidades, digamos. Entonces, desde hace un par de años que estamos incentivando este nuevo parque industrial.
5: Cuando decís un desarrollo muy grande, estamos hablando de qué cantidad de millones de dólares de inversión.
7: Del Distrito Joven, sí. En esta primera etapa, bueno, es algo en conjunto, ¿no? Que está poniendo, sí, provincia también, pero alrededor de los 30 millones de dólares.
6: Guille, a ver si porque viste, tiró tanto contenido, yo me perdí. Digo, una Villa Olímpica en Rafaela, mirá vos, ¿no? Espacios públicos, no estamos hablando de un country ni un barrio cerrado, es un barrio nuevo de la ciudad. Y además, inversiones donde la provincia decide poner un multiespacio para 3.000 personas. O sea, ¿Va a cambiar la vida, Juan? ¿La vida de esa zona de Rafaela, que estaba un poco atrasada, va a cambiar todo?
7: Sí, completamente. Aparte, de como vos decías, el concepto es totalmente distinto, ¿no? Acá en Rafaela nosotros estamos invirtiendo en una plaza, solamente en una plaza que tiene, no sé, 100%. Convengamos que las plazas en el interior muchas veces son delimitaciones de calles y que son pasto, ¿no? O sea, y que simplemente el loteador dice, este es el espacio verde, ¿no? Nosotros justamente lo contrario, estamos invirtiendo alrededor de $700,000 en solamente esa plaza. Y bueno, nada, el municipio, la gente todavía no lo entiende por qué estamos haciendo eso. Y nosotros un poco lo hacemos para que justamente la gente, la sociedad lo pueda usar, ¿no? Algunos preguntan, che, pero ¿y por qué no lo cierran? ¿Por qué no es un barrio cerrado? No, porque justamente nosotros lo estamos haciendo para que la sociedad lo use.
6: ¿Qué tal, amigo?
5: Estoy tomando nota. Carnicerías Premium, una plaza de $700,000, todos pequeños apuntes que dan para una nota en sí misma. Pero me parece, Juan, que es momento de hacerle una pregunta que le hacemos a todos los entrevistados.
6: Mira, creo que él la contestó desde antes, pero sí. ¿Sabes una cosa, Juan? Siempre le preguntamos desde este espacio que tan gentilmente nos deja participar Guille López a nuestros entrevistados. Juan Lagruta, cuarta generación de una de las empresas más bandera de toda esta región. ¿Crees que hay una Argentina posible?
7: Sí, totalmente, totalmente. A ver, yo lo que creo es que me parece que hace un par de años, muy poquitos años, la cosa está cambiando, ¿no? O sea, me parece que no hay un modelo de país perfecto, pero sí hay dos o tres modelos de país, ¿no? O sea, uno es un modelo de país con un Estado, no diría ausente, pero no con mucha parte privada, digamos, y ese país también es posible. Y otro país es un país en donde uno paga impuestos y el Estado es eficiente, ¿no? Pero uno ve que los impuestos que paga vuelve en rutas, vuelve en caminos, vuelve en obras de infraestructura y demás. Yo lo que veo hoy es que venimos subiendo la vara, por suerte. O sea, hace mucho tiempo que no veníamos subiendo la vara, y estas cosas que vienen pasando con los distintos gobiernos, hoy lo vemos, por ejemplo, con el gobierno de Puyaro en Santa Fe. Yo nunca vi que alguien prepare una emergencia con prácticamente un año de anticipación. O sea, hoy creo que la vara ha cambiado, y lo que yo simplemente digo es, pongámonos de acuerdo en una estrategia a largo plazo, ¿no? Que no cambiemos las políticas de largo plazo. O sea, la ganadería no puede ser algo importante ahora y dejar de serlo dentro de 3 años, ¿no? La industria. Bueno, quizás hay parte de la industria que siempre estuvo en una burbuja, y contra eso no vamos a poder luchar, ¿no? Porque el mundo fue cambiando, ¿no? Y China fue apareciendo y demás. Pero me parece que es muy importante, ¿no? Que nos pongamos de acuerdo. Los privados estamos siempre para aportar, pero bueno, la clase política tiene que hacer algún tipo de acuerdo para que no estemos en el medio nosotros los privados, ¿no?
6: Guille, cerramos la nota. Gracias por todo lo que haces. Vos ayer me hiciste la pregunta, amigo. ¿Te acordás que yo te spoileé algo?
5: Vos algo me dijiste. Yo te iba a decir si para vos, para Juan Basso, porque tengo que aclarar el apellido, porque no son Juan. Había una Argentina posible, y vos me dijiste que más que posible era que, Juan.
6: Mirá, yo creo que hay una Argentina obligatoria, ¿no? Porque cuando los argentinos nos vayamos a ocupar de lo que nos tenemos que ocupar, la Argentina es obligatoria para nosotros, porque es el lugar donde algunos se pueden ir, pero todo el resto estamos obligados a quedarnos. Entonces más vale que sea posible. Déjame aclarar algo de lo que dijo Juan recién, Lagruta, que dijo hace un par de años que la cosa cambió. Esto no se debe ni a Pedro ni a Cacho de la política. Esto se debe a que Argentina empezó a hablar de libertad. El 14, 15 y 16 de octubre queremos instalar esto de la libertad. Queremos la libertad, pero la queremos con respeto por los que han llegado hasta acá, que tuvimos 60 años de sogazo en el lomo, y responsabilidad, porque esto seamos libres pero responsablemente. Y hay una palabra que nunca se dice y que ni siquiera hoy nos acordamos de recordar, que es la educación. El camino de la salida argentina posible es educar al pueblo.
5: Juan Basso, que además va a ser el presidente de esa muestra que mencionaba recién, en el centro de todo, del 14 al 16 de octubre. Un placer estar allí en la exposición rural de Rafaela. Y Juan Lagruta, la verdad, Juan, querido, un lujo, tremendo entrevistado. Bueno, vamos a hablar, gracias, seguramente en otra oportunidad. Un gusto, muchachos, un abrazo grande.
6: Gracias, acá estamos para lo que necesite toda esa poderosa cadena 3.
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0: 14 horas 32 minutos, Mariposas Tecnicolor por Fito Páez para este viernes 28 de agosto. 351-519-9914, el número del WhatsApp a través del mensajero. Entran a la aplicación de Cadena 3 y allí también nos pueden enviar mensajes. El chat del canal de YouTube de la radio. Bueno, muchas vías para contactarse con nosotros en este viernes, en esta final de semana, el último viernes de agosto. Silvia dice: hola Guille, buenas tardes. Acá en Argentina faltan ganas de trabajar. Soy jubilada y trabajo toda la semana. Buscan gente para trabajar, pero no hay. Qué historia la de Fiambre Lario, 110 años, nos dice Edgardo desde Santa Fe. Betty pregunta: ¿dónde es la carnicería Estancia Rafaela que mencionaban recién? Bueno, eso es en San Isidro, esa carnicería premium. Juan dice: hola Guille, que tengas una buena tarde, me trae recuerdos Rafaela, es muy linda ciudad. Sí, es muy linda ciudad de Rafaela. Laura: me da tanta esperanza una Argentina posible, nos escribe Laura a través del mensajero. Y Marta felicita por el programa. Bueno, gracias por estar allí, por estar del otro lado. Vamos a hablar un poquito hoy de un tema que me parece que es muy interesante. Es un tema de agenda. De hecho, la noticia es en este momento en cadena3.com, es la novela de Julián Álvarez en el Atlético de Madrid. Faltó Julián Álvarez, este futbolista cordobés, por tercer día a la práctica del club español. Diego Simeone, el entrenador, ha hecho declaraciones, tuvo que hablar sobre su futuro. Pero digo, es un tema interesante porque la columna que trae Claudio Giglioni habla sobre el respeto de los contratos firmados. Y para que un país crezca necesita justamente eso, respeto institucional. Vio que por ahí hablan de seguridad jurídica. Bueno, a eso se refieren. Se firmó algo, se tiene que cumplir. Si no se cumple, hay consecuencias. Lo que se firmó a veces lo quieren cambiar alguna de las dos partes. Eso me parece que es importante, no solamente en un ámbito en particular, el caso de que es noticia ahora, sino para todo. ¿Sí? Para todos los ámbitos de nuestra vida. Julián Álvarez y el valor de los contratos firmados. Ese es el nombre de la columna del querido Claudio Giglioni. Claudio, ¿cómo andás? Buenas tardes.
1: Muy buenas tardes, querido Guille. Un gusto estar nuevamente en la Argentina posible. Y hay un tema que está referido al fútbol, un tema que atraviesa a alguien muy querido por todos los argentinos, especialmente también en la provincia de Córdoba, porque es cordobés. Pero a la hora de hacer la Argentina posible, las cosas posibles, creo que es un buen punto plantear la situación de Julián Álvarez con Atlético de Madrid. Si bien no tiene absolutamente nada que ver con los dimes y diretes de nuestra vida cotidiana, pero está planteando un tema: ¿hasta dónde las coordenadas del bienestar, del sentir, las coordenadas de la sensación humana de una relación profesional llegan y tienen un límite con lo firmado, lo contractual y estrictamente la letra de un pacto privado en un marco de la ley? En este tipo de situaciones, cuando se presenta el caso, normalmente caemos primero en empatizar con la persona. Y si la persona nos cae bien, es como que más allá de lo firmado, como en este caso, al menos a mí, tengo una muy buena percepción de Julián Álvarez, y bueno, pero ¿qué lo tienen de esclavo? Mirá la cara del pobre muchacho, mirá cómo está sufriendo, él quiere ir a otro lado, y estamos haciendo un comentario de la tía Pierina sobre un nieto. Pero en el partido de la vida, cuando uno firma algo, por eso hay que leer la letra grande, la letra chica, se somete a los avatares de esa firma, y en los avatares de esa firma te dan derechos y obligaciones. En el caso de Julián Álvarez, con esa firma, si hubiera tenido la desgracia, la boca se te haga a un lado, diría la misma tía, esa firma le daba el derecho de que lo amparaban, de que le tenían que pagar el sueldo, que le tenían que dar el tratamiento, que mientras esté lesionado el contrato se prorroga automáticamente. También se podía dar el caso, que no se dio porque es muy buen jugador, pero se podía dar que no cumpla las expectativas futbolísticas, como ha pasado con estos 15 jugadores de River, que los han mandado al container, de entrenamiento ahí muy cerca del estadio, en el río, que le dicen el predio Cantilo, y hay jugadores que están cobrando 3 millones de dólares al año, no rinden, están marginados y no se quieren ir porque esos 3 millones de dólares no los van a cobrar en ningún lado. En eso, en cuanto a los derechos, o sea, firmó algo Julián Álvarez que le daba el derecho. ¿Cuál es la obligación? Cumplir eso. Y para cumplirlo era jugar hasta el 2029 bajo esas pautas, contra esa remuneración, aceptando a todo lo que él se comprometía a entrenar, las costumbres, los usos del club. Para interrumpir eso, como se firmó como un acuerdo privado de partes, tienen que estar de acuerdo las dos partes. Y una de las partes, por más que él haga puchero, dice al Barcelona, yo no lo quiero vender. Equivocado o no, es un derecho que tiene el Atlético de Madrid. Sabrá lo que hace con su dinero, con sus inversiones. Es un club privado, es una sociedad anónima deportiva. Detrás de eso, me parece a mí que Julián, que tengo una excelente imagen pública de él, no lo conozco en lo privado, ha sido asesorado, me parece, con una liviandad de efecto dominó. Vos mostrás mala cara, la gente te va a insultar, ¿para qué te van a querer? Van a proteger la inversión y te vas a terminar yendo. Y se topó con una situación donde el club está diciendo, no, si hacemos esto después, cada vez que acertemos en una contratación y un club con mayor poder adquisitivo o seducción se lo quiere llevar, nos van a hacer la misma cuestión. En esta explicación de entramado contractual deportivo, yo, Guille, lo que quiero manifestar en esta columna gustosa que tengo es que para hacer la Argentina posible, cada vez que sellamos un pacto legal, firmado y registrado dentro de la ley todo y fuera de la ley nada, tenemos derechos y obligaciones. Ese contrato nos tiene que proteger para que a nosotros nos den los derechos que la otra parte se comprometió. Y nosotros tenemos que asumir en forma adulta las responsabilidades de las obligaciones. Dentro de la ley todo, fuera de la ley nada. Después está la parte humana. Yo le veo la cara a Julián Álvarez y me parte el corazón. Pero el mundo avanza siempre y cuando, como hacían nuestros viejos y queridos abuelos, no necesitaban firmar algo. En aquel momento era el apretón de manos y la palabra. El compromiso es el mismo. Cuando te comprometes a algo, lo tenés que cumplir. Si lo querés interrumpir, el otro tiene que estar de acuerdo, y si no está de acuerdo, lo tenés que cumplir. Derechos y obligaciones. Un abrazo, querido Guille, nos reencontramos el viernes que viene.
0: Te mando un gran abrazo, Claudio, un abrazo grande. Muy buena tu columna, un abrazo.
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0: 18 minutos para llegar a las 3 de la tarde. Ahí estamos escuchando a Maná con Oye Mi Amor. Hoy tenemos, como decíamos, un viernes cargado aquí en la Argentina Posible, en este 28 de agosto de 2026. Ya está con nosotros Enrique Orchansky, médico pediatra, columnista habitual los viernes de la Argentina Posible. Y el título de la columna de Enrique es El momento del agua. Uno piensa, ¿es el momento del agua por el superniño? No, Enrique no es meteorólogo. ¿Es el momento del agua por una cuestión que tenga que ver con el cambio climático? Tampoco. A ver, ¿por qué es el momento del agua, Enrique? ¿Cómo andás? Buen día.
1: Buenas tardes, Guille. El momento del agua es porque se ha descubierto y ahora se está difundiendo con mucha fuerza la principal razón del mal humor humano.
0: No es, te digo que no es un tema menor.
1: No, por eso me pareció importante, porque siempre a través de los chicos nos enteramos también qué nos pasa a los adultos. Y resulta que han salido publicaciones muy fuertes el año pasado y el anterior acerca del estado de deshidratación crónica en la que vivimos la mayoría de las personas. No es una deshidratación aguda, no es que de pronto estamos enfermos y nos falta agua, sino que consumimos poco, menos de lo que hace falta. Y esto impacta en la salud directamente, porque el intestino está más seco, porque la piel está más seca, porque el pelo, el cabello lo muestra, y porque el cerebro lo muestra con conductas de irritabilidad, de enojo, de poca paciencia, de intolerancia. El cerebro está seco. Y bueno, a partir de los niños, uno puede inferir qué hacer con los adultos, ¿no? Con esta explicación, Guille, estás entendiendo muchas actitudes de gente cercana, ¿no?
0: Sí, no, pero me llama la atención que haya alguna correlación, y estimo yo que además debe haber alguna causalidad también en la investigación, lo deben haber comprobado, para determinar que el mal humor de los seres humanos tiene que ver con el consumo de agua.
1: Correcto, es que el cuerpo humano es fundamentalmente agua. Nacemos con un 75% de nuestro cuerpo que es agua. Y a medida que avanza la edad, en la niñez somos el 65%, en la adolescencia el 60%, y de manera muy drástica podría decirte que envejecer es secarse.
0: Claro. Sí.
1: Por eso una de las... De las estrategias, perdón, te interrumpí.
0: No, es linda la figura, es muy muy didáctica la figura de que el envejecimiento tiene que ver con secarse, como que uno lo imagina como si fuera una planta que se va secando, y cuán importante es cuando imagina eso estar hidratado para seguir, seguir manteniendo vitalidad. El agua yo la asocio con una sensación de vitalidad, no solamente cuando la consumís, sino, no sé, cuando te bañás o cuando te metes al río, te metes al mar. El agua da vitalidad.
1: Correcto. Y todas las técnicas de anti-age que ensaya mucha gente en forma postiza, con cremas, en realidad tienen efecto si uno toma agua. La piel envejece y se arruga porque le falta agua. Y la gente empieza a tener determinada edad y aparecen cataratas, porque el cristalino empieza a, este lente que nos permite enfocar, empieza a secarse. Empiezan a ver un montón de detalles. Bueno, quiero contarte una anécdota muy fuerte alrededor de esto, que tiene que ver cuando yo di una charla en una colegio de nivel inicial, chicos de cuarto y sala de 4 y 5, y me decían que la conducta de estos chicos era muy rebelde, se peleaban mucho, mordían mucho, se atropellaban todos. Y yo me di cuenta que la mayoría de los chicos que conocía estaban secos, porque estaban habituados a beber, querían beber cosas dulces. El paladar infantil está precozmente entrenado en lo dulce. Uh-huh. Ellos eligen gaseosas o bebidas saborizadas porque es más rico que el agua. Y no consumen agua. Y lo cierto es que toda bebida azucarada le quita agua al cuerpo, porque le quita agua para diluir ese azúcar que se ha incorporado. Y entonces yo propuse un experimento que era muy simple en ese colegio que te estoy nombrando. Interrumpir la jornada de 4 horas que tenían los chicos para tomar un vasito de agua. Y dijimos, en 3 meses me llaman y me cuentan cómo le fue. La directora de ese colegio al mes, no a los 3 meses, me llamó muy contenta y me dijo, Enrique, vení a ver lo que pasó, porque esto es maravilloso. Cambió la conducta de los chicos.
0: Mira cómo algo tan simple, ¿no?
1: Claro, el juego infantil seca, transpiran, van abrigados a la mañana y al mediodía sí. Están todos mojados. Bueno, se pierde mucho agua.
0: Doc, tengo 2 preguntas. La primera es como muy simple, ¿cuál es la recomendación desde la medicina de cuánto debemos consumir de agua diariamente? Y la segunda es, bueno, si esta relación, esto que notaste, este experimento que hiciste en la escuela, también se ha traspolado y tiene alguna definición científica que lo haga general.
1: Por un lado, las recomendaciones son muy variables de acuerdo a la edad, pero la recomendación en la que todos coinciden es tomar agua en forma constante. Si uno le dicen, toma 2 litros de agua por día, uno amanece, toma 2 litros y recorre todo el día, no tiene ningún sentido. Tomar 2 litros todo junto no ayuda al cuerpo. Sí, sorbitos, cada rato, cada vez que uno se acuerda, cada vez que uno recuerda el título de esto que estoy intentando hacer como columna, la hora del agua. ¿Cómo termina esta anécdota? El colegio cercano se entera de este, llamemos experimento, en realidad fue un juego, y le copia, y otro le copia. Esto pasó hace muchos años. En este momento, que yo conozca, hay más de 150 colegios de nivel inicial que hacen exactamente esto, cortan la jornada escolar para brindar. ¿Cómo termina esto? Si tengo un minuto, te lo cuento.
0: Dale.
1: Me llama uno de esos colegios y me dice, doctor, queremos hacer una devolución, venga tal día. Llego, están todos los chicos corriendo en el patio, la directora con una mesa, muchos vasitos y una jarra de agua. En voz muy tranquila, ella dice, la hora del agua, y todo el mundo, 4 o 5 años, queda en silencio y rodean la mesa. La señora sirve agua en los vasitos, levanta uno y dice, porque todos sigan sanos. ¡Bien! Gritan todos y brindan. Y mira, a ver quién quiere brindar. Y uno, muy gracioso, dice, porque me regalen la bicicleta que hace mucho que me prometieron y no me la regalaron nunca. ¡Bien! Y brindan. Al lado una nena que yo pensé que era era tímida, pero en realidad estaba triste, dice, brindo porque mi mamá se cure. Ese mismo silencio hice yo en ese momento. Yo había ido con H2O, había ido a hidratar intestinos, cerebros, conexiones neuronales, piel, cabello, y ellos me devolvían la hora del agua. Me devolví en un momento en que se habilitaba para poder brindar y decir cosas. Hasta el último brindis, que lo dijo un niño allá lejos, medio escondido entre los demás, que dijo, porque a mi mamá no le pegue más mi papá.
0: Me parece, Enrique, que has dejado mucho para pensar, mucho para reflexionar. Atrás de un simple vaso con agua hay, además de todas las historias y las diferencias en esas historias, hay algo tan simple como la humanidad misma. Somos casi todos de agua, y mirá lo que hiciste en esa escuela y todo lo que estás haciendo ahora, todo lo que nos estás haciendo pensar ahora. Enrique, el próximo viernes de nuevo te esperamos acá.
1: Gran abrazo, Guille.
0: Enrique Orchansky, columnista de La Argentina Posible. Nos quedan 9 minutos para llegar a las 3 de la tarde. No quiero perderme la oportunidad de hablar con Lucas Faciglione. Lucas Faciglione, tiene una historia, y es muy, pero muy interesante. ¿Por qué? Porque desde Mar del Plata se metió al mundo del vino en la cordillera de los Andes, sin saber mucho de vino, pero sí sabiendo de ingeniería. ¿Cómo lo hizo? Bueno, a él se lo vamos a preguntar porque Lucas vio un problema que tenían las bodegas, creó, ideó, patentó un producto y hoy lo exporta a 5 países. ¿Cómo andas, Lucas? Guille López es mi nombre.
2: ¿Cómo andas, Guillermo? ¿Cómo te va? Todo muy bien por
0: todo
2: acá.
0: Todo muy bien. ¿Qué edad tenés, Lucas?
2: 39 para 40 pronto.
0: 39 para 40, sí. Bueno, sos muy joven, así que te vamos a tutear. Bueno, contanos sí, un poco de qué se trata Rupestre.
2: Bueno, Rupestre significa hecho en roca, porque las vasijas que fabricamos están hechas de hormigón, son premoldeadas, tienen formas ovoides y otras también, pero la más icónica es el huevo de hormigón. Y el hormigón es una roca artificial, es la piedra caliza molida, cocinada, que cuando la humedeces se vuelve a transformar en roca, y por eso es el nombre. Las pinturas rupestres se llaman así por estar hechas en roca. Entonces los vinos que están hechos en las vasijas en parte están hechos en roca, en hormigón. Y el vino se hizo durante hace muchísimos años que se hace en hormigón. Y lo que no se hace muchísimos años es que tenga una forma ovoide. Si se usaban las ánforas de barro hace 8.000 años en, sí, sí. En Georgia.
0: Los piletones, uno va por ahí y ve alguna bodega, están esos piletones.
2: Sí, bueno, hace 200 años piletones, pero mucho antes vasijas de hormigones romanos, claro. Y mucho antes de ánforas de barro cocido. Y yo soy ingeniero civil, me gusta mucho emprender, me gusta viajar, me gusta mucho la gastronomía. Por mi familia, mi mamá tenía un restaurante, mi abuela era cocinera amateur, mi hermana también es cocinera, y nuestra familia siempre muy ligada a la gastronomía y con la montaña, porque mi abuela tiene cabañas en Villa Traful, donde ahí hay unas cavernas con pinturas rupestres, y toda mi infancia fue ahí, y en mi trabajo de ingeniero civil tradicional me faltaba un poco de esa conexión con esa vida que yo tuve de la naturaleza. Y en un viaje con amigos por Mendoza, visitando bodegas, conocimos una familia que tenía huevos de hormigón y estaban haciendo vendimia, y justo era antes de la pandemia. Y cuando vi esa escena de esa familia trabajando, cosechando, pisando la uva, todos juntos, tirando la uva dentro de un huevo de hormigón, yo como ingeniero civil dije, ¿qué es esto? ¿Qué es esta vasija? ¿De dónde salió? Y me enamoré de la escena esa. Y quedé tan enganchado que cuando volví a Mar del Plata, que fue la pandemia, me veía los vivos de Instagram de los enólogos, y en un vivo una enóloga cuenta que para hacer su vino tenía que pedirle prestado un huevo al padre, que tenía pocos, que eran caros, y dije, che, ¿y si puedo llegar a hacer esto? ¿Quién los hará? Y esa noche no pude dormir, me quería levantar porque era la tarde, me quería levantar a la mañana, ponerme a leer e investigar. En Mar del Plata estábamos haciendo, yo trabajaba en la municipalidad, estábamos haciendo un hospital por la pandemia. Volvía de trabajar y me sentaba y empecé a leer, y ahí me enteré que los originales eran franceses, que eran los únicos que existían, que estaban hechos en una sola pieza de hormigón. Los había inventado un francés con un enólogo hacía 18 años. Y en Argentina había otra fábrica que los hacía en 2 partes, pegados, tipo un kinder, y que tenían problemas, que eran, los franceses eran impagables, los de acá igual eran caros, y encima tenían problemas de filtraciones. Y dije, che, me parece que acá hay un
0: acá hay
2: un
0: una
2: nicho.
0: Oportunidad. Es que, hay una frase, viste, de los emprendedores, que dicen, ¿vio aquel árbol? Sí, lo veo, bueno, yo lo vi antes. ¿Vos la viste antes?
2: Sí, la vi antes, pero después hubo que caminar un camino que fue larguísimo y súper complejo, porque cuando, o sea, había pocas fábricas a ese nivel, a nivel mundial había 5 fábricas más, no más, no había mucho. Y mis amigos me decían, che, ¿y por qué nadie más está haciendo esto? Y a medida que yo me ponía a investigar, que me gustan mucho los juegos de ingenio, soy bastante enroscado, no me gusta que me digan que no se puede, y me ponía con la lapicera a estudiar y todo, y iba encontrando las trabas y decía, ah, no, esto es muy complejo. O sea, un ingeniero civil te pones a fabricar una columna cilíndrica y es mucho más fácil, claro, que hacer esta cosa. Y para poder competir, dije, si lo voy a hacer, lo voy a hacer en una sola pieza y lo tengo que hacer de una manera productiva. Yo no tenía ahorros pocos de un empleado normal, de clase media, muy, muy poco, Y dije, bueno, no importa, yo empiezo.

0: linda estéticamente, que
1: Es
0: decora las
1: muy linda,
0: bodegas turísticamente, pero a su vez muy buena calidad de hormigón, que es muy importante porque los viejos hormigones que no eran de grandes calidades tenían problemas para el vino, no tóxicos, pero que no lograbas un vino de máxima calidad. Y nosotros lanzamos un hormigón súper resistente, pensado para almacenar vino, que es muy ácido,
1: claro, que
0: para que no lo...
1: el ácido no te lo coma, claro.
0: Exacto, que el ácido no lo coma y hasta los enólogos más exigentes, ya después de muchos años, que conocían el hormigón y no me podían creer, che, pero este hormigón es distinto, probalo, y empezaron a catar los vinos hechos, se empezaron a dar cuenta que realmente era distinto y hasta el más escéptico me compra.
1: Lucas, te tengo que hacer una pregunta que es la final. Lamentablemente se termina el programa, pero a ver, Rupestre hoy abastece, como bien decías, a más de 140 bodegas. Ya tienen casi una decena de empleados, se exportan. Yo me imagino que en tu cabeza, cada dos por tres te vas a ese viaje con amigos a Mendoza y cómo nació todo. Al medio cruzás por el huevo armado como gajos de mandarina y el día que se te ocurrió. Digo, está todo el tiempo en la cabeza de los emprendedores el momento en que empezó, en lo que transcurre. Mi pregunta tiene que ver con el futuro. Y el futuro de tu emprendimiento y de vos también como emprendedor. ¿Vos crees que hay una Argentina posible?
0: Sí, totalmente. Es una gran pregunta porque todos los días uno se convence de seguir. Yo estoy invirtiendo para hacer un tanque nuevo, tengo planes de mudarme a un tercer galpón, estoy empezando a aumentar las comercializaciones de exportación a distintos países. De a poquito me voy profesionalizando, muy a pulmón porque todo lo hice solo, no tengo inversionistas, reinvierto lo que gano, sufro, sigo sufriendo las finanzas. Pero sí, o sea, yo sigo apostando todos los días, aunque me sacrifico, si tengo que vender mi camioneta la vendo, porque sigo apostando, sigo creyendo y le meto para adelante. Y más que nunca, después del esfuerzo que venimos haciendo estos años, que si uno baja los brazos son en vano. Y yo creo que estamos yendo por buen camino, así que le metemos para adelante.
1: Lucas Faciglione, 39 años. Rupestre, ¿cómo tiene redes sociales, Rupestre Lucas?
0: Rupestre Vasijas, síganos,
1: Rupestre.
0: ahí van a ver de las vasijas, van a ver de vino, de los enólogos, porque como a mí me gusta ese viaje con amigos, mi vida quiero que siga siendo eso. Viajar, conocer enólogos, escucharlos, diseñar mejores tanques, conocer nuevas familias, nuevas comidas, nuevas culturas. Así que lo muestro ahí en las redes.
1: Vio un problema en las bodegas, creó un producto, hoy vende a 5 países. Salud, querido Lucas.
0: Muchas gracias, gracias por contar la historia, Guillermo.
1: Un abrazo. Y así
0: Un
1: nos
0: abrazo.
1: vamos. Hasta aquí llegó la Argentina Posible. Ya viene Geo con Viva la Radio. Que tengan un buen viernes, un mejor fin de semana el lunes a las 2 de la tarde con más historias de este país que sí, seguramente va a ser posible.

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1: Buenas tardes, ¿cómo les va? Estamos comenzando Viva la Radio, 15 horas, 2 minutos, una tarde tan bonita, es la que tenemos en Córdoba, con un sol a pleno, hace calorcito, estamos de remera en este momento, 20 grados 6 décimas en la temperatura, viento del este-sudeste a 8 kilómetros en la hora, y ya tomamos

0: Sí, como nosotros necesitamos, la yerba sería el mate como nuestro combustible para arrancar, así que ya hemos tomado unos ricos mates con verde flor, así que estamos listos para comenzar a vivir una tarde fantástica. Hemos llegado al día viernes 28 de agosto y lo voy a saludar a mi compañero Alejandro Bustos Chucho, que tiene un Chucho, una gran tarea esta noche que ya nos va a contar. Muy buenas tardes, Ale.
1: ¿Qué tal, Geo? ¿Cómo te va? Buenas tardes. Qué hermoso viernes. Qué día que nos ha tocado para disfrutar. No importa después lo que pase el fin de semana, no sé. Disfrutemos hoy del viernes. Una cantidad de gente caminando, haciendo actividad física, disfrutando. 19 grados de temperatura tenemos en el norte de la provincia de Córdoba. Está súper agradable. La humedad a esta hora es de 46%. El cielo totalmente despejado. Así que nada mejor para un gran, gran viernes con muy buena música, como lo vamos a vivir en vivo a la radio, y con muchas noticias y novedades.
0: Bueno, cuénteme, ¿qué tiene que hacer usted esta noche? Tiene una gran tarea también. Cuente, ¿qué va a hacer a la noche?
1: Esta noche vamos a estar en la conducción del Carnaval de los Tequis, el tour de la gira nacional que lo lleva a los Tequis y que va a tener invitados especiales: Juan Boneto, los catamarqueños de Cara Fea, el chayero Sergio Galleguillo desde La Rioja, y un cierre con la Pepa Brizuela, puro cuarteto. Allí vamos a estar en la conducción del Carnaval de los Tequis, así que gracias a los amigos que confían como siempre. Y ahí estaremos también con una gran transmisión de la cadena 3 Argentina para llevarlo a todo el país. Va a ser una noche de pura emoción en la gran cadena federal.
0: Bueno, cuente el vestuario. Sabemos, Chucho, que Ante Garmás no existe al lado suyo. Usted es Ante Garmás.
1: ¿Quién?
0: Es un galán.
1: Los chicos van a decir, ¿quién es Ante Garmás?
0: ¿Quién es Ante Garmás? Bueno, claro. Usted es un dandy, así que cuente, por favor, qué vestuario va a utilizar esta noche para la conducción del carnaval.
1: Tengo una camisa blanca, saco azul intervenido por Félix Ezequiel González con figuras del carnaval.
0: No me diga que le ha hecho franjas blancas porque ya se...
1: No, nunca.
0: ¿Se va
1: nunca
0: a hacer blanco usted?
1: Nunca esa carta.
0: Pero
1: nunca
0: no
1: esa carta.
0: Color, viejo.
1: No, además el saco es azul, celeste, es ahí un poquito. No, pero tiene un par de intervenciones carnavalescas muy acordes a lo que va a ser el evento.
0: ¿Qué le ha hecho, un diablo?
1: Sí, tiene un diablito, tiene algunas cositas intervenidas muy lindas de Félix Ezequiel González, que es un gran artista jujeño, el que ha hecho todas las intervenciones, viste que tiene los gorros y la indumentaria de los Tequis también en algún momento. Bueno, sí, son todas de Félix Ezequiel González, así que le mando un gran abrazo a la mamá, fanática de Cadena 3, fanática de Cadena 3, y pantalón negro y zapatos negros. Ese va a ser el primer outfit.
0: Ah, viene con cambios de vestuario.
1: Cuando la noche se va poniendo un poquito más informal, por ahí a lo mejor metemos otro.
0: Bueno, me parece muy bien, así que, por supuesto, siempre con la transmisión de Cadena 3 Argentina, así que, Chucho, éxitos para esta noche. Y nosotros vamos a arrancar. Nos habían quedado tantos temas afuera. La semana pasada, el viernes pasado, hicimos la primera parte del One Hit Wonder. Ustedes saben que en español sería como el cantante de un solo éxito o el grupo de música de un solo éxito, similar a la expresión de flor de un día, que es un término usado para designar a un artista o grupo musical cuya popularidad o éxito se debe únicamente a una sola canción. Así que vamos a arrancar con el One Hit Wonder, la música en viva la radio de este tema, y seguramente también Ale y Gaby Inglese, que la sumamos, se van a reacordar de este tema. La banda Crash Test Dummies, banda canadiense de rock que se destaca por la voz de su cantante Brad Roberts, que es barítono bajo, se hizo famosa por la canción que vamos a escuchar a continuación, publicada en el año 1993 en el disco God Shuffle His Feet. y fue un éxito en las listas de varios países en el mundo. Fue un hit mundial. El disco tuvo tres candidaturas a los premios Grammy y hasta la fecha ha vendido 5,5 millones de copias en todo el mundo. A pesar del éxito de la canción, la banda no ha gozado de otros éxitos comerciales y han publicado 9 discos en total, el último en 2011 siendo uno de ellos The Very Best Of, lo mejor de. Con ustedes, Crash Test Dummies.

0: Bueno, James Blunt, temazo, You're Beautiful, también un one hit wonder, bandas o artistas solistas de un solo hit. Por acá hay muchos mensajes, pero Fran Vidal, a ver, lo vamos a llamar a nuestro productor, porque él también quiere aportar. Yo no sé, porque a ver qué temazo está pidiendo. ¿Usted anda enamorado, Vidal?
1: Es una pregunta comprometedora esa, yo estoy haciendo la producción de Viva la Radio.
0: Enamorado, sí.
1: Un tema muy One Hit Wonder,
0: sí,
1: es I'm Yours, de Jason Mraz.
0: Gaby.
1: Después no apareció más el pobre Jason Mraz, pero hizo un tema.

0: ¿Qué recuerdos? Israel Camaca, Wiwo, Lip Sync, Jeito Ale, los estoy escuchando mientras estoy en el solcito. Chicos, ¿vieron el eclipse de luna de sangre? Yo no la vi, pero ¿saben el dolor terrible de cabeza que tengo? Soy Ángeles, me lo perdí. ¿Viste el eclipse, Chucho?
1: No, la verdad que no lo vi. Escuché que fue pasadita a la una de la mañana, pero ya estaba descansando. Así que el eclipse le causó dolor de cabeza.
0: A Ange. Gaby, ¿pudiste ver? ¿Cómo? Primero que nada, no. Muy buenas tardes. Oh,
2: sí, hola chicos, pues no dormimos juntos.
0: Claro,
2: no dormimos.
0: Exactamente.
1: Hola.
0: ¿Viste el eclipse, Gaby? ¿O te pegó de alguna manera?
2: No, sí, me pegó de todas las maneras posibles, pero no lo vi porque fue a la 1:15. Pero sí me pasó que ayer cuando salí a la noche y me había olvidado de comprar algo en el supermercado, entonces salí y llegué a la esquina de mi casa y me encontré con una lunaza llena impresionante. La luna así de anoche fue muy impresionante el tamaño, pero después ya a la 1:15, por la orientación de mi casa, yo ya no lo podía ver a la luna, así que no la pude ver, pero vi fotos en el mundo y fue algo increíble, chicos.
0: Sí, esta mañana la llevaba a las nenas al cole y también a esa hora todavía es de noche y la luna estaba tan hermosa, esa luna llena. Bueno, y acá hay muchos mensajes. Leo tiene así una catarata de temas. Vamos a seguir avanzando, Ale. Pero acá hay mensaje. Dice, uno de los 2000 de un solo éxito fue Mojo. Lady Give Tonight, dice Gabriel de Salta. La bomba tucumana, Geo, con la pollera amarilla, su único éxito. Buen fin de semana. Patricia de Buenos Aires. ¡Bailar!

0: ¿Llegó a bailar, Geo, este tema? ¿Te ves buena?
1: Por supuesto, por supuesto. Mira, y si hay alguien que ya la imagino arriba de la tarima en el boliche bailando, es a Gaby Inglese, ¿vos sabés? No, Gaby, todos estos temas, ¿no?
2: Ay, sí, no.
1: En
2: sí,
1: ese orden.
2: En ese orden, pero por supuesto. Sí, yo era muy de parlante. Muy de bailar en el parlante en mis años mozos. Hace
0: muy bien.
2: No sé, estamos hablando del blanco y negro casi, chicos.
0: No, estamos hablando de la década del 90. Década del 90, estos
2: y
0: el temas.
2: Década del 90, Ale, ¿cuánto hace ya?
1: 30 años.
2: 30. Cuando en la pandemia, que sea en la zona de riesgo, el segmento de riesgo, bueno, ya estamos más o menos en ese segmento. Pero me parece que, bueno, es lo que hablamos siempre, ¿no? Que los boliches eran tan distintos. Porque uno bailaba, se conocía y ahora está esa cosa muy de hombre por un lado, mujer por otro. No sé si se divierten tanto como nos divertimos nosotros.
0: Todo tiempo pasado fue mejor, ¿no?
1: Pero
0: tampoco
1: vamos a continuar, Chucho, mire la hora.
0: Pero claro, mire, porque si no viene el tiburón, ¿eh? Nos viene con...

Qué bailecito de esa época, se la lleva el tiburón, se la lleva. Vamos a ir con otro de los éxitos, One Hit Wonder. En este caso con una artista nacida en Memphis, es una cantante estadounidense, conocida a nivel mundial por un sencillo que había tenido mucho éxito en 1979. Ring My Bell se llamaba, antes de firmar un contrato discográfico. Anita Ward, así se llama la artista, obtuvo un título en psicología en Hollywood, después se tituló como profesora. Mientras grababa lo que iba a ser su álbum debut, la compañía discográfica le presentó una canción que más tarde sería de una artista, Stacy Lattisow. A Ward no le gustó, la verdad, la canción, pero sin embargo insistieron en que la canción era necesaria para capitalizar la tendencia a la música disco en aquellos finales de los 70, principios de los 80, y Anita Ward aceptó. La canción, que al principio era una melodía dirigida a adolescentes que hablan por teléfono, más tarde se volvió a reescribir con una letra dirigida a los adultos y el resultado fue lo que escuchamos a continuación. Anita Ward haciendo Ring My Bell.

0: tremendo. Por acá dice Saturnino, tremendo, se rompieron los parlantes del auto, impresionante. Chicos, muy buenas tardes. ¿Quién pedía esta canción? A ver, acá está, mira, Ana Heredia. El único éxito musical es el de Patrick Hernández, Nacido para Vivir, que lo estamos escuchando recién. Por favor, New Radicals, You Get What You Give. Es One Hit Wonder. El cantante se retiró después del éxito del tema. No pudo lidiar con éxito, Daniela. Mira vos, Chucho.
1: Qué lindo. Le mando un saludo grande a Sergio La Rana Rojas, sonidista de y además que hace todo el sistema de pantallas y demás para diferentes espectáculos. Esta noche está en Córdoba, en la Plaza de la Música, y viene escuchando feliz. Quería felicitarlo a Leo. Se reía, ¿sabes qué? Cuando dije recién sencillo. Dice, hace tanto que no escuchaba esa el palabra sencillo en la radio. Claro, el sencillo. Explíquele, G, usted que sabe, a los chicos cómo venían antes, o Gaby a lo mejor, que cómo venían antes los discos, ¿no? Se presentaba un solo tema, ¿es así?
0: El sí, claro. Y igual ahora también, ¿eh? Ahora te presentan no a una canción. Físico. No, pero físico no, simplemente, pero claro, en las plataformas presentan una sola canción y después si pega, ahí recién sacan el disco.
1: Claro, claro, claro. Pero eso se llevaba por adelantado a la radio. Ya sale Leo La Rubia. Pará. Llegaba el adelantado, el disco, llegaba a la radio y eso se promocionaba a través de la radio, que era lo único que había en aquel momento para difundir la música, ¿no?

pobrecito. Nah, tremendo, tremendo Leo Cherato que nos pone al aire y también con estos temazos, uno mejor que otro. Chicos, soy Hugo de la ciudad de Totora. Quiero escuchar un tema de Cirelé, Voyage, Voyage. Bueno, Gabriela tiene mucha pinta y onda joven. 10 de 10, dice Andrés de Córdoba, pero por supuesto es la piba inglesa.

vamos a ir cerrando con la casa de los artistas. Gracias a toda la gente. Dice espectaculares los temas que recuerdo. Épocas gloriosas, más nacionales de los 80, por favor, Graciela de Argüello. Y esta banda de rock alternativo australiana fue reconocida por su característico sonido hard rock, intensas presentaciones en vivo y un abierto activismo político. Señoras y señores, Midnight Oil, Beds Are Burning.

0: seguimos en Viva la Radio por Cadena 3 Argentina. ¿Escuchás eso? 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

0: Bueno, no podíamos dejar de poner la pollera amarilla, la bomba tucumana. Lo pidieron muchísimo en la casa de los artistas. One Hit Wonder, un golazo realmente. A mí, Ale, ese tema me encanta. Y viste lo que dicen, ¿no? Que sobre gustos no hay nada escrito, Ale.
1: Pero de lo que sí estamos seguros, Geo, es que para cada gusto hay una verde flor. Porque con todas las variedades de hierba vas a encontrar siempre la que se adapte mejor para vos. Verde flor.
0: Primero, lo primero.

0: La bomba tucumana, lo que ha sido el arranque musical del programa día viernes 28. Estamos despidiendo ya el mes de agosto. ¿Cómo se pasa volando el tiempo? Pero tenemos sorteos también en Viva de la Radio. 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Esta noche me voy a ver Harry Potter y la Piedra Filosofal, función de las 21:30 horas ahí en el cine Dino de Alto Verde. Fran, no me la pierdo.
1: Hay una peli también, una comedia romántica, ya les voy a dar más detalles, que está muy interesante el planteo, tiene que ver con los vínculos amorosos, ahí ya les voy a contar más.
0: Escúchame, Gaby, entre el tema que pidió Fran Vidal de Jason Mraz, Soy tuyo. Sí. Y esta comedia romántica...
2: No, está reentregado. Lo que pasa es que no lo vamos a prender fuego porque lo queremos y no lo vamos a incendiar públicamente, pero está entregado para mí. Para ya lo acabo de prender fuego.
0: Bustos, su opinión.
3: Sí, me llamó poderosamente la atención cuando eligió Jason Mraz. Sí.
1: Me saltó la mano.
3: No, pero no significa nada malo, claro.
0: Claro, o sea, es algo bueno.
3: Al contrario, ¿sabe cuánta gente anda buscando el amor y no lo encuentra? Claro.
0: Uy, mirá cómo ha venido Bustos.
3: Le tengo que tirar un centro porque pareció que le tiraba un ancla, pero en realidad le tiré el salvavidas, así como para sacarlo.
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3: claro, Leo, ahí está.
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0: Bueno, tenemos además para Dido y Eneas. Esto es Operale.
3: Claro que sí, va a ser en el Teatro Comedia el sábado a las 20. Así que regalamos dos dobles. Automáticamente pueden escribir sorteo espacio ópera, nombre, apellido y terminación de documento, si quieren disfrutar de la ópera Dido y Eneas este sábado en el Teatro Comedia.
0: Muy bien, además los invitamos a ver al Paz Martínez, que se presente en Quality este domingo, 20 horas. Vamos a estar allí cubriéndolo con Kanki. Vamos a ir al show del Paz Martínez, así que lo vamos a vivir por Cadena 3 Argentina. Tenemos una doble sorteo, espacio Paz y tus datos.

0: Y cerramos la tanda de sorteos con entradas para Talleres Central Córdoba. 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Esto es para mañana sábado, 21:30 en el Kempes. Sorteo, espacio, Talleres y tus datos. Bueno, y nos vamos con, ya tenemos conectado nuestro próximo entrevistado. Ustedes saben que el desastre en la zona de Nepal, en China, ya ha dejado al menos 579 personas fallecidas. En Nepal hay 1.924 desaparecidos. Y ya estamos en contacto con Juan Pablo Milana, que es doctor en ciencias geológicas, especialista en glaciología, nivología y sedimentología, investigador del CONICET. Y le queremos preguntar, Juan Pablo, primero los saludamos, muy buenas tardes. Aquí Geo, Alejandro y Gabriela los saludamos. Primero queríamos conocer un poco acerca de cuál fue el fenómeno que causó todos estos destrozos en Nepal. Muy buenas tardes, Juan Pablo.
1: Buenas tardes a ustedes y a toda la audiencia. Sí, bueno, se está popularizando el término ahora GLOF, que es Glacier Lake Outburst Flood, que es un aluvión causado por un tema asociado al hielo, básicamente. Uh-huh. ¿Y por qué es tan diferente a otros temas? Porque vos sabés que hielo flota, ¿no es cierto?
0: Sí.
1: Entonces, cuando vos ponés hielo versus agua, gana el agua. Si vos ponés hielo versus tierra, gana la tierra en peso. Entonces, cuando hay una represa en donde el hielo participa, hay grandes posibilidades de que todo ese muro colapse instantáneamente. ¿Por qué? Porque se flota. Es como si el dique entero, ¡pup!, sale para arriba, se flota y el agua sale por abajo. Sí. No es como una represa normal que el agua la desborda y empieza a erosionar el coronamiento y se empieza a llevar cosas. Entonces, por eso este tipo de aluviones es tan explosivo y tan súbito y destructivo.
0: Muy bien, esto es lo que sucedió en Nepal. ¿Aquí en Argentina hemos tenido algún fenómeno parecido que haya ocurrido en nuestro país?
1: Sí, por supuesto. Yo te diría que la razón de la fundación de este instituto que hoy se encarga de los glaciares de la Argentina fue justamente un aluvión, creo que fue en 1937, que se rompió una represa de hielo en la alta cordillera y bueno, nadie estaba ahí, así que nadie lo vio, pero se hicieron los estudios posteriores, se encontraron con que había habido una represa hecha por el glaciar del plomo. Así que el colapso del plomo en ese año fue el que alertó de la posible ocurrencia de estos fenómenos también en Argentina.
2: Juan Pablo, ¿cómo le va? Alejandro lo saluda.
1: ¿Cómo estás?
2: ¿Qué posibilidades hay a partir de las herramientas tecnológicas con las que contamos hoy? Porque lo que más nos llamó la atención y causa terror es ver cómo no hubo posibilidad de aviso alguno para quienes estaban en el lugar, digamos, que se notan totalmente sorprendidos. Algunos alcanzan a correr, pero obviamente los sorprende totalmente. Escuchaba esta mañana que se está tratando de definir si qué fue, porque hubo como una especie de movimiento de tierra. En un principio se había pensado que había sido un sismo y que después había sido la rotura de estos glaciares y la riada. Y finalmente se comprobó que no, que había sido la misma riada que se había desprendido y eso era lo que había hecho temblar el suelo. Digo, ¿hay posibilidad con las herramientas tecnológicas hoy de prevenir este tipo de incidentes que generan tantas víctimas fatales y tantos desastres?
1: Sí, sí.

0: cada 15 días sobre un punto de la Tierra. Entonces, tranquilamente, pero van a destiempo, o sea, cada una semana tenemos una imagen. Y tranquilamente podrían hacer un relevamiento, esto se llama un script que escribís en un sistema de información geográfico para detectar cambios en la superficie de los cuerpos de agua. Entonces,
1: Claro.
0: cuando vos ves que hay un cuerpo de agua que se está creciendo demasiado, ponés una alerta automática. O sea, ni
1: Y
0: siquiera necesitás tener un operario para verlo,
1: claro,
0: es
1: sí.
0: simplemente un script.
1: Y
0: Y esto no se hace en la Argentina.
1: tenemos Juan en Argentina o en Chile, a raíz de la cordillera, zonas que estén muy cercanas a un posible desprendimiento de un glaciar y que pueda generar una riada, como fue ahí en Nepal y en China. ¿Tenemos nosotros
0: Pero
1: esos accidentes
0: escúchame,
1: geográficos?
0: parece que no te acordás de la historia, pero en San Juan, creo que fue el año 2004, o sea, solo hace 2 décadas, se cayó una laguna que se llama la Laguna de los Erizos, y tiró 35 millones de metros cúbicos. Decí que acá no edificamos en los cauces aluvionales, porque ahí el problema que tuvo Nepal y China es que
1: Sí.
0: tenía mucha gente viviendo en el área que se llama aluvional, o sea, pegado a la ribera del río, de un río de montaña. Entonces, eso es algo que no se debe hacer. Vos fijate que en los pueblos, las casas que estaban en posición elevada no le pasó nada, pero los que hicieron las casas abajito, y bueno, fueron los que pagaron las consecuencias. Entonces, esto también es un tema de planificación urbana. Pero volviendo a tu pregunta, eso ocurrió en San Juan y esa riada o aluvión recorrió 250 kilómetros y llenó 2 diques casi instantáneamente. Entonces, puede suceder en San Juan, en La Rioja, en todas las provincias andinas que tengan montañas razonablemente altas, puede suceder esto. No, no estamos exentos de que pueda pasar en nuestro país con el agravante de que ha habido o sea, está cursando un invierno con mucha nieve y ese es el ingrediente básico para que estos desastres ocurran, porque la nieve le agrega peso a todas las cornisas, a todas las pendientes, entonces si hay una posibilidad de un deslizamiento de tierra, si le pones, imagínate, 100 toneladas encima, seguro que se va a caer en ese momento.
1: Sí.
0: Entonces, más si la nieve empieza a derretirse, empieza a mojar el tema abajo y es muy probable que ocurran algunos deslizamientos.
1: Juan
0: Después,
1: Pablo.
0: sí.
1: Sí, le quería preguntar
0: Dale.
1: por la zona de El Chaltén. Había leído que es otra de las zonas que está en riesgo, no justamente por los glaciares, sino con la inestabilidad en las laderas. ¿Esto es correcto? ¿Esa zona está monitoreada?
0: Sí, por supuesto. Ahí hay una laguna torre que está justo para arriba de Chaltén y te puede tener un peligro. Pero, a ver, lo que va a pasar en ese caso es que va a haber una oleada. Pero si se cae, que se desprenda toda esa laguna va a ser difícil. Yo no creo que el flujo va a tener una intensidad de la que vimos. Y volviendo al tema, hay información del US Geological Service, o sea, el Servicio Geológico Norteamericano, de que hubo un terremoto y lo analizaron y ese terremoto era causado por el movimiento de tierra y de hielo. O sea, se desprendió una gran parte de un glaciar y también unos grandes fragmentos de roca y eso al impactar en la caída generaron un terremoto. El grado 5.2, que es
1: Bien.
0: la misma intensidad que la que vivieron los españoles recientemente en el sur de España.
1: Exactamente. Juan Pablo, nos hemos quedado lamentablemente sin tiempo, pero le agradecemos el contacto con Cadena 3 Argentina. Ha sido muy claro, Juan Pablo.
0: Bueno, muchas gracias. Que estén bien ustedes.
1: Muchas gracias. Estuvimos hablando con Juan Pablo Milana, doctor en ciencias geológicas, especialista en glaciología, nivología y sedimentología, investigador del CONICET acerca del fenómeno que causó los destrozos en Nepal.
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13: Pero no me daba el piné, no, yo no entraba en eso. Tranquilo, tranquilo. Bueno. Tranquilo porque el otro fin de semana uno le tocaba salir e ir a otro lado. Entonces, bueno, tranqui.
14: Ah, bueno, dígale algo de deporte.
13: Sí, por favor. Bueno, que arranca la fecha 7 del clausura, que va a tener a Unión y a Sarmiento jugando el Interzonal a las 19, a las 21:30 Boca Lanús, transmisión de la cadena del gol, como recién decía el promo, lo va a relatar Gustavo Vergara. Y en principio el Xeneize se va a tener a Montero, Gorosito, Di Lolo, o Figal, para el caso, Herrera y Blanco, Azcacíbar, Camilo Rey, Domenech, Milton Delgado, Ovilla, Flores, Velasco y Merentiel, sería el 11 de Arroa Barrena. Y que están jugando los Leones a 12 minutos de que concluye el segundo cuarto, igualan 0-0 por la semifinal frente a Alemania, hockey masculino, que se está disputando en Países Bajos y en Bélgica.
14: Muy bien, nos vamos a las noticias, nos informamos con Francisco Vidal y ya volvemos. No. Me están llegando más mensajes, no, vamos a las noticias.

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1: Buenos Aires. El gobierno de Donald Trump le pidió a la Casa Rosada que se ratifique en el Congreso el acuerdo comercial entre Argentina y Estados Unidos. Córdoba. A partir del 29 de agosto comienza una obra para refuncionalizar el mercado de las pulgas de Barrio Güemes.
2: Hablamos con Nahuel Russo, secretario de Arquitectura Municipal, que así decía Cadena 3.
3: Vamos a trabajar, por un lado, en la Plaza Seca, con toda la infraestructura.
4: ¿Qué sería esto, no?
3: Que sería este sector, sí. Que es todo, primero la infraestructura, el pluvial, el agua, toda la cloaca, todo el tendido del alumbrado público nuevo, va a ir todo subterráneo, y toda la reposición del solado, respetando el diseño patrimonial del arquitecto Roca de los 80-90, que se va a respetar el diseño.
2: Mientras tanto, lo que son los artesanos van a estar sobre calle Belgrano. Gonzalo Carrasquera, Cadena 3 Córdoba.
1: Tucumán. Un joven de 26 años está acusado por estafar a vecinos a través de cheques falsos.
5: Estafó a 6 personas con cheques adulterados e identidades falsas. Un joven de 26 años está acusado de contactar a vendedores de vehículos a través de Facebook Marketplace, utilizando perfiles falsos para concretar las operaciones. Entregaba cheques adulterados y se quedaba con los vehículos. El perjuicio asciende a decenas de millones de pesos y quedó con prisión preventiva por 60 días y un cómplice permanece prófugo. Rosalía Cazorla, Cadena 3, Tucumán.
1: Salta. El Senado aprobó una medida para proteger a los productores de bananas de la provincia.
6: El senador provincial Esteban D'Andrea dijo sobre el proyecto de ley con media sanción para proteger la producción provincial de plagas cuaternarias tras la resolución nacional 114/26 que modificó el régimen fitosanitario nacional y eliminó restricciones para el ingreso de bananas importadas.
7: La provincia debe llevar a cabo controles fitosanitariamente, los vehículos en los que se transporta, los lugares de almacenamiento.
6: Elisa Zamora, Cadena 3, Salta.
0: Deportes.
8: Galopo, Kendry Páez y Galarza Fonda, los tres marginados que están muy cerca de arreglar su salida de River. Los dos mediocampistas y el mediapunta ecuatoriano tienen todo acordado para abandonar la institución en los próximos días.
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0: Javier Brizuela, te amamos todos.
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0: la música de Viva la Radio y yo que valgo tanto, Ángela Leiva, Los Caligaris, Así no te amará jamás, la Pepa Brizuela con Maggie Olave. Nos vamos a Buenos Aires con títulos. Adelante, Gaby.
1: Gracias, Geo, porque se tensa la cuerda entre el gobierno, las cámaras empresarias y todo lo que está pasando en el Consejo del Salario. Porque los gremios rechazaron, ¿no? Y tanto la CGT como la CTA venían insistiendo en una reunión presencial en el Consejo del Salario. Estaban dadas todas las condiciones para que sea presencial. El gobierno no permitió esto y se hizo de manera virtual. Y como la situación obviamente que no llegó a ningún acuerdo, las centrales obreras directamente se desconectaron de la reunión. Tenemos que decir que el monto actual del salario mínimo vital y móvil hoy en la Argentina es de 376.600 pesos. Ese es el salario mínimo. A partir de ahí uno va cobrando en distintas escalas. Por supuesto que es bueno, no se puede ni analizar ese monto, ¿no? Es una cosa que no existe. Y las cámaras empresarias en el día de hoy habían ofrecido para el mes de septiembre un aumento del 1,8% y para el mes de octubre un 1,7%. Cuando tenemos en cuenta que, por ejemplo, solamente las prepagas aumentan todos los meses un 3%, acá las cámaras estaban ofreciendo un 1,8 para septiembre y un 1,7 para octubre. Recién para abril del año pasado, del año próximo, para el abril del 2027, se iba a llegar a un salario mínimo vital y móvil de 468 mil pesos. Por supuesto que no llegaron a ningún acuerdo, reitero, la CGT y la CGTA, la CTA se desconectaron de la reunión virtual, de este encuentro virtual entre el gobierno y las cámaras empresarias, porque dijeron que lo que ofrecieron fue irrisorio. Por supuesto, ellos estaban, la propuesta de la CGT es que el salario mínimo esté por encima de los 900 mil pesos, así que ahora los gremios están analizando cuáles van a ser las medidas de fuerza, y por parte del gobierno lo que están pensando es que ese aumento entonces se daría por decreto y no sería en conciliación con las partes.
0: Muy bien, muchas gracias, Gaby. Nos vamos con el deporte. Adelante, Maxi Molina.
2: Bueno, estamos presenciando lo que es el tercer cuarto. Pierde Argentina frente a Alemania en la semifinal del Mundial Masculino de Hockey 2026. El otro finalista ya está definido. Va a ser España, que en un partido infartante le ganó 4-3 a Países Bajos. Y el seleccionado español, después de 28 años, ya está ocupando un lugar para jugar el domingo. Este domingo a las 13:30. Espera para saber contra quién. Y en la otra breve que tiene que ver con un hecho curioso, es que Marcelo Gallardo está a un paso de convertirse en nuevo entrenador. No es de un equipo, sino del seleccionado ecuatoriano de fútbol. Está todo acordado, incluso lo económico. Lo único que resta definir es que la Federación Ecuatoriana de Fútbol pretende que Gallardo reside en Ecuador mientras esté al frente del seleccionado.
0: Ale, vamos con vos con un título.
3: Sí, anticipamos, y esta es una buena noticia, ya que Alejandro Ernesto Jesús Jerez Boderau fue identificado por el equipo argentino de antropología forense en La Perla. Con esta identificación ya son 30 las personas desaparecidas, halladas e identificadas en el marco de los trabajos que lleva adelante el equipo argentino en los terrenos donde funcionó el centro clandestino de detención La Perla en Córdoba. Quedan aún 5 personas desaparecidas por identificar. Hay que decir que Alejandro había nacido en Buenos Aires y que estaba trabajando en la ICA Renault en Córdoba, y fue secuestrado en 1975 por la dictadura militar, y lamentablemente su cuerpo, bueno, finalmente fue encontrado y ahora ya identificado por el equipo argentino de antropología forense. 30 desaparecidos, hallados e identificados. El caso de hoy fue el de Alejandro Ernesto Jesús Jerez Boderau.
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0: aprovechamos de estar en Villa María porque se viene la celebración de las infancias, pero antes nos vamos a las calles de Córdoba con Jorgito Mercado. 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Me llegó un video de un joven que estaba recorriendo el río Suquía para limpiarlo. A ver, Jorgito, ¿de qué se trata? Muy buenas tardes.
1: ¿Cómo te va, Geo? Buenas tardes para vos, al equipo, a la gran audiencia de la cadena 3 Argentina. Hay lugares que forman parte del paisaje de una ciudad y que de tan cotidianos los dejamos de mirar. El río Suquía justamente atraviesa la ciudad de punta a punta, está ahí todos los días, pero alcanza con acercarse a su cauce para descubrir una realidad que duele muchísimo. Basura, contaminación y objetos que jamás deberían haber terminado en el río. Juan Manuel Romero, Geo, la persona de la que estás hablando, comerciante de la zona de San Vicente, deportista, caminó el río de punta a punta y decidió meterse de lleno en esa realidad. A través de sus redes sociales publicó un video en el que muestra parte de lo que fue encontrando y sacando del cauce del río. La lista sorprende. Calefones, valijas, colchones, botellas, latas, escombros, bolsas y todo tipo de residuos. Objetos de uso cotidiano que uno por uno terminaron en el río y que juntos muestran una postal preocupante. El Suquía se convirtió para muchos en el basurero de la ciudad. Juan Manuel Romero quiere limpiar el río, habló con Cadena 3 y contó esta problemática que preocupa a toda la ciudad, pero principalmente también al barrio San Vicente.
2: Nos muestre sus heridas, sus cosas lindas, porque también tiene su vera, que está muy limpia, y vemos mucho trabajo de la municipalidad. Pero hay algo que no podemos obviar, que es su cauce, que está totalmente contaminado. Estos últimos días hemos sacado colchones, calefones, changuitos. Pero bueno, como podemos ver su sedimento, hay muchas latas que está producido por los desagües urbanos que caen directamente sobre el río generando una contaminación extrema. Lo tenemos al río muy, muy presionado con esta contaminación y que también se dispersa por toda la cuenca del río hasta llegar hasta su desembocadura, que es nuestro mar de Ancenusa. Y bueno, realmente tenemos que tomar, yo he tomado cartas en el asunto, comprometerme. Esto no es simplemente un video, no, hay un proyecto de limpiar el río profundamente, que lo veamos al río, que lo veamos de verdad, para simplemente que el río vuelva a la vida, que vuelvan los pájaros, que vuelvan. Ya tenemos, o sea, tenemos muchas especies de patos, pero realmente necesitamos cambiar esto, generar buenos hábitos en los barrios colindantes, porque todo lo que se tira en el río, perdón, en el barrio, termina cayendo en nuestro río Suquía.
1: ¿Cuáles de las cosas más insólitas que has encontrado en esta zona?
2: Bueno, calefones fue lo más insólito. Hemos sacado muchos colchones, recién vos tomaste nota de que hay más colchones en el río en toda su vera. Y eso lo que genera por la misma corriente y el sol, el desgaste de este residuo que está compuesto por productos muy tóxicos, polietileno, polioterano, fibras que se van diluyendo en el río y van afectando todo el ecosistema del río.
1: Bueno, hasta ahí la palabra de Juan Manuel Romero. Juan no solamente quiere limpiar, el objetivo de él es llamar la atención, poner el tema sobre la mesa, generar conciencia entre los vecinos y recordar algo que parece obvio, porque muchas veces lo olvidamos, que es el río no es un tacho de basura. La iniciativa busca eso, romper con esa naturalización, porque geolimpiar el río es importante, pero mucho más importante sería no tener que limpiarlo de esta manera.
0: Claro, porque estamos hablando de un montón de colchones que tiran, que ha encontrado. Vi el video donde estaba sacando una valija. O sea, ¿cómo puedes tirar una valija al río?
1: Casco de motos, Geo.
0: No, tremendo lo insólito de los elementos que ha encontrado. Un calefón. Vos decís, es como
3: ahora,
0: que...
3: Sí. ¿Sabés qué, Geo? Jorgito, ¿cómo estás? Me parece que todo eso debe estar filmado también, ¿no? O debe haber cámaras para que a esta gente En definitiva, no le veo otra salida, porque con todo lo que veía también recién el video, con todo lo que están tirando, digo, hay gente que no tiene ningún tipo de conciencia, ningún tipo de prurito, no tiene vergüenza, para decir en otras palabras.
0: Sí, esto se tiene que terminar, Ale, con, como decís, cámaras donde se registre y se vea a la persona que está cometiendo, que está tirando estos elementos en el río, y después con multas, ¿viste? Cuando te tocan, claro, el bolsillo, ahí te corregís. Si no, creo que esto va a seguir pasando. Si uno apela solamente a la conciencia de la gente y a que tomen conciencia del cuidado del medio ambiente del río, me parece que sí, no va a cambiar mucho.
3: Uno entiende que desde el municipio se ha impulsado, inclusive, ¿viste?, que se puede denunciar, que vos podés mandar fotos, podés hacer tipo de denuncia, pero tampoco podés pretender que los vecinos sean los inspectores que te estén cuidando permanentemente el río, ¿viste? Lamentablemente estamos hablando de esto y en realidad quienes son los principales culpables y tendría que caer todo el peso de la ley son las personas que hacen esto, que van y tiran, claro, ese tipo de elementos al río, ¿no? Pero uno buscando decir, bueno, a ver, ¿qué solución le encontramos? Porque lamentablemente hay mucha gente que sigue, que no le importa nada, básicamente, que va y tira cualquier cosa donde se le ocurre.
0: Tal cual. Jorgito, no sé si te quedó algo más para cerrar.
1: No, simplemente que en un ratito lo vamos a mostrar en las redes sociales, pero basta con asomarse al río Suquía. Si van a la zona de San Vicente van a notar la cantidad de lavarropas, partes de lavarropas, electrodomésticos. No, es verdaderamente increíble. Cuando uno va en el auto, por ahí no lo nota porque no puede ver de cerca el cauce, pero cuando se asoma al río va a ver la tristeza de un símbolo de Córdoba convertido en un basural.
0: Muchas gracias, Jorgito. 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
0: 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Hacemos una pausa y ya seguimos con más Viva la Radio.
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0: Y de los Tequis nos vamos a los Estados Unidos por el Farm Progress Show, que se está desarrollando la feria agrícola al aire libre más grande de Norteamérica. Allí está Federico Aguer, lo presentamos.
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0: Adelante, Fede, muy buenas tardes.
3: Hola Geo y Ale, hola Campo, la ciudad, ¿cómo andan chicos? Buenas tardes para toda la audiencia de Cadena 13. El Campo hoy sigue recorriendo los Estados Unidos en el marco de esta gira de capacitación técnica por el cordón maicero. Estamos en el estado de Illinois, en donde hoy hicimos parada en la localidad de Pontiac, y allí hablamos con uno de los participantes de este tour, que es Francisco Gregotti, el hombre que representa a la marca Bio 4 de Río Cuarto, que le contó a Cadena 3 algunas impresiones de lo que está dejando este viaje de capacitación.
4: Abre los ojos a lo que nosotros estamos acostumbrados. Lo nuestro es una biorrefinería y conocer cómo se hacen las labores, cómo se comercializan los granos en Estados Unidos y el modelo que se replica y que se intenta replicar en Argentina. Bueno, realmente eso, abrir los ojos a un mundo por ahí desconocido quizás para nosotros, interiorizarnos un poco más, era la idea de... Es la idea de este viaje, y lo que estamos viendo en las recorridas y en las charlas es muy enriquecedor. Me está gustando mucho adentrarnos en ese mundo. Estamos nosotros representando Bio 4 y somos desde el área comercial, y entender un poco más el proceso de nuestra compra de materia prima principal, que es el maíz, nos abre unas posibilidades, bueno, de entender mejor también a los productores, de conocer hacia dónde va en Argentina esta tecnología que se aplica.
3: Hasta allí la palabra de Francisco Gregotti de Bio 4, entonces, demostrando un poco las primeras impresiones de estas primeras jornadas de este viaje de capacitación técnica, en donde el Campo y Cadena 3 dicen presentes por el cordón maicero de los Estados Unidos, aprendiendo, capacitándonos y rumbo a lo que va a ser la frutilla del postre, el Farm Progress Show, la feria agropecuaria más importante del mundo. Cadena 3 dice presente, fiel a su estilo, en cada acontecimiento productivo del país y del mundo. Chicos, les dejo un gran abrazo, nos reencontramos en la continuidad informativa de la Radio del Campo Argentino. Chau, chau.
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0: Bueno, ya vamos a hablar de Lali, que parece que anda de despedida de soltera en Brasil. Pero bueno, hoy cada 28 de agosto se celebra en Argentina el Día Nacional de la Ancianidad. Esto es en conmemoración de la proclamación del Decálogo de los Derechos de la Ancianidad, realizada por Eva Perón en 1948. Y ya estamos en contacto con el doctor Carlos Pressman, médico gerontólogo. ¿Cómo estás, doctor? Muy buenas tardes. Aquí Geo, Alejandro y Gabriela te saludamos, ¿cómo estás?
5: Hola, ¿qué tal? Geo, Alejandro y Gabriela, y me están desburrando. No sabía que había sido Eva Perón la de los derechos, no tenía idea.
0: Sí, sí, sí, ella fue en el 48. Bueno, y a propósito, mira, vos sabés que hace poco había leído a un médico, un sí, referente internacional, que decía que hay que la medicina debe concentrarse más, sí, en lo que es preservar las capacidades físicas y cognitivas antes que en tratar enfermedades cuando ya generan dependencia.
5: Sí.
0: ¿Qué te parece eso anda esto?
5: En eso anda hoy el mundo con respecto a la longevidad. ¿Qué es lo que hemos aprendido, digamos? Primero, que el 70%, o sea, la mayoría de los adultos mayores, más de 65 años, llegan sanos. ¿Está bien?
0: Sí.
5: Y por todos los cambios en las condiciones sociales, académicas, médicas, el ser humano vive más. No es infrecuente que se llegue a los 90 o a los 100 años. Entonces hoy toda la investigación y los estudios giran alrededor de no llegar a esa edad como límite, 100 años, sino llegar bien, digamos. Llegar autoválido, llegar independiente, en buenas condiciones físicas. Y en la última década se ha investigado qué es lo que se puede hacer para llegar activo, lúcido, vital, a edades avanzadas, que es lo que supongo que vamos a hablar ahora.
6: Qué buen dato, doctor. ¿Cómo le va, Alejandro? Lo saluda.
5: Hola, Alejandro.
6: ¿Cómo estás? Estaba repasando una nota que compartíamos en el equipo de producción de Infobae, en sí. Referencia a este informe del Observatorio de la Deuda Social de la UCA, ¿no? El sí. 34% de los adultos mayores con ansiedad y depresión y el 46% sí. con ingresos suficientes. Ahora la difícil le toca a usted, doctor. ¿Cómo se hace para llegar a esa edad de buena manera con estos datos, digo, con esta realidad que nos toca afrontar hoy, ¿no?
5: Sí, sí. Te agrego datos locales. En Córdoba, en la provincia de Córdoba, hay unos 500.000 jubilados nacionales, de los cuales dos tercios cobran la mínima. Para aquellos que no conocen, el honorario de la mínima jubilatoria previsional es 420.000 pesos, digamos. Entonces, se sabe que con ese ingreso no se satisface el 60% de lo que necesita para vivir. Esto, datos locales de Córdoba, que se referencian de idéntica manera en lo que decías de del observatorio a nivel de Buenos Aires, que es nivel país. Entonces, cuando no están

0: Las medidas socioeconómicas y políticas es dramático y hay un aumento, como decías vos bien, de ansiedad, depresión e incluso aumentó la mortalidad. Datos de Córdoba. En el año 2024 hubo un exceso de mortalidad del 10%, esto equivale a 22.000 adultos mayores, que es el mismo exceso de mortalidad que hubo en el COVID, sin COVID. Mira. O sea, en el 2020 hubo un exceso de fallecimientos por la pandemia del coronavirus. Claro. Idéntica situación se reprodujo, por esto que vos determinabas, caída en los haberes previsionales, aumento de depresión, tristeza, soledad no deseada, pérdida de las coberturas sanitarias, que impacta de igual manera que impactó el coronavirus.
1: Sí, la vamos a sumar a Gaby Inglese de Buenos Aires, doctor, que también se quiere sumar.
2: Buenas tardes, doctor. Un placer escucharlo y estaba con muchísima atención siguiéndolo. Me gustaría preguntarle de todo, pero lo voy a resumir en dos preguntas. La primera, que vendría a ser la positiva, si usted considera que el propósito, al mantener un propósito, es casi tan importante como tener una buena salud. Y mi segunda pregunta, o sea, algo que se viene estudiando en los últimos 2-3 años a nivel mundial, pero también en la Argentina, que es esta generación de las personas que tienen 50 años, que tienen que sostener a sus hijos y sostener a sus padres grandes, cada vez más grandes, con problemas cognitivos y cero recursos y cero políticas públicas del Estado. ¿Cómo lo ve usted en relación a los hijos? ¿Cómo están viviendo los hijos esta situación?
0: Bien. La segunda pregunta alude a lo que se llama la generación sándwich, que tiene que cuidar a padres y cuidar a hijos. Pero vamos a la primera pregunta, que me parece también súper interesante. El propósito vital, el proyecto de vida, extiende la existencia casi en 10 años. Imagínense lo potente y lo poderoso y lo que significa tener algo que hacer mañana por la mañana. O sea, tener un proyecto vital es mucho más importante que los niveles de colesterol, presión arterial, glucemia o peso corporal. ¿Qué digo? El deseo, las ganas, la voluntad, el proyecto, que siempre incluye a los demás, ¿no? Porque cuando uno tiene un proyecto vital, el que fuera, hace que uno no se vuelva sobre uno mismo. Cuando uno conserva esos proyectos, estos deseos, extiende su vida hasta en 10 años. Mucho más poderosa las ganas de vivir, por decirlo de alguna manera, que cualquier otro factor que podamos medir los médicos, como enumerábamos, de presión arterial, diabetes o incluso enfermedades oncológicas. Respondida la primera pregunta, la podría ser mucho más extensa, porque hay un trabajo reciente que demuestra que, por ejemplo, tener una alimentación restrictiva, digamos, es llegar delgado a edades avanzadas, o exponerse a temperaturas de frío y calor, retarda el envejecimiento o la actividad física que podamos realizar de manera regular y constante, también retarda el envejecimiento. Sin embargo, si estos tres factores no van mediados por el proyecto vital, por el deseo, apuran el envejecimiento. Pongamos como ejemplo, si uno padece hambre por condiciones socioeconómicas, envejece antes. Pero si elige alimentarse de manera restrictiva y cuidándose, prolonga su vida. Lo mismo con la actividad física. Si uno tiene necesidad o está obligado a seguir trabajando en edades avanzadas con el cuerpo, te acorta la existencia. Por eso la pregunta tuya es medular. Siempre está mediando en la longevidad el deseo, las ganas, y que ese deseo y esas ganas siempre son colectivos. Uno podría terminar diciendo que la vejez y la longevidad es un éxito colectivo. Punto a la primera pregunta. Vamos a la segunda. Esto que llamamos generación sándwich también deviene de condiciones socioeconómicas y del cambio demográfico. Menos nacimientos y menos mortalidad. Menos guarderías, más residencias de adultos mayores. Esta generación que está al medio, 40, 50 años, que padece la crisis socioeconómica laboral, ¿no? Porque han caído mucho los niveles de trabajo, digamos, y de ingresos, y que tienen a cargo pacientes, padres frágiles. Te volvés padre de tu papá, padre de tu mamá,

0: ¿no? Siendo el hijo, y a su vez los adolescentes que en el mercado laboral que está muy restringido o son estos laburos virtuales que se quedan en el domicilio, entonces esta generación sándwich está a cargo de hijos y está a cargo de padres en condiciones adversas socioeconómicas. Y esto es una problemática la cual también habría que abordar desde el punto de vista de las políticas públicas, ¿no?
1: Sí, doctor, le quería preguntar para cerrar, que nos hemos quedado sin tiempo.
0: Sí.
1: Habías mencionado el principio de los avances, porque también hay
0: Sí.
1: una conciencia, digamos, no solamente en el adulto mayor, sino también me parece que desde los adultos, en cuanto
0: Sí.
1: al cuidado de la salud, alimentación,
0: Sí,
1: actividad
0: sí,
1: física,
0: sí.
1: ¿qué avances has notado en cuanto a los adultos mayores?
0: Bien, esto es lo más deslumbrante, digamos. La medicina o las ciencias biológicas han descubierto por qué envejecemos. Porque no es una pregunta sencilla esta, porque uno podría vivir, envejecer hasta los 40, 50 años y después no envejecer más hasta los 80, 90, 100, el fin de la vida. Entonces esta pregunta, que es medular en la humanidad, en las últimas décadas se ha investigado muchísimo y se han encontrado los mecanismos por los cuales los seres humanos envejecemos. Y tiene que ver con un aspecto vinculado a las condiciones sociales de vida que impactan en la genética o más precisamente en la epigenética. ¿Qué es lo que sabemos hoy? Que durante la noche, durante el descanso, durante el ayuno, durante la exposición al frío o al calor, durante la actividad física o con desafíos intelectuales, reparamos ese ADN que se rompió por la existencia. Esto tiene un nombre técnico que se llama hormesis. ¿Qué significa esto? Ya a mí me gusta hacer el ejemplo, dos ejemplos. Uno, lo que no te mata te fortalece, viste ese dicho
1: Sí,
0: popular.
1: re.
0: O lo que no te mata, entonces si vos haces actividad física, te duelen los músculos, lo que sea, está bueno eso, pero si vos haces una actividad extenuante, te embroma. Entonces, lo que no te mata te fortalece. Lo mismo si vos haces un ayuno, una restricción calórica, o te expones al frío, o un desafío intelectual, aprender un idioma, aprender una destreza física, aprender a cocinar, aprender a tocar un instrumento musical, aprender a escribir. ¿Qué digo? Cualquier estrés intermedio que no sea ni quedarse quieto, ausencia de estrés, ni un estrés crónico persistente, un estrés medio, a mí me gusta el ejemplo de la sal. La comida sin sal es fulera, digamos, a
1: Sí.
0: nadie le gusta. Y si le pones sal en exceso, tampoco, lo único que sentís es gusto a sal. La sal de la vida es la hormesis, es un estímulo que nos desafía para mantenernos jóvenes. Esta sería la definición más apretada y sintética en función del tiempo. La hormesis, que es lo que hemos descubierto, es hacer algunas acciones vinculadas como las que enumerábamos para mantener el cuerpo reparándose y demorar la vejez. Y cuando digo demorar el envejecimiento, digo demorar la aparición de enfermedades y digo demorar la muerte. Por eso hoy no es infrecuente ver personas de 80, 90 o incluso más activas, lúcidas, integradas a la sociedad. Nosotros tenemos un ejemplo muy popular que Mirtha Legrand va a cumplir 100 y
1: Sí.
0: sigue en actividad. Entonces, esto, ligado a la primera pregunta de tu colega, mantener un proyecto vital, estar conectado con el entorno y sentirte parte de un proyecto colectivo es la mejor tracción para vivir 100 años o más.
1: Fantástico, doctor. Clarísimo, nos encanta. Hay un montón de mensajes de gente que está opinando. Así que
0: Ah, mira.
1: muchas gracias, doctor. Un abrazo grande y bueno, y para todos los adultos mayores también feliz día de la ancianidad.
0: Sí, claro. Feliz día y bueno, gracias por el contacto, G. Un abrazo.
1: Un abrazo. Estuvimos hablando con el doctor Carlos Pressman, médico gerontólogo, por el Día de la Ancianidad. Por aquí dice, nos tenemos que ir a las noticias, pero Pamela dice, si los avances en salud no van acompañados con actitud positiva, de nada sirven. Tal cual lo que dice el doctor, lo que no te mata te fortalece, totalmente cierto. Nos tenemos que ir a las noticias, nos informamos y a la vuelta, bueno, vamos a continuar con todos los mensajes, con los sorteos y todo lo que se viene para Viva la Radio.

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1: Buenos Aires. La CGT y las dos CTA abandonaron la reunión por el Consejo del Salario. Los gremios rechazaron el incremento propuesto por el gobierno.
2: El monto actual, recordemos, es de 376.600 pesos, sin acuerdo hasta el momento. Ahora, el presidente de la Nación, Javier Milei, debe laudar y el gobierno nacional fijaría un nuevo salario mínimo, vital y móvil, pero por decreto. Mauricio Conti, Cadena 3, Buenos Aires.
1: ¡Salta! La Corte Suprema de Justicia dejó firme la condena a las autoridades locales de AFIP por exigir dinero a un empresario de la provincia para solucionar su situación tributaria.
3: 4 años de prisión para Resnick Brenner, exdirector de la regional Salta de AFIP, como autor del delito de concusión. Y 3 años para Nicolás Antonio Fili, exjefe del área jurídica del organismo, como partícipe necesario. Ambos por exigir dinero a un empresario salteño a cambio de intervenir en su situación tributaria. Además, fueron inhabilitados por 5 años para ejercer cargos públicos y recibieron una multa. Resnick Brenner tiene una sentencia firme anterior de 3 años de prisión en suspenso e inhabilitación perpetua para ejercer cargos públicos por negociaciones incompatibles con la función pública. Elisa Zamora, Cadena 3, Salta.
1: Santa Fe. Inauguran el nuevo estadio del CARD para los Juegos Sudamericanos. Las obras se presentarán este sábado y el espacio tendrá una capacidad para 4.000 personas.
4: Virginia Caudanes, vocera del gobierno provincial, dio detalles de las obras llevadas a cabo para la gran cita deportiva que se desarrollará en septiembre.
5: Todas las obras, 21 obras, se hicieron para los Juegos Suramericanos, tanto de infraestructura deportiva como también en el entorno, que estamos viendo el TAC, un bulevar muy importante para este polo deportivo que necesitaba mejoras en pavimentación, en accesibilidad, en iluminación, y este estadio que va a poder congregar a más de 3.400 personas sentadas. También un legado, ¿no? Un estadio que queda en el marco del legado de los Juegos para todo tipo de eventos artísticos, culturales, y va a llegar a más de 7.000 personas en la totalidad de su ocupación.
4: Emiliano Guardia, Cadena 3, Santa Fe Capital.
1: Tucumán. Un hombre murió electrocutado al querer sacar paltas de un árbol. Bomberos de la provincia debieron interrumpir el servicio eléctrico en la zona.
6: Trágico final. Un joven de 18 años, identificado como Vallejos y apodado El Pelado, murió electrocutado durante la madrugada al trepar un árbol para sacar paltas de la esquina de Isabel la Católica y Lucas Córdoba en la capital tucumana. El cuerpo de la víctima, domiciliado en el barrio El Trulalá, permaneció atrapado entre las ramas durante varias horas hasta que un transeúnte lo advirtió cerca de las 8 de la mañana y dio aviso al 911. Para concretar las tareas de rescate, personal de bomberos y de la policía debieron interrumpir previamente el suministro eléctrico en la zona. El hecho reavivó también los reclamos vecinales por la falta de iluminación en el sector. Gabriel Meliam, Cadena 3, Tucumán.
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1: Muy bien, nos vamos a Buenos Aires con títulos. Adelante, Gaby.
2: Gracias, Geo, porque están buscando desesperadamente a un joven de 18 años que salió anoche con un amigo, fue a cenar, después le avisó a sus padres que iba a ir a ver el eclipse desde el puente de la Facultad de Derecho, viste ese puente que está sobre Avenida Figueroa Alcorta, y a la 1:20 perdieron contacto con él. Fue la última vez que se comunicaron con él. Franco Alderete Chobanian es su nombre y su apellido, 18 años, estaba vestido con un pantalón negro, un jean negro y un suéter negro, zapatillas. Los padres, por supuesto, ya radicaron la denuncia por averiguación de paradero en la comisaría vecinal 2B, ubicada en el barrio de La Recoleta. Están pidiendo cualquier información que tengan sobre este joven. Hay un dato. Lo más preocupante es que en la habitación de este chico encontraron dos cartas que no dejaron trascender su contenido, pero eso fue lo que más preocupó a los padres. Así que buscan a este joven que está desaparecido desde la madrugada. La última vez que lo vieron fue en el barrio de La Recoleta.
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1: Bueno, ya después de la nota con Pressman, Chucho, nos vamos a tomar unos jugos detox. ¿Conoces los jugos detox de aloe vera orgánico de Hual?
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1: Por supuesto, ya lo vamos a incorporar, vamos a repartir para todo el equipo los jugos detox, ¿viste? Hay que prolongar la vida, ¿vio? Hay que prolongar la vitalidad. 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
1: Bueno, y te invito, a mí me encanta el mes de las infancias. Vos me decís Día del Niño y ahí sí. Te digo, vamos a festejar. 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
1: Y tenemos que mandar un saludo a el Club Tala, que ha cumplido 80 años el 1 de julio, fundado en 1946. Es un club de barrio de los más populares de San Francisco. Y mañana sábado en el Superdomo de la ciudad va a celebrar sus 80 años con una cena, agasajo a deportistas, dirigentes y a toda la familia talera. ¡Felices 80 años al Club El Tala! 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Adelante, Nacho.
10: Muy buenas tardes. Junto a TBH, empresa líder en maquinarias viales, estamos con el habitual informe sobre los caminos rurales. Previendo las lluvias que traería el fenómeno del Niño, numerosos consorcios están realizando cambios de alcantarillas, entre ellos Consorcio Regional 3 en el tramo Isla Verde-Los Pozos, Consorcio Caminero 101 Calchín, número 14 La Laguna, 183 Olaeta, 371 Las Saladas, 259 Del Campillo, 234 Las Acequias, 302 Tío Pugio y 143 Pacheco de Melo. Además, el consorcio caminero 185 Vacas Blancas continúa con las tareas de limpieza de alcantarillas en los caminos número 9 y 17. En Plaza Luxardo, el consorcio caminero 265 realizó la limpieza de cunetas en el camino número 1. También se llevaron adelante trabajos de alteo en el camino número 26 del consorcio caminero La Carlota, en 2 kilómetros del camino 7 del consorcio 4 Caminos, en el camino 19 del consorcio Leones y en el camino 24 del consorcio caminero Colonia Marina. El consorcio caminero 179 Guardia Vieja, con la asistencia de la regional 16, realizó el empedrado en uno de sus trayectos. En cuanto a obras de levante, abovedado y enarenado, el consorcio Los Chañaritos llevó adelante esta tarea en un tramo de 2.000 metros del camino número 14. La misma obra realizó el consorcio James Cray en 2.300 metros de su camino número 12. El consorcio caminero 173 Río Bamba trabajó en el levante de bajos y el armado del camino 12. Y para cerrar, un saludo especial para los consorcios camineros que están cumpliendo 70 años de vida institucional. Consorcio número 27, Leones, 21, Capilla del Carmen, 28, Chili Broste, y al consorcio caminero número 30, Miramar, 7 décadas trabajando día a día por el mantenimiento de los caminos rurales. Felicidades para todos. Y hasta aquí llegamos. Volvemos en los próximos días con más información de los consorcios camineros de la provincia de Córdoba. Nada más. Muchas gracias. Buenas tardes.
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1: Bueno, vamos a ver cómo está el clima hoy. 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
1: Atención, la temperatura está ahora en Córdoba, 21 grados 4 décimas, viento del este a 12 kilómetros en la hora. Para mañana sábado se pronostica, mira, nublado, mínima 10, la máxima 22 grados. Lluvia para el domingo a la noche, mínima 9, máxima 17. Y después vamos a tener solcito en la semana, mínima 10, máxima 21 para el lunes. Para el martes 1 de septiembre, mínima 13, máxima 24. Para el miércoles 2, mínima 14, máxima 21 grados.
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1: Y nosotros también tenemos mucho aguante, mucha banca. Nos vamos ahora con Gustavo Quijena. Presentamos El Campo Hoy.
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1: 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Adelante, Gustavo, muy buenas tardes.
18: Hola, Geo, Ale, hola, Campo, la ciudad. Buenas tardes para toda la audiencia federal de Cadena 3. Así es, hoy juego de local, porque estamos en la Expo Rural de Rafaela, en el corazón de la Cuenca Lechera Nacional, con epicentro en esta ciudad capital del departamento Castellanos. Hermoso día soleado, 19 grados, en la Perla del Oeste estamos. Y como se podrán imaginar, aquí hay todo tipo de competencia de vacas lecheras. Y en la previa del gran certamen oficial de pista, que es el día de mañana, con más de 90 hembras holando que serán juzgadas por un norteamericano, en este caso Ryan Crowlow. Bueno, estamos ya con algunos campeones consagrados en esta expo. Anoche el jurado Javier Casineri, en el concurso de vacas a campo, premió al establecimiento Luab de Abel Senclusen de Villa San José, que así compartió su emoción con El Campo hoy.
19: Por Sí, nosotros, bueno, realmente un orgullo. O sea, es un concurso difícil de ganar. Participan los 11 tambos que se han elegido esta vuelta, que hacen control lechero oficial, con una gran oferta de vacas, donde los jurados, primero la gente trae en cada categoría lo mejor que tiene. Así que vos pensás que estamos peleando con tambos de 300, 400 vacas, como es el caso de Mapero, por ejemplo, por nombrarte alguno. Entonces, hay muchas posibilidades de que tengan una vaca excelente. Y sacar la vaca más competitiva dentro de eso es realmente un gran premio, con un jurado como es Javier Casinelli, que ha tenido muchísimas pistas, y poder reconocer el mejor individuo de todo, realmente a nosotros nos llena de orgullo. Un gran premio para mi familia.
18: Exactamente. Bueno, esto habla también del empuje y la pasión que le ponen ustedes a los tambos, ¿no? Para tratar de ir mejorando con la genética.
19: Sí, por supuesto. Nosotros, mirá, es una vida entera que estamos trabajando en genética. Tuvimos cabaña durante muchos años. De una u otra manera seguimos luchando. Nosotros, el perfeccionamiento genético es parte de nuestras vidas. A mí recién preguntaba, ¿me sigue emocionando la vaca linda? Por supuesto, es nuestra vida. Me crié en el tambo, ordeñé de chiquito, hice todo tipo de cosas, me fui a estudiar, me recibí de veterinario, las viví. Pero cuando veo una vaca buena, me emociona realmente.
18: Y con la palabra de Abel Senclusen, propietario de establecimiento Luguab, nosotros continuamos en el campo hoy.
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23: ¡Vamos, Gustavo!
18: Gracias, Geo. El gran campeón macho Lando de la Expo Rafaela, consagrado hoy por la mañana por el jurado norteamericano Ryan Crowlow, fue para Cabaña La Lilia de Colonia Aldao, cerquita aquí de Rafaela, casi en el límite con Córdoba, donde la familia Barberis crió al famoso Colo, este imponente ejemplar que tiene la particularidad de ser un overo colorado. De allí su nombre, una curiosidad que se da entre los Holando de vez en cuando la genética es así de especial. Así lo contó para El Campo hoy el propietario de la cabaña, Horacio Barberis.
2: Y contentos en el día de hoy con los machos, nos fue muy bien, en la categoría un campeón, un toro también campeón 2 años menor y el gran campeón macho, el otro toro entre los 4 mejores, otro ternero que tenemos ahí, así que contentos.
18: Y tiene una particularidad este gran campeón, es colorado.
2: Ah, sí, es difícil sacar un colorado a veces para que ganen las pistas, más de todo porque no hay la cantidad como los overos. Muy lindo en tipo, desarrolló bien, el año pasado venía siendo primero, segundo en la categoría, y este año ya en todo Láctea le tocó ser el gran campeón, ya con 2 años.
18: Contale a la audiencia, porque uno identifica al Holando con el blanco y el negro, ¿no? ¿Por qué este es blanco y colorado?
2: Bueno, es un gen que hay en la raza, que, o sea, son Holando argentino, es la misma especie, pero con un gen que da que sea de tonalidad colorado, ¿no?
18: Claro.
2: Los genes son no son tan dominantes, pero este es un toro que tiene 9 generaciones de overo colorado por detrás. Por allá la sexta es un embrión importado que trajimos de Canadá. Habíamos traído 3 embriones, de 3 se preñó uno y nació sería la quinta madre de este toro, ¿no?
18: No fue difícil ponerle nombre.
2: No fue difícil poner nombre al Colo. La verdad que un nombre medio sencillón le tocó, pero llamó la Lilia Colo.
18: Bueno. Allí la palabra de Horacio Barberis, propietario de Cabaña La Lilia, el gran campeón macho de esta Expo Rural de Rafaela. Nosotros continuamos en El Campo hoy.
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18: Cerramos con las cotizaciones del mercado. La soja sigue volando en Chicago, hoy cotizando al cierre de la semana en $469 por tonelada. En Rosario, cotizaciones de pizarra para el trigo $225, para el maíz 180 y para la descarga de soja $540,000 la tonelada. En tanto, para el mercado agroganadero de Cañuelas, hoy bajaron los precios de la hacienda en 3.400 vacunos, una pelea muy dura entre vendedores y compradores, hizo caer los valores del consumo liviano, $5,100 de máximos corrientes para vaquillonas, $5,000 para novillitos, habrá que ver si baja el precio del asado ahora. Bueno, me despido amigos, Geo, Ale, aquí desde la Expo Rural de Rafaela, junto a Cristian López en los controles, tomando unos matecitos en este lindo atardecer en Rafaela.
3: Sírvale ricos mates, a la momia, por favor, Es muy exigente.
18: Me está cebando él con una yerba que no sé dónde la sacó.
3: Él
18: le
3: está cebando, bueno. Mira vos, yo en los viajes
23: con
3: no
23: verde
3: me cebo
23: flor.
3: No, claro,
23: siempre verde, verde flor,
18: no,
23: chicos.
18: No, esta sí. Me parece que no, Geo, porque la verdad que no, son especiales los mates de momia.
23: Bueno, está bien, gracias.
3: Hay que mandarle un paquetito, sí. Hay que mandarle.
18: Exacto, sí.
3: Hay
23: gracias,
18: que
23: Gustavo, vamos a la pausa.
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1: Y te voy a extrañar. Bueno, y lo tenemos conectado ya a Marcos Bobo desde Villa María. Marcos, se viene una gran celebración para los más pequeños, para toda la familia. Contame cómo se están preparando.
14: Un gusto saludarlos, la verdad con mucha expectativa en este mes de la infancia, que hemos multiplicado propuestas y actividades para que los más pequeños tengan los espacios para disfrutar, para compartir. Mañana desde las 3 de la tarde en el corazón de Villa María, en el Parque La Vida, vamos a vivir un gran momento junto a Piñón Fijo, Piedra, Papel, Tijera, el espectáculo infantil del Chumi, muchas propuestas deportivas, culturales, de entretenimiento, chocolate caliente. La verdad que estamos muy expectantes para poder vivir este cierre casi del mes de las infancias, como es agosto.
1: Por supuesto. Bueno, iba a ser un éxito. Marcos, bueno, ya nos hemos quedado casi sin programa, pero bueno, simplemente queríamos saludarte. Bueno, y lo mejor, recordemos a la gente entonces a qué hora tienen que estar y dónde para celebrar a los más pequeños y, por supuesto, también a toda la familia.
14: Por supuesto, para toda la familia desde las 3 de la tarde mañana con entrada libre y gratuita en el Parque de la Vida, en el corazón de Villa María, donde está la Tecnoteca, la Medioteca, el Centro Cultural. Ahí hay un gran teatrino, estará Piñón Fijo, Piedra, Papel, Tijera y el Chumi para compartir una gran tarde, además de múltiples propuestas de entretenimiento para los más pequeños, para los chiquitos, para que podamos compartirlo y celebrarlos.
1: Fantástico, muchas gracias y éxitos para mañana, Marcos.
14: Gracias, Geo, un saludo para todos.
1: Muchas gracias. Bueno, ya saben, toda la invitación para que vayan desde Villa María y alrededores para celebrar. Es libre la entrada, es gratuita, así que no se lo pierdan. Chicos, me perdí la charla del doctor Carlos Preman, escuché la última parte, donde puedo escucharla completa. Tere, en un ratito va a estar en cadena3.com. Casi en el

0: 400 chicos llegaron al predio del Festival de la Doma y el Folclore. Allí hicimos la dinámica de siempre, conectamos con los chicos, logramos esa conexión que tiene valores a caballo con su gente. Pero como particularidad, Manuel Rinero hizo alarde de una destreza extraordinaria con su caballo.
1: Bueno, impresionante, Juanjo, lo que están viviendo con Valores a Caballo. Lo pueden seguir en cadena3.com. Ganadores para Cines Dino vienen por la radio: Lucas Avendaño, Román Feller, Agustina Casas. ¿Quién se lleva las entradas? Sale para Dido y Eneas, que van directamente por boletería del Teatro Comedia, sábado 20 horas.
2: Sí, simplemente déjame decir, antes de nombrar los ganadores, que fue impresionante lo que realizó Juanjo Vargas aquí en el anfiteatro de Doma. Más de 300 chicos estuvieron escuchando lo que contó y lo que se disfrutó, obviamente que está en las redes de Cadena 3. Dido y Eneas se lleva hoy la doble para el Teatro Comedia, recordamos que va a ser el sábado. Yanina Abayay, terminación de documento 239.
1: Para el Paz Martínez en Quality, esto es el domingo, va por lista Alejandra Larrecoche, 641, y se llevan las entradas. Les van a mandar el QR para Talleres Central Córdoba para el sábado, Eliseo Carela, Silvana Asas y Ariana Cantaruti. Nos vamos, Ale, gran fin de semana, éxitos esta noche.
2: Gracias, nos reencontramos esta noche en el Carnaval de los Tequis. Mañana encuentro en la parrilla, en la matera de Sin Zacate, con Cara Fea, con invitados especiales, Manu Córdoba y muchas sorpresas, ¿eh? Así que se pierdan tarde y media mañana. No. Hemos hecho.
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1: Buenas tardes y bienvenidos a este programa número 123 de Amamos Argentina.

0: Argentina, ya de regreso aquí en Córdoba, en Buenos Aires, está Agustín González. Buenas tardes, ¿cómo estás?
1: Buenas tardes, Chema, para vos y para todos por allí.
0: En los estudios de Cadena 3 en Rosario, Vero Matlub. ¿Cómo estás, Vero?
2: Buenas Hola, tardes. Hola, Chema, buenas tardes para todos.
0: Hoy estaremos pendientes de los deportes con Jorge Parodi. ¿Cómo estás, Jorge? Buenas tardes.
3: ¿Qué tal? Buenas tardes, el gusto de saludarlos.
0: En los controles técnicos está Lito Ramírez. Hoy viernes Martín está de Franco, Majo Arrieta y Diego Uberman en la producción. Y hoy vamos a saludar por primera vez a Poli Caradagrián, que se incorpora al equipo. Hola Poli, ¿cómo estás? Muy buenas tardes. Diego, ¿qué te parece la incorporación? ¿Cómo estás, Diego? Buenas tardes.
4: ¿Qué tal, Chema? Buenas tardes. No hemos tenido tiempo de hablar todavía porque una persona de este radio la agarró ahí a un costadito y no la dejaba salir y no podíamos hablar, así que bueno. Parece buena gente,
0: además ha sido Gloria, ¿verdad? La que, Poli, ¿cómo estás? Muy buenas tardes, ¿cómo andas?
5: ¿Qué tal? ¿Cómo va? Bienvenidos a todos los oyentes que se van sumando a esta hora y muchas gracias por tan cálida bienvenida.
0: Bueno, pues aquí va a estar y espero que por mucho tiempo, Poli, que se incorpora a Cadena 3 en este momento. Aquí, ya saben, tienen más ofertas porque está empezando en Buenos Aires, en las plataformas y también en las aplicaciones. Informados al regreso con Luis Fernández Echegaray y todo el equipo. En Santa Fe también está Nico May con la Central Deportiva, y a todos los demás los invitamos a quedarse con nosotros hasta las 19:30. Cadena 3 desdobla frecuencias muy frecuentemente, y esta noche volvemos a vivir la misma situación, porque por un lado los seguidores de Lanús y de Boca van a tener a Gustavo Vergara y a toda la Cadena del Gol con el partido de fútbol, pero por el otro llega el carnaval de los tequis en la Plaza de la Música esta noche con Ale Bustos.

0: tenemos un número para comunicarse con nosotros. Recordemos, Vero, por favor, ese número de WhatsApp.
1: Claro que sí. Además del mensajero tradicional, nos pueden escribir al WhatsApp 351-519-9914.
0: Hoy tenemos muchas cosas para contarles, pero antes vamos a resumir lo más importante de este viernes en las tres fotografías sonoras de Agustín González.
2: Los títulos y las voces más importantes de la jornada. El primero de ellos: fracasó la reunión del Consejo del Salario Mínimo Vital y Móvil. No hubo acuerdo entre las cámaras empresarias y los representantes sindicales. Ante la falta de consenso, será el Gobierno Nacional quien defina el nuevo piso salarial, que actualmente está en 376.600 pesos. El secretario de prensa de la CGT, Horacio Arreceigor, confirmó el desenlace de la reunión a Cadena 3.
3: Terminó la reunión. Mal. Nosotros pedimos 911.000 para julio y 933.000 y pico para diciembre. Ellos ofrecieron 400.000 y pico hasta abril, por lo tanto terminó todo mal. Esa fue la discusión.
2: La presentación del presidente Javier Milei ayer en la escuela Ort ante estudiantes de cuarto y quinto año generó un intenso debate institucional. Lo que había sido anunciado como una disertación sobre ética e inteligencia artificial terminó siendo un discurso político con apoyos, pero también con algunos fuertes cuestionamientos por el tono utilizado ante los adolescentes. Una de las voces críticas fue la de Adrián Moscovich, ex director de la escuela, que esto decía hoy en declaraciones radiales.
4: La escuela Ort no es el lugar, Ort no es el lugar para ir a hablar de religión, no es el lugar para ir a hablar de satánico al que piensa diferente, no es el lugar para convocar a buchar una actividad como la del periodista.
2: Y por último, continúan las consecuencias de la fuerte tormenta que se desató ayer por la mañana en Las Rosas, provincia de Santa Fe, y que generó importantes daños materiales en muy pocos minutos. Aunque no hubo heridos, sí se registraron muchas voladuras de techos en hogares, daños materiales. Así lo contó a Cadena 3 Rosario el intendente de Las Rosas, Javier Meyer.
5: Sí, fue un tornado básicamente y el granizo hizo un desastre. No, fue caótico. Vidrios por todos lados rotos, persianas, o sea, lo que cartelería de negocios, lo que agarró lo rompió. Acá lo peligroso fue el viento, no la piedra.
0: Pues la verdad que vamos a hablar de eso porque estamos muy preocupados por la llegada de este super niño, aunque los científicos no lo llaman así. Después les vamos a contar lo que se está preparando, por ejemplo, en Buenos Aires y en Córdoba, con la llegada de este cambio en el clima. Y ahora, los deportes con Jorge Parodi, porque tenemos hoy mucha información deportiva. Jorge, ¿cómo estás?
6: ¿Qué tal? Renovamos nuestro saludo para decirles que juega Boca esta noche, 21:30, vuelve a la Bombonera después de más de un mes. Va a enfrentar a Lanús con algunos cambios. Paredes irá probablemente al banco de suplentes y será titular el pibe Jagger, ese es su sobrenombre por el parecido con el cantante británico, Jagger Herrera. También juegan Unión y Sarmiento de Junín a las 19, en la Primera Nacional, Gimnasia y Tiro de Salta con Chacarita a las 22, y en el fútbol internacional, varios partidos de distintas ligas. El City le ganó al Crystal Palace 4-1, dos goles de Cherki y dos de Haaland, cuando no, Milan derrotó al Valencia por 2-0, el Paris Saint-Germain perdía 2-0 y en tiempo de descuento convirtió dos goles y terminó empatando 2-2 y se inició la Bundesliga con la goleada. También, esto ya es costumbre, el Bayern Múnich le ganó al Stuttgart 5-1. Se oficializó lo que ayer adelantábamos, el Kiri González será el nuevo técnico del Inter de Miami y en consecuencia de Lionel Messi. El centro delantero paraguayo Gabriel Ávalos deja Independiente, se va a Olimpia de Paraguay. Y en el ámbito del polideportivo se terminó el sueño para los Leones. El equipo masculino perdió en semifinales del Mundial en Bélgica, cayó ante Alemania por 2-1, convirtió el gol Tommy Domén, el cordobés goleador del campeonato, con 9 conversiones. Mañana a las 11 horas de la Argentina, las Leonas juegan la final contra Países Bajos en el torneo femenino. El domingo empieza Flushing Meadows, el US Open con 13 jugadores argentinos, y mañana en Jujuy se presentan los Pumas a las 16 frente a Australia, a los Wallabies. Y hoy, Chema, es el día del deporte en la Argentina. ¿Por qué? Porque se recuerda una jornada inolvidable, un sábado 28 de agosto del 2004, después de 52 años, la última medalla de oro que había ganado Argentina en Juegos Olímpicos se dio en Helsinki con Guerrero Caposo, dos remeros que quedaron en la historia porque íbamos contando los años y Argentina seguía sin ganar medallas de oro. En un mismo día, a las 10 de la mañana, hora de Atenas, estábamos allí, Chema, el equipo de Bielsa le ganaba a Paraguay con gol de Tevez y Argentina se consagraba y lograba la medalla de oro con la valla invicta. Nunca vimos tanta alegría en el rostro de Marcelo Bielsa en esos Juegos Olímpicos, en donde nacieron los Juegos Olímpicos, en Atenas mismas. Además de la medalla, te daban la corona, con los laureles, y dentro del campo de juego, ante unas 60.000 personas, se consagró Argentina. Pero más tarde, ese mismo día, a las 22:30, hora de Atenas, después de haberle ganado dos días antes en un partido histórico de Estados Unidos, la generación dorada, el equipo de Ginóbili, de Osella, de tantas grandes figuras,
0: Escola,
6: el equipo
0: de Escola, Rubén Mañana.
6: Todos, derrotaron a Italia con un poquito de sufrimiento, pero finalmente la generación adorada, como me animo a denominarla, logró, me parece, uno de los títulos más importantes de cualquier deporte que alguna vez haya ganado Argentina. Todo fue en el mismo día, pero además agreguemos que ese día se ganó una medalla de bronce en Iotin con Espínola, con el Camao, con el Correntino y con Lance, y terminó cuarto el Pollo Fernández en remo. Fue un día inolvidable y un día de emociones, Chema, ¿no?
0: Vamos a
6: sí.
7: Fue un enorme placer. Es lo único que puedo responder. Yo lo hice porque la pasé muy bien, porque me sentí muy bien, porque es un placer jugar en este equipo y vivir experiencias como esta. Y tuve el enorme privilegio de ser parte de este equipo que se extendió en el tiempo por 20 años, lo que se dice la generación dorada.
0: Generación dorada, sí. La respuesta a tu pregunta, Jorge, era sí. La verdad que fuimos muy felices por la mañana cuando Argentina ganó con gol de Tevez la medalla de oro en fútbol, pero a los que nos gusta el básquet, ver ganar la medalla de oro a Argentina fue realmente, es inolvidable, es uno de los momentos más importantes de nuestras carreras deportivas. El otro día, ya parecemos dos abuelitos, Jorge Parodi, el otro día hablábamos de la final de las Leonas de Sydney 2000, y hoy estamos hablando de esas dos finales de Atenas 2004. Pasan los años, pero esas emociones no se pierden. Luego seguimos hablando, Jorge, pero intentemos no aburrir a los oyentes, porque estamos hablando de ahí los importantes son los deportistas, aquellos que consiguieron dos medallas de oro en un solo día en los dos deportes de equipo más importantes del mundo, como son el fútbol y el baloncesto. Con tantos recuerdos, vamos a dar nuestra ronda federal. Vero, tú eras una niña. Hablamos de cosas, Jorge y yo, cuando tú estabas todavía en el colegio. ¿Te das cuenta?
1: Se agradece la amabilidad.
0: Vámonos de ronda.
1: Claro que sí. Vamos a comenzar esta ronda informativa. Arrancamos por las calles de Buenos Aires. Hay novedades en la Cámara de Diputados. El justicialismo busca desactivar la sesión especial. ¿Esto es así? Mauricio Conti tiene la respuesta. ¿Cómo estás, Mauricio? Muy buenas tardes.
8: Buenas tardes. Un viernes con cielo despejado en esta ciudad autónoma de Buenos Aires. En la Cámara de Diputados hay novedades. El oficialismo busca desactivar la sesión especial que fue convocada por la oposición por el endeudamiento de las familias argentinas, que está prevista para el próximo 9 de septiembre. En tanto, más temprano terminó todo mal. La CGT y las dos CTA abandonaron la reunión. Era por el Consejo del Salario, donde los gremios rechazaron el aumento propuesto por las cámaras empresarias de cuál va a ser el salario mínimo vital y móvil en la República Argentina. Ahora decide el gobierno nacional y lo hará por decreto. Policiales lo acusan de narco. Detuvieron al Bebote Álvarez, ex jefe de la Barra Brava de Independiente. 16 grados la temperatura actual para nuestra capital federal y sus alrededores. Cielo está despejado.
1: Muchas gracias, Mauricio. También estamos en las calles de Córdoba con Jorge Mercado. Hola, Jorge, ¿cómo estás?
9: ¿Cómo te va, Vero? Buenas tardes para vos, al equipo, a la gran audiencia de la cadena 3 Argentina. 19 grados en la capital provincial, cielo despejado, muy cálida jornada. Entre los títulos más destacados, identificaron al desaparecido número 30 hallado en una fosa de la Perla en Córdoba. Se trata de Alejandro Jerez Boderó, secuestrado en 1976 a los 22 años junto a su pareja Susana Huarte, embarazada de 2 meses y aún desaparecida. Por otro lado, la jubilación mínima no alcanza. Un adulto mayor necesita 692 mil pesos para vivir en Córdoba. Un relevamiento de la Defensoría del Pueblo de Córdoba calculó cuánto necesita un adulto mayor para cubrir gastos básicos. La jubilación mínima nacional, con bono incluido, queda en unos 210 mil pesos por debajo. Reiteramos, 19 grados la temperatura a esta hora en la docta, sol a pleno, una tarde hermosa.
1: Gracias, Jorge, con ese sol a pleno. Nos venimos a las calles de Rosario. Rosario, que en las últimas horas tuvo una muy buena noticia porque ha sido elegida sede de los Juegos Panamericanos Junior 2029. La información la trae Agostina Meneghetti. ¿Cómo estás, Agos? Muy buenas tardes.
10: Hola, Vero, ¿cómo estás? Un saludo para vos y para todos. Tenemos 20 grados 8 décimas en la ciudad de Rosario, el cielo ligeramente nublado y la humedad está bajita, está en 32%, una hermosa jornada de viernes para ya también pensar en lo que va a ser este fin de semana que se nos viene. Y con esta gran noticia que vos adelantabas en el título, fue la elección en el día de hoy de la próxima sede de los Juegos Panamericanos Junior.
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19: La tentación era buscar una canción de Fito Páez, pero era demasiado obvio. Así que hemos elegido a Charly García una vez más, porque vamos a hablar de lluvia, pero de lluvia de la mala. Es buena siempre la lluvia, pero a veces hace daño. Por supuesto, no va a ocurrir como en Nepal, en donde además no tuvo que ver nada la lluvia. No estamos hablando de un desastre natural como el que hemos presenciado como consecuencia de ese deshielo, de ese desprendimiento de un glaciar. Eso en Córdoba, por ejemplo, no puede pasar, en Santa Fe tampoco, en Buenos Aires tampoco, en la mayor parte del país eso es imposible que ocurra, solamente en algunos puntos muy concretos de los Andes. Sin embargo, llevamos varias semanas hablando de la llegada de un super niño a la Argentina, un fenómeno que ya ha asomado en algunas zonas del país. Ha habido nevadas muy intensas en la cordillera, ha habido olas de frío en la Patagonia, y ayer mismo, cuando estábamos en la provincia de Santa Fe, una granizada extrema con unos vientos tremendos, como hemos escuchado, Agustín, ¿verdad?, en la portada, unos vientos que han causado muchos destrozos.
20: Es así.
19: Así que nos hemos preguntado, y venimos trabajando sobre esto desde hace muchas semanas en Amamos Argentina y en Cadena 3 en su conjunto, y hablamos mucho para que los oyentes que están al otro lado del micrófono vayan anotando qué tienen que hacer. Porque la diferencia entre saber lo que hay que hacer y no saber lo que hay que hacer es muy grande. En La Dana, en España, en Valencia capital no murió nadie. En El Pollo, en el Barranco del Pollo, murieron 230 personas. Entonces hay que saber qué hay que hacer cuando viene la lluvia. Y por eso aquí tenemos a cuatro invitados que el próximo día 8 de septiembre van a participar en un simulacro de inundación. ¿Saben ustedes lo que es un simulacro de inundación? Bueno, pues para hablar de esto tenemos a Marcelo García, investigador del CONICET y docente de la Facultad de Ciencias Exactas, Físicas y Naturales de la Universidad Nacional de Córdoba, integrante del proyecto Prevenir. Susana Banoni, profesora titular de la Cátedra de Simiología de la Facultad de Ciencias Médicas de la Universidad Nacional de Córdoba. Fabián Frezia, director de Capacitación y Entrenamiento Profesional de la Dirección General de Defensa Civil, y Riesgos Eléctricos, y Jorge Gómez, que es el director general de Defensa Civil. Así que buenas tardes a todos, ¿cómo están?
21: Buenas tardes, Chema, ¿cómo anda usted?
22: Buenas tardes.
19: Saben que este programa es federal, que Agustín está en Buenos Aires, Vero está en Rosario, en los estudios de Cadena 3, y que todos estamos preocupados, porque hay que empezar a decir que el simulacro va a ser en Villa Páez, por eso hacía la pequeña broma de Fito Páez. Villa Páez es un barrio, digamos que corre riesgo de inundación, ¿no? Sí. Por el lugar geográfico que está. Pero el simulacro se podría hacer en Buenos Aires, y de hecho se va a hacer, o está preparado, o por lo menos hay estudios que han hecho un mapa en donde hay más problemas y en donde no. Pero, ¿por dónde quieres que empecemos? Porque cada uno puede hablar de diferentes cuestiones. Desde el clima, el profesor García, desde la salud, la doctora Banoni, o de la defensa civil, que para eso han venido Fabián y Jorge. ¿Por dónde empezamos, Vero?
0: Me parece interesante tener un marco desde la parte climática por el hecho de que venimos hablando del Super Niño, y creo que los últimos eventos a muchos puede haberle generado un cierto temor. ¿Qué podemos esperar? ¿Cómo se está evaluando la evolución de este fenómeno para nuestra región? Le pregunto al profesor García y lo saludo. Muy buenas tardes.
20: Muy buenas tardes. Un gusto saludarlo a todos. Bueno, nosotros se viene estudiando este fenómeno. Es un fenómeno climático. El fenómeno climático es algo que es a largo plazo. O sea, no es algo que va a durar hoy, mañana o pasado, sino que se espera que va a estar vigente desde... ya se ha decretado oficialmente su inicio, y nosotros esperamos que los efectos duren hasta el fin del periodo de lluvias, que es abril y mayo. Entonces, eso es algo, un fenómeno climático, es algo a largo plazo. A eso se superponen los fenómenos meteorológicos extremos, como son lluvias intensas, locales, que también se van a ir superponiendo los efectos. Entonces, tenemos que estar preparados para que al final del periodo de lluvia, hoy lo veíamos en una jornada de capacitación que tuvimos, al final del periodo de lluvia se esperan valores acumulados por encima de lo normal. Entonces, eso es lo que se espera a largo plazo, acumulado. Pero también tenemos en Córdoba, por ejemplo, y en muchos lugares de Argentina, la meteorología también nos define fenómenos meteorológicos extremos. En Córdoba, si uno piensa, los eventos críticos como Río Ceballos 2015, San Carlos Mina 92, Villa Carlos Paz 1999, no fueron en época del Niño. Entonces, vamos a tener acumulado de lluvias por encima de lo normal, pero también tenemos eventos meteorológicos extremos que nosotros tenemos todos los años en Córdoba. Entonces, ¿cómo prepararnos para eso? Y eso es lo que venimos trabajando en los proyectos que nosotros afrontando, no solo desde la parte de meteorología. La inundación, los efectos, los impactos, es multidisciplinario, por eso nos hemos juntado varias disciplinas.
22: Y en ese sentido, Marcelo, buenas tardes, los saluda a todos desde Buenos Aires. ¿Qué nos pueden contar del proyecto Prevenir, de esta conformación multidisciplinaria y de sus objetivos?
20: El proyecto Prevenir es un proyecto con la Agencia Científica de Japón, es en Argentina-Japón. Ese proyecto es muy valioso, su director es una de las personas más distinguidas a nivel mundial, Takemasa Miyoshi. Es una persona que insistió 6 o 7 años, bueno, 7 años, porque insistió 6 años con fracasos, que también nos lleva a nosotros replantearnos si la persona, una de las personas más capacitadas a nivel mundial, insistió 6 años por un proyecto, recién la séptima vez le salió, ¿por qué nosotros no tenemos que insistir a 6, 7 veces para lo mismo? El proyecto es para anticiparnos a las crecidas y estar mejor preparados, con herramientas. Va a haber nuevos pronósticos, va a haber nuevas observaciones, o sea, hemos avanzado muchísimo en la tecnología, pero ¿saben por qué no las aprobaban las 6 veces anteriores? Porque no estaba asegurada la transferencia a la comunidad. Por eso estamos muy felices de trabajar junto a Defensa Civil, junto con otras áreas de ciencias sociales, ciencias médicas, con las vecinas, con los vecinos, con todos los otros organismos, porque la forma que le aprobaron el proyecto es que se asegurara. Ustedes piensen que el mejor pronóstico del mundo, hecho por la persona más capacitada, podría fallar si ese día el que tiene la llave del centro evacuado tuvo que ir a un cumpleaños de una tía en otra localidad.
19: Sí, ahí entra la Protección Civil. Y ahí entra la importancia de un simulacro. El sábado pasado, con Titi Chabatoni, en el programa del sábado a la mañana, participó el profesor García. Ya veníamos hablando en estos mismos espacios, en estos micrófonos, de la cuestión. Pero, igual que hemos hecho un simulacro de ola de calor en cadena 3 con la termometrada, es muy importante para la protección de la ciudadanía que sepan qué hay que hacer. Y ahí está su trabajo.
21: Buenas tardes, Chema.
19: Buenas tardes.
21: En ese sentido, el señor intendente nos encomendó arduamente el trabajo de capacitación hacia los vecinos, donde hemos conformado las comisiones de emergencia en cada centro vecinal, para que cada vecino sepa qué debe hacer en caso de emergencias.
19: Por ejemplo, en Villa Páez,
21: sí,
19: viene la inundación.
21: Sí.
19: Dios no lo quiera, pero puede venir. ¿Qué tiene que hacer un vecino? ¿Qué tiene que hacer una familia que está en su casa, que escucha por la radio, atención, que puede venir la inundación? ¿Qué conviene? ¿Quedarse, subir al tejado, salir corriendo?
2: Bueno, buenas tardes y muchas gracias por la invitación.
19: Hola, Feya.
2: Para esto se estuvo trabajando con todos los vecinos, donde ellos mismos hicieron un mapa colaborativo, haciendo un relevamiento de su barrio. ¿Cuáles son las zonas inundables? ¿Cuáles son las zonas seguras? ¿Hacia dónde hay que evacuar? ¿Cuál es el punto seguro? Internamente también en la vulnerabilidad que tenemos en el barrio. Hay barrios vulnerables y a su vez hay vulnerabilidad de la vulnerabilidad, donde tenemos personas mayores, personas con algún inconveniente para movilizarse. Entonces, organizar el barrio para que sepa, tengo una persona que vive sola al lado mío, perfecto, armar un plan y saber de esa persona, traerla a mi casa, y de acuerdo a la magnitud del evento es qué realizar. Si mi casa es una zona inundable, seguramente sabiendo cómo vienen las perspectivas de los pronósticos a corto o las alertas a corto plazo, es decir, listo, me traslado o me autoevacuo a la casa de un familiar, de otro vecino que esté en otra zona alta, y tener, antes que nada, los teléfonos de emergencia para saber a quién comunicar cualquier situación de imprevisto que tenga. Podemos tener un plan, pero muchas veces ese plan puede ir modificándose porque estamos hablando de clima.
19: Estamos hablando de clima y estamos hablando de salud, y por eso la Facultad de Medicina participa de este simulacro. Llama mucho la atención cuando hay un simulacro de inundaciones, que hemos visto alguno, que hay heridos. Bueno, simulan heridos, pero finalmente uno se da cuenta de que la tarea del primero que llega es fundamental, porque le va poniendo un color a cada herido, y dependiendo del color, luego llegan las emergencias y saben, esta persona necesita rápido, ¿no? ¿Esto es así?
3: Uh-huh.
19: Aquí también,
3: sí,
19: en este caso.
3: En este caso es así también, y es un poco porque es real que todos vamos aprendiendo de cuando se conforman equipos como el que trabajamos, multidisciplinario. Todos aprendemos un poco del saber del otro y contribuimos con lo que uno también conoce. Entonces, hemos aprendido justamente con Defensa Civil particularmente, y con la Fundación GER, que nos acompaña también en una tarea de adiestramiento, de capacitación, a que la primera ayuda y la más efectiva es la que puede brindar la comunidad a sus mismos miembros, ¿no? Como decía recién Fabián, lo importante de esto es que quien está al lado, quien vive a mi lado o yo vivo al lado de, sea capaz de generar alguna acción de cuidado en salud. Entonces, de esa manera, nosotros estamos capacitándonos desde el área médica y de emergencias, formando a nuestros estudiantes, que son estudiantes de tercer año, o sea, no son estudiantes avanzados de medicina, para que puedan trabajar a la par de vecinos y vecinas, de tal manera que puedan, con elementos básicos, reconocer si la persona puede ser catalogada con el color verde, es decir, que en realidad está bien, puede trasladarse por sus medios, está ubicada, no tiene ninguna otra asociación de riesgo que le impida movilizarse, o aunque esté de esta manera, puede ser necesario evacuarla porque ha perdido su medicación, por ejemplo. Entonces, es una medicación que necesita utilizar, entonces ya no es una persona catalogada o catalogable con el color verde, sino que ya necesita ser catalogada con el color amarillo. Sin embargo, podía movilizarse, pero no dispone de una necesidad específica como puede ser la medicación. Y a medida que va avanzando el compromiso de la persona, tanto en sus manifestaciones clínicas, con lo que puede ser particularmente el efecto del agua, el enfriamiento severo, la hipotermia y demás, bueno, va avanzando también la necesidad de un recurso de apoyo más especializado, entonces puede llegar justamente a esta condición de rojo, que son las personas que en general no van a tener posibilidades de evacuarse ni con ayuda de una de uno que puedas colaborar, sino que van a necesitar específicamente de defensa civil o de un sistema de evacuación con camilla al menos o tabla para poderlo sacar del lugar.
0: Doctora, le consulto además de lo que tiene que ver con este trabajo de triaje, ¿hay algún trabajo también en lo que tiene que ver con el aspecto sanitario de lo que implica una inundación, de las precauciones, del acceso al agua, de algún tipo de actitud de preventiva por parte de la comunidad que se trabaje?
3: Sí, toda inundación tiene como etapas. Hay una primera etapa que es el daño que produce el paso de la correntada y el fenómeno de arrastre, que mientras está vigente, el mayor cuidado es no meterse al agua para evitar el daño de las personas o no pensar que voy a cruzar bien o que haciendo una cadena humana voy a poder cruzar, porque cualquiera que apenas resbale, además no se conoce el fondo, ni se puede predecir la violencia del agua o si esa es la máxima violencia o inmediatamente va a venir un impulso peor en la corriente del agua. Después está en ese mismo periodo las personas que quedan heridas o sufren lesiones, y después viene lo posterior a la inundación, ¿no? Que es todo el daño que se genera por la contaminación del agua estancada. En nuestro caso particularmente, la reproducción intensa de las enfermedades transmitidas por vectores, particularmente el dengue. Si tenemos que cuidarnos de no haber dejado agua en una maceta, imaginen todos los sectores donde puede quedar agua estancada días después de haber pasado este primer fenómeno, el arrastre que sin dudas lleva material contaminado, no puede predecirse tampoco la severidad de la contaminación del agua, entonces además el contacto con el agua y las heridas puede generar infecciones posteriores que realmente sean graves. Entonces esta condición como en etapas es diferente el daño inmediato, mediato y tardío, que sería justamente la proliferación de vectores, sumado a otros tipos de, por ejemplo, roedores, la invasión de animales que puedan transmitir otro tipo de enfermedades, bueno, no en la ciudad de Córdoba, no es tan intenso, pero incluso animales ponzoñosos y demás, que no sería el caso de la ciudad propiamente dicho, pero sí los roedores.
22: Al señor Jorge Gómez, director general de Defensa Civil, quería consultarle, ¿qué rol juegan los vecinos de Villa Páez en un simulacro de inundación? Porque imagino que hay muchos oyentes que nos escuchan desde ese lugar o desde zonas aledañas y que ya están imaginándose cómo va a ser una jornada de ese tipo.
21: Y el rol que ocupa el vecino es muy importante. Nosotros somos unos convencidos que el primer respondiente es siempre el vecino, que es estar el que está al lado de tu casa. Un dato que no es menor, nosotros ya hemos capacitado 16.000 personas en Córdoba capital en lo que es gestión de riesgo. Hemos organizado las comisiones de emergencias de cada CPC y cada CPC tiene organizado su plan de emergencia. En el caso de Villa Páez, que es el lugar que hemos elegido para realizar el día 8 lo que es el simulacro, la gente ya está organizada y sabe cada uno su rol y qué es lo que tiene que hacer en caso de emergencia.
19: Sí, es muy curioso porque cuando estaba viviendo en Madrid, sobre todo Rodolfo Barili insistía mucho, quería que le contara muchas cosas del famoso kit de seguridad que nos propuso Bruselas. Que al principio era como que todo el mundo se reía mucho, luego cuando tuvimos el apagón dijimos, pues a lo mejor no es tan mala idea tener, por ejemplo, agua potable, un poquito de agua potable guardada en casa, una radio con pilas, que es muy barata, lo puede tener cualquier persona, y eso va a funcionar siempre, ¿no? Lo de lo viejo funciona, Juan, pues con el caso de la radio es así, una radio con pilas, una linterna, los medicamentos en una zona segura de la casa, es decir, en alto. Esas cosas que parecen muy básicas, que sabemos todos, cuando llega el caso, pues nos hacen falta.
20: Eso se le va a entregar a los vecinos. Bueno, lamentablemente vamos a llegar solo a 100 vecinos. También vamos a trabajar en un sector muy reducido, solo 10 cuadras.
19: A ver, la cuestión de que lo estemos contando en Cadena 3 es porque de lo que se trata no es de asustar,
20: no.
19: Sino de que tomen medida de que si viniera un problema, que ojalá no venga, en cualquier punto del país.
21: En caso de una emergencia, nosotros conformamos un comité de emergencia. En este sentido, el 8 de septiembre lo vamos a desplegar para que la gente también pueda ver la magnitud de que va a alcanzar tanto el Estado provincial como el nacional, como el municipal y la universidad, para llegar a cada vecino y poderlos ayudar. Va a haber también ahí una planta potabilizadora de agua, por la pregunta que habían hecho. En caso de emergencia, esa planta se pondría en funcionamiento. También vamos a tener médicos, vamos a tener enfermeros, vamos a tener personal capacitado y vamos a tener también personas en contención en una emergencia médica o una emergencia que sea por una cuestión de, hablando mal y pronto, que se haya asustado a la persona. Primeros auxilios emocionales, decimos nosotros. Porque hay muchas personas en la cual ven que en la casa entra un poco de agua y ya se asustan. Entonces nosotros hemos conformado un equipo en el cual vamos a hacer esa atención y esa contención psicológica.
19: Hay que decir que el proyecto Prevenir entre Japón y Argentina se aplica en dos provincias, que son Córdoba y Buenos Aires. Y a mí me gustaría, Fabián, que, aunque parece muy sencillo, lo repitamos. ¿Qué sería bueno que cualquier familia tuviera lo básico para que en una contingencia, digamos, ese primer momento lo puedan superar sin problema?
2: Bien, antes que nada es siempre estar atento a todas las informaciones de entidades oficiales, porque hoy en las redes muchas veces hay mucha información que es basura, entonces ir a los medios oficiales, Defensa Civil, el Servicio Meteorológico Nacional o el Observatorio Hidrometeorológico en la provincia de Córdoba. Entonces, a partir de ahí ya nos da un primer impacto de cómo viene la cosa. Entonces, ahí empezamos a ver los niveles de alerta que vamos a ir dando, si una alerta amarilla, una alerta naranja, una alerta roja. Entonces, para uno ir preveyendo la situación. Y bueno, es esto de tener estos elementos que por ahí parece que nunca nos va a pasar, pero el día que nos pase, si no los tenemos, corremos grandes problemas. Entonces, esto, una linterna, tener una radio, tener estas bolsitas Ziploc para uno poder poner los medicamentos y bueno, y saber dónde está y que toda la familia conozca ese plan, saber a dónde ir, a dónde evacuar, a quién a pedir ayuda, a quién ir a ayudar. Así que bueno, y siempre manteniendo la calma y ante cualquier situación, esto de llamar al 103, que Defensa Civil, para dar información de la situación que está sucediendo.
19: Marcelo García, el mapeo de Argentina, ¿dónde son las zonas que pueden tener? Ojalá no, estamos, porque parece como que queremos que pase, queremos que no pase, pero si llueve mucho, si viene un super niño, aunque los científicos, ustedes no hablan de super niño.
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2: Recursos en ese punto, porque esos recursos van a estar distribuidos de acuerdo a la magnitud, tanto en forma local, municipal, provincial, nacional. Entonces, eso quiero que la gente vea cuando va a haber carpa del ejército, camiones, como dijo el director, que va a haber una planta potabilizadora, lancha, que carpa donde se van a hacer los evacuados, Cruz Roja yendo y viniendo, o sea, va a haber muchos recursos en circulación. Entonces, bueno, quiero que entiendan de que es una puesta en escena para trabajar entre todos y que pueda salir este ejercicio y después poder evaluarlo.
19: Mucho más vale prevenir que curar, es un viejo dicho, pero es muy cierto.
3: Mínimamente, yo voy a agregar a lo de Fabián, que tengamos el cuidado, quienes circulen por el sector. Nosotros hemos planeado solo calles muy poquitamente transitadas para cortar y poder simular bien. Recuerden que estamos trabajando por el bien común, entonces no vamos a cortar ninguna arteria central ni nada, pero no nos piensen mal, piénsennos que estamos trabajando por el bien común.
19: El martes 8. Gracias a los cuatro.
2: Muchas gracias. Muchas gracias.
19: Y que salga muy bien, lo contaremos seguro aquí en Cadena 3. Y puede ser que incluso ese día en el móvil esté Fernando Barrio Nuevo, que ahora está en Paraguay. Hola, Fer, ¿cómo estás? Muy buenas tardes.
31: ¿Cómo te va, querido Chema? El gusto de saludarte.
19: Anota.
31: Desde la ciudad de... Sí, anoto. Justamente estoy, Chema, aquí en la sala de prensa.
19: Martes
31: 8. Con la pizarra en mano.
19: Martes 8, Villa Páez, simulacro de inundación, 300 personas en la calle.
31: Nos ha tocado, Chema, nos ha tocado cubrir inundaciones allí en ese sector de la ciudad, muy cercana al río, donde el agua baja desde todo lo que es Avenida Colón, así que va a ser muy útil esa acción,
19: Lo va a ser. ¿Y estás en qué ciudad, Fer?
31: Estoy en Encarnación, Chema, aquí en Paraguay, muy cerquita de Posadas, ¿sí? Nos separa solamente el río Paraná de territorio argentino, pero estamos en la República del Paraguay, que recibe a la fecha número 11 del Campeonato Mundial de Rally, hoy primera etapa, un rally, Chema, que se vive con una pasión muy similar a la que vivimos en Córdoba. De hecho, muchos paraguayos iban hacia Argentina cuando teníamos la fecha del Rally Mundial, ahora es a la inversa. Muchos argentinos desde Posadas, desde Corrientes, desde Córdoba, se vienen hasta Paraguay para vivir esta fiesta del Rally Mundial. Ha finalizado ya la primera etapa por los caminos, duros caminos, aquí del departamento de Itapúa. Encarnación es la capital del departamento. Y aquí estamos, en una sala de prensa, Chema, en un séptimo piso del Costanera Shopping, un imponente centro comercial que vislumbra el crecimiento económico que tiene todo este sector del Paraguay. Es una ciudad muy importante, Encarnación, tiene una costanera realmente preciosa de casi 30 kilómetros, con playas muy lindas sobre el río Paraná. Hoy había gente, teniendo en cuenta que el termómetro superaba los 32, 33 grados de sensación térmica, pero nosotros estamos aquí por el rally, Chema, que tiene como líder al finlandés Sami Payer, y muy cerquita Hayden Paddon a 12 segundos, tercero Elfyn Evans, el puntero del campeonato, y cuarto Adrián Furmó. Queda muchísimo, es el rally más largo del campeonato, son 360 kilómetros cronometrados, 22 pruebas especiales, y la incógnita del clima, porque para mañana se espera lluvia, así que a estar muy atentos con ese tema.
19: Lo estaremos también y lo iremos contando, Fer Barrio Nuevo. Por cierto, que el hermano del doctor García está también ahí, porque está
0: complicado. ¿Cómo les va? Buenas tardes. Algo de lo nuestro por Radio Comunidad Argentina, de aquí hasta las 9. Hermosa tarde, lindo. Ahora se nubló, pero está bueno. Para hablar conmigo, 15 55 28 26, para WhatsApp 61 59 67. Comienzo, vamos, con Abel y Brud.
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1: Bueno, ahí me estaba llamando el Pampa Osman, como siempre, muchas gracias, hermano. Pampa Osman saluda a todos sus amigos, como siempre. A Juana, a Luisito, a Alicia Guizamón, a Roberto Monfort también especialmente, lo está saludando el Pampa. Ahí vengo con Camino Viejo para el Pampa y para todos sus amigos. Y Botí.

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¿Qué te parece, muchacho, ¿Cómo le va? ¿Qué tal? Vamos a, con Claudia Piranza, la vamos a dedicar a Cristina, si está por ahí escuchando. Cristina, con mucho gusto, le vamos a dedicar un tema por Claudia Pirán, que en alguna oportunidad me la estuvo solicitando. ¿Cómo no? Zamba del Laurel.

Claudia Pirani, la zamba del laurel, acá en Algo de lo Nuestro. Vamos con otra zamba. Me enamoré de una zamba, precisamente, del amor, nos dice David Leiva.

Ahí estábamos con David Leiva y esta hermosísima samba. Agrupación Danza y Espuela organiza para el 19 y 20 de septiembre en Belgrano el 2300 pruebas de riendas, todas las categorías, sortija, tacuara y carrera del cuero. Agrupación Danza y Espuela, 19 y 20 de septiembre en Belgrano 2300. Manuel Rosa, ¿cómo le va?

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1: Mostrando las habilidades de un criollo. Manuel Rosa, buenas tardes, si puedes, Soñadora del Carnaval por los fronterizos. Bueno, no sé si está. Te pongo Soñadora del Carnaval. Primero, nuestros caminos, los olimareños. El saludo para Betty también, ¿eh?

Soñadora del carnaval, esta chica Betty, vamos, los frontes, estamos, estamos o no estamos, no estamos nada, soñadora del carnaval, vamos con la primera, ahí está.

Ahí están los fronterizos. Ahí está. Esta linda samba de cuánto tiempo, ¿no? Esta otra samba que viene ahora es de Morales. Fue el éxito de Cafrune cuando fue a Cosquín, allí por el 60 y uno, por ahí más o menos. Por los chalchaleros, samba de mi esperanza. 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

¿Qué te parece? Bueno, ahí estábamos complaciendo a Betty. Vengo, Roberto Monfort me llamaba por fin, se encontró con el Pampa y le dio el número. Así que Pampa, el Roberto Monfort, te dedica un tema para vos y te manda un abrazo grande. Y yo voy a elegir una que te gusta a vos, obvio. Cocina y Chacra, Alberto Merlo, de Roberto Monfort, para el Pampa Osman.

Cocina vieja, cocina, que fue de 7x4, lugar donde fuera el teatro de la reunión campesina.

Aquí se habló de las trillas del tiempo, las maquinarias, de los rindes por hectáreas, de los tipos de semillas. Aquí había varias sillas dispuestas en derredor, y creo que sin error podría decir certero a dónde estaba el agujero de ensartar el asador. 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Estaba haciendo martillo con la punta de la mesa, que era larga, tioca y gruesa. 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Allá se colgó el jamón y la caña choricera cerquita de la arpillera del cielo raso panzón. 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

0: Para Roberto, que se lo dedicaba al Pampa. Cocina Chacra por Alberto Merlo, y voy a ir con la publicidad. Son las 7:32 minutos.
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Bueno, es así la cuestión, aquí estoy. Aquí estoy, algo de lo nuestro por Radio Comunidad Argentina hasta las 9 de la noche. ¿Son las 8 ya? No, que van a ser las 8, faltan casi 10 minutos, claro, se me achicó la tanda. Mala suerte, dijo un chancho. Hoy anduve buscando un poco de publicidad. No, no tuve suerte. Piedra y Camino. Tomás Lipán con Los Quebradeños. Primera.

Ahí estamos. Mira qué bonito, ¿eh? Bueno, las zambas son todas lindas, hermano. Las zambas es el alma de los festivales. Yo hice una zamba que le puse, ¿cómo es la zamba mía? Ahora me olvidé. Pero habla de todo eso. Habla de todo eso. Sos el alma de los festivales, creo que dice en una parte. No, porque si faltan las zambas en los festivales, hace cuenta que falta todo, ¿viste? Tiene que estar la zamba. Bueno, ¿cómo no, hermano? Ahí viene la cuestión. ¿Qué te parece? 615967, el teléfono, para WhatsApp. ¿Qué tiene Manuel? ¿Qué tiene Manuel? Es el tema que nos va a interpretar Arturito Martínez.

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0: Bueno, ahí estamos. Esto es Algo de lo Nuestro por Radio Comunidad Argentina 101.7 de su dial. ¿Qué me vas a hacer, hermano? Me empezó a chillar el teléfono este. Lo quise poner en un aparato que hay acá y me hizo macana. Qué mala suerte, dijo un chancho, hermano. Ay, Dios, bueno, ¿qué va a hacer? Mira, ve cómo grita. Pero ustedes no lo escuchan. No, ustedes no escuchan nada. Yo solo lo escucho gritar al loco acá. Bueno, ya se irá a mejorar, ¿no es cierto? Claro, ¿de qué nos vamos a renegar? ¿Para qué nos vamos a renegar, hermano? ¿Para qué nos vamos a renegar? Ahí vengo con algo camperito por don Víctor Velázquez.
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0: Ya estamos con Víctor Velázquez, sí señor, no te pongas nervioso. No sé poner. ¿Vamos a escuchar algo en arpa? ¿Cómo no? ¿Te gusta el arpa? Vamos.

0: A ver, don Víctor.
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Muy bien, por ahí anda Mi Tijera Tusadora por Abel y Brook, algunos países no les gusta. Ahí Luis me está pidiendo Cantor de Boliche por Leonardo Miranda. Vamos, hermano, como vos digas.

0: para todos los cantores de boliche.
1: Muy bueno.
0: Gracias, hermanos míos.
1: Hay otro tema que se llama Viejo Cantor de Boliche, pero debe ser el mismo por los hermanos Barizano. Me parece a mí. Debe ser el mismo tema. Los hermanos Espíaza, no, esto es Chamarrita. Vamos con una Chamarrita por los hermanos Cuesta. ¿Cómo no, muchachos? Cuesta creerle. Recuerdo costero, postero y cazador. Ojo, ojitos color del tiempo, dicen. Ahí venimos con los hermanos Cuesta. Ojitos color del tiempo.

0: a María Granda por los del Gualeyán.
1: Con esta chamarrita queremos homenajear a la familia Franco, que buscando nuevos horizontes, al igual que tantos entrerrianos, tuvieron

vamos para el lado del chamamé. Me acuerdo que me los sabía pedir estos temas, Juan Luque me sabía pedir estos temas. Golondrina mía, por las hermanas amarillas.

Ahí estaban las hermanas amarillas, ¿eh? Bueno, estas chicas interpretándonos. Mira, acá tengo un disco entero que no se puede escuchar del grupo Encuentro. Este lo he puesto acá y no salen. Blas Martínez Riera, vamos con otro chamamé, hermano. La Ratonera.

¿Qué te pareció la ratonera? Bueno, viene el gallo rojo por los olimareños y ya vamos con la tanda publicitaria, muchachos, Los olimareños, el gallo rojo. Enseguida te digo, mano. Primero les voy a decir de los muchachos que organizan el 19 y 20 de febrero, organizan pruebas de rienda, todas las categorías, sortija, tacuara y carrera del cuero, agrupación, danza y espuela para el 19 y 20 de septiembre en Belgrano. En Belgrano 2300, Belgrano 2300. Diego Gabriel, ¿quién sos? Cantor de boliche, no, ya estuvo. Luis Cabrera. Diego Gabriel, ¿qué dice? ¿Dónde estaba? ¿No estaba por acá también? Diego Gabriel, a ver quién sos. Claro debe ser este. Diego Gabriel. Claro. Hola, Chago, ¿cómo estás? Te pido el tema Los 10 Hermanos Rosales. Bueno, cómo no. Los 10 Hermanos Rosales, ahora tenía el gallo rojo. Cuando vuelva de la publicidad, van Los 10 Hermanos Rosales, hermano, por Héctor del Valle.

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0: 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Bueno, ahí estoy, les anuncio nuevamente la fiesta criolla de Agrupación Danza y Espuela para el 19 y 20 de septiembre en Belgrano 2300. Danza y Espuela organiza pruebas de rienda a todas las categorías, sortija, tacuara y carrera del cuero. Danza y Espuela, 19 y 20 de septiembre en Belgrano 2300. Diego Gabriel Clark me está pidiendo a Héctor del Valle y los 10 hermanos Rosales. Bueno, muchacho, ahí estoy. Vamos con Héctor del Valle y los 10 hermanos Rosales.
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Victoriano es de alma buena, pero la sangre salpica, y encerrado en Sierra Chica está purgando una condena. Recuerdo con mucha pena cuando por unas onceras, tras dos palabras muy fieras, se desmontó de un tordillo y en una pelea a cuchillo mató a un hombre en las carreras. 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

como los rosales, gente campera y honrada, capaces de una gauchada como los más liberales, virtudes muy naturales con que Dios quiso dotarlos, y al terminar de nombrarlos, voy a decir mordiendo el

todos varones, Todos 10 hermanos Rosales. Bueno, ahí venimos. El saludo para Kiko y Alicia, que dice que recién llegaron hace un ratito. Bueno, espero que se encuentren bien. El abrazo grande para ustedes, si te preguntan por mí, por el Cupaiolo.

Si te preguntan por mí, dile que nada, ¿sabes? ¿A quién le puede importar si me amaste o si te amé? Que esto quede entre los dos, que ya con Dios somos tres.

0: Muchas gracias por todo, han sido muy amables. Me voy hasta mañana a las 7 de la mañana, si Dios me deja. Me voy ahora con Daniel Altamirano y Rosa y Canela. Hasta mañana, si Dios quiere.
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0: frente al equipo de Países Bajos, que perdieron su partido frente a España. Por otro lado, las Leonas van a jugar mañana, 11 de la mañana, por el título frente a Países Bajos. Van a reeditar la final de lo que fue el Campeonato Mundial del 2022, otro de los títulos más importantes. Facundo Farías se convirtió en el nuevo refuerzo de San Lorenzo y firmó su contrato. Podría llegar a estar en el banco el lunes frente a Instituto. Y en el arranque de la segunda fecha de la Premier League, esperando a Enzo Fernández y con el Diablito Echeverri y Jerónimo Rulli en el banco, el City le ganó 4-1 al Crystal Palace, con dos de Haaland y dos de Cherki.
1: Muy bien, muchísimas gracias. Hasta aquí lo nuestro. Dividimos frecuencias. Por un lado, vamos a ir al fútbol con Gustavo Vergara, Boca Lanús, y por el otro, turno noche. Tienen para elegir. Muchísimas gracias. Buen fin de semana para todos. Sigue la pasión en la radio más grande de Argentina. Vamos.
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